que esperarán una alternativa en Copa Sudamericana, ¿no? Sabemos que Sudamericana el primero va directo a octavos y a los playoffs va el segundo de Sudamericana con los que bajan de Libertadores producto de su tercer puesto. Bueno, veremos. Por supuesto, mañana habrá más fútbol y el jueves también. Y qué poco falta para el Mundial, ¿no? Falta cada vez menos. Lionel Scaloni va a llevar 30 jugadores amistosos previos al Mundial. Y bueno, también agregando varios juveniles. Islandia y Honduras antes del arranque de la Copa del Mundo. Claro, lleva 30 jugadores, pero debe definir 26, que serán los confirmados por el técnico para la cita máxima del fútbol mundial. Así que veremos. El plazo para entregar la nómina para la Copa del Mundo vence el próximo sábado. Así que ya hay muchos entrenadores de diferentes partes del mundo que han convocado a su lista definitiva y ya la han dado a conocer y ya, ¿no? Pero es como que todavía Scaloni está especulando un poco más. Debe tener indudablemente algunas posiciones, algunos puestos que definir, sobre todo más que nada por varios futbolistas que están, como pasa siempre, con lo justo, ¿no? Físicamente, porque hay mucha, pero mucha competencia. Así que vamos a ver qué pasa de cara al próximo Mundial. Dale. What?

Black Eyed Peas y Don't Stop the Party. Se la vio Fergie, ¿no? Con ellos subiendo a recibir un premio y de paso alentando la posibilidad de un regreso con todo. Bueno, hasta que no los vea en un escenario, no le creo nada, ¿viste? No sé. Bueno, el cruce entre el tenista Medvedev y su esposa en medio de un partido Roland Garros fue hoy súper viral, ¿no? Una de las imágenes que poco frecuentemente se ven. El ruso, uno de los mejores del circuito, que ya de por sí tiene un carácter muy particular, se ha destacado por darle varias golpizas a sus raquetas, ¿eh? Ojo, no tomen esto mal, sino que cada dos por tres, si no le sale un punto, se enoja y agarra la raqueta y la rompe toda contra el piso. Ha sido sancionado por eso, ¿no? Obviamente. Bueno, esta vez fue muy curioso lo que ocurrió, quizás lo vieron, pero el público se renueva, te lo cuento rápidamente. El ruso se hizo viral porque volvió a protagonizar, en este caso, un escándalo en París al quedar afuera en primera ronda, además, ante el australiano Adam Walton, un desconocido prácticamente para el circuito. En medio de la frustración por su nivel, se sacó chispas a los gritos con su mujer ante la mirada de todo el estadio. ¿Qué pasó con este muñeco? ¿Qué hizo? A ver, para, vamos a tratar de entender la situación. El ruso Daniil Medvedev volvió a hacer de las suyas. Esta vez no rompió ninguna raqueta, pero se engranó, como dicen en el barrio, con la mujer. El carismático y siempre picante armó las valijas en la primera ronda de Roland Garros, lo cual también lo dejó ya de mal humor, regalando un verdadero show de gestos, de protestas y momentos de enojo. Esta vez discutió con su pareja en medio de un partido. Rarísimo, esto ya es como demasiado. A ver qué pasó. En medio de uno de sus típicos ataques de furia, el moscovita le sumó una mancha más al tigre en su largo historial de enojos dentro del circuito. Durante las 3 horas y 22 minutos que duró el partido frente al australiano Adam Walton, Medvedev no solo se plantó ante el público francés, que es bastante picante, bastante hostil con los protagonistas, ¿no? Así que bueno, tremendo, ¿no? Acá tengo, pará, dame más música ahí. Bueno, no lo tratan muy bien si no es de sus favoritos, sino que también se sacó chispas en una acalorada discusión con su propia esposa, Daria Medvedeva, que lo bancaba desde la tribuna. Bueno, se lo veía bastante enojado por cómo venía la mano el partido, no lo encontraba, ¿no? De ningún modo. Al ver que su marido era un manojo de nervios, Daria, se puso de pie y le paró el carro. Le dijo, hace calor para todos, todos estamos sufriendo, comportate. Bueno, le frenó el carro, lo que se dice, ¿no? De manera... Bueno, claro, ola de calor en Francia, los partidos de tenis se juegan en horarios insoportables. Y entonces, como estaba muy enojado el ruso, la mujer desde la tribuna le dice, pará, loco, hace calor, todos tenemos calor, todos estamos pasándolo como el traste, comportate. Así que bueno, la respuesta, ¿qué pasó entonces? ¿Qué respondió? La respuesta del número 8 del mundo no tardó ni un segundo, con los brazos arriba y totalmente fastidiado por la cantidad de errores no forzados que venía sumando por las condiciones del suelo francés. Medvedev le respondió a su mujer, cuando me adapte a la pista empezaré a jugar bien. Bueno, habría que ver si fue textual. Bueno, yo diría que es una carajeada natural, no pasa más, queda ahí, che, es como que... Igual si lo alentaba era mejor, ¿no? Hace calor, dale. No seas pavote que hace calor. Déjate jugar y ponete a jugar. Que quedás afuera. Y así fue finalmente, ¿no? Lo limpiaron del torneo. Así que deberá esperar al año que viene.

0: Fito Páez, y es solo una cuestión de actitud, así se dice, claro. Es solo una cuestión de actitud. Bueno, tengo a nuestro amigo mexicano. ¿Qué dice? ¿Cómo anda todo por allá?
1: Hola, bichito. Ah, sí. Pero qué nivel. ¿Cómo ibas vestido el sábado? Top total.
0: Ah, ¿lo vio? Sí, no sé si top, pero hacía frío. Estaba cuidándome con una charina. El tema, me gusta usar charinas, pañuelos y esas cosas, como esos accesorios.
2: Ay, qué cool.
0: Claro, sobre todo por el tema de cuidar la garganta, ¿no? No tengo una voz tan privilegiada, entonces debo cuidarla, ¿no? Bueno, sí, querido.
3: Para la mujer, ¿sabe de tenis o le empezó a criticar porque le gusta criticar nomás? Y es porque así de molesta.
0: No sé si, supongo que sí. Sí, se relaciona con un tenista de élite de hace tantos años, debe seguir el deporte, debe conocer todo. Estaban hablando no de tenis, sino de clima, ¿no? Hace mucho calor. Claro, pero ¿a quién no le ha pasado, no? Que estás caliente, mala onda, porque no te sale una en cualquier aspecto, ¿no? No solamente en un deporte, te puede pasar en el día, en un laburo. Si, oh, hoy no me sale una. Oh, justo esto otra vez, qué sé yo, no sé.
4: Justo esto otra vez.
0: Y todo te molesta el calor. Si hace mucho calor, viste que te fastidia. ¿Quién no se ha fastidiado algún día de diciembre de esos que son insoportables de calor? Decís, por favor, una sombra.
5: ¡Qué maravilloso!
0: Este verano que se vaya.
5: ¡Qué maravilloso!
0: ¿No? ¿Quién nos dijo eso? Bueno. Claro. Es solo una cuestión de actitud, ya lo dice Fito en esta canción. Mirá quién vino a todo esto, mirá quién vino. ¿Lo tenés? No, sale después de la pausa, me dicen. Así que quédese ahí, que viene después de la pausa. Vamos.
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Suena Jack Johnson con este Upside Down. Qué buena música, qué buena canción. Qué gran momento de la noche a las 9:30. Voy a actualizar clima en Rosario. Quiero advertirles de la situación de mucho riesgo por la niebla y la densidad que va a tener y el tiempo que va a durar para mañana. ¿Sí? Vamos a buscar Rosario primero. Tuki. Actualizo acá. A ver, vamos a darle un F5. Tranca, ¿eh? Esta música te invita a relajarte, ¿no? Por supuesto. A ver ahí. Muy bien, ¿eh? Ahora 12 grados, Rosario, sí, 12 grados ahora. Después tenemos una humedad del 89%. Y mañana, mínima 5, máxima 18, con mucha niebla hasta el mediodía por lo menos. Así que, atención, máxima precaución. Quienes arrancan muy temprano y salen a las rutas, por favor, mucha atención y tranquilidad. 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

Estos sonidos que llegan a las 9:30 de la noche. Bueno, pasen por redboing.com. Título principal: Santa Fe en alerta, crecen casos de gripe A. Y se registró una baja, una muerte, lamentablemente, en la ciudad. La provincia atraviesa un aumento sostenido de enfermedades respiratorias y zoonóticas. El Ministerio de Salud confirmó el fallecimiento de un hombre de 64 años por gripe A y advirtió sobre el avance anticipado del virus. Así que es importante estar vacunados, no esquivarle a esto, porque es natural en esta época del año aparecen este tipo de virus y enfermedades que en algunos casos llegan, lamentablemente, a situaciones de fatalidad. Y son evitables. Toda la información en redboing.com. Pasen por ahí, de todo, de todo. Todos los temas. La actualidad, como recién les contaba, con título principal asociado a la salud, pero después también hay asuntos que tienen que ver con la política local, regional y nacional, y por supuesto también internacional. Deporte, entretenimiento, etcétera, etcétera. Así que no se pierdan de pasar por ahí. 9:30 llega Coti Sorokin. Y nunca tendré. Después me voy al WhatsApp. Quédate, dale.

0: Scotty Sorokin, que estuvo en la peña de Murphy, ¿no? Puede ser que lo vi por ahí, 12 grados. Ahí está, ¿eh? Ahora, despejado, ya empieza a haber neblina. Después será niebla, con mucha más densidad. Bueno, hablando de densidad, miren quién apareció. A ver, sí.
1: ¿Cómo está usted?
2: Muy justo esta.
1: Córtala, siento que la va a ser picante, quizás como el locro que me cocinó este fin de semana.
0: ¿Cómo?
1: El oyentismo debe saber cómo usted me atiende y cultiva nuestra amistad, mi líder. Le estoy tan agradecido. Hoy me invita a un tour, por favor. ¡Ah!
2: Yo te estoy empezando a querer, dicho. Pusiste fito, sos un crack.
0: Mira vos. Bueno, me alegro que le haya gustado. ¿Qué quiere que le diga? Sí, a ver acá. Sí.
3: Hola, dicho. ¿Sabes quién lo mismo tiene que limpiar?
0: Sí.
3: A Cover.
0: A Cover.
3: Le queda grande arriba.
0: Le queda grande el millo, sí. Hola.
4: Hola, bichito. Buenas noches. El móvil exclusivo haciéndose presente en esta espectacular noche de otoño.
0: Bichito, bueno, ¿qué le parece?
4: Ahora se suben todo, al auto de Colapinto. Bueno, todavía queda el lugar, así que si están a tiempo, súbanse. Porque ya queda poquito lugar. Y vamos, bichito, buen arranque de semana.
0: Es cierto. Lo banco móvil. El móvil fue el primero que bancó Colapinto, Vamos con todo. Llega Coldplay. Escuchen esto, mirá.

Gustavo Cerati y Karaoke. Ya estamos en partido de Copa Libertadores para equipos argentinos. Por ejemplo, Estudiantes de La Plata, que ya juega su chance para clasificar, deberá ganarle a Independiente Medellín, ¿no? Difícil compromiso. En el otro lado de la pantalla estarán Flamengo Cusco. Flamengo con más posibilidades, el equipo favorito siempre, actual campeón. Así que veremos. Y San Lorenzo ya juega en 14 de la primera etapa, 0-0 en Sudamericana ante Recoleta. Si gana, se clasificará primero. Lola Ion, Messi. 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

0: Bodies, Just Two Girls.
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Lo que suena a Jonas Brothers y Only Human, casi a las 10 de la noche, digo casi porque faltan 20 segundos y menos también. Bueno, hablemos de un tema importantísimo, tiene que ver con el Mundial. Estoy en Radio Boeing 97.3, nuestra cuenta de Instagram que tiene muchísimos seguidores, seguro estás ahí. Y bueno, este posteo es de recién, ¿sí? Pantalla completa para la Copa del Mundo. 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Bueno, y no sé cómo bajará a Rosario, pero por lo pronto, si tenés Flow, que entiendo muchos lo tienen, bueno, tenés una alternativa más, que es no perderte todos los partidos. Para él, muy fanático esto, ¿no? Así que ha pateado el tablero Flow, sin dudas, al anunciar una alianza estratégica histórica, porque la empresa personal confirmó que a partir de este miércoles, mañana, ¿sí? 27 de mayo, ya verás en 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

0: 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Sánchez, guardarropas.
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0: One Direction abriendo este nuevo bloque luego de la pausa. Suena Best Sun Ever. Lo veo con ganas de querer agregar algo. No sé si será contenido interesante. A ver.
1: Hizo de que entre yo justo, sí, mi líder, cuando usted hablaba de la densidad del clima. Fue casualidad, ¿verdad? ¿No?
0: Obviamente. Obviamente.
2: Pero obvio.
0: Realmente fue una casualidad. Bueno, llega Lady Gaga con la música oficial de la película El Diablo Viste a la Moda 2, que estará en cartel todavía. No sé si la vieron, si no, háganlo, que es buenísima. Esto es Runaway.

Escuchamos Trinchera, Babasónicos, así se llama su último álbum, en definitiva, 22:31, excelente el sonido de Babasónicos como es habitual, 11 grados, 3 décimas en Rosario la actual temperatura, tenemos ya cielo despejado, pero empieza la neblina, luego dará paso a la niebla, con mucha densidad, por eso la alerta violeta. Tengan en cuenta este detalle para el amanecer del miércoles. Y ya desde la madrugada, ¿no? Comenzará la niebla que se va a establecer hasta pasado el mediodía por lo menos. Mínima 5 y máxima 18 para mañana entonces, en lo que será ya miércoles. Atentos que hay que reconfigurarse en semanas como estas que tienen un día hábil menos por el feriado de ayer 25 de mayo, ¿no? Así que atentos a este dato para no confundirse con ningún compromiso, calendario, etcétera, lo que fuera. Ahora, Arcade Fire, Everything Now.

0: 11 grados en la ciudad de Rosario. Hacemos esta noche urbana de martes. Me estaba acordando cuando a esta hora más o menos metíamos un par de lentos años atrás. Duró poco ese momento, no me bancaron ahí. Pero bueno, yo te digo la verdad, tengo ganas de reponer ese segmento que era muy interesante para los martes a esta hora. Muy exclusivo, ¿eh? Bien, se va Taylor Swift con The Fate of Ophelia. Así suena esto. Ya, ¿eh?
1: ¿Qué dice?
0: Sí, ¿por qué no? Me parece una buena idea. ¿Cómo no? 11 grados, viste, se ve la niebla por ahí, un lento. Ahora, Diego Torres.

0: 11 grados en Rosario, últimos minutos, vamos a la última pausa, justamente dejando este hitazo de los hermanos, no sé si lo recuerdan, supongo que sí, Ana Julia, venimos.
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0: El cierre con No Doubt, este temazo que se llama Hello Good. Buena banda esta, si las hay. 11 grados 3, despejado con neblina y una humedad a tope, 92%. Y esto mucho tiene que ver también con este factor climático que genera una niebla súper densa que se anuncia ya para la madrugada del miércoles y toda o gran parte de la mañana, ¿sí? Una mínima de 5 y una máxima de 18 para mañana. De hecho, ahora la visibilidad ya está reducida a 8 kilómetros, ¿sí? Por la neblina. Así que precaución, mañana 5 la mínima, 18 la máxima, insisto. Niebla intensa, densa, bajísima visibilidad. Esto durante la madrugada y gran parte de la mañana, luego parcialmente nublado. Y es un segundo capítulo el jueves, donde va a estar prácticamente igual el día, también con esa densidad, esa niebla profunda que se va a desatar sobre la madrugada y gran parte de la mañana. O sea, tanto mañana miércoles como el jueves, muy parecido el escenario en cuanto al clima, ¿sí? Con máximas de hasta 19 grados. Me voy despidiendo yo por acá, pero ustedes se pueden quedar conectados con la radio, por supuesto, con grandes canciones y además siempre hay gente aquí en vivo para acompañarlos y, por supuesto, generar ese vínculo tan lindo que genera la radio, valga la redundancia, y también, en este caso, a través de la transmisión de YouTube. Los quiero mucho, la seguimos mañana, Dios mediante. Chao.
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día, como les va, a las 6 de la mañana y 2 minutos. Estamos recibiendo la tercera cara del otoño, un otoño muy particular, este del año 2026. ¿O acaso nos olvidamos de episodios parecidos en años anteriores? Lo concreto es que tuvimos días de 32, 33 grados. ¿Recuerdan? Hace aproximadamente 15 atrás se sentía una ola de calor casi intensa, muy parecido a lo que es verano. Venimos de una semana helada, como fue la semana pasada, en donde el otoño mostró su cara más fría, con una humedad promedio interesante, porque no pasaba del 50%, y mañanas muy frías en donde todo resolvió en heladas que cayeron jueves, viernes, el propio sábado. Estuvo bastante frío y muy nublado. Y la tercera cara del otoño la empezamos a descubrir ayer y hoy la tenemos en plenitud y la podés ver, si ahora prendés el canal de YouTube vas a encontrarte con una cámara turbia, una cámara que no refleja prácticamente nada más que luces y algunos elementos informes como son los árboles y no se alcanza a ver prácticamente nada, parece una foto, pero en realidad los semáforos, el color del semáforo es lo que distingue el vivo de la cámara, porque no se ve prácticamente nada con una neblina, una niebla de tono bajo que hace dificultoso el andar, fundamentalmente, por supuesto, en las calles. A esto se le agrega una humedad, imagino, de un 100%, 96, 97, porque los pisos están completamente mojados, como si hubiera lloviznado. No lloviznó, cayó un rocío más o menos intenso en la noche, y ahora lo que tenemos es humedad y mucha, pero mucha niebla o neblina. Así que a manejarse con cuidado. Yo cada vez que salgo de casa y veo que está tan difícil para transitar, pienso en la avenida Circunvalación. Vayan con cuidado, se pueden encontrar con un dragón en el camino. Saben que a la Circunvalación sube cualquier auto bajo cualquier circunstancia y eso la hace sumamente peligroso un día normal. Imaginen hoy que es posiblemente el peor día del 2026 en cuanto a peligro cuando todavía es noche cerrada en la República Argentina. Así que una mañana sumamente complicada. Difícilmente el aeropuerto esté operable, después vamos a dar la información exacta al respecto, pero con esta neblina, con esta niebla, seguramente está inoperable el aeropuerto. Enseguida vamos a averiguar eso, que es un detalle muy importante para aquel que tenga que viajar, porque los vuelos serán programados para, si es que aparece el sol, si es que se disipa este techo gris que no solamente está en la altura, sino tocando el suelo. Es difícil ver, debe haber una visibilidad de 100 metros. No sé si 100 metros, posiblemente en algunos lugares sea menor todavía. Así que mucho cuidado. Y el que pueda quedarse en la cama, apagar la radio, dar media vuelta, seguir durmiendo y después vemos cómo resolvemos. Nunca está de más eso.

0: En un momento muy difícil, una buena para los taxis. Ayer me crucé saliendo de la radio a las 6 de la tarde con un taxi que parecía un auto Fórmula 1 con muchas publicidades en su puerta trasera, vi una lateral y también tenía en la luneta. Puertas, luneta y techo es lo que está habilitado para arrancar con las publicidades. Es un ingreso más importante, es un momento muy difícil para el tachero, no tanto para el dueño de taxi, mucho más para el peón de taxi, que esperemos reciba algo de esto también, porque es importante que los sueldos tengan algún tipo de ayuda, de empuje, de crecimiento, porque ayer planteábamos esa situación. Hoy la grieta está entre el que llega al fin de mes y el que no le alcanza, el que termina el mes endeudado, el que termina el mes pidiendo adelantos de sueldo, préstamos pequeños, amigos, y bueno, está el que termina prácticamente fundido, pero ahí está marcada la grieta, el que le alcanza para vivir y al que ya no le alcanza para pagar todo lo que tiene que pagar, y entra en el terreno de una morosidad difícil de subsanar.
1: Buen día, Penny, buen día, querido equipo. Mañana muy, muy húmeda, calzada muy resbalosa. Hay mucho tufo. No se siente el frío, pero hay humedad. Bueno, Alberdi, desde Génova hasta el cruce por Salta hasta Oroño, de Oroño hasta la Rotonda, todo normal. Vayan despacio.

Mucha niebla en la zona toda de Barrio Martín. Sigue cayendo una llovizna, un rocío. El piso es un jabón. Manejen despacio y regulen las frenadas.

No está muy claro cuál es el límite entre neblina y niebla. Sí sabemos que niebla es más densa, niebla es la que creo que tenemos hoy, porque no permite prácticamente la visibilidad, la limita a pocos metros. La neblina permite un poco más lejanas la visibilidad y es más parecido a una bruma intensa. Igualmente, algunos países lo utilizan como sinónimos. Estuvimos leyendo algo que hacemos generalmente todos los años, por eso conocemos la diferencia entre niebla y neblina. Hoy ya creo que hay que hablar de niebla. Insisto, no sé cuál es la diferencia, pero si es simplemente a una sensación entregada por la visión, hoy es neblina porque no se ve prácticamente a 50 metros. Está muy difícil calcular a una distancia mayor y entorpece mucho el tránsito vehicular. Te traslades en lo que te traslades, la cosa resulta sumamente incómoda. Si vas en moto, casi que tenés que levantar el visor del casco porque se te empaña casi con seguridad y no te permiten ver clarito. Y lo mismo si cubrís tus ojos con antiparras o anteojos yendo en bicicleta o en moto, la cosa se hace bastante problemática. Por eso, a transitar con cuidado, calzada resbaladiza, tarda un ratito más, pero llega seguro.

0: Hay una alerta por alerta sanitaria, sería por enfermedades fundamentalmente respiratorias agudas. Hay un pico, esto lo pueden corroborar las mamás y papás de chicos en edad escolar, donde es muy difícil que haya un grado completo y hay una buena cantidad de personas con enfermedades respiratorias. También lo vemos en los trabajos, ausencias. Hay que cuidarse fundamentalmente de estos primeros fríos, pero hay un pico. También hay una muerte, un fallecimiento por gripe A. Hay que estar atento al tipo de enfermedad respiratoria que uno puede sufrir. Cuidarse mucho la garganta, cosas simples, pero tratar de andar con cuidado, porque es un momento en donde se ha incrementado muchísimo las enfermedades respiratorias agudas y estamos en prácticamente emergencia. Y hablando de emergencia, y yéndonos al sur del país, también hay emergencias, pero hay climáticas. Tiene que ver con la zona de Mendoza, de algunos departamentos de Mendoza, Chubut y Santa Cruz, las provincias enteras, porque heladas tremendas, mucho granizo y sequías. De la sequía al granizo, el desastre es total, porque los campos están secos y después una lluvia de piedra termina de romper lo que se ha cultivado. Muchas heladas y un frío intenso, una ola polar que está viniendo desde el sur. Hay una alerta, una emergencia también, en este caso es climática, por heladas, sequía y granizo en la zona de Chubut, Santa Cruz y la parte sur de la provincia de Mendoza.
1: Buen día, Penny, buen día, equipo. Zona sur, 200 metros como mucho de visibilidad. Precaución, manejar despacio.
2: Buen día, Penny, buen día, equipo. Bueno, circunvalación al sur desde Oroño hasta todo el Bajo. Daniela está bastante, bastante bien. Se ve bastante. Lo que sí, los patrulleros tienen que estar siempre con las luces prendidas. Con la niebla y circunvalación que es oscura, no se ve nada, te queman los ojos.
0: Gracias por participar al 3416-000-973. Buen día, Mariana, ¿cómo estás?
3: Buen día, Gaby. Buen miércoles. Bueno, 11 grados, una décima es la temperatura en este momento. La humedad del 100%, la presión 1019 hectopascales. Corre viento del noreste a 10 kilómetros por hora. Se siente que no es una mañana tan fría, pero como venimos diciendo, hay que tener muchísima precaución por la niebla. Ya no se ve directamente en la calle, en la ciudad. Imaginamos que en la ruta es aún peor. La máxima para hoy miércoles es de 18 grados. El cielo va a estar parcialmente nublado, es decir, va a empezar a aparecer el sol a partir de las 8 de la mañana y eso también va a ayudar a la visibilidad. Mañana jueves mínima de 9, máxima de 19. El viernes mínima de 12, máxima de 20. Para las mañanas de jueves y viernes sigue anunciándose esta neblina, esta niebla que nos acompaña hasta que aparece el sol. No hay anuncios de lluvias y para el fin de semana, que por suerte al ser semana corta también ya lo tenemos más cerca, tampoco tenemos anuncios de lluvias y las temperaturas se mantienen iguales a las de estos días.
0: Después vamos a hablar con Federico, pero atención porque hay fecha, horario, escenario, todo está listo para el partido de Central Estudiantes de La Plata por Copa Argentina. Mientras tanto, hoy va a jugar Central un partido importantísimo para ver si puede alcanzar el primer lugar en su grupo de Copa Libertadores de América. Así que mucho material deportivo y vinculado a Central fundamentalmente vamos a tener con Federico Ludmer. Jimena.
4: Buen día para todos, buen miércoles. Ayer el presidente se refirió a la homilía que tuvo lugar en el Tedeum a cargo de García Cuerva, el arzobispo de Buenos Aires. Realmente en un tono que sigue siendo tranquilo y apacible, dio su opinión respecto

0: en ambas cámaras durante junio del 2026 y también lo que reste de el año. Las reservas del Banco Central llegaron a su nivel más alto desde el 2019 como consecuencia del desembolso de los 1.000 millones de dólares que hizo ayer el FMI. Vamos a repasar cuál es el objetivo de reserva para este año y si será posible o no cumplirlo. Financiamiento universitario. La Universidad Nacional está en un paro toda esta semana con clases abiertas en varios puntos del país y ayer los alumnos tomaron el Colegio Pellegrini y el Nacional en Buenos Aires. Falsas denuncias. Lo charlamos ayer, en realidad lo charlamos hace ya algunas semanas respecto de aquellas denuncias entabladas por alguno de los progenitores de niños que finalmente se prueba la falsedad de los mismos. Pero a esto se le suma en muchos casos la inacción judicial que termina siendo incluso más perjudicial que la falsa denuncia. Vamos a repasar el caso de una menor rosarina que hoy está siendo buscada en Estados Unidos justamente porque nadie controló que no la saquen del país. Y finalmente, causa Cuadernos, declaró la expareja del chofer Oscar Centeno y adelantó, después vamos a ir en detalle, pero que Centeno anotaba todo en un cuadernito y llegaba con bolsos y dineros a la casa.
1: Hola chicos, buen día. Colectora circunvalación yendo de norte a sur, antes de la Puma, antes de la Newbery. Hay dos obras de bacheo con importantes montañas escombros, está el cartel de desvío y todo, pero no hay una sola señalización de luces. Si no conoces la zona, terminás adentro del pozo o te comes todos los escombros.
2: Muy bien, muchas gracias. Escuchábamos recién a Jimena. Si hacemos las cosas bien, vamos a ser reelegidos. Es lo que dijo Milei. Palabras más, palabras menos. Eso es lo que contaba recién Jimena, que después profundizará. Lo importante sería saber qué es hacer las cosas bien para Milei y si es hacer esas cosas bien pueden tener un beneficio para el pueblo, porque hasta acá Milei no está haciendo las cosas mal. Los expertos hablan de una Argentina potenciada para el futuro no tan lejano, pero mientras tanto a nadie le alcanza el sueldo y los problemas económicos son brutales en la diaria, en pagar el club, la cuota, en pagar la cuota del colegio, en darse un gusto, en salir un día al cine o a comer algo. Entonces, hacer las cosas bien, sería importantísimo aclarar qué es hacer las cosas bien. A nivel macro, a nivel país, posicionar el país y que el pueblo no sienta absolutamente nada y sufra y empuje desde la recesión, o hacer las cosas bien significa gotear un poco de dinero para que la gente pueda vivir algo mejor de lo que lo está haciendo. No sabemos qué es hacer las cosas bien para Milei. Da la impresión que su falta de sensibilidad apunta alto y no piensa en la chiquita, en la diaria, en la de todos los días. Mariana, tus títulos.
3: Bueno, vamos a contar qué es lo que sucede con María Fernanda Callejón, que el viernes, se conoció la condena a su expareja Ricardo Dioto, que estaba acusado por lesiones graves y violencia de género hacia ella. Como decía, el viernes se conoció la sentencia y ayer por primera vez ella habló del tema en el programa de Moria. Ella es panelista en ese programa y ese momento pasó por distintas emociones. Por un lado se la vio muy quebrada y después hasta tuvo un encontronazo con Moria. Bueno, esa situación se viralizó en los medios y bueno, vamos a compartir qué fue lo que sucedió. Por otro lado, nos metemos en el mundo de la música. Ayer se entregaron los premios Gardel 2026, estos premios que reconocen lo mejor de la música argentina. Fueron 53 categorías las que se premiaron y Milo J fue el más destacado de la noche. No solamente se llevó el premio Gardel de Oro, sino que también se lo reconoció con 12 estatuillas más. Y en el mundo de la música también vamos a contar dos lanzamientos que hace Spotify. Por un lado, la posibilidad de que los oyentes fanáticos de bandas puedan conseguir entradas antes que el resto para recitales. Se sabe que para grandes recitales a veces es difícil conseguir entradas. Bueno, Spotify quiere conectar a los fanáticos con sus bandas. Y por otro lado, también otro lanzamiento de Spotify que tiene que ver con la aplicación de inteligencia artificial para poder hacer covers o remix.

día, Gabriel, equipo, enlace vial Rosario Victoria, mucha niebla, más llegando al kilómetro 0, 20 más o menos, se pone más espesa y hay mucha parte que está sin señalizar la ruta, que se te pierde de a rato. Así que, gente, a viajar sin nervio, tranquilo nomás y tomarse su tiempo. Que tengan buena jornada. Abrazo.

0: 6:25, Federico Ludmer.
1: ¿Qué tal, Gaby? ¿Cómo estás? Muy buenos días para todos. Estudiantes ganó sobre la hora, minuto 91, y se mete en los octavos de final de Copa Libertadores. Estaba quedando eliminado, le ganó 1-0 a Independiente Medellín con el gol de Amondarain. Lanús, que ganó su partido también de Libertadores, pero solo le sirve para meterse en Copa Sudamericana y para evitar que Mirasol sea el mejor primero. Le ganó 1-0 con el gol de Agustín Medina. También tuvimos algunos partidos de Copa Sudamericana. Fracaso total de San Lorenzo, que tenía todo para clasificar. Perdió con Recoleta Fútbol Club 1-0.
0: Perdón, ¿de dónde?
1: De Paraguay. Un equipo paraguayo que tiene su primera experiencia continental. Queda afuera San Lorenzo, perdiendo 1-0 de local, y empieza a caminar por la cuerda floja Gustavo Álvarez, que hace muy poquito se convirtió en el director técnico de San Lorenzo. Hoy Central define su posición en la fase de grupos de Copa Libertadores. Con una victoria o un empate en Quito contra Independiente del Valle, será primero, asegurándose de definir de local en octavos de final. En caso de perder, será segundo y definirá de visitante. La formación de hoy con Soto y Copetti entre los titulares. Quintana, Ávila y Vélez quedaron afuera de los convocados. Belloso, Di María, Rubén, Fatura Brown, Jeremías Ledesma emocionaron a todos. Ayer fueron a saludar al Patón Bauza, de hecho le entregaron algunas camisetas, una Copa Argentina, que fue la que el Patón ganó con Central. Aparecieron unas fotos muy lindas de los jugadores de Central con el Patón Bauza. Por Copa Argentina va a jugar el domingo Central, 3:30 de la tarde, con Estudiantes, partido que va a dirigir Rey Hilfer. Convocatoria de Scaloni.
0: ¿En dónde juegan, Fede?
1: En Córdoba. Convocatoria de Scaloni para los amistosos de la selección previos al Mundial: Obando, Capaldo, Beltrán, Freitas, Aranda y Simón Escobar. Esto no quiere decir que estos jugadores van a ir al Mundial. Te diría que todo lo contrario. Lo que quiere decir es que no van a ir al Mundial. El que por ahí tenía alguna posibilidad era Capaldo. También esto que se habla de Beltrán, que puede ir como cuarto arquero para completar la delegación. 4 partidos de mínima le darán a Coudet después del duro informe de Falcón Pérez. Díaz Acosta, Burruchaga, Juan Cerúndolo y Comesaña pasaron a la segunda ronda de Roland Garros. La novia de Medvedev, que le tuvo que pedir que se comporte en su partido, en el cual quedó eliminado también del Abierto francés. Oklahoma quedó match point en las finales del Oeste, le ganó a San Antonio con 32 puntos de Shai Gilgeous-Alexander.
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0: pasamos la barrera de las 6:30 de la mañana, 6:33. Es un buen tiempo para escuchar la primera tanda de noticias con Georgina.
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2: 6:33, la temperatura en Rosario a esta hora 11 grados, la humedad del 100%. Confirmaron una muerte por gripe A en Rosario. El Ministerio de Salud de Santa Fe confirmó la muerte de un hombre de 64 años en Rosario a causa de gripe A. Se da en un contexto de crecimiento sostenido de casos de infecciones respiratorias graves. Javier Milei aseguró que el Papa León XIV vendrá a la Argentina. El presidente confirmó que, salvo una desgracia, es altamente probable la visita del sumo pontífice. Aseguró que la llegada de León XIV se dará en el mes de noviembre. Estados Unidos bloqueó 110 barcos en el Estrecho de Hormuz. El Comando Central estadounidense confirmó que más de un centenar de embarcaciones mercantes fueron retenidas en una de las rutas energéticas más importantes del mundo. Central va por el primer puesto de su grupo de Libertadores. El canalla enfrentará a Independiente del Valle en Quito, buscando quedarse con el primer lugar del grupo H. Jorge Almirón no podrá contar con Alejo Vélez, Gastón Ávila y Carlos Quintana, que están lesionados. 11 grados, la temperatura en Rosario a esta hora, cielo cubierto con niebla en bancos. La humedad del 100%, 6:34.
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0: los 25 estable. Fíjense la cámara como está, como si le hubieran pasado un poco mayonesa adelante. Prácticamente no sé cómo quedará con mayonesa, pero no, igualmente no se ve nada. Como en esta oportunidad, completamente empañada. Ahí tenemos algunas luces, ya ni siquiera se distinguen bien las del semáforo. Se ven un manchón celeste que podría ser verde tranquilamente. Antes se veía, ah no, allá atrás está el semáforo. Sí, se alcanza a ver apenitas el verde, pero cada vez menos. Ahí tenemos un buen parámetro en el semáforo. Está más intensa que cuando veníamos a las 6 de la mañana. Esto es niebla pura, tengan mucho cuidado, vayan despacito. Después miramos a ras del piso cómo está la situación. Ahora escuchamos voces, lo que quedó del día de ayer en el trabajo de Joaquín Tell.
1: Repasamos las voces de las últimas 24 horas. Comenzamos escuchando a Javier Milei, que aseguró que el Papa León XIV va a visitar Argentina en noviembre.
2: Es altamente probable, o sea, salvo alguna desgracia, la gestión del canciller Kirchner permitió cerrar posiciones y es muy probable que tengamos la dicha de tenerlo en el mes de noviembre aquí en la Argentina.
1: Alejandra Monteoliva destacó el trabajo de Patricia Bullrich en materia de seguridad.
3: Mire, yo siempre planteo lo mismo con Patricia, tengo una excelente relación con ella. Patricia es un actor político nacional. Patricia está mucho más allá de la gestión de la seguridad propiamente dicha. Es un referente y creo que el trabajo de ella en el Senado ha sido clave para dinamizar y poder sacar cuantas leyes que hemos logrado consolidar entre el año pasado y este. Y realmente el trabajo de Patricia radica allí.
1: Yanina Maradona pidió la máxima condena para Luque.
4: No, yo quiero la máxima condena, por supuesto. Porque a nosotros también nos condenaron en seguir viviendo sin un papá, a mi hijo sin su abuelo. Entonces, que paguen por todo lo que hicieron y por lo que no. Es muy doloroso cómo se referían a él, cómo se referían a nosotros, cómo todo lo que pasó también en el más allá. No, y de hecho, la otra vez que pidió disculpas porque él cuando va a declarar se sienta y saca sus papers y pone una cosa en la computadora, hace como PDFs y muestra y lee, porque encima lee, no es que él lo dice por su conocimiento. Enchufó la computadora y estaba la autopsia de mi papá ahí. ¿No tenés un reparo que cada vez que van a mostrar algo a mí me le dicen, ¿querés salir? Como, ¿por qué me haces ver algo que a mí me costó un montón sacarme de la cabeza? Sí.
1: Lionel Scaloni habló sobre la lesión de Lionel Messi a 14 días del inicio del Mundial.
5: Estamos viendo el partido acá en el predio y nos dimos cuenta que pidió el cambio y que no estaba bien. Las primeras noticias no son tan malas. Lógicamente que preferiríamos que no le haya pasado nada, así que ahora esperar qué evolución tiene y sobre todo qué le van a hacer nuestro estudio, imagino, y ver si realmente es así como dicen. Lógicamente a todos nos hubiera gustado que llegue sin ningún tipo de problemas, pero bueno, no está siendo así, no solo con él, con la mayoría de jugadores que han tenido problemas todavía no están del todo recuperados y la meta nuestra hoy es intentar recuperarlo y que llegue lo mejor posible.
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0: las 7 menos 10 en este momento. Nada cambia, mucha neblina, mucha niebla, piso mojado, peligroso para salir a rodar, indudablemente. Jimena.
1: Una de las noticias más rimbombantes de hoy a la mañana es o son las reservas del Banco Central, que se llegaron a su nivel más alto desde el 2019. Para llegar a un valor similar a los 47.900 millones de dólares que tocaba ayer en la reserva del Banco Central, hay que ir a octubre del 2019, al mandato de Macri, ya en el final del mandato de Mauricio Macri. Esto es como consecuencia de que el FMI desembolsó 1.000 millones de dólares ayer, después de la revisión que hizo de esta segunda etapa del acuerdo, que si bien detectó o levantó algunas alertas y algunas cuestiones a revisar y a mejorar, de todas maneras le dio un waiver, que es un le levantó como el obstáculo para darle la bajada de estos 1.000 millones de dólares que permitieron al gobierno lograr este nivel de reservas, que por supuesto redunda en un beneficio para toda la economía, básicamente en confianza, en posibilidad de cumplir con obligaciones asumidas. El gobierno tiene el objetivo para este año de tocar los 10.000 millones de reservas, entre 10.000 y 17.000 millones de reservas de dólares tiene el gobierno como objetivo. Quienes tienen una visión positiva consideran que quizás lo supere esta suma, quienes lo miran con un poco más de cautela consideran que quizás en 8.000 millones de dólares cerrarán las reservas del 2026, sobre todo porque si el gobierno no tiene la posibilidad de refinanciar algunos vencimientos de deuda que tiene hacia el final del 2026, va a tener que usar estas reservas para cumplir esas obligaciones. Por lo pronto, ayer este desembolso del FMI, que viene como consecuencia, les decía, de la revisión de esta segunda etapa del acuerdo, da aire, genera buena predisposición para el mercado externo, sobre todo, y sobre todo para los objetivos macroeconómicos que tiene el gobierno hacia afuera, porque el hecho de que el gobierno presente, en realidad que el Banco Central presente acumulación de reservas, da la posibilidad de garantizar, como te decía, los pagos internacionales, proteger el valor de la moneda hacia adentro y sobre todo el respaldo al sistema financiero, es decir, es una visión general de confianza. ¿Es la resolución a todos nuestros problemas? Claramente que no, pero es un granito de arena más para llevar o mantener algo de estabilidad en la economía argentina, que no es algo que haya abundado nunca.
0: Perfecto, una buena noticia en definitiva. 7 menos 10 ahora. 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Mariana.
2: Vamos a contar acerca de un estudio que determinó que los chicos que dibujan seguido, que toman el dibujo como una actividad lúdica, desarrollan mejor su capacidad cerebral. Esto tenemos hoy, la actividad del juego de dibujar. ¿Qué vamos a hacer? Vamos a dibujar. Era mucho más común antes. Hoy aparecen otros estímulos. Pero un poco lo que muestra este estudio es esta posibilidad de tenerlo como una de las dinámicas que les proponemos a los chicos por los beneficios que genera. Se hizo un análisis con 200 chicos en edad escolar y se encontró que quienes dibujaban con mayor frecuencia tenían mejor memoria visual y más capacidad para organizar la información compleja. Es decir, no solo se asocia a la creatividad, a esta posibilidad de lo que puede ser el juego con el color, las formas, sino a lo que también va operando detrás de eso en la formación del cerebro y los recuerdos y cómo pueden organizar mejor la función incluso del habla. Dice que se basó en pruebas concretas basadas en el recuerdo, la secuenciación narrativa, las tareas especiales, y después se veía que a la hora de tener que contar una historia se podían estructurar mejor, se retenían más detalles, porque cuando uno dibuja, lo que el dibujo le obliga al cerebro es a seleccionar tener que jerarquizar, sintetizar información. Entonces se empiezan a activar ciertos mecanismos que de otra manera no se desarrollan. Se pueden estimular a lo mejor después con otras formas y a lo largo de la vida, pero los chicos dibujando lo implementan.
0: Y ustedes que tienen chicos con en edad escolar, ¿eso estaba incentivado por los maestros? ¿Dan dibujos? Yo no me acuerdo mucho. Yo daba, lo odiaba dibujar, pero
2: sigue estando la clase de dibujo.
0: Sí. Sigue estando. Sí, y los chicos, ¿cómo se ven? ¿Entusiasmados? ¿Les gusta dibujar?
1: Sí, les gusta. Por lo menos a mis hijas les gusta.
2: Hay como en esto, nosotros por ejemplo en casa, en esto de combinar, a veces buscamos en el celu, en la compu, alguna imagen, algún dibujo que les gusta, entonces lo copian, empiezan a tratar de que salga lo más parecido, como está bueno en esto ir buscándole las alternativas para que sea una actividad que los entretenga, no, pero hoy hay tanto estímulo que es difícil.
0: Es bravo.
1: Es que el dibujo tiene un papel preponderante, imagínate, para un diagnóstico psicológico es importante un dibujo.
0: A veces en las entrevistas, vos que estuviste trabajando.
2: Sí, en las entrevistas.
0: Entrevistas laborales te hacen hacer un dibujo.
2: Exacto, sí, tenés distintos test que se evalúan. El más famoso es esto que el hombre bajo la lluvia.
3: El test de Roger.
2: El test de Roger ese es otro donde sí, ves las imágenes.
3: Que es el que más te dan en las entrevistas
2: laborales,
3: ¿no?
2: Ahí no tenés que dibujar. Ahí tenés que vos ver qué ves detrás de las manchas, sí. Pero sí, ese es uno de los más conocidos. Pero así de dibujo, hay muchos que es bueno haber dibujado una casa o dibujate vos en una situación. El dibujo expresa mucho de cada uno. Y en realidad después incluso este hábito de dibujar a lo mejor de más chicos, después también incluso en el estudio, en la facultad o en la misma secundaria, cuando empiezan a estudiar cuadros sinópticos o formas de organizar la información. Acá lo que es atractivo es que más allá de esta beta creativa o de desconexión, de pensar en otra cosa, está esto de lo que ayuda para organizar las ideas, el hecho de dibujar, hacer una flechita, un gráfico, algo que nos ordene más en la cabeza.
3: En el secundario he pagado para que me hagan los dibujos.
0: Yo decía un desastre dibujando. A mí siempre me gustó hacer letras, dibujar nunca.
2: Yo pensaba en vos, pero claro, vos te gusta la caligrafía.
0: A mí me gusta la caligrafía, claro. Hacer letras, el abecedario, lo escribo de toda la manera posible. Lo hago todavía. Sí. A la tarde, a veces que me aburro, empiezo así a escribir el abecedario.
2: El abecedario en distintas
0: letras, minúscula, mayúscula, imprenta, en distintas tipografías.
2: Sí,
0: eso me gusta, pero hacer un dibujo no tengo habilidad.
2: Viste que cada vez más se pierde esto de escribir a mano. Hay gente que le da una virome y te mira como que no, anota todo en el celular, toma apuntes en el celular.
0: Vos la notebook es tu casi una prolongación tuya.
1: Ya voy para todos lados.
0: Y escribí todo ahí, escribí todo el tiempo en la I. La notebook, lo que yo veo, es lo único que usás para escribir.
1: Sí. Ahora sí, por ahí en mi casa tengo libretas, pero para el resto de mi vida...
2: ¿La lista del súper?
1: Un desastre con la lista del súper.
2: ¿Es virtual?
1: Compro siempre lo mismo y nunca compro lo que necesito.
0: Claro.
1: Tengo esa facilidad.
2: Claro, sí, es tentado.
1: Acumulo reservas de cosas que no necesitamos. Perfecto. No sé por qué.
0: Bueno, muy bien. Faltan 3 minutos para llegar a las 7 de la mañana.

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0: Resultados de ayer de Copa Libertadores. Liga de Quito le ganó 3-2 a Always Ready, uno de los equipos que está clasificado a los octavos de final de Copa Libertadores. Dos goles en realidad de Daverson, el brasilero que está jugando en Liga Deportiva Universitaria de Quito. Lanús le ganó 1-0 a Mirasol. Lanús se mete en Copa Sudamericana, va a jugar los 16avos de Copa Sudamericana. 9 puntos sacó Lanús, no está tan mal, podría haber clasificado a los octavos de Copa Libertadores, no le alcanza y va a jugar Copa Sudamericana. Flamengo, hasta acá el mejor equipo de la Copa Libertadores, le ganó 3-0 al Cusco, gol de Paquetá, hizo un gol Lucas Paquetá, el jugador de la selección de Brasil, uno de los convocados para jugar la Copa del Mundo. También Estudiantes, que ganó 1-0, Estudiantes que parece que siempre tiene un plus, ¿no? Una cosa increíble, ayer minuto 91, Amon Darain le dio el triunfo y la clasificación octavos de final, se estaba quedando afuera. Estudiantes ganando 1-0 accede a la siguiente fase. Nacional, que ganó 1-0 a Coquimbo, no le alcanza para clasificar. Universitario empató 0-0 con Deportes Tolima. Nos vamos a Copa Sudamericana. Los equipos argentinos, Deportivo Riestra, que ya estaba eliminado, empató 1-1 con Palestino, y San Lorenzo, que se queda en la puerta, perdió 1-0 con Recoleta. Increíble lo de San Lorenzo contra un humilde equipo paraguayo que tiene su primera participación en una Copa Internacional. Lo deja afuera a San Lorenzo, que con el empate clasificaba, ¿no? De local, jugando con Recoleta Fútbol Club, San Lorenzo por lo menos con el empate se aseguraba tener 16avos de final. Bueno, de esta manera queda eliminado San Lorenzo con Recoleta Fútbol Club. Hoy van a continuar los partidos de Copa Sudamericana. River con la posibilidad, así y todo, con esta crisis que está atravesando, me parece que hay una crisis muy grande, por lo menos las repercusiones del partido que han generado esta crisis, tiene la chance de ser el mejor primero de la Copa Sudamericana, por supuesto, una copa de segundo orden, pero hoy juega River y tiene esta posibilidad. Racing ya eliminado, juega con Independiente Petrolero, recordemos que Costas ya no es más el entrenador de Racing.
1: Fede, Central puede terminar primero en la tabla general, tiene
0: puede
1: una
0: terminar,
1: chance.
0: Sí. Tiene chances todavía de ser primero en la tabla general. Es difícil igualmente porque Flamengo tiene 16 puntos. Central tiene que ganar y sacar una buena diferencia. Pero si no, ya ser el segundo mejor primero, sí, te deja muy bien
1: ganando
0: ubicado.
1: Ganando quedaría ahí segundo.
0: Sí, y con el empate tiene posibilidades también de ser el segundo mejor primero. Independiente de Rivadavia es otro de los que pelea por ese lugar. Tiene 13 puntos, igual que Central. Tiene más 7 de diferencia de gol. Central tiene más 9 de diferencia de gol.
1: ¿Y Flamengo tiene 16?
0: Flamengo tiene 16, pero tiene más 12.
1: Y ya terminó.
0: Sí, y ya terminó, ya ha concluido su participación.
1: Muy importantísimo el partido de Central.
0: Sí, muy importante. Muy importante. Si un empate realmente le daría...
1: Es mucho la diferencia entre terminar segundo y terminar primero. No sé si hay antecedentes.
0: Yo no sé si están así igual, ¿eh? Después, si vos evaluás los equipos que están segundos y los que están primeros, y te haces preguntas, ¿eh? Porque, por ejemplo, Cruzeiro está segundo, Boca puede ser segundo también, te encontrás con Palmeiras, que está segundo.
1: Sí, pero yo a lo que voy es que me parece en Copa Libertadores sí te conviene definir de local.
0: Sí, sí, por supuesto.
1: En
0: sí.
1: El partido ida y vuelta, definir de local es muy importante.
0: Sí, sí, eso es real.
1: Y en el sorteo sí, tener razón vos, hay muchos segundos que son bravísimos.
0: Sí.
1: A Boca no, nadie lo quiere jugar ni en primero, ni de local ni de visitante.
0: Igualmente no es lo mismo que en el torneo argentino, pero han perdido peso las localías, ¿eh? Sí, no es como antes, ¿no?
1: Sí, sí, no. Los brasileños ya aprendieron a jugar, porque siempre se dijo una leyenda un tanto ridícula que aflojaban cuando eran visitantes, y ya han demostrado claramente que te pueden ganar allá, acá, en cualquier lado.
0: Claro, sí. Hay mucha diferencia también de económica, futbolística, entre los brasileños y los argentinos, que equilibra,
1: sí,
0: me parece.
1: Sí, y la calidad de los equipos es parejo. Estudiante, por ejemplo, es segundo, un segundo que nadie va a querer enfrentar, sí, tampoco.
0: Y es segundo porque le descontaron un mundo Independiente de Medellín, si no estaría afuera.
1: Sí, sí, pero digo, pero es un segundo que es feo jugar contra Estudiantes.
0: Sí,
1: nunca,
0: obvio.
1: Muy bien, muchas gracias, Federico. 7:05 en la República Argentina. 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
3: 7:07, la temperatura en Rosario a esta hora 11 grados, la humedad del 100%. Rosario habilitó la publicidad en taxis y ya circulan las primeras unidades. Se trata de la nueva ordenanza que permite publicidad en distintas partes del vehículo. La adhesión es voluntaria, sin costos impositivos, y apunta a aliviar la economía de los taxistas. Inflación en Argentina. El FMI prevé que bajará a un dígito en 2028. Tras aprobar la segunda revisión del acuerdo con el gobierno, el Fondo Monetario Internacional proyectó una desaceleración gradual de los precios y estimó una inflación anual de 7,5% para 2028. Ola de calor histórica en Europa. Hay al menos 11 muertes por las temperaturas récord. Las temperaturas récord afectaron a países como Francia y Reino Unido por una cúpula de calor que elevó los valores hasta casi 40 grados. El fenómeno vinculado al cambio climático genera preocupación por su frecuencia y gravedad. Estudiantes le ganó a Independiente Medellín 1-0 por la fase de grupos de la Copa Libertadores. Con un gol de Amondarain en el descuento, el Pincha avanzó a octavos de la Copa Libertadores como segundo de su grupo. 11 grados la temperatura a esta hora, cielo cubierto con niebla en bancos, la humedad del 100%, 7:08.
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0: Llevamos 1 hora y 10 de programas y un ratito antes que ya estábamos en la radio y la neblina no ha mermado en absoluto, la niebla en este caso, ¿no? Insisto, en algunos países lo utilizan como sinónimo. La realidad o el diccionario impone que niebla es más espesa, neblina permite una mayor visibilidad. Esto dicho así, resumiendo un poquito, pero esa es la diferencia entre neblina y niebla. Por eso hoy tenemos, creo que, con la niebla importante, porque la visibilidad es bastante escasa. No sé qué dice el servicio meteorológico en cuanto a visibilidad, Mariana, porque suelen marcar a veces.
1: Sí, 0,6 kilómetros y tiene desde ayer la advertencia por niebla.
0: 0,6 son 600 metros.
1: Sí, 600 metros.
0: Eso en ruta debe ser.
1: Claro, acá.
0: En la ciudad se ve menos, sí. No se ve en 6 cuadras, no la ves.
1: No ves.
2: Para mí es la mitad acá.
0: ¿Cómo?
2: Creo que se ve en la mitad, 3 cuadras debe ver.
0: Y no sé si 3 cuadras
2: menos
0: tampoco,
2: capaz.
0: Sí, porque estaba complicado, sí. Estaba complicado. En la ciudad creo que a lo mejor la retienen un poco las construcciones, no sé cuál es.
1: Sí, y veía que la diferencia, niebla pasa a ser cuando ves a menos de 1 kilómetro.
0: Ah, bueno, tenemos
1: neblina,
0: una referencia.
1: Claro, y la neblina te permite...
0: Insisto, esto en ruta.
1: Claro.
0: Esto en ruta, está todo tomado en
1: desde
0: ruta.
1: Ahí.
0: Es una cuestión de cuál es más espesa de las dos. 7 y 10, óptica Augen es una óptica de alta gama, una óptica en donde encontrás los cristales Rodenstock, que son la excelencia misma. 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Ahora, Joaquín.
3: Gaby, siguen los trabajos en el Monumento Nacional a la Bandera. Recordemos, nosotros en marzo hablábamos del traspaso de la deuda por parte del Gobierno Nacional al Gobierno Provincial. El Gobierno Provincial justamente va a abonar no solamente la deuda que se tenía con la empresa a cargo de las obras, sino también que se va a hacer cargo de todas las obras que restaban hacerse. Estamos hablando de 2.600 millones de pesos en total para finalizar estas obras que comenzaron hace más de 10 años, que en algún momento se paralizaron justamente por la deuda que tenía el Gobierno Nacional. Bueno, en este caso, en marzo nosotros informábamos que el Gobierno Provincial se iba a hacer cargo y en este contexto es que se siguen avanzando en las obras. Recordemos que el objetivo que tiene el Gobierno Provincial es tener el monumento listo y ya terminado para el 20 de junio, día obviamente en que se va a hacer el acto por el Día de la Bandera en ese lugar. Habrá que ver si cuenta con la presencia de Javier Milei o no. Veremos si el presidente finalmente viene a este acto. Lo cierto es que se sigue trabajando en el monumento. Y ayer se vio una imagen bastante particular en el monumento. Aquellos que pasaron por la zona pudieron darse cuenta. Que es que estaban prendidas las fuentes, la fuente de la proa. Que hace muchísimos años que no se prendía. ¿Por qué? Porque tenía problemas hídricos y ahora justamente lo que se dio ayer fue una prueba para ver cuáles eran los problemas que tenía esta fuente, pero dejó por lo menos una imagen que hacía muchos años que no se veía, que eran las fuentes de la prueba. Las fuentes de la prueba son las que están del lado de frente del monumento, digamos. Si uno se para del lado del río y mira el monumento de frente, son las fuentes que están por ahí debajo. Hacía muchísimos años que no se prendían. Ayer en una prueba...
0: La más cercana a Avenida Belgrano.
3: Exactamente, la más cercana a Avenida Belgrano, así es. Hacía muchos años que no se prendían. Ayer por lo menos dejó esta imagen, no es que va a quedar así como se vio ayer, sino que era una prueba, pero evidentemente se están avanzando en las obras. No es lo único que falta, están muy ajustados con los tiempos. Igualmente desde el Gobierno Provincial dicen que van a llegar para el 20 de junio, que es el objetivo, pero además de la fuente de la prueba que estamos hablando ahora, que ayer se hicieron las pruebas, todavía por ejemplo falta la puesta en marcha del ascensor del monumento, trabajos en la sala de banderas, impermeabilizar justamente la fuente de la prueba, además de los trabajos hídricos que se tienen que hacer, y además hacer revisiones eléctricas de todas las instalaciones del monumento. Hace algunos meses ya que se está trabajando después de que las obras se paralizaran por una deuda que tenía el Gobierno Nacional. Bueno, en este caso, aparentemente, los trabajos están avanzando en tiempo y forma y es probable que se llegue para el 20 de junio. Lo que dicen desde el Gobierno Provincial, obviamente, es que hay que hacer un esfuerzo impresionante, básicamente, para poder llegar en tiempo y forma, pero por ahora los trabajos vienen bien y ayer fue una prueba de esto, la imagen pintoresca, si se quiere, de algo que hacía muchos años que no se veía, que era la fuente de la prueba justamente prendida.
0: Recordemos que con infinidad de interrupciones, esta es una obra que se empezó hace como 10 años.
3: Más de 10 años, más. Sí, 2014.
0: Claro, ya son 12 años. O sea, hay que acelerar al final porque estuvieron mucho tiempo sin hacer absolutamente nada. El gobierno nacional la empezó y después se fue.
3: Después se fue con todos los gobiernos, te diría, ¿no? Es un problema de Milei, porque pasaron Macri, pasó Alberto Fernández y pasó Javier Milei, y el problema persistió igual.
0: Arrancan con una gran euforia y después terminan lo abandonado ahí quienes cuidaban el monumento. Pero la verdad ha sido una vergüenza todo el comportamiento del gobierno nacional a la hora de terminar una obra que era esencial. ¿Cuántos años va a estar? La gente viene a Rosario y ¿qué es lo que quiere ver?
3: El monumento. Lógico. Bueno, la deuda que tenía el gobierno nacional con la empresa constructora hasta marzo, digamos, que es cuando se hace cargo de la provincia, es de 1.500 millones de pesos.
0: Mirá vos.
3: Que eso tuvo que abonar, obviamente, el gobierno provincial.
0: Y para poder terminar esto, ojalá lo termine. Vos sabés que me quedé pensando, yo creo que no la vi nunca, la fuente esa funcionando.
3: Hacía años que no se prendía.
0: Yo no sé, no me acuerdo. No tengo una imagen de chico tampoco de esa fuente.
2: No, yo creo que no funcionó nunca.
0: No la recuerdo. Para mí, yo no me acuerdo.
3: Fue inaugurada en 1957. Imagínate la cantidad de años que tiene el mismo sistema hídrico, porque nunca se cambió eso.
0: Mira vos, claro. Y así que no está en funcionamiento, si hay algún dato, no sé si no era 60 años. No sé, yo no la vi nunca. No recuerdo haber visto la fuente esa. No sé cómo funciona, de dónde sale el agua.
3: Sale de abajo y moja la parte de abajo del edificio del monumento, digamos.
0: Mira vos. Bueno, está bueno que esto pase. Está lindo. Muchas gracias, Joaquín. Las 7:15 de la mañana ahora de Genesis by The March es un producto fantástico que tiene la gente de March y líderes en alarma, porque puedes controlar todo desde tu celular, apoyados en inteligencia artificial, usándola bien sirve para cualquier cosa, y la gente de March esto lo comprendió. 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Jimena.
2: La ministra de Seguridad Nacional, Alejandra Montioliva, visitó Rosario de forma sorpresiva. Lo hizo el 25 de mayo, después del acto. La vimos en el Tedeum, porque forma parte del gabinete. Después fue hacia Casa Rosada, estuvo en la reunión de gabinete. La vimos en la foto del balcón y pensamos que su día terminaba ahí, pero no. Vino para Rosario para tener una reunión con los jefes de las 4 fuerzas federales que integran el Plan Bandera en Rosario: Gendarmería Nacional, Policía Federal, Policía General Federal Argentina, Prefectura Naval Argentina y Policía de Seguridad Aeroportuaria. Esto es en el marco del Plan Bandera, más que nada para, por supuesto, auditar el estado general del Plan Bandera y sobre todo asegurar la continuidad de ese plan en el marco, por supuesto, de la salida de Federico Angelini, que fue una figura central en la implementación del Plan Bandera y en el desarrollo del mismo. Recordemos que, como te decía, el Plan Bandera tiene una complejidad suprema. Primero, por el momento en que se implementa el mismo, en un momento de extrema inseguridad en Rosario, que trajo tranquilidad. Pero después de eso, por la articulación de fuerzas federales y provinciales y la articulación de la justicia provincial con la justicia nacional.

0: Seguridad ha recorrido en su extensa carrera política y en los distintos puestos que ocupó, conoce la provincia perfectamente bien, la ciudad de Rosario, él es de acá, y conoce el área de seguridad, siempre se ha mantenido dentro de eso. Patricia Bullrich lo consideró siempre también una persona muy importante cuando ella estaba al frente del Plan Bandera. Así que el gobierno provincial, me da la impresión que se refuerza con la llegada de alguien que conoce perfectamente bien cada rincón de la provincia y las condiciones en que está, que eso es fundamental, es esencial para que el trabajo sea completo. 7:20 de la mañana en la República Argentina.
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2: Y gente, Mendoza y Donado, un accidente, está cortada la mano que viene desde Funes hacia el centro, evitar ir por Córdoba.
3: Buen día, Reni, volviendo de Funes, no hay tanta niebla como ayer, hay llovizna, se ve hasta 1000 metros, pero bueno, hay mucha gente con esas Amarok que van al palo, 160 por hora, están loquitos, van a matar a alguien, saludos.

0: antes de todo, Penny, buen día. Saliendo de Casilda, ya por la ruta 33, lloviznando y bancos de niebla, a tener cuidado, buen miércoles.
1: Buen día, autopista Rosario Buenos Aires, mucha niebla, llovizna, una verruga muy muy finita, tengan cuidado, ya sabemos que las rutas nacionales están abandonadas, están a la deriva, estamos en manos de Dios. Los accesos y la bajada de la ruta están sumamente detonadas. Así que bueno, suerte para todos. Que Dios nos acompañe en las rutas nacionales, gente.
2: Bueno, el tema es realmente grave. También, mira, me llega una información, los puertos de Arroyo Seco, San Lorenzo, Rosario, Puerto San Martín, todos cerrados, todos inoperables por el momento en los puertos de la región. Así que está bastante, bastante... Acá me aclaran también que nunca había pasado eso.
3: Lo de...
2: Un detalle, todos los puertos cerrados por niebla,
3: que no se vea nada.
2: Neblina, no se ve absolutamente
3: es muy espesa,
2: nada.
3: No, no se ve nada.
2: No se ve nada. Todos los puertos. Ayer estaba cerrado, por ejemplo, el puerto de Arroyo Seco. Hoy cerraron todos los puertos. Arroyo Seco, Rosario, San Lorenzo y Puerto San Martín, que son los puertos de la región, ¿no? ¿Cuánto hay de acá Arroyo Seco? ¿50 kilómetros? Menos,
4: no,
2: 30.
4: No, menos. 30, 25 iba a decir yo.
2: O 27, sea, la franja debe ser 25 para allá y unos 15 para llegar a Puerto San Martín. Son 40, 50 kilómetros de distintos puertos que están todos en este momento inutilizables. Imagino que el aeropuerto también. No sé si se puede averiguar cómo está el tema del aeropuerto, pero no debe estar utilizable el aeropuerto internacional de Fisher. No sé si para, en este caso a veces es distinto lo que se toma para salir o para aterrizar. No sé en qué circunstancia estaremos, enseguida lo vamos a averiguar. Las 7 y 23 minutos ahora. Sí, Mariana.
3: Nos metemos un poquito en el mundo del espectáculo para compartir una situación bastante intensa que se dio ayer en la tele, en el programa de Moria Casán a la mañana. Bueno, contábamos que el viernes se conoció la sentencia a Ricardo Dioto, el ex marido de María Fernanda Callejón. Él estaba acusado por lesiones graves, ahora queda por 4 meses en prisión en suspenso. Esa fue la sentencia. Y ayer aparece por primera vez María Fernanda Callejón en el programa de Moria, en el cual ella es panelista, y se quiebra, empieza a llorar y empieza a contar cómo está transitando esta situación. Y Moria toma una postura un poco agresiva al principio con ella, pero fiel al estilo de Moria, en esto de empezar a preguntarle, indagar, y le dice que está pasando por un torbellino emocional, que la desborda, que la gente...

0: no le entiende lo que dice, te metes, empezás a hablar y no te entiendo. Y entonces María Fernanda Callejón se angustiaba cada vez más. Esto es como que genera un poco esta tensión, por supuesto este recorte de esa conversación se vuelve tendencia en las redes, pero aparece esta delgada línea entre que expongo a alguien y eso me da rating y a la vez lo contengo y quiero cuidarlo, porque detrás de toda esa situación hay una víctima de violencia de género. El tema es hasta dónde se llega en esa carnicería de la tele para que esto me dé rating.
1: Moria tiene, para mí, yo no la banco a Moria. Para mí tiene razón, porque lo que le decía a Moria es: te dimos el espacio la semana pasada, contaste con tu abogado todo lo que te pasó. Ahora tenés que seguir adelante con tu vida y con el programa. Exacto. No puedes todos los días estar llorando por lo mismo.
0: Había algo como esto de que ella no. Y en todo caso, si no
1: está, no se entendía por qué lloraba.
0: Si no se entiende en el video, y Moria es como que se empieza a indignar, le dice: bueno, llévensela. Llama ahí un doctor dentro de la mesa, la lleva al camarín. La mandó al camarín. Después aparece este lado, es como que María tiene esto de que prende una perilla y apaga, y después ya le hace un mensaje más de contención, le dice: deja de devaluarte, vos te tenés mucho para dar, para ahí compartir, o sea, que pueda salir desde ese lugar más de víctima, en ese caso que ya se ponía, pero que en realidad hay todo un contexto, y que en todo caso lo que tiene que hacer es a lo mejor es correrse un poco del medio, porque va ahí también y sabe que se expone a toda esa conversación y a revivir la situación.
1: Además, por lo que vi del programa, estaban con otra cosa y arranca ella a decir: porque me dejaste sin casa, que la casa de nuestra hija, como que de la nada salta con el quilombo que tiene, que está bien, obviamente, sí. Tus problemas te siguen a vos a todas partes, pero mientras trabajás tenés que trabajar.
0: Sí, sí, hay algo que no está pudiendo dar este salto, decir: bueno, o sigo con mi vida, o efectivamente, si no está preparada, guardarse, buscar ayuda realmente profesional. Pero es como que en esto se pierde un poco la línea entre lo que hemos charlado, esto de la vida personal, la vida privada y lo que pasa fuera de las cámaras, y lo que después se deja ver ahí, y que empieza a exacerbarse cada vez más y empiezan los gritos. Es un programa igualmente que ha tenido situaciones así de mucha tensión, el de Moria, en el que se han parado, han cortado el aire también en otras situaciones, con María Fernanda Callejón también como protagonista. Es decir, tiene una personalidad muy estridente y eso hace que se vivan estas situaciones. En este caso, venía siendo título en la semana a partir de la sentencia de su ex marido, en el que ella, por supuesto, presenta la denuncia. Bueno, ahora veremos si hoy aparece más calmada o si se toma unos días para recomponerse.
2: Ella es parte del programa, es parte
0: ella
2: del
0: es panelista, panelista así de la mesa, sí.
2: Bueno, 7 y 26, Fede.
3: Algunas noticias de fútbol argentino, de mundial también, ¿no? Porque hay convocatoria de Scaloni para los amistosos que tiene que afrontar la selección previos al mundial.
2: Estos amistosos van a ser una vez que ya esté dada la lista 26, ¿no?
3: Sí, es así. Hay algunos de estos chicos.
2: ¿Siempre se llevan esos chicos para que hagan experiencia?
3: Pues es que yo no lo recordaba, por lo menos. Hay algunos que son para hacer experiencia.
2: Algunas veces han ido, por ejemplo, el caso más resonante fue cuando Renato Cesarini envió un equipo completo al Mundial de México, como sparring para entrenar con la selección argentina, y entre ellos estaba Roberto Cencini.
3: Claro, acá hay casos que son claramente para hacer experiencia, porque algunos de ellos no están en la lista de 55, entonces claro, No pueden ir a la Copa del Mundo. El caso de Obando, por ejemplo, que es uno de los 7 chicos que está convocado. El caso de Freitas, el chico de River, que tampoco puede ir a la Copa del Mundo. Y Simón Escobar, que es el chico de Vélez, que jugó para el Sub-17, que tampoco puede ir a la Copa del Mundo por no estar en la lista de 55. Después hay casos para prestarle atención: Capaldo y Agustín Giai son los dos laterales derecho. Argentina tiene a los dos laterales derecho que han sido convocados lesionados. Los que en teoría van a ir al Mundial, que son Montiel y Molina, por eso aparecen Capaldo y Agustín Giai con buenas posibilidades en caso de que alguno de estos dos chicos...
2: Lo de Montiel, ese desplante que pareció hacerle, o lo que se vio en televisión con el Chiqui Tapia, Yo no sé si ya no lo llamó Scaloni a Montiel y dijo que no va al Mundial.
3: Es una posibilidad, o sea, porque ayer hizo especial hincapié en las figuras de Capaldo y Agustín Giai, Scaloni, en una nota que brindó. Entonces, es por lo menos para estar atentos.
2: Por ejemplo, no creo que merezcan el mismo trato cualquier jugador. Aranda, por ejemplo, que está entre los 55. Sí. No va a llamarlo Scaloni, creo yo, para decirle que hasta afuera. Montiel merece un trato especial.
3: Sí, bueno,
2: y a mí me quedó esa impresión, porque eso de pasar por el costado de su compañero y acá sí a arrebatarlo, porque lo agarró del hombro y lo sacó. Yo tengo la idea que Scaloni ya lo llamó y le dijo que no va al Mundial.
3: Bueno, es una teoría, una hipótesis que puede ser, que puede tener asidero, no puede ser así, es la realidad. Creo que yo dudo que Montiel sea tan inocente de no saludar a Tapia y de realmente hacerse el tonto en esa situación. Estimo que lo debe haber visto antes, lo habrá saludado. Igualmente lo deja expuesto a Tapia, eso es una realidad. Por más que lo haya saludado antes, lo deja expuesto.
2: Y justo Montiel, el único campeón del mundo.
3: Igualmente sería una medida ultra dictatorial que no vaya a Montiel por no haber salvado a Tapia, digamos, que sería ridículo.
2: Para mí ya lo sabe. Si no va es porque ya lo sabe, no creo que sea por esto, sería terrible. Pero bueno, todo puede pasar.
3: Sí, todo puede pasar en el mundo de Tapia. Exactamente, los otros jugadores que figuran, bueno, vamos a repetir los 7: Obando, Capaldo, Agustín Giai, Beltrán, Freitas, Aranda y Simón Escobar. Con posibilidades, Capaldo, Agustín Giai, Beltrán y Aranda, que están en la lista.
2: ¿Dónde juega?
3: Giai está jugando en el fútbol de Brasil.
2: Ah, porque lo vi en la Copa Libertadores.
3: Sí, está jugando Palmeiras.
2: Lo vi en la Copa Libertadores. ¿Dónde lo vi yo, Giai?
3: Sí, un buen lateral derecho que estuvo en San Lorenzo y realmente buen lateral derecho de lo que tenemos acá. El otro día, Fabi Salle me mandaba un video de los laterales en Brasil y de que hay una crisis en Brasil, que ha sido el país que más exportó laterales y que ha tenido los mejores en su selección también. Y hay una crisis, hablan de una verdadera crisis. Aparecen jugadores muy mediocres jugando de lateral. El caso de Wesley, por ejemplo, que es un jugador bastante mediocre, ¿no? Claro. Que es uno de los laterales de la selección de Brasil. Y en Argentina también se da esto. Se da, es una prácticamente generalidad que se da a lo largo del mundo. Pero hay muy...
2: Ibarra, Clausen no jugaron un Mundial.
3: Claro.
2: Y son jugadores, han sido laterales extraordinarios.
3: Sí.
2: Basualdo fue otro grandísimo lateral derecho también.
3: Sí.
2: Por nombrar algunos de los más conocidos.
3: Sí, hoy Argentina tiene Montiel, Molina, Tagliafico, Acuña. Por lo menos han sido los últimos cuatro.
2: Y si tuviera que elegir de acá, bravísimo.
3: No, de acá no.
2: Armando Méndez elegiría vos.
3: Montero. Y sí, yo le elijo
2: Armando. Vos le elegí Armando, vos le tenés cariño a Armando Méndez.
3: Armando, bueno, se va a ir, así que... 4 partidos de mínima le van a dar a Chacho Coudet después del duro informe de Falcón Pérez. Lo trató de ladrón, lo insultó, por eso se habla de 4 partidos para Chacho Coudet, que hizo un papelón.
2: No lo saludó al Chiquitapia, le está quedando grande River. Ya la otra vez había hecho un papelón con la gente de River pidiéndole perdón, pidiendo caliente.
3: Era un riesgo que se corría, ¿vale? Sí. Porque no es un técnico del paladar, por lo menos por lo extra futbolístico. Si bien por cuestiones que tienen que ver estrictamente con el fútbol, creo que River se puede identificar con la idea de Coudet. Ahora, lo que sucede por fuera me parece que va a ser más criticado. Ahora,
2: lo van a sostener los éxitos deportivos únicamente.
3: Claro.
2: No le van a perdonar una, Coudet.
3: Paulo Díaz, Pesela, Bustos, Ulises Jiménez, Rivero, Castaño, Galopo, Quintero, Lencina, Colidio, Subiabre, Salas. No son los jugadores que van a la pretemporada, son los que no seguirían en River. Son
2: Colidio
3: muchísimos.
2: Tampoco.
3: Colidio probablemente por una transferencia, porque es uno de los que ha quedado mejor parados después de esta final, después de esta semifinal, ha sido uno de los jugadores que mejor parado quedó. Cruzeiro ofertó 4 millones por Ariel Rojas, el lateral izquierdo de Racing, uno de los que está en la prelista. Fabiani, que se va a dirigir la pre-Champions al Vardar de Macedonia, algo que ya se venía hablando, pero recién ahora va a empezar la Liga de Macedonia y por eso Fabiani se va a dirigir allá. Y por último, Gabriel Veneno, el nuevo Neymar, así lo llaman, jugador del Atlético Mineiro, 16 años, tienen un zurdo que dicen que es insoportable para los rivales. Ya cotiza 20 millones este jugador y el Barcelona lo pretende con 16 años. Se llama Gabriel Veneno y lo llaman el nuevo Neymar.

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2: Siete de la mañana, 33 minutos, la temperatura en Rosario a esta hora 11 grados, la humedad del 100%. La niebla reduce la visibilidad en Rosario y complica los accesos. La ciudad amaneció con visibilidad de apenas 600 metros. La situación es crítica en autopistas y rutas de la región con tránsito lento y bancos de niebla cerrados. Se recomienda circular con luces bajas, mayor distancia y extrema precaución. El gobierno reordena su agenda en el Congreso y busca apoyo de gobernadores. El oficialismo apuesta a la sesión del 4 de junio para tratar los pliegos judiciales, el proyecto de la ley de inviolabilidad de la propiedad privada y el acuerdo con los holdouts de 2001. Se apoyará en mandatarios dialoguistas para avanzar con la agenda legislativa. Bolivia, el Congreso habilitó intervención militar por protestas. El Parlamento autorizó al presidente Rodrigo Paz a avanzar con un posible estado de excepción que le permitirá usar a los militares y restringir algunas libertades con el fin de frenar las masivas protestas que exigen su renuncia. Lionel Scaloni habló sobre la lesión de Lionel Messi. El DT de la selección argentina aseguró que la lesión del 10 es leve y podría recuperarse en pocos días, aunque siguen las evaluaciones de cara al Mundial 2026. 11 grados una décima la temperatura a esta hora en Rosario, cielo cubierto con niebla en la hora anterior, la humedad del 100%, 7 de la mañana, 35 minutos.
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0: reunió la mesa política y estuvo encabezada por el jefe de gabinete, Manuel Adorni, que hace 80 días que ocupa el centro de la escena polémica de la política nacional. Bueno, ayer tuvo a su cargo la reunión y el encabezamiento de la mesa política, que tuvo como invitados a Patricia Bullrich, a Sebastián Pareja, a Martín Menem, que se juntó, en realidad no es la primera vez que se cruzaron por primera vez en la reunión de gabinete del 25 de mayo. Ayer sí fue la primera vez que se juntan en Mesa Chica, junto con Santiago Caputo, que también eligió un look bastante sorpresivo. Ayer en la foto es el único que tiene puesto un gorrito de lana. El 25 de mayo fue el único que eligió colores claros. Entonces fíjense que cuando uno ve foto al pasar, la única persona que detecta y que inmediatamente identifica en cualquiera de las fotos, ya sea del 25 de mayo como el de ayer de la mesa política, es a Santiago Caputo, que claramente está usando la ropa y la indumentaria para comunicarse, así que después vamos a hacer una cápita al respecto. Estuvo también Diego Santilli, el ministro de Economía, Luis Toto Caputo, que no había podido estar en la reunión de gabinete del lunes porque estaba enfermo, Karina Milei e Ignacio De Vit, que es el secretario de Asuntos Estratégicos. El objetivo de la reunión de la mesa política de ayer, de hecho, el objetivo de la mesa política en sí misma, es cuestiones estratégicas y organizacionales, tanto del gobierno como del partido. Esto es más una reunión partidaria, de ver cómo La Libertad Avanza se desarrolla y plantea su estrategia, tanto en el Congreso como en el resto de las negociaciones que tiene a su cargo, para lograr los objetivos que se proponga. En este sentido, básicamente se delinearon los proyectos legislativos que se intentarán lograr en el resto del año, junio, julio, y quizás la idea es pasar el mundial. Básicamente no hay ningún proyecto determinante. Por ejemplo, se habló de la ley de lobby. Esta es una norma nueva que fue remitida al Congreso ayer, que básicamente tiene como principal objetivo garantizar la publicidad, transparencia, trazabilidad y probidad de las interacciones entre actores públicos y privados en procesos de formación y toma de decisiones estatales. El título es maravilloso. Si lo pasamos a la realidad, con la ley que hay de información pública y de la restricción a la información pública, yo no entiendo dónde está la transparencia. Porque si uno puede preguntar poco y poco le contestan, no sé cómo vamos a llegar al punto de transparencia. Veremos. En los papeles y en la redacción, hermosa la ley de lobby, divina. Después está como proyecto la derogación del etiquetado frontal. Esto va a traer polémica porque fue una norma que requirió muchísimo trabajo y en realidad fue una pulseada con la industria alimenticia en su momento, que la ganó el sector de la salud con la incorporación de los octógonos a los alimentos. El gobierno plantea que es una normativa que hay que ajustarla, hay que mejorarla, debiera ser revisada. Lo cierto es que están planteando la derogación más que una modificación o adaptación a circunstancias de salud novedosas. Entonces, también creo que va a ser una cuestión polémica. De los legisladores que la votaron, no queda nadie en el Congreso. Es decir, que quienes llevaron a cabo la negociación, la redacción, no queda nadie. Así que veremos cuál es la suerte que corre la ley de etiquetado frontal. Y después tenemos el Super Rigi, que es una norma que ya había anunciado el presidente en uno de sus discursos frente a foros económicos, la reforma política, que esta es sí realmente la que más le interesa al gobierno, que incluye la reforma electoral de los partidos políticos y la eliminación de las PASO, pero es sobre la iniciativa que menos apoyo tiene, sobre todo por la eliminación de las PASO. Entonces, es una batalla difícil que tiene el gobierno por delante en este sentido. Y finalmente, el último de los proyectos de ley es el de ludopatía, para limitar la publicidad en redes sociales y en eventos deportivos del juego electrónico. Una norma que Santa Fe ya tiene, que funciona perfecta, que de hecho en medios de comunicación es habitual escuchar la prevención, la campaña de prevención, sobre todo para niños y adolescentes, así que es otro de los proyectos de ley que el gobierno envió al Congreso.
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0: 7:42 en la República Argentina, la ciudad de Rosario, la niebla que no da respiro, sigue firme, sigue contundente. Y lo que está en un impas bastante extraño, no sé si extraño es la palabra justa, pero algo está por pasar o algo debiera pasar, es en el conflicto generado en Medio Oriente, en el estrecho de Hormuz. Ayer contábamos que un buque japonés que había salido hacia Japón desde el 9 de abril, recién había llegado en el día de, creo que fue el 24 o el 25 de mayo. Bueno, pero para tener mayor conocimiento de cómo están las negociaciones, Trump un día dice que vuela a Irán, otro día dice que la negociación está cerca. Vamos a charlar, vamos a tener el valioso aparte de Said Chaya, analista internacional. Buen día, Said, gracias por la deferencia para con nosotros. Gabriel Penice lo saluda, ¿qué tal?
1: Gabriel, ¿cómo estás? Muy bien, muy buenos días.
0: Bueno, muy buen día. ¿Cómo está? ¿Cómo podíamos plantear la situación hoy? ¿Cuál es el cuadro?
1: No, mira, estamos en un proceso previsible, que digamos es en un proceso alto al fuego, ¿no? Entonces, esto estaba dentro de los planes de lo que iba a suceder. Es decir, en ningún momento se bajó la posibilidad de un acuerdo permanente a largo plazo, sino más bien la previsión era que iba a ser una serie de pequeños acuerdos y de altos al fuego de diferente duración, y es lo que se viene planteando, ¿no? Lo que vemos es a Trump empujando un poco para que se muevan las cosas, pero el acuerdo parece bastante bastante estático. Diría que la mayor novedad que tenemos es, de alguna manera, el carácter, es como los Emiratos Árabes se han desmarcado de la política común que compartían con Arabia Saudita con respecto a Irán, y vemos que eso está tomando un vuelo diferente, ¿no? Te diría, eso es probablemente la novedad más importante del último mes.
0: Y no sé si hay datos al respecto, pero ¿se recuperó un poco el turismo hacia Medio Oriente? Digo, Qatar, Dubái, Abu Dhabi, toda esa zona en donde tuvo un parate muy importante a partir del conflicto. Por lo que hemos charlado con compañías de turismo de aquí, de la ciudad de Rosario y demás, es como que estaba todo parado. ¿Eso empezó a moverse o todavía sigue ahí expectante?
1: Bueno, mira, están volviendo entre mayo y junio, están volviendo todos los vuelos a la región que habitualmente estaban planificados, ¿sí? Pero, por ejemplo, no sé, ayer, antes de ayer, Emirates anunció que retiraba los A380 de diversas capitales europeas, 4 o 5 aviones, iba a retirarlos de circulación porque tenía previsto, o sea, que descienda la cantidad de pasajeros que visitaba la región. Mi impresión es que se va a sostener el turismo regional, ¿sí? Porque es una zona de alta movilidad, no solamente de países extranjeros, sino también de los países de la región. Pero me parece que después de esto, por lo menos por un tiempo largo, el turismo, digamos, europeo, americano, se va a resentir, o asiático, se va a resentir en la región, porque es una región en guerra. Creo que eso va a ser un cambio, ¿no? Uno de los cambios más importantes que va a transitar esa zona, ¿no? Tantos años invirtiendo para hacer un hub regional y ahora, de alguna manera, bueno, van a tener que rediseñar la estrategia, ¿verdad?
0: Sí, arranquemos con que en pleno conflicto se cancelaron, por lo menos hasta el año que viene, en este torneo no se van a llevar adelante las dos carreras de Fórmula 1 que estaban programadas. También es un movimiento impresionante de gente. Lo que lleva son 350.000 personas a lo largo de todo un fin de semana en cualquier circuito.
1: Sí, por ejemplo, o sea, bueno, ese es una de las sucesos más claras. Yo creo que el turismo europeo se va a ver muy comprometido por esta situación que vimos, porque la situación de vulnerabilidad sigue, y de alguna manera van a tener que replantearse cómo seguir siendo atractivos y competitivos en un contexto así, ¿no?
0: Totalmente. Mientras tanto, hoy a la mañana nos encontrábamos con que Israel sigue atacando lugares que ellos, por su inteligencia, estiman pertenecen a Hezbollah en el sur del Líbano. Eso va por afuera de cualquier arreglo y es una pelea que ya lleva casi 90 días.
1: Mira, ayer en el gran rumor en el Líbano era que iba a haber un arreglo. Finalmente terminó el día y el arreglo no se dio, y en cambio lo que sucedió fueron estos bombardeos que tuvieron lugar en una represa que alimenta de energía a una región muy importante del país. Lo cierto es que desde abril, ¿no? desde el 26 de abril creo que fue, que se firmó el acuerdo, es decir, hace poco más de un mes, los ataques contra diferentes objetivos en el interior del Líbano siguen y han muerto más de 400 personas desde entonces, ¿no? Entonces, me parece que acá la estrategia que está teniendo el gobierno libanés es tratar de negociar en un escenario muy complejo, pero tratar de negociar y de alguna manera ver cómo hace para lograr desarmar a Hezbollah. Creo que eso va a ser un proceso muy, muy difícil, para evitar el bombardeo de la capital y en zonas más pobladas y de esa forma, digamos, tratar de evitar un caos todavía más grave en la región. No sé, Beirut sigue prácticamente sin luz. Está muy complicada la cuestión del Líbano.
0: Claro. Saíd, aprovechando la posibilidad de charlar con vos, sí, y ya para ir redondeando, vamos acá a Venezuela. Trump se llevó a Maduro, fue una operación relámpago, secuestró a Maduro, todo sigue como está. ¿Y cómo va a seguir esta cuestión en Venezuela? ¿Cuáles los últimos informes que tenés y a dónde apunta? Porque todo parecía que iba a ser muy rápido, se iba a derrocar el gobierno, nada de eso pasó. Diosdado Cabello sigue estando, Delcy Rodríguez la presidenta. ¿Cuál fue la intención de Estados Unidos y según tu opinión, y cómo viene el futuro inmediato?
1: Bueno, mira, no es una región de mi especialidad, pero te digo que, digamos, parece que la intención de Estados Unidos no es llevar la democracia, digamos así, a Venezuela. En cambio generar un espacio de un gobierno que estuviera un poco más alineado a sus intereses, y en ese sentido encontró un interlocutor en Delcy Rodríguez, ¿no? Que creo que va a ayudar y su equipo. Mi impresión es que en ese sentido la situación económica, por lo menos en Venezuela, va a mejorar en la medida en la que lleguen las inversiones, pero tampoco pensemos que los empresarios estadounidenses están dispuestos a invertir ya, digamos, en un sector que requiere mucha planificación y mucho estudio, como es el sector petrolero. Pero aquel que piense que Estados Unidos fue a buscar la democracia a Venezuela, no, bueno, no, probablemente fue a buscar un gobierno que estuviera un poco más alineado a sus intereses, como el que estamos viendo en la actualidad.
0: Saíd, te agradecemos mucho este contacto, te dejo un abrazo, que tengas un buen día.
1: Por favor, un saludo, nos vemos.
0: 9:50 en la República Argentina. 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Mariana.
2: Anoche se entregaron los premios Gardel 2026, este evento que reúne a las figuras más destacadas de la música argentina. Vamos a hacer un repaso de qué fue lo que sucedió. Bueno, la ceremonia se realizó en el Teatro Coliseo, estuvo conducida por Diego Leuco y Eleonora Pérez Caresi, y la apertura estuvo a cargo de Milo J, que junto a un coro de algunos niños fue compartiendo algunos de los temas de su último disco, y Milo J fue el protagonista de la noche. Se llevó 12 estatuillas en total, fue el ganador del premio Gardel de Oro. Vamos a nombrar algunos de los premios que ganó, o sea, además del de Oro, el álbum del año, la canción del año y grabación del año, la mejor canción de hip hop, también de música urbana, de folclore, y la mejor canción de autor. Es decir, hay algo en su disco que tiene mucha versatilidad, mucha variedad de ritmos incluso, que hace que en diferentes categorías haya sido elegido como la mejor canción. Se lo veía muy emocionado, muy contento, subía al escenario a recibir cada uno de estos premios y agradeció mucho a su mamá, que estaba presente, estaba acompañado por amigos también. Recordemos que él tiene 18 años, o sea, con 18 años llegar a este premio, bueno, es un reconocimiento muy importante. Más allá de que pueda gustarnos o no su música, sí hay algo que es destacable en él y es lo que logra con este disco, que es esto, atravesar barreras de distintos temas musicales y de generaciones también. Después, como para nombrar otros artistas, bueno, aparece Lali como mejor álbum de artista pop. Este álbum, No vayas a atender cuando el demonio llama, en el que ella también hizo una gira muy importante y tiene ahora una fecha próxima en River. También apareció Miranda como ganadores en distintas colaboraciones que han hecho. Aparece Lucra, que también lo hemos nombrado en esto de lo que genera con el fenómeno del cuarteto. Bueno, gana el mejor álbum de cuarteto. Trueno también presente con varios premios, álbum de hip hop, rap como uno de los más destacados. De los artistas que hemos nombrado a lo largo del año también, Catriel y Paco Amoroso con el mejor álbum pop y la mejor canción de pop rock. Es decir, son los artistas que hemos venido escuchando y se destaca sobre todo la fuerte presencia de la música urbana por estos artistas que vamos nombrando. Pero bueno, Milo J es el que se lleva todos los aplausos y que creo que por lo que veníamos viendo no sorprende por esto que viene haciendo, un crecimiento exponencial y que con este último disco no deja de romperla.
0: Muy bien, muchas gracias, Mariana. 8-5 en la República Argentina. Fede.
3: Nos metemos con el equipo que nos había quedado ayer repasar. Estamos hablando de la Copa del Mundo, vamos repasando equipo por equipo. Estábamos en el grupo D y nos había quedado Turquía, que es la selección que va a jugar en el mismo grupo que Australia, que Paraguay y que Estados Unidos. Turquía, que es 22 en el ranking FIFA, seleccionado Nike, una muy linda camiseta roja tiene Turquía. La mejor actuación, el tercer puesto que consiguió en el año 2002. Con jugadores que varios futboleros recordamos seguramente. Rustu, el arquero que se pintaba.
0: Qué arquerazo, ahí. Qué personalidad tenía. Sí, abajo los ojos se pintaba, como los jugadores de fútbol americano.
3: Sí, Hassan Sass, el pelado que jugaba delantero por afuera. Y Hakan Şükür, también delantero del Inter, que era el número 9 de esta selección. En realidad creo que jugaba con las 6, pero jugaba de 9. Ahora su figura es Arda Güler, ¿no? Que a los 16 años ya debutó en el Fenerbahçe. A los 17 jugó por primera vez en el seleccionado y a los 18 lo vendieron al Real Madrid. Hoy ya está brillando, tuvo su mejor temporada desde que está en España jugando para el Real Madrid, con la particularidad que usa un glucómetro este jugador. En algunos entrenamientos y partidos llama la atención porque se lo ve como con una especie de dispositivo en el brazo. Se usa para medir el metabolismo, para medir los niveles de energía. No es común en jugadores de fútbol, y también para optimizar su recuperación física. Le dicen el Messi turco. Hace tiempo, esto creo que ya lo contábamos en la última Euro cuando hablábamos de la selección de Turquía. Aparece Kenan Yildiz con este jugador que lo venimos destacando bastante en Juventus. Juega muy bien, muy talentoso, muy técnico, elegante, ¿no? El jugador de 20 años que nació en Alemania, que juega para Turquía, el país de su padre, y que nunca le interesó jugar en Alemania, ¿no? Esa particularidad nunca fue una opción porque nunca se puso tampoco gente de Alemania en contacto con ellos, pero él decía que tenía claro que iba a jugar para Turquía para defender el país de su padre. En el Mundial, bueno, se destaca por goles, por asistencias, por eso es uno de los futbolistas para prestarle atención. También está Calhanoglu, el mediocampista del Inter, que es nacido en Alemania, especialista en tiros libres. Y el entrenador de esta selección es Vincenzo Montella, el ex jugador de la Roma, histórico jugador de la Roma, que le fue bien en el Sevilla en su momento, en cuartos de final de Champions quedó eliminado, hizo una buena campaña, pero en Turquía lo contratan por una buena campaña con el Adana Demirspor, que le fue muy bien en la Superliga, que de hecho lo metió en una competición internacional. Los resultados lo han llevado a ser considerado un técnico por lo menos querido en la selección turca. Así terminamos el grupo D, en un ratito nos metemos con el grupo E.
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0: Muy bien, una buena reactivación en materia de autos. Ayer leíamos una información en donde decía que estaba bastante parada la compra-venta de cero kilómetros, que estaba muy difícil, que venía con números o con guarismo bastante más bajo en el mes de mayo que en el de abril. Acá esto es como decir el último salva todo, como cuando jugábamos de chicos. Hay una buena intención de Brasil de seguir llevando camionetas y en ese contexto ha subido muchísimo las exportaciones. ¿Qué es lo que se está llevando a Brasil? Pickups, preferentemente pickups, no del tipo de las camionetas así SUV o más grandes, sino son pickups como la Hilux, que es la que más se exporta, Ranger y Amarok. Ranger de Ford, Amarok de Volkswagen, son las tres camionetas que más pide Brasil. Y esas camionetas tipo pickups es lo que le dieron cierto equilibrio al mercado económico automotriz, en donde se vende poco en la República Argentina, los costos son elevados, las ofertas están al alcance del consumidor, vale recorrer, vale buscar, pero hay ofertas muy importantes por una quita de impuestos, pero con los autos de alta gama, los que están por encima de los 60 millones de pesos, esos tienen una quita importante de impuestos que reduce o rebaja considerablemente su valor. Pero Brasil, mientras Brasil siga pidiendo, vamos a seguir produciendo, es lo que ha dicho un funcionario de Ford respecto a la Ford Ranger, que insistimos, junto con la Volkswagen Amarok y las dos detrás de la Toyota Hilux, son las tres camionetas que hoy Brasil más pide, más exportan a aquel país.

0: señorita María.
1: Actualizamos el funcionamiento del Aeropuerto Internacional de Rosario, algo que veníamos hablando hace un ratito con el tema de la neblina. Bueno, hay algunas demoras en cuanto a los vuelos que tienen que aterrizar. Esto depende de cada aerolínea, pero lo que expresan desde el aeropuerto es que en las últimas horas algunos vuelos que tenían que aterrizar justamente en el aeropuerto están demorados o buscando otras alternativas. En cuanto a los vuelos que salen desde nuestra ciudad, hace algunos minutos salió, por ejemplo, un vuelo de LATAM con total normalidad, pero algunas aerolíneas están reprogramando los vuelos que ya estaban programados justamente por este tema de la niebla. Algunos estudios, algunos informes marcan que la niebla en los próximos minutos, en las próximas horas, va a empeorar, con lo cual algunas aerolíneas justamente por eso, con esta medición, están decidiendo reprogramar los vuelos que ya estaban pactados para el día de hoy. La recomendación para aquellos que tengan que viajar en el día de hoy y tengan que salir desde el Aeropuerto Internacional de Rosario es consultar directamente con la aerolínea. Esto depende justamente de cada empresa, el hecho de despegar o no. Repetimos, LATAM hace algunos minutos salió con normalidad en su vuelo, pero algunas aerolíneas están reprogramando los vuelos ya programados. Bueno, en este caso, si alguno tiene que viajar, la recomendación es consultar directamente con las aerolíneas.

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1: 8 de la mañana, 3 minutos, la temperatura en Rosario a esta hora, 11 grados, la humedad del 100%. Confirmaron una muerte por gripe A en Rosario. El Ministerio de Salud de Santa Fe confirmó la muerte de un hombre de 64 años en Rosario a causa de gripe A. Se da en un contexto de crecimiento sostenido de casos de infecciones respiratorias graves. Javier Milei aseguró que el Papa León XIV vendrá a la Argentina. El presidente confirmó que, salvo una desgracia, es altamente probable la visita del sumo pontífice. Aseguró que la llegada de León XIV se dará en el mes de noviembre. Estados Unidos bloqueó 110 barcos en el estrecho de Hormuz. El Comando Central estadounidense confirmó que más de un centenar de embarcaciones mercantes fueron retenidas en una de las rutas energéticas más importantes del mundo. Central va por el primer puesto de su grupo de Libertadores. El canalla enfrentará a Independiente del Valle en Quito, buscando quedarse con el primer lugar del grupo H. Jorge Almirón no podrá contar con Alejo Vélez, Gastón Ávila y Carlos Quintana, que están lesionados. 11 grados la temperatura a esta hora en Rosario, cielo cubierto con niebla en la hora anterior, la humedad del 100%, 8 de la mañana, 4 minutos.
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0: 8 y 6, un día difícil de llevar adelante. ¿Qué hay que hacer? Le pregunto antes de saludarlo prácticamente. En un día como hoy, así tan húmedo, con tanta niebla, que tenés frío, tenés calor, ¿qué es lo aconsejable? Damián Lerman, y lo saludamos a nuestro infectólogo de cabecera, lo podemos decir de esa manera. ¿Cómo estás? Buen día.
1: Hola Gaby, ¿cómo te va? Buen día, ¿cómo andas vos?
0: ¿Qué tal? Buen día, bien. Pero digo, ¿qué hay que hacer un día como hoy para no enfermarse?
1: Para mí lo primero que hay que hacer es vestirse en capas. Yo vengo vestido en capas desde la mañana y me voy sacando de alguna medida que mejora el clima. Pero bueno, básicamente hablando en serio, hay que cuidarse y estar atentos.
0: Así. ¿Y cuánto hay de cierto eso de cuidarse la garganta, ponerse las famosas colleritas, bufandas, chalinas? ¿Es realmente importante? ¿Es muy importante el pecho? Estas son cuestiones que podríamos hablarla con la abuela también, pero preferimos hacerlo con vos.
1: No, por supuesto. A ver, sí, lo que decían las abuelas tenían razón. Cuando más abrigados estamos, acordes al clima, por supuesto, mejor funcionamos, mejor nos defendemos frente a las infecciones en el general, así que no estaban tan mal ubicadas, obviamente.
0: Hay que tenerle miedo a la gripe A, hay que tenerle respeto, es algo que queda en una noticia, simplemente un fallecimiento. ¿Cómo debemos actuar al respecto?
1: A ver, miedo no hay que tenerle, hay que tener respeto, hay que ser conscientes de que bueno, una enfermedad respiratoria que tiene, que conocemos, que venimos hablando después de lo que pasó en Europa hace poquito, en su temporada invernal, y que decíamos que se transmite, que afecta a grupos poblacionales, que estamos viendo que los está afectando en los extremos de la vida. Ahora se cobró una víctima, pero eventualmente no solamente puede generar ese desenlace, sino que puede tener internaciones y bastantes contratiempos.
0: La particularidad más notoria que tiene que uno pueda prestarle atención y que no se trata de una gripe común, Damián.
1: No hay una particularidad. Son lo que nosotros llamamos enfermedades tipo influenza. Son todas parecidas, todas empiezan con fiebre, con dolores musculares, con decaimiento, lo que siempre sentimos. Pero bueno, ahora si uno empieza a mirar los números, tenemos un aumento desmedido de la influenza y cuando uno revisa los números dice, bueno, a esta altura tenemos mucho más que antes, a esta altura en el menú de los virus aumentó drásticamente, era el 10% y era el 70%, por lo tanto hay altas chances de que pueda ser influenza, por eso decimos siempre consultar.
0: El número es aproximadamente 200 en el país en lo que va del año.
1: A ver, lo que uno llegó a censar, sí, lo que se censa son algunas infecciones respiratorias graves que llegan a los hospitales y que uno puede hacer diagnóstico. Pero de esa cantidad de personas que se censaron, como te decía, una gran proporción, a diferencia de otros años, es virus influenza. Y aparte que empezó antes a aumentar la curva y la cantidad de virus es mucho mayor.
0: Y, por ejemplo, las noticias uno se choca con que hay que tener cierto cuidado con las enfermedades respiratorias agudas, que son las que se manifiestan más habitualmente. Para aquel que, por ejemplo, no se vacunó ya, que entiendo que es tarde ponerse la vacuna para la gripe en este momento, eso por lo que uno sabe que hacerlo en marzo por ahí, pero digo, para quien no se vacunó, ¿hay algún suplemento, hay alguna cuestión que pueda hacer y pueda fortalecerse, o es simplemente cuidarse del frío y no mucho más que eso?
1: A ver, la realidad es la siguiente: el que no se vacunó se tiene que ir a vacunar.
0: ¿Todavía están a tiempo?
1: Sí, por supuesto, no es tarde, y son los grupos priorizados, menores de 2 años, mayores de 65. Y entre esas edades, quien tiene comorbilidades, personal de salud también, personales priorizados, esos tienen que ir, están totalmente a tiempo. Y por lo demás, por supuesto, todas las buenas prácticas que hacen al correcto cuidado de la salud siempre son bienvenidas para el sistema inmune, obviamente.
0: El hecho de el ejercicio físico al aire libre depende de las edades, no es recomendable directamente, ¿cómo lo podemos tomar?
1: No, por supuesto que el ejercicio físico es recomendable dependiendo de la edad, obviamente, supervisado, lógicamente, siempre es recomendable y es recomendable al aire libre y no al aire libre. Pero bueno, siempre en relación con la edad, eso también favorece mucho el buen funcionamiento orgánico.
0: Y por último, Damián, y te agradecemos este rato, los números y lo que vos estás observando este año, ¿es parecido al de todos los años o hay un proceso un poquito para prestarle un poquito más de atención?
1: A ver, lo que decimos es, las enfermedades tipo influenza, estas gripes, están manteniéndose en niveles lógicos con respecto a todos los años en el país, pero lo que estamos observando es un aumento mucho mayor de las enfermedades producidas por virus influenza, en el número total y también en el porcentaje. Por eso, de vuelta, siempre decimos, Gaby, vacunarse, llegar al vacunatorio, recomendado, preguntar si me faltan las vacunas y vacunarnos contra esto y contra cualquier otra cosa que haga falta.
0: Damián, muy amable, te dejo un abrazo, siempre un gusto hablar con vos, un buen día.
1: No, por favor, gracias a ustedes, un abrazo grande, Gaby, que esté muy bien.
0: Chau, hasta luego. Damián Lerman, infectólogo, charlando siempre, muy gentil con nosotros y muy clarito, muy contundente, como tiene que ser. Mariana.
2: Vamos a compartir dos novedades de Spotify, esta aplicación especializada en música, donde uno accede a escuchar lo que desee. Y todo el tiempo va buscando renovarse, innovar, también escuchando qué es lo que necesitan los usuarios. Por un lado, hay una nueva función para que los fans más fieles de las bandas puedan conseguir entradas antes que el resto. Hay una necesidad a veces, o se escucha esto de tener que hacer filas virtuales de horas para poder conseguir tickets para ciertos espectáculos, ciertos conciertos. Bueno, en este caso, lo que propone Spotify es identificar a los usuarios que más escuchan e interactúan con un artista y darle prioridad a un acceso especial de tickets. Está bueno y en realidad no hay ningún beneficio que no sea el acceso al ticket, porque después claro, no es que son entradas gratis, sorteos, sino que es una ventana especial para poder hacer una compra previa al resto, para esos fans
0: los
2: seleccionados.
0: Clubes, más o menos, claro, que algo así, con una suerte prioridad. De prioridad.
2: Exactamente, es esa prioridad. Claro. Y es justamente teniendo en cuenta esto de que cuando hay ciertos recitales se sabe que, bueno, hay que entrar. Esto de las filas virtuales se puso muy de moda. Ya todo el mundo sabe que entra y te dice cuánto tiempo vas a tener que estar esperando para poder conseguir la entrada. Bueno, en este caso Spotify, pensando en esos usuarios de los cuales, por supuesto, tiene todos los datos y la información, va a poder brindarles esta ventana especial para la compra de entradas. Y una más que también viene de la mano de todo lo de la inteligencia artificial que veníamos viendo. Vieron que esta semana que pasó veíamos a Darín y otros actores hablando de proteger sus voces, su imagen, del uso de la inteligencia artificial. En este caso, para usuarios de Spotify Premium, que van a poder crear covers o remix de canciones con inteligencia artificial generativa, pero con artistas y compositores que quieran participar y que tengan el consentimiento y compensación por ese uso. Es decir, empezamos a ver ciertas reglamentaciones que están buenas, que son necesarias, por un lado para los autores, que son quienes generan, crean esas obras y tienen el derecho sobre ellas, pero también como usuarios, para saber qué estamos consumiendo y entender que lo que estamos eligiendo escuchar o ver es real o hecho por un humano, o en este caso como creado por inteligencia artificial. Así que en eso Spotify siempre va innovando y en este caso son dos novedades que están buenas.
0: 8:15 de la mañana, Fede.
3: Nos metemos en Central, Gaby, que hoy va a definir su posición en el grupo, en la fase de grupos de Copa Libertadores, con una victoria o un empate en Quito contra Independiente del Valle. Va a ser primero, asegurándose definir de local, por lo menos en octavos de final, y después con buenas posibilidades en varios partidos más, porque quedaría en una buena posición Central. En caso de perder, va a ser segundo, ya está clasificado a los octavos de final, y va a definir de visitante en ese partido de octavos de final. La formación de hoy con algunas novedades: Soto y Copetti, que se mantiene como centro delantero. Recordemos que Ávila, Quintana y Vélez, que es el único del cual se informó una lesión, afuera de los convocados. Ledesma, Coronel, Mayo, Obando, Soto, Jiménez, Ibarra, Pizarro, Di María, Copetti y Campaz, que jugaría desde el arranque. La opción es Cantizano para Campaz en caso de que el entrenador decida dejarlo afuera. Ayer Belloso, Di María, Rubén, Fatura, Brown, Ledesma, realmente en un momento que debe haber sido muy emocionante con el Patón Bauza, fueron a visitarlo, le entregaron camisetas, una plaqueta, también la Copa Argentina que él mismo ganó con Central. Un momento lindo, un buen gesto del presidente y de los jugadores de Central. Recordemos que ya quedó definido que por Copa Argentina Central va a jugar el domingo 3:30 p.m. contra Estudiantes, con arbitraje de Rey Hilfer, partido que se va a jugar en Córdoba y que los hinchas van a poder asistir.

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y 21 minutos ahora en la República Argentina. Se mantiene todo igual, ¿eh? Una niebla espantosa, tremenda, muy dificultoso para poder trasladarse. El piso está mojado porque esto también conlleva una humedad importante y hasta lloviznas también. El presidente Milei ayer dijo, si hacemos las cosas bien, vamos a ser reelegidos. La pregunta es... hacer las cosas bien, ¿cuál es el parámetro? ¿Qué significa hacer las cosas bien en la macroeconomía? Mantener esto de imponer cuestiones argentinas, hacer notar, eso parece que está bien. Por ejemplo, ayer bajó de nuevo un puntito más, un par de puntitos más el riesgo país. Está cerca nuevamente de perforar los 500 puntos básicos, como sucedió hace aproximadamente 10 días. 508 puntos básicos es lo que se mantuvo. Tuvo en el día de ayer. Recordemos lo que decíamos la semana anterior, hay una venta de gas natural licuado que va a partir de Vaca Muerta para Alemania de 7.000 millones de euros y que esto se va a prolongar en el transcurso de los próximos 8 años. La entrega es a partir de 2027. Digo, en ese aspecto la cosa parece funcionar y ahí estaría el estamos haciendo las cosas bien de parte de Milei. Charlando con diferentes especialistas económicos, hay una coincidencia absoluta en que la macroeconomía está en su mejor momento comparado con otros gobiernos argentinos. ¿El problema dónde está? El problema está en los medicamentos, el problema está en la salud, el problema está en... lo más importante que puede tener un país, que son los salarios de profesores, los estudiantes que se ven perjudicados, los profesores que dejan su área para pasar a lo privado porque ya la pasión tiene un límite y el límite lo marca el dinero. En definitiva, la plata que no alcanza, los alquileres que aumentan, los servicios que aumentan, la nafta que no para de

0: aumentar. Entonces esa inflación del 2.3% que se marcaba hace algunos días atrás es una inflación que sinceramente el trabajador no la ve, no la siente, porque está todo, no digo dibujado, pero es en base a un promedio en donde todo sigue aumentando. Recordemos, en abril fue de 3.4%, mayo bajó bastante, 2.9, algo por el estilo, no recuerdo bien, pero es algo que no llega al bolsillo del consumidor. Hoy hay una recesión espantosa, los negocios de venta de ropa no pueden competir con las importaciones, con las importaciones que vienen desde China, como son las cadenas esta Shein, Temu y demás. Tampoco los restaurantes, los gastronómicos pueden pelear contra un momento dificilísimo, porque fundamentalmente el laburante no tiene guita, porque hoy un sueldo de 1.000.000 de pesos, que es un sueldo promedio, 1.000.000, 1.500.000, es un sueldo que no le alcanza a nadie para vivir. Por eso estamos llegando a récords de morosidad, de falta de pago, de cheques devueltos y demás cuestiones que el Banco Central todos los días informa como si fuese una tabla de posiciones. Por eso, ¿a qué refiere con estamos haciendo las cosas bien y si seguimos así vamos a ser reelegidos? Es algo que entra en un sistema crítico, porque por un lado la macroeconomía, perfecto, la gente no lo siente, no hay un goteo, no baja a la microeconomía, a la economía del almacén, a la microeconomía o a la economía del supermercado, a esa economía que es la que uno ve, la que uno siente, la que uno palpita, no baja absolutamente nada. Por eso imaginamos que algún plan va a tener. Caso contrario, lo que parecía una causa casi sellada, que es la reelección de Javier Milei, entra en una zona crítica, porque no sé cuánto tiempo más, o no sabemos cuánto tiempo más, la gente va a seguir tolerando este deterioro, por demás de notable, de su salario. Y cuando no hay guita, no hay expectativas. 8:26 en la República Argentina. Mariana.
1: Venimos charlando en los últimos días de las selecciones y cómo se transformaron las convocatorias de los jugadores en fenómenos virales. Aparecen videos con excelente calidad fílmica.
0: Esto no pasó nunca, por lo menos no lo recuerdo.
2: Sí, pasó, por ejemplo, ¿te acordás Scaloni la otra vez leyendo en el Mundial pasado los nombres? También fue bastante particular, pero de esta manera, que todos hayan tomado por ahí la misma postura de generar algún contenido un poco diferente a que estamos acostumbrados, no, es el primer
0: ¿cuál
2: mundial.
0: ¿Cuál era el que pasaban en carteles? ¿Los ingleses?
2: Los ingleses.
0: Bueno, ese fue uno de los más
1: ese estaba
0: más
1: bueno.
0: Original.
2: Con los Beatles, además.
1: El de los
2: Beatles,
1: claro. Ahora vamos a ver el de Noruega, que tuvo algo particular porque fue el mismo rey de Noruega el que empieza a compartir esta información.
0: Qué lindo ser rey de
1: Noruega,
0: Dios mío.
2: Este sí que no tiene problema.
0: Qué lindo ser rey de Noruega.
1: Bueno, se escucha, por supuesto, en inglés. Lo que tienen de particular es que en todos se muestra algo de la cultura,
2: algo autóctono
1: del país. Se muestra a la gente haciendo las distintas actividades típicas.
0: Y la camiseta y el dorsal de los jugadores. Ya pasó Haaland, Thorsten, sí. Hagen.
1: Fíjate. Sí. Se busca como en lugares originales poder escribir el nombre que aparezca, mostrar esto, paisajes, lo típico de los lugares, eso es lo común. Pero también esto que les decía, la calidad del video.
0: El colgante de un espejito.
2: O chicos con sus camisetas. También.
1: Chicos, claro, también. Busca como integrar a toda sociedad y mostrar esto, la cultura.
0: Ahí estaba Zorlo. Zorlo es el de Atlético de Madrid, Fede.
2: Sí, señor. El número 9 del Atlético de Madrid.
0: Tenía una nena que estaba jugando al fútbol.
2: Ojo con Noruega.
0: Sí.
2: Ojo con Noruega.
0: Tiene un equipazo.
2: Tiene muy buen equipo. Lo tiene a Odegaard también. Bueno, después vamos a repasar.
1: Tendría que anotar cuando ustedes dicen ojo con. Porque después.
2: Hasta ahora creo que no lo dijimos de nadie.
1: Bueno, bien. Entonces voy a empezar mi lista.
0: Ojo ojo con Noruega, sí.
2: Sí, tampoco hay que ser muy visionario para darse cuenta que Noruega tiene buen equipo. No, bueno, estamos
1: para
2: diciendo
1: mí,
2: nada.
1: Para
2: tan,
1: mí, a mí me están ayudando.
2: Tan innovador.
0: Lo que pasa es que el Mundial, después la final la juegan los 4 o 5 de diciembre.
1: Pero ahí no está Noruega.
2: No.
1: O sea, claro, que...
2: Bueno, pero han aparecido selecciones.
0: Ahí está el arquero, porque la camiseta era amarilla. Un trabajador se puede, estaba trabajando con la pala, con la camiseta de Celik.
1: Hay algo, esto que se...
0: Es buenísimo.
1: Se generó Odegaard. Como una como medio competencia. A ver, bueno, ¿quién hace otro más original o quién hace el más diferente? Este está muy bueno.
2: Muy bueno.
1: Y el otro que vamos a compartir hoy, y ya cambiamos, nos vamos de un extremo al otro, porque este es un poco más solemne, vamos a ver el de Brasil.
0: A ver...
1: Que también muestra.
0: Primer
1: la
0: sudamericano
1: ciudad.
0: Que vemos.
1: Sí.
2: Claro.
1: Sí, por.
2: Brasil, igual que la lista, salió antes, sí. Este es como en diferido.
1: Este, cuando vieron que todos hacían esta tendencia, dijeron, bueno, hagamos un
0: ahí
1: video.
0: Ahí están los jugadores.
1: Alexander
0: Brasil le pone música.
1: Y tiene música e imagen. Acá está la canción,
2: sí,
1: de
2: con
1: fondo.
2: Con los nombres de los jugadores, la música.
1: Me gusta, tiene otro ritmo, nada que ver que el anterior.
2: Juanes.
1: Pero muy carioca.
0: Muy lindo.
2: Ahí está Wesley, un perro.
0: Un buen perro, Wesley, un perro.
2: Nada, no, tampoco es tan mal.
1: Y vuelve a suceder esto, te muestran las ciudades, te muestran la cultura, la gente común trabajando, haciendo lo que hace en su vida cotidiana. Y aparecen los juegos. Este metió baile.
0: Paquetá era el que
1: este me gusta, claro, Paquetá.

0: canción.
1: Vini Junior, dirá.
0: Con todos los nombres.
2: Ah, no, y Ancelotti formándose un habano. Qué fenómeno, Carleto.
1: Y mirá Neymar ahí.
0: Neymar en la silla viral. Viste que hay. Está, ahí está este reto.
2: En un sillón en la terraza. Qué lindo tener un sillón de eso en la terraza.
0: Ahí, con vista a toda la favela. Era.
1: Te diría que este es el que más me gustó.
2: Te digo
0: y por lo menos que te dan ganas de verlo completo.
2: Yo pasé de querer ser el rey de Noruega a un sillón en una terraza en una favela.
1: En una favela, tremendo.
0: Es que estaba, lo bueno de estos dos es que tenían contrapunto total.
2: Sí, totalmente.
0: Son diferentes culturas, diferentes.
2: Sí. Arrancamos con el rey de Noruega y terminamos en la favela.
0: Me quedo en la favela, en creo.
1: La vida misma.
2: La vida misma. Lástima que estamos más cerca de la favela. Nosotros, 8:30 a.m, vamos con todo. 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
4: 8:32 a.m, la temperatura en Rosario a esta hora 10 °C, la humedad del 100%. Estudiantes de Buenos Aires tomaron escuelas en reclamo por el financiamiento universitario. El Colegio Nacional de Buenos Aires y del Carlos Pellegrini, ambos dependientes de la UBA, realizaron una toma del edificio desde este martes a las 22 horas con posibilidad de extenderse por el conflicto presupuestario. Inflación en Argentina. El FMI prevé que bajará a un dígito en 2028. Tras aprobar la segunda revisión del acuerdo con el gobierno, el Fondo Monetario Internacional proyectó una desaceleración gradual de los precios y estimó una inflación anual del 7,5% para 2028. Israel aseguró haber abatido al nuevo líder militar de Hamas. El ejército israelí informó la muerte de Mohammad Odeh en un bombardeo en Gaza, mientras continúan los ataques y el estancamiento diplomático. Central se juega el primer puesto en la altura de Quito. El canalla llega invicto y con un empate le alcanza para ser líder, mientras que los ecuatorianos están obligados a ganar para superarlo. El partido se disputará hoy en el Estadio Banco Guayaquil de Quito a las 19 horas, Argentina. 10 °C, la temperatura en Rosario, cielo cubierto con niebla, la humedad del 100%, 8:34 a.m.
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0: Ustedes pensarán, este tipo se volvió un maniático, un psicópata, y bueno, por ahí andamos siempre, nunca estamos muy alejados de esa posibilidad, pero ya no se ve el semáforo, que era lo que notoriamente el hecho de cambiar las luces de verde, rojo, el amarillo no se veía, por ejemplo. Hace ya 3 horas que estamos como mirando la pantalla que nos muestra una neblina como pocas veces se da, ¿no? Por supuesto no es un caso único, ha pasado, va a seguir pasando, pero es uno de los días de mayor espesura en cuanto a... parece estar... que estamos transitando en una nube directamente, como cuando uno va en un avión. Así está la situación y no se ve prácticamente nada. Joaquín, ¿qué tenés para contarnos?
1: Gaby, bueno, hace unos días se cumplieron 5 años de la implementación de Alcohol Cero, esta ley que se estableció en la ciudad de Rosario en 2021, y dieron a conocer algunos datos de cómo cambió la situación desde que se implementó justamente esto. Bueno, en 2021, por ejemplo, la tasa de casos positivos que había de alcoholemia al volante era del 13%. Hoy, 5 años después, es menor al 3%. Por lo menos en números se ve un cambio bastante importante. En 2021 era del 13%, ya en 2022, ya implementado con un año de funcionamiento, el 10%. En 2024 pasamos a las cifras que más o menos están manejando en los últimos años, 2.36 fue en 2024, y más o menos en esa línea se sostiene hasta este principio del 2026. Es un poco más alto, ahora es 2.60, pero bueno, en cuanto a lo numérico parece no cambiar demasiado la situación. En cuanto a 2024, quizás lo más importante es el cambio que se dio desde que se implementó. Bajó casi un 10% los casos de alcoholemia al volante. Si hablamos...
0: Eso también ha ayudado porque
1: las multas.
0: Hoy es un negocio malísimo que te agarren con un exceso de alcohol, más allá de la cuestión de seguridad. Vamos a creer que también hay mayor concientización. Lo que más duele es el bolsillo, hoy te matan.
1: Bueno, lo hablábamos.
0: Es un negocio espantoso, desde sacar el auto, pagar la multa y demás cuestiones.
1: Hablábamos de esa situación justamente cuando se discutía los controles de alcoholemia en el río. ¿Te acordás cuando se estaban por implementar esos controles en las lanchas? Bueno, hablábamos también de la importancia de las multas económicas, que termina siendo un lugar donde más le duele a la gente que le da positivo.
0: Y sí, eso te va directamente conectado a la conciencia.
1: Sí. Bueno, pero saliendo de los casos, del porcentaje de casos, por ejemplo, en este informe a 5 años también de la implementación, se dieron a conocer, por ejemplo, los números de ingresos a guardias por accidentes o choques en la vía pública. En 2022 se ingresaron 4.050 personas a las guardias de los diferentes hospitales de la ciudad. En 2025 fue de 3.100. Estamos hablando de 1.000 ingresos menos a las guardias por accidentes de tráfico. Si hablamos justamente de fallecidos, 90 fueron los fallecidos en estas circunstancias en 2021, solamente 27 el año pasado. Estamos hablando de una baja casi del 70% en la cantidad de muertes por accidentes en la ciudad de Rosario. Y lo mismo también se replica, por ejemplo, en ocupación de camas en el Hospital de Emergencias Clemente Álvarez, que es quizás el de alta complejidad que tiene la ciudad de Rosario. Bueno, en el 2021, como consecuencia de accidentes o de choques, los pacientes ocupaban el 10% de las camas del ECA justamente. En 2025 fue del 5%. Es decir, no solamente estamos viendo una baja en los porcentajes, por lo menos, o en la tasa de alcoholemia positiva, sino también esto se ve reflejado en los ingresos a los diferentes hospitales de la ciudad. Se cumplieron 5 años hace algunos días de la implementación del Alcohol Cero, y algunos números que fueron llamando la atención, sobre todo la baja del 13% al menos de 3% en solamente 5 años.
0: Bueno, muy bien. Gracias, Joaquín. Atención, porque a ver, Mariana, cómo está el tema del servicio meteorológico. El hombrecito del teléfono marca que de acá a 10 días todo va a estar igual. Bueno, o sea, no vamos a ver sol pleno de acá a 10 días mínimo.
2: Sí, es más, mañana que se ponía como un día parcialmente nublado, ya aparece nublado completo.
0: Nublado completo.
2: Puede ser que el viernes aparezca algo de sol, pero sí, van a ser días con mucha presencia de nubes.
0: Mucho parecido a hoy. Mucha niebla, mucha humedad, días que son difíciles para lavar la ropa, para que se seque. Es el otoño mismo, ¿no? Que tiene todas una larga cadena de contraindicaciones. Si fuese un prospecto, las contraindicaciones estaciones del otoño son realmente larguísimas. Tuvimos una semanita ahí de mucho frío seco, pero nada más que una semana. Ahora ya la humedad lo distingue y va a estar así de acá a 10 días más o menos. Por lo menos eso dice el teléfono, el servicio meteorológico, más o menos igual.
2: Sí, más o menos igual. Y sobre todo esto que decís, se van estas temperaturas tan bajas que decíamos, bueno, es la previa del invierno, no vemos más 4 o 5 grados, sí un poquito más, las mínimas de 8 o 10 grados. Pero mucha humedad que complica, bueno, el secado de ropa por lo pronto y ahora con esta neblina y niebla, la visibilidad.
0: Fue un partido muy importante para Central hoy a las 7 de la tarde.
3: Sí, un partido clave para Central con Independiente del Valle. Un partido que va a definir si Central en octavos de final juega de local o de visitante, básicamente eso.
0: Eso se sortea para tener más o menos para orientar a aquel que no
3: sí,
0: aguanta.
3: Sí, primeros por un lado y segundos por otro lado.
0: Los primeros van a una botella, los segundos a la otra. Y
3: claro,
0: va el sorteo.
3: Claro, si Central sale segundo del grupo, va a afrontar el partido de ida de los octavos de final en condición de local. Si sale primero del grupo, va a afrontar el partido de ida de visitante y va a definir la serie de local.
0: Y después te puede tocar cualquiera.
3: Y después te puede tocar cualquiera si otra vez se realiza sorteo y ahí te puede tocar un primero, un segundo. Eso es indistinto ya para los sorteos posteriores. Sí es clave la cantidad de puntos que sume Central en ese caso, porque se termina definiendo en base a quién le fue mejor en primera ronda, quién define de local a partir de cuartos de final. Por eso también es importante la posición en la tabla y la cantidad de puntos que sacás en esta primera ronda. Contábamos antes quiénes son los jugadores que van a aparecer como titulares. El caso de Copetti, que es uno de los que se mete en el equipo. El caso de Ángel Di María, que va a estar jugando. Soto va a ser el lateral izquierdo, esa es la novedad. Y después veremos si Campaz o Cantizano juegan de titulares. Recordemos que no van a estar entre los futbolistas convocados. Vélez, que fue informada una lesión, por eso queda afuera. Y también Quintana es otro de los jugadores que se ha quedado afuera de esta convocatoria, al igual que Ávila. Por eso aparece Facundo Mayo también entre los titulares acompañando a Bando.
0: Campaya fue confirmado para la selección de Colombia, está entre los 26 que viajan al Mundial.
3: Sí, capaz quizás está mejor no ponerlo, ¿no?
0: Para que juegue, si va a jugar con todo, sirve. Si no, a media máquina no va, no sirve.
3: Sí, que lo pongan al pie. Hay que ver cuál es el nivel de compromiso que tiene Campaz para afrontar estos partidos que le quedan a Central.
0: El hecho de ser colombiano hace que el compromiso siempre esté en el marco de la discusión permanente, ¿no?
3: Sí, 7 de la tarde es el partido que tiene que afrontar hoy Central con Independiente del Valle. A prestarle atención a Cocolizo, que viene siendo el goleador Independiente del Valle, a Sornosa, que es un jugador talentosísimo, que ya tiene más de 35 años, pero igual cuando la toca es por lo menos para prestarle atención. Independiente del Valle, que también hizo una muy buena campaña en esta primera ronda de Copa Libertadores y que va a buscar el primer puesto intentando ganarle a Central.
0: 9 menos 4.
4: Vos sabés, calavera, cómo gira el mar y el sol. Decirlo.

0: pesos, también acá no se ve nada de nada directamente. Tremenda la jornada que estamos viviendo, es tremenda. Mariana.
1: Ayer sumó un nuevo capítulo la relación, el vínculo entre Stanislao Bacsrach y Nati J. ¿Se acuerdan que habíamos contado una situación en la que lo estaba entrevistando Nati J junto con su equipo y él se mostraba muy reacio a contestar, muy todo le decía, no sé, no rimaba nada. Bueno, también hizo que aparezcan otros videos de Stanislao en otras notas donde también tenía esa actitud un poco colaborativa, vamos a llamarlo. Bueno, ayer fue el cumple de Nati J y apareció en el programa con una torta. Ella se sorprende, probablemente haya habido algo armado, pero se lo ve todo abrigado con la cámara exterior del programa que bueno, lo muestra.
0: Es muy mediático.
1: Lo muestra, llega con la torta y ella se sorprende, lo saluda y le dice, ¿de qué es la? Ay, gracias, feliz cumpleaños. ¿De qué es la torta? No sé. Le vuelve a bromear con esto. Le dice, no sé, y se va de cámara. Entonces, como no vuelve a aparecer, empieza a circular. Che, ¿esto era inteligencia artificial o realidad? Porque realmente no se sabía. Bueno, después termina Nati aclarando que efectivamente había sido Stanislao que se presentó ahí para, yo creo que un poco ponerle un manto de amistad a esa situación que hizo que quedó expuesto. Algo que él lo hacía como una broma, vos decías, sí, es polémico, le gusta ir por ese lado, pero me parece que en esta se pasó en ese sentido del humor un poco ácido y quedó expuesto en general, porque por eso empezaban a salir estos videos donde se lo veía que es un tipo que vos decís, no te dan ganas de invitarlo, no te dan ganas de llamarlo.
0: Te va a contestar de una manera que no está... No condice con su accionar, por ejemplo, en las distintas redes sociales, que aparece siempre dando consejos y demás cuestiones. Vos por eso lo invitás, no te encontrás con una persona lacónica.
2: No es la idea, casi.
0: No es la idea. Vos por llamada de Pablo, por ejemplo, y la idea es que te conteste tajante, lo tenés que llamar por un hecho muy puntual y sabiendo muy bien lo que le va a preguntar, porque si no te va a cortar el teléfono, te va a decir, de eso no hablo.
1: Claro.
0: Pero en este caso, una persona que, o sea, de Pablo, no lo imagino mediático,
2: claro,
0: no sé si está en redes y ese tipo de cosas.
2: No,
0: sí. En cambio, sí, ha hecho de la neurociencia un show en muchas oportunidades, ¿no? Dicho desde la mejor manera, ¿no? Que dice ridiculeces, pero está permanentemente alentando la buena vida, qué sé yo, las buenas costumbres y demás cosas.
1: Sí, él como acerca, en ese sentido, cuando empezó a acercaba la neurociencia a la vida cotidiana y vos decías, bueno, ¿cómo hago que mi cerebro funcione mejor?
0: No da para que te conteste lacónico así como lo ha hecho con esta piba.
1: Mutó a ese personaje que un ratito es gracioso, pero ya cuando es toda la nota
0: cansa. Se
1: hizo insostenible y eso hizo que se genere esto. Y yo entiendo esta aparición de ayer porque ya les digo, fue como una broma. Un chiste que apareció y se dejó la torta.
0: Dejó
1: se fue,
0: la torta y se fue.
1: Hizo este chiste de, no sé, como riéndose del mismo, pero creo que era necesario para ver si restaura un poquito la imagen después de ese hecho.
0: Muy bien, el Copa Mundial, estamos ahí a la vuelta de la esquina.
2: Falta poco ya, ¿eh? 16 días.
0: 16 días ya.
2: Sí, 16 días. Sí, no, me equivoco. No, menos. No, 16, está bien.
0: Bueno, tenemos el grupo F.
2: Sí, tenemos el grupo E, Alemania.
0: Primero.
2: Alemania, Ecuador, Curazao, que es otro de los equipos que integra este grupo, y también tenemos a Costa de Marfil.
0: Bien.
2: Es un grupo que está bastante bien, ¿eh?
0: Y tenés tres bravos, Costa de Marfil, Ecuador y Alemania, pueden meter una sorpresa.
2: Sí, Alemania, que debe ser su peor ranking para llegar a un mundial, décimo en el ranking FIFA, equipo Adidas, último mundial
0: último
2: de Adidas.
0: Último mundial,
2: después
0: los alemanes están como locos.
2: Claro, sí, algo que hemos contado a lo largo del programa. Neuer va a ser el arquero, esto sorprendió porque Neuer hacía 2 años no era citado. Nagelsmann habló con él, el entrenador, y va a ser el arquero con 40 años, el arquero titular de la selección alemana. Rudi Völler, que es también director deportivo de la selección, tuvo un papel importante, el goleador, el de los bigotitos, ¿te acordás?
0: De mundial 90. De la Roma, una locura, mal llevado.
2: Sí,
0: me encantaba a mí Rudi Völler, me encantaba.
2: Nagelsmann, decíamos, es el entrenador, un entrenador que jugó poco al fútbol porque a los 20 años tuvo que retirarse y a los 28 hizo su primera experiencia como técnico en el Hoffenheim. Obsesivo de la tecnología y de la psicología, Nagelsmann. Sabemos algunas historias de él. dirigió después al Leipzig y al Bayern Múnich, que pagó 25 millones de dólares al Leipzig para tenerlo como director técnico. Después la selección lo contrata, resigna mucho dinero para ir a dirigir la selección. Bueno, ya había ganado 25 palos en la anterior y por eso termina dirigiendo. Los jugadores de la selección alemana, ¿te acordás que en el Mundial 2022 habían posado cubriéndose la boca en la Copa del Mundo de Qatar? ¿Te acordás que era en protesta a la FIFA, que habían... los integrantes de la FIFA habían prohibido que usen el brazalete inclusivo de One Love? Por eso se habían manifestado de esa manera. El que habló es Andreas Rettig, director de la Federación Alemana, y en este caso quiere cambiar un poco las cosas. El equipo debe concentrarse principalmente en el deporte. Estos temas no tienen cabida en el vestuario. Clarísimo, ¿no?
0: Sí, muy bien.
2: Reftinger, que no va a volver a pasar esto del brazalete. Perdió a Narbi, una de las figuras de esta selección, pero tiene
0: el
2: a
0: El Moreno, que juega en el Bayern.
2: Sí, lo perdió por una lesión. Birz, que es el jugador por el que Liverpool pagó 125 millones.
0: ¿Y qué mal le fue?
2: Sí, le está yendo mal.
0: Un año malísimo en Liverpool.
2: Sí,
0: tuvo.
2: Sí, flojo. Para Qatar se había roto los ligamentos, por eso va a tener su primera Copa Mundial. Musiala es el otro jugador. Musiala es jugador que patrocinan un montón de marcas. Por ejemplo, además de Nike, tenés a Prada, a Audi, que son marcas que lo requieren. Nestlé es otra de las figuras de esta selección. Le dicen Bambi a Musiala, pues tiene un parecido así medio físico con Bambi. Practica varias artes marciales, eso dicen que le permite tener tanta flexibilidad. De hecho se lo ve bastante flexible por algunas acciones que han tenido, algunas fotos muy particulares de él. Su ídolo, ¿sabés quién es? Carmelo Anthony. No tiene nada que ver con el fútbol, pero aparece Carmelo Anthony. También tiene a Rüdiger,
0: jugador de básquet,
2: sí,
0: digamos, para los que
2: los
0: no
2: Knicks,
0: conocen,
2: de los claro. Denver Nuggets también. Bueno, lo tiene al mano larga de Rüdiger también. Rüdiger, que ha aparecido en los últimos momentos en el Real Madrid metiéndose mano con los compañeros. Bueno, es otro de los jugadores figura. Y vamos con Ecuador, el resto lo dejamos para
0: no
2: mañana.
0: ¿No hay mucho más para Alemania, Fede?
2: No tiene tanto más. Jugadores nuevos, jugadores jóvenes.
0: Musiala, la gran figura.
2: Sí, Musiala, Birz y Rüdiger son los tres jugadores que son...
0: Y no aparece, no, nos está faltando ahí un delantero fuerte.
2: Sí,
0: ¿no?
2: Sí, bueno.
0: Que toda la vida tuvo, digo, nos está faltando, digo, armando el equipo.
2: Siempre tuvo, claro, jugadores, y en este caso, bueno, por ejemplo, no está Thomas Müller, que era ya una marca en los Mundiales para Alemania, en este caso ya avanzado en edad, no va a estar en esta Copa del Mundo. Ecuador, 23 en el ranking FIFA Marathon Sports.
0: Ojo con Ecuador.
2: Bueno, y tiene una columna vertebral fuertísima.
0: Muy buena.
2: Lo tiene a William Pacho, que es probablemente uno de los mejores marcadores centrales del mundo, futbolista que, juega en el Paris Saint-Germain, tasado en 80 millones. Es uno de los que debutó en Independiente del Valle y que hacía dupla con otra de las figuras que tiene esta selección, que es Piero Hincapié. Esa era la dupla central de Independiente del Valle, buenísima, fuertísima.
0: Hincapié del Arsenal, campeón, sí, con Arsenal.
2: Sí, fue compañero de saga, como decíamos, de Pacho. Aparece Moisés Caicedo también en esta columna, ¿verdad? Uno de los 10 mejores mediocampistas del mundo, volante central del Chelsea, que es el menor de 10 hermanos. En Inglaterra le dicen de niño Moy a Moisés Caicedo. Y también Kendry Páez, ¿no? Este jugador que es una incógnita. No se sabe si va a terminar jugando en Flandria o si en algún momento va a explotar. 19 años ya tiene Kendry Páez. En su momento el Messi ecuatoriano, hasta ahora
0: se
2: asemeja más a un jugador amateur. Ahora en River, veremos en qué termina. Todavía le quedan meses de contrato en River. Nos quedan Costa de Marfil y Curazao, que los vamos a repasar mañana.
0: Ecuador puede ser una sorpresa ahí.
2: Y
0: uno dice Alemania, Ecuador, y ganar Alemania, no sé, oíme, no sé si no tiene mejor equipo directamente Ecuador.
2: El problema de Ecuador es en la delantera,
0: sí.
2: No tiene tanto en ataque, porque lo sigue teniendo a Valencia, por ejemplo, que es por ahí su máxima figura.
0: Ener Valencia.
2: Sí, Ener Valencia, que sigue siendo el delantero titular de la selección, ya con más de 30 años. El arquero es Galíndez, ¿no?
0: Claro.
2: También, un arquero que ha rendido muy bien, pero tampoco es jerarquía internacional, ¿no?
0: Exactamente. Quedan 5 minutos.
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0: bien, vinimos y nos vamos con la misma niebla o cada vez más todavía. No vamos a ver el sol, un día nublado, y esto hay que acostumbrarse porque va a ser una tendencia, Mucha humedad, paredes mojadas, pisos mojados, es lo que tenemos para ofrecerle. ¿Qué va a hacer? No lo elegimos nosotros el menú, pero no hay otra cosa, amigos. Así que mañana nos reencontramos en un marco parecido a las 6. Que tengan un día bueno. Traten de que sea bueno.
1: 7 puntos.
0: Siempre. No sé si yo. Con 5 puntos pensé que estaríamos bastante bien. Bueno. Eso no es bueno.
1: Es regular.
0: Bueno, 5 puntitos. Vamos por los 5 puntos.

0: canción hecha con este día.
1: Gracias.
2: Te escucho.
0: California.
2: Mucho turbio, mucho turbio. ¿Por qué?
0: Turbio.
2: Turbio. No, ahora escucho fuerte, pero turbio.
1: ¿Puede ser acá?
2: ¿Qué está pasando?
0: California. Banca, anda acomodando mientras yo voy escuchando, cantando, tranqui.
2: Ahora pone todo. Ahora volví a sacar un poco.
1: Para que van a pensar que estamos.
2: Ya feo, feo, turbio.
0: California Blue. Bienvenidos.
2: Estoy escuchando más fuerte,
1: ¿qué
2: pero turbio.
1: ¿Qué
2: día
1: para durmiendo, Tito?
0: ¿Qué vídeo?
1: Durmiendo, haciendo cualquier cosa, quedarse en la cama.
2: Perdón que calibre así en público, pero bueno, no me queda
0: es
2: otra.
0: Es más, ¿qué vamos a hacer? Vamos a volver a poner este tema, Bocha.
2: Horrible.
1: Sí.
0: Vamos a volver a poner este tema, así yo puedo...
1: Los dicho que no repiten canciones.
3: Pueden...
2: Que lo van a repetir.
0: Que lo van a repetir si ponen todos los días lo mismo.
1: Yo no.
0: Los dicho que sí...
3: Pueden ser los auriculares.
2: Tú dices que son los auriculares.
3: Sí,
1: la señor Dugo.
0: Escribe en el grupo de técnica.
2: Voy a escribir en el grupo de técnica.
0: Pónganla.
2: Grupo soporte. Sí, estoy en el grupo de técnica.
0: ¿Y qué hace el grupo de técnica?
2: No sé, me pusieron ahí, no me pusieron en otras cosas.
0: ¿Tú estás en todos los grupos y no sé qué hacer?
2: No, no estoy en todos los grupos, estoy en ese nada más.
0: ¿En el de técnica?
2: ¿Y qué hace el
1: grupo de técnica?
2: Porque una vez que se me rompió, me dijeron, no, usted tiene que denunciarlo al grupo de técnica.
0: Hay grupos que uno entra y queda y no se va nunca, no sé por qué.
2: Sí, la verdad, sí.
0: Yo estoy en varios grupos
2: que no sé qué hago. Me contaminan en el WhatsApp.
0: No sé si te contaminan, pero digo, ¿cómo no te fuiste? ¿Me entendés? O sea, si hay grupos que vos decís, ¿yo qué tengo que ver acá? ¿Para qué estoy? ¿Para
2: pero
0: qué,
2: yo
0: qué
2: leo, mucho los mensajes de soporte de técnica, técnico.
1: ¿Para qué?
2: ¿Para
1: qué?
2: Para ver qué dicen.
0: Estás al pedo.
2: ¡Ay, señor ocupado en cosas importantes!
1: Finalmente uno solo que se queja de todo.
2: Bueno, no hay manera, voy a tener que cambiar los cascos.
1: Dale aquel.
2: No pensaba dirigirme a ti porque hoy no te voy a hablar.
4: Así arrancamos a los dientes.
2: Pero pásame esto y después ya cierro contacto.
1: ¿Eh? ¿Y si está el aire apagado?
2: Se llama climaterio. Vas a sentir esas y otras cosas más.
1: Señora, hoy es miércoles.
3: ¿Ya llegó?
1: ¿Tan temprano?
2: ¿Hoy es?
1: ¿Miércoles o miércoles?
0: ¡Uy, qué temazo, Bocha! Subí el volumen, Bocha.
1: Para mí es miércoles, para mí es remartes. ¿Cuál es miércoles?
0: No sé, pero... Subí el volumen, Bocha.
1: Montenegro se perdió en la neblina.
3: Montenegro se en la neblina.
2: Perfecto.
1: Era el auricular.
3: Eran, entonces. Eran los auriculares.
1: Bajar un par de grados, Alejo. Un par de grados.
2: Esto viene así con canciones húmedas toda la mañana.
1: Toda la mañana.
3: Canciones húmedas.
1: Ya lo que esta canción.

0: poquito menos chupamedia, Facundito, por favor, chico.
1: No, me gustan estos temas.
0: Dijo Luca.
2: Me encanta este tema.
3: La señora está en el grupo de técnica para pedir ganancia.
2: Claro, es verdad.
0: Grupo de técnica.

0: Sing, sing.
1: La cárcel.
2: Un viña de Balbo.
3: 3, 4 lucas y media cantaron el otro día.
4: Vida más Juanas el otro día, vida más Juanas. Persisten en
1: llega,
4: sobreviven.
1: Un barquito japonés cargado de cárceles del mundo.
3: La puta madre, ¿ahora querés jugar al barquito japonés? No, tengo cárceles del mundo.
1: Dale.
3: Pero no, pero ahora no vamos a jugar al barquito
4: atrás.
3: Japonés.
1: Bien, sing sing.
3: No,
1: sing,
3: no. Cárceles, vamos a jugar cárceles del mundo en uso.
1: ¿Por qué? Futuras cárceles, antiguas cárceles.
3: Guantánamo.
1: Perfecto. Coronda. Alcatraz.
4: Coronda.
1: Coronda, dale.
3: ¿Vos? El infierno.
1: Que estás Batán.
4: Batán.
3: Oh, Batán, qué bueno Batán, boludo. Batán. La otra que no era Batán, ¿cómo se llama?
1: Casero.
3: Escuchá, qué lindo, escuchá.
5: Ezeiza.

0: momento videoclip. ¿No lo crees?
1: No, sí, claro.
0: Momento videoclip. ¿No sé qué no?
2: Mira cómo está afuera, mira cómo está afuera.
0: Linda canción.
2: ¿No te gusta la canción? Esta canción es hermosa.
1: Me gusta.
3: Si no le gusta, tengo otra.
4: ¿De quién es Pariente?
2: Ponémela por el culo.
3: Tengo otra. De Verb.
0: De Verb. Ah, esta no me acordaba quién era la banda.
3: ¿Qué querés, Lick?
1: ¿Eh?
3: ¿Qué querés?
1: Lo que quieras poner.
3: No, dale, una que vos quieras.
1: No se me ocurre.
3: Bueno, dale.
0: Parecida,
3: a mí tampoco se me ocurrió y pensé esta, pero pensá una que se te ocurra a vos.
1: Que a mí esta me gusta.
2: Está buena.
0: A mí cuando, para mí este momento es poner King todo el tiempo. ¿O no?
3: No, hay otras bandas que... Hay 10 millones de bandas más, Marian, que transmiten lo mismo.
0: Marian, sí. ¿Esta clavó muchos hitazos o tenemos esto solo? Pues nunca escuché muchos hitazos.
5: ¿Tiene otra de Verbo?
3: Sí, ¿cómo se llama?
5: Symphony, algo así.
1: Sí, acá va Chariot. ¿Cuál es Chariot?
5: Amo la otra de Verbo.
1: La rosa, no
3: tanto
1: sé qué.
3: Que no te acordás,
1: no.
5: No, bueno.
1: Está ahí bien el mismo set.
3: Pero si vienen,
5: si
3: vienen al Gran Rex, hasta verlos igual.
6: Tu amiga
1: Savage Garden
5: Sonnet.
3: Savage Garden, por esto.
1: Sí, claro.
3: Savage.
2: Ah, esa que le gusta Truly Medley Deeply. Me gusta Savage Garden, lindo.
1: Da con esa y la otra.
3: ¿Esas son las bandas que irían a ver?
5: Y Sonnet.
1: Sí, claro.
0: La única banda que yo iría a ver es Kim. Es la única banda
3: para
0: que
3: escuchar de Ben, para escuchar Ben's Break. Esa.
0: No, no, para escuchar un montón.
3: Y después, y los chiflás y no hacen esa canción que te gusta vos.
0: Voy y tienen que hacer las cuatro que conozco.
2: La otra conocida de Burberry.
3: Y si dicen, venimos a hacer.
2: Era Lucky Man.
5: No, Sonnet también.
2: Lucky Man, la otra conocida. Sonnet la conoce vos y el que la canta.
5: No.
3: No, es la tercera o la segunda más conocida.
5: Tomá.
0: No, pará, Marian King llega a
1: buena de Chariot,
0: una trae la otra.
3: Pero si no canta, soca pa' chiflar. Que es lo que está muy de moda. Está muy de moda chiflar ahora.
0: Pago una fortuna para ir a ver King y no me cantan los 10 hitazos.
2: Ayer nos mandamos mañana con lo que le hicieron a Rada, que le cuestionan el truco, boludo.
3: Me parece
2: y el
3: que
2: pibe hizo un truco.
0: Sí, estamos
3: me parece que vos, Quintana,
2: piso histórico.
3: Estoy charlando, me dice Quintana, un piso histórico de estupidez.
0: Estamos en un nivel brillante de cuestionar. Hasta el mago.
2: Un mago, boludo, hizo.
0: El mago hace trucos, boludo.
2: Hizo trampa, dicen todos. ¿Cómo creen eso?
0: Está bueno.
2: Es un mago, boludo, es un mago.
3: No, no, pero tenemos un piso histórico de ignorancia.
2: El truco es hermoso. El truco que le hace a Julieta del Calvo es hermoso, boludo.
0: Pero ni siquiera de ignorancia.
3: Sí, de ignorancia, boludo.
2: Estupidez, de su falta. Estupidez.
3: Bueno, es lo mismo. Es lo mismo.
2: No, porque.
3: No darte cuenta que el mago hace truco, claro. Oye, no, tiene no, es un truco eso, dice. Y claro, sí, boludo, es un mago.
2: ¿Cómo creen esta idiotez?
0: Pero para mí no es ignorancia.
3: Es ignorancia,
0: para mí no es eso. Para mí es otra cosa. Me pasa que
3: peor, viene pasando todavía, hace ignorancia. Años.
0: Pero
2: ya cuestionarle el truco al mago.
0: Cuestionarle al mago es genial porque ya no hay más nada para hacer.
2: No hay más nada para hacer. No, no, no. No, no, no, no.
0: Cuando vos cuestionás el truco al mago, decís. Le dijo antes el número.
2: Claro, y bueno,
0: tenés que terminarme.
2: Algo hizo, digamos, para que eso pase, por supuesto. Yo hago trampa, dice el pibe. De eso se trata la magia. Yo le hago trampa a ustedes.
0: A nuestra generación le costó años saber si Tinelli armaba la cámara.
2: Claro.
0: Y no lo cuestionábamos, no lo animábamos.
2: Nos reíamos igual.
7: Eso no me gustaron los magos.
2: ¿Cómo?
7: No me causa nada los magos.
3: Bueno, estamos muy felices. Sigamos.
2: Algo de lo que te causa gracia. No es verdad.
7: Estamos tan tranquilos escuchando
0: magos, pero el mago. Ya cuestionar el truco del mago es una cosa.
2: Claro,
0: como que no esperábamos.
3: ¿Sabes por qué? Lo que pasa es que. ¿Qué sigue? Porque, digamos, este dice eso porque debe querer que lo votemos.
2: Sí.
3: Y sí, estúpido, claro, no te das cuenta. No cabe
2: duda.
3: Hay
2: una infinidad de momentos.
3: Este el programa, que... ¿Saben por qué hicieron el programa de hoy? Estuvo bueno porque quieren que los escuchen. ¿Te crees que no se nota?
0: No,
3: quieren que los escuchen.
0: No sé, no, pero estaba. Cuando vi que lo cuestionaba narrada, digo.
2: Ah, pues sí. Me parece
0: un truco que hizo el chabón.
2: Es un truco, ¿viste? El viernes de la noche.
3: Es genial,
2: un truco muy lindo, aparte.
1: ¿En serio hacen eso?
3: Bueno, claro,
1: cuestionan el truco.
3: Sí,
2: es genial. Hasta hizo un descargo, él diciendo. Yo
5: hago esto. Los bardeó y
2: yo hago trampa,
5: fue,
2: yo hago esto. Digamos, nosotros jugamos con la ilusión de la gente.
5: Después se cansó de explicar, empezó a bardear.
1: No tiene que explicar, que no explique nada.
2: Pues dice, es que hay aparatitos, hay cositas, dice, hay trampitas. Claro. Bueno, o sea, por supuesto, yo les hago trampa.

0: Mango, claro. Comprar el truco.
1: Y yo, en eso, claro. Soy, en
2: y,
1: eso
2: vos y, sabés que y después yo... puede decir, tipo, cortan las minas por la mitad y además lo hace arriba de un escenario. O sea, es la impunidad absoluta.
3: Gente,
2: ¿entendés?
3: El colectivo,
4: valida
3: a un
4: la
3: colectivo
4: gente.
3: De mujeres decir,
2: ¿por qué siempre cortan minas?
3: ¿Por qué no cortan
2: ¿por
3: un tipo?
2: Corta tipos?
3: Cucas de mierda.
4: Sí,
0: porque la mujer.
3: ¿Por qué no cortan un tipo?
0: Es el elemento distractivo en la magia. Justamente por toda claro. La cantidad de.
2: Bueno, mira el culo y no ve qué hace con la mano.
0: Exacto.
3: No porque
0: es un tema comercial.
3: No, no, disculpa, es mentira. Vos no, va, vos no estás viendo un mago la que corta
0: chica,
3: una mina.
0: La asistente del mago es el elemento distractivo para que el mago pueda hacer otras cosas mientras
5: vos,
0: tanto.
3: Pero vos tenés que el hombre anda por la vida mirando mina todo el tiempo. En general sí, pero no ahí.
2: No, no los hombres.
5: También.
2: Los hombres y las minas.
3: En general,
5: verdad,
3: y los pibes. En general, para ahí sí. Es que en todos lados sí, pero ahí no.
0: Las minas y los hombres les resulta mirá muy atractivo ver a la chica asistente del mago. Entonces es una parte fundamental para la distracción.
3: Nunca me fijé en la mina asistente del mago.
0: Vos pensás que no la ves. Vos pensás que no la ves, pero todos estamos viendo a la chica y no estamos viéndolo a las manos del mago.
5: Ropa, bueno, está bien, está pero como
0: tiene lentejuelas, tiene
5: las tetas así. ¿Por qué te pensás? Porque tiene ganas.
2: Dijo las tetas así.
4: Dijo tetas.
3: Bueno, está bien, yo lo que dije
0: así no, como para el que no está viendo el stream.
5: No, que, tocate, que las tiene, si tiene un corset las tiene así para arriba.
0: ¿Qué es así para arriba?
5: Como que se le ve acá el corazoncito.
0: Ahí está, ahí está. Tenés que explicarle a la gente que está en su auto a lo mejor.
3: Para que la gente entienda.
0: Sí, claro, que la gente entienda, no entiende nada.
3: Que basta decir que la gente entienda nada.
5: Si no, no le pondría ropa así tan ajustada, corta, bombacha.
0: Y además, bellísima la prenda que usa.
4: Todo lo que hacemos para mirar minas.
2: He visto otro... Mau, que no tiene minas de
0: por
2: asistente.
0: Supuesto.
2: Pero tiene un asistente llamativo.
0: Por supuesto. ¿Entendés?
2: Que hace farolerismo.
0: Claro.
2: Digamos ahí. No necesariamente una mina,
0: no,
2: si bien es lo más usual.
0: Puede auxiliarse con cualquier
3: bueno, cuando,
0: elemento.
3: Cuando descubrí cómo hacían para cortar la mina en
2: no,
3: dos.
2: No, yo no lo sé, no quiero.
3: No, pero escuchá, cuando viste que estaba el. ¿Te acordás que estaba el mago enmascarado?
4: Sí.
3: Que contaba todos los trucos.
4: Contaba todo, un hijo
3: bueno,
4: de puta.
3: Yo lo veía todo. Cuando explicó cómo cortaban la mina.
2: No, pero yo no quiero saber.
4: Yo no quiero saber.
3: Lo miro, no me conté. Lo miro, aprendí. No, igual no si veo.
0: Me sigue impresionando.
3: Igual si
0: pero
3: lo veo.
0: Claro.
3: Me sigue impresionando.
4: Pero, no
3: por más
4: quiero
3: que me lo expliqué, me sigue impresionando el truco, ¿entendés?
0: Absolutamente.
4: Te digo más, el truco de verdad del viernes, no quiero saber cómo lo hizo. No quiero saber.
0: ¿Que lo explicó al final?
4: No, no lo explicó porque no vale la pena explicarlo. Realmente, si alguien tiene la explicación o sabe cómo se hace,
2: y
4: no me interesa.
2: No sé, no, para mí es un truco. Para mí es trampa.
4: Es
2: un truco.
4: Nos engañó a todos.
3: Bueno,
4: lo sigo mirando con ojos de niño.
3: Dos cosas. Vamos a ver cómo está afuera, porque está horrible.
2: No vayamos. Miremos de acá, es porque es un asco.
3: Es espantoso, loco. Pero el horror está afuera. Si pueden no salir.
2: Sí, ¿cómo puede alguien? ¿Cómo puede alguien creer en Dios después de un día como el de hoy?
3: Se cree furioso. Hoy se cree, justamente. Mirá lo que es el día. Para los que están en streaming van a ver que no se ve nada.
2: No, cuando salga a la calle, sí, ¿cómo puedo creer en Dios? Mirá que sé.
3: ¿Y afuera cómo está, Raúl?
5: Bueno, 10 grados, la temperatura, humedad 200%.
2: Oh, Dios nos odia. Sí, que pues esa odia. No es mala.
5: Neblina,
2: gran
5: nublado,
2: teoría.
0: ¿Por
5: no
0: qué
5: se
0: no
5: ve
0: dijiste nada de todo esto? ¿Por qué me arruinaste la vida una vez más?
5: No, la verdad es que no estaba en ningún lado lo de la,
0: no estaba
5: o sea,
0: en ningún
5: sí,
0: lado.
5: Todos estos días
0: siempre
5: dijimos,
0: en
5: una semana
0: parte.
5: Con neblina, con niebla por la mañana. Yo le dije que no íbamos a ver el sol en toda la semana. Eso te acordás, ¿no? Si querés te busco el tape.
0: Sí, pero de no ver el sol a estar mojándome con este flush. Por favor.
5: No sabíamos que iba a caer así tanto, como en forma de gotitas, pero sí. Máxima de 17 para hoy y una semana con máximas de 18 grados todos los días. Las mínimas no son tan bajas, entre los 10 y los 12 grados. O sea que es una semana dentro de todo templada y muy, muy húmeda.
2: Sí, pero esta humedad te da una sensación térmica de 3 grados.
5: Está este simbolito violeta de la niebla.
0: Violeta es de la niebla.
5: Claro.
0: Ah, mira.
5: Sí.
3: Hoy es el cumple de Colapinto. No sé.
0: Debe cumplir
3: como
0: 25
3: me cae,
0: años. 26,
3: estoy,
0: 25.
3: 24,
0: parece. 24.
3: O 23,
5: wow.
3: Mira,
5: Géminis.
3: Como lo tengo muy presente a Colapinto,
0: sí,
3: me cae muy bien.
0: Fanático.
3: Soy me cae muy bien, muy bien.
2: Hoy es el día, señora, como yo, y creo que también lo conté al aire
4: 23,
2: mil veces.
4: Cumple,
3: 23 cumple, boludo.
2: 5 exparejas cumpleaños. 4 exparejas cumpleaños hoy. ¿Te acordás que yo dije que conocí una? ¿Cuándo cumplí? 27 de mayo.
0: ¿Qué
2: es un día como hoy.
3: Vos saliste con 4 minas distintas
0: no puede
3: que
0: ser.
3: Nacieron el mismo
0: sí,
3: día.
0: Es una
3: bueno,
0: increíble.
3: Vos tenés que hacerte ver.
2: Sí, y la quinta en Discordia el 21 de mayo. O sea que...
3: Bueno, hacete
5: todo
3: ver.
5: Mayo.
0: No, pero para hoy
2: y la actual 2 de mayo.
0: 7 de mayo.
2: Por eso.
0: Bien, 27.
4: Mayo,
2: pero algo pasó.
0: Bárbaro. Y pensá, ¿has buscado? Creo

0: 27. ¿Te ha pasado un día así?
1: No hay un patrón.
0: De diferentes años, me imagino.
1: Sí, claro. Sí.
2: No, o coincidieron. Todo el mismo día.
0: El mismo día, el mismo año.
1: Sí. Claro que era, realmente, yo no sé, me acuerdo. María José, la primera novia, cumple 20, hoy, el cumpleaños. Cuando conozco otra persona, pregunto, otra fecha, 9 de julio. Pero después, la que vino después, ¿cuándo cumplís años? En mayo, el 27 de mayo. Ni contesté. Ni dije, viste, como uno dice, ay, tuve una pareja que cumple el mismo día, para nada, no dije nada. Cuando la tercera pareja que apareció dijo el 27 de mayo, dije.
3: ¿Consecutiva, no?
1: Sí, una, dos son consecutivas. Les dije, ¿vos sabés que son, serías como la tercera persona?
2: No, te tenés que hacer ver.
0: Está engualichado.
1: Y después cuatro. Y después metí cuatro.
2: ¿Y las cuatro te echaron o te echaron tres?
1: No,
2: te echaron las cuatro.
1: Escuchá, no, me echaron. No,
3: ¿y la
1: no,
3: actual,
1: no.
3: Tu futura ex, cuánto tiene? No, así es un amigo mío.
1: Sí,
3: futura
1: ex es un amigo. Sí, en cualquier momento.
0: Eso viene de Adrián Suárez.
1: En cualquier momento. No, está 2 de mayo. Pero bueno, no deja de estar en
3: el mes.
2: No deja de estar en
1: el mes. Pero es la primera que entra en los de mayo en mi mismo signo zodiacal, por ejemplo.
2: Pero, el otro día hablando, con Arribillaga, él nació el mismo día que la hermana, con 3 años de diferencia.
1: Bueno,
2: y lo toma con una naturalidad el tipo.
1: No, es una en 365. Es una en 365 posibilidades, tampoco es.
2: No hay brutalidad. ¿Vos te imaginás el mismo día que tú?
0: A mí me asombra con la naturalidad que se toman ciertos fenómenos.
2: ¿Cómo es?
0: Ese fenómeno que la nota que hacíamos ayer, que fue una nota muy celebrada, me llamaron de varios medios.
1: ¿De dónde?
3: ¿Qué nota?
0: Era nota que hicimos a Rocío Pascual.
2: A mí, ¿puedo decir algo como oyente?
0: Sí, que estabas
2: porque
0: escuchando,
2: yo estaba escuchando.
0: No me digas.
2: Me pareció
0: una devolución, por favor.
2: Bueno, tengo una devolución y conociendo la estructura, ajá, y el programa y demás, te quiero felicitar por la nota que le hiciste a Rocío Pascual.
0: Bueno, es que es nuestra obligación.
1: Pará.
2: Primero porque...
0: Producto del esfuerzo del equipo.
2: Bueno...
1: ¿Qué equipo si este? Está acá a 1.5 metros mío.
2: Primero porque siempre escuché... qué sé yo, hacerle nota a una mina que se llama Cristina para ver cómo le impacta frente al fenómeno Cristina Kirchner, no sé qué, otro tipo con otro nombre, pero hablar con Rocío Pascual, que trabaja acá en la empresa,
0: y
2: para ver cómo le impacta. Para ver cómo
0: el periodismo es así, ¿viste? En algún momento hay ideas que sobrevuelan, pero...
2: Pero preguntarle a Rocío cómo impacta...
0: Es un animal.
2: Que su nombre es usado casi todos los días. Este Rocío de mierda.
4: Guatapó todos los días.
1: No, era otra la pregunta, no era
2: No, pero no era ese el concepto de la
1: bueno,
2: de la
1: lo dijo más lindo la señora.
0: O el melón Rocío de miel, incluso en verano, como en invierno.
2: Bueno, ¿cómo le impacta a ella, llamándose Rocío, todo ese fenómeno?
0: Ser un fenómeno.
2: Yo la primera que escuché esa nota fue ayer acá en este programa.
1: Ah, bueno.
2: Y la señora,
0: bueno.
2: Yo a la tarde le dije, te felicito por la nota que le hiciste a Rocío.
0: Gracias, Nacho, pero bueno, sabes que
1: pero
0: parte
1: pará,
0: todos...
1: ¿qué te van a gloriar? Si te tiraste para atrás y en un momento dijiste, a ver, está Rocío, otra vez la Rocío. Dijiste, bueno, ¿cuál de las dos cualquiera?
2: ¿Y
1: te dijeron.
2: No,
0: y encima me enteré de que había dos.
1: ¿Por qué no una boludez?
3: ¿Cómo había dos? Hace como 6 meses
2: que
3: había dos.
2: Se llama Rocío.
0: Si nadie me la presenta, ¿cómo voy a hacer?
2: Alguien que se llama Rocío. Y afuera decimos, hay Rocío.
1: Bueno, en la época había
2: Rocío de miel. Y no sé qué. Y Rocío. ¿Y qué Rocío? Bueno. ¿Cómo le impacta a una persona que llamarse Rocío todo ese fenómeno que la señora plantea?
1: La magia, la nota,
2: ni
1: la puso Majul, la entrevistada.
2: Ni Majul, ni...
0: Luis, olvidate.
2: Ni ninguno de todos los periodistas de verdad hizo la nota.
3: Estábamos rellenando porque no estaba vos, boludo.
2: Bueno, a nadie se le ocurrió.
1: No entiendo.
0: ¿Con qué uno relienta?
2: Claro. ¿Qué quiere contar? Lo que vos quieras, pero hacer una nota a una mina que llama Rocío para ver cómo le impacta frente a un fenómeno que se usa permanentemente.
0: ¿Goma, espuma, estopa, guata o contenido?
2: Guata. Exactamente.
1: Contenido es lo que va a
2: Yo
1: leí en la internet que es todo contenido.
0: El mundo va por ahí, por el contenido.
2: Me pareció una nota, señora.
1: Bueno, ya lo dijiste. ¿Se entendió? ¿Querés que lo traigamos de nuevo?
3: Dale un aumento.
1: Ya quedó claro.
3: Dale un aumento.
1: Dale, porque esto viene el público.
3: Dale un aumento, un bono, algo. ¿Bono de fin de semana largo? Sí. ¿Cobraste? Andá reclamándolo. Muchas flores, poca plata.
2: Escucha le mando un beso a Facu de la heladería Ica. Yo cumplo el 29 de mayo, dice.
3: Mirá.
2: Igual que mi viejo y mi abuela.
0: ¿Todos del mismo lado?
2: El mismo día los tres.
0: Claro, igual que el padre.
2: Igual que el papá.
0: Abuela y la paterna. Abuela.
2: Si es la abuela paterna, hacete ver, boludo.
0: Siento un estudio genético.
2: Sí, hacete ver. No pueden nacer el mismo día que tu viejo y tu abuela.
0: Sí. ¿Tiene hijos?
2: No. No quiere saber nada tampoco.
0: Ok.
2: Está bien,
0: ¿tiene
2: Facu?
0: ¿Perro?
2: Está bien. No tengo idea. ¿Tiene heladerías? Ica.
1: Escúchame,
0: sí,
1: lo que sí,
0: tiene heladitos. Heladitos.
3: Que mandes.
2: Más promesa que eso, mejor que eso.
1: Bueno, sus empleados, ¿cuándo cumplen años?
0: Ah.
1: No, hoy día con la cesárea, con el cierto estado de programación, puede haber que algún padre haga coincidir.
0: A propósito.
1: No, claro, depende. Alguna madre.
3: Hacelo coincidir.
1: Pero es al contrario.
0: Hay un famoso que hizo coincidir a su hijo.
2: Sí, ¿quién era? Sí, hace poco fue. Que hizo coincidir.
0: Nacimiento con algo. No sé si era porque jugaba su equipo favorito, sí, el día anterior, ser. O para que no le obstaculizara. Andino.
4: Maxi López.
0: Es verdad.
2: Maxi López.
0: No, pero Andino también.
3: ¿Qué hizo coincidir la fecha de nacimiento?
2: Maxi López hizo coincidir la fecha.
0: Como que toquetean las fechas de cesárea, porque era la final de un torneo o algo así, y él no podía estar presente. Bueno, que nazca mañana.
4: Masterchef. ¿Qué es un
0: torneo? Lo de Andino.
4: No, lo de Maxi López.
0: Pero lo de Andino fue
2: puta.
0: Peor.
2: ¿Cómo es, Joaquito? Vos que sos periodista deportivo.
5: Sí, Maxi López tenía programada la cesárea con la mujer, la sueca. Y en realidad iba a ser parto natural y decidió que sea por cesárea porque le coincidía con la final de Masterchef o algo así. Tenía que estar acá en Argentina grabando.
3: Sí, ¿cómo la sueca con esa cara de cabaza? Sí.
2: ¿Cómo estás en tema, boludo?
5: Y porque estaba ahí Maxi López, qué sé yo.
2: No, pues sos periodista deportivo.
5: No porque mire Masterchef.
0: Manipulación.
3: Produce un programa de la mañana de 6 a 9. ¿Cómo no va a ser?
1: Y Ricosa acá en Rosario, pero él lo hizo coincidir para ahorrar plata en la fiesta.
0: Eso es por
3: codito. Igual en todo pantalla,
1: para aclararlo. Sí. Bueno. Siempre me pareció lo mismo, ¿sabes? Ricosa. Un abrazo, Luis. Porque si lo hubiera sospechado antes, te hubiera encarado, mira.
3: Yo le hubiera tirado un tiro. Día,
2: tres o dos años de diferencia.
1: Claro, pero eso lo hizo él para ahorrar unos mangos. Mirá. Un abrazo grande. No sé. Voy a los nenes que debe estar grande.
0: Es manipulación.
3: Sí, hay uno que.
0: Obstétrica. Manipulación obstétrica. Sí.
2: Acá me manda un amigo un dato. Los tres hijos de Griezmann, el francés, cumplen el mismo día.
1: No.
2: Sí, los tres hijos, boludo.
0: Yo creo que por ahí, el segundo no, pero ya el tercero lo hizo coincidir.
2: Hasta el segundo fue.
1: Puede ser.
0: Esto viene más o menos para lo mismo
2: igual,
0: que está el
2: filósofo. Pero a los pibes los traumás, boludo. Llega el día del cumple y los pibes dicen.
0: Nadie se siente especial.
2: Nadie es protagonista. No. Y dice el pibe, lo que pasa es que mis dos hermanos cumplen el domingo.
3: Mía, digo, Amaro y Alba, el 8 de abril. Y Shai, el cuarto, el 15.
2: Igual lo que es muy bueno.
1: O perdóname,
2: es
1: pero.
2: La que se ahorra, Griezmann.
1: Ningún.
2: Que la tiene toda.
1: Ninguno de todos, estos.
3: Fortuna tiene Griezmann.
1: No lo digo porque sea yo. Ninguno de todos estos me impacta como yo haber tenido cuatro parejas que cumplen año el día de hoy.
2: Vos te sentís mejor que
1: Griezmann. Porque ninguno me impacta. Porque yo no programé nada, no un familiar, no es un hijo, no es nada, digamos.
0: Él se siente atraído. Particularmente por personas que nacen el 27 de mayo. Entonces,
2: ¿Cómo son en la cama?
0: Vos que sos astróloga de proximidad, ¿cómo es?
4: Imposible. Para que ustedes siempre me cargan cada vez que veo otro día perdido. Yo no el te programa cargo. De Mario.
0: Yo me lo tomo en serio.
4: Estuvo Jimena Cardi, habló un montón de astrología. El otro día estuvo Natalia Oreiro, que acá te decimos Natalia Oreiro, la mejor.
0: Yo no digo eso. Yo no pienso eso en Natalia Oreiro.
4: Ella es de Tauro, que tenía ascendente en Tauro, y le preguntó, sí, se leo mucho astrología.
1: Son famosos,
4: Marcela
1: Klosterboer
4: también,
1: súper
4: interesada en la astrología. Astrología. No, nada, les quería decir eso, pero siempre me tratan. Yo también leo.
0: Marcela Clotero es 2+2.
4: ¿Qué?
0: Es obvio que va a ir por ese lado. Y no está mal.
4: ¿Por qué? ¿Qué estás queriendo?
0: Es obvia.
4: ¿Qué quiere decir?
0: Porque Clotterboer es Clotterboer.
1: Y está el pedo, se peina y lee astrología.
0: Claro.
3: No hace nada, se pone
0: bueno, pantene. ¿Cómo es una persona?
3: O alguno de los tres inventó la vacuna contra el SIDA.
0: Mujer, nacida
3: le gusta la astrología. Mario.
4: No sé por el nacimiento. Mujer de Tauro, ¿querés decir?
0: Sí, ¿qué tenés para decir?
1: No son Tauro, todas son de Géminis.
4: Ah, mi vieja
2: de Tauro.
0: 27.
4: Ah, perdón, 27. Tauro.
0: Géminis.
4: Mujer de Géminis. A mí me gusta Géminis mujer.
0: Ajá.
2: Géminis hombre.
0: Entonces está bien.
4: No me gusta, siempre tipo amor y odio. Géminis Penices mujer es Mica, claro. Penice. Es Mica. Belu, mi amiga.
0: Bueno, me puede dar un poco divina. Más de
4: gente, información. Gente que compañía. Tiene buen humor, gente que es alegre.
1: Pero está describiendo
4: de
1: a Mica, no a la gente que de.
4: Sí,
1: de
4: y a Belu.
0: Pero ella es astróloga de proximidad.
2: No es que tiene
0: por la gente que conoce.
2: Ella solo puede decir.
0: Y Belu, como es.
1: Pero está describiendo a una persona que conoce, no a la gente de ese signo.
4: No, porque yo busco patrones comunes en gente que conozco el mismo signo.
0: Es científico.
2: No está mal porque es una ciencia muy precisa. Es astrología por cercanía.
1: Pero
2: no
1: yo te puedo asegurar que las cuatro personas que conozco con las que tuve relación de
4: algo
1: pareja
4: comparten.
1: Cumplieron un día como hoy y no,
4: sí,
1: no
4: eran algo comparten.
2: Vos no te dedicas a la astrología.
4: Además,
1: no, pero me.
2: El Chacho
1: pero tengo relaciones.
3: ¿De qué signo es?
2: Modifico.
0: Muy sociable, ¿verdad?
4: Sí,
2: modificó.
1: Mentira, una asquerosa.
2: Escucha, el Chacho Godoy modificó.
1: No, sí, no eran sociales.
2: Retrasó el nacimiento de su hija, hijo, no me acuerdo, para el 19. ¿Quién? El Chacho Godoy.
4: Ah, ah,
2: mirá. Para el 19 también. De diciembre. Día de la Conmebol.
3: Ah, qué boludo.
4: Impresionante.
2: No es boludo, no es un dato menor. Te lo tiro como
0: no,
2: dato.
0: Claro que no. Se ve que es una práctica muy.
2: Evidentemente, eso en el último tiempo, algo. Sí, lo de Griezmann, el tercero.
0: Lo acomodó,
2: dijo, mira, yo tengo dos este día, esto más o menos está cerca. Fíjate si lo hacemos hacer el mismo día, así meto un pack entero, ¿me entendés?
0: Claro. ¿Vos decís que lo planificó nueve meses antes, más o menos? Dijo.
2: Y a ojo. Tené en cuenta, nosotros de este lado, cuando tenemos septiembre, octubre, es la mayor cantidad de nacimientos. Más o menos te da, porque
1: sí, octubre,
2: para después marzo. Octubre y después marzo es la mayor cantidad de nacimientos. Se calcula en enero, más o menos por ahí. Y en octubre tenemos la mayor cantidad de nacimientos. Bueno, está, diciembre.
1: Mira, me dice un amigo.
0: Por lo tanto, hay
1: no
0: más actividad sexual reproductiva.
2: Hay más actividad sexual en enero.
0: Tenés que sacar los nueve meses. ¿En enero te da septiembre?
2: Sí, claro.
0: ¿Y en, enero y en marzo de dónde viene?
2: De abril, de marzo a abril.
0: No, pero para que nazcan en marzo.
1: Ah, en la vacación de invierno.
3: La de año, claro, junio o julio.
0: Ok.
1: En el invierno
2: eso es bueno,
1: nuestro.
0: No es un.
2: Adentro encerrado con estufa.
1: Sí, no sé.
0: O mucho calor o mucho frío.
2: No tenemos término medio en Argentina.
3: Es siempre en el verano.
2: De octubre.
0: Vos en el verano.
2: ¿Tus hijos cuándo nacieron?
3: Y en octubre. Y salvo noviembre. Uno que fue el
0: son de
3: el
0: primavera.
3: Fallido, son de inicio de la primavera.
0: Son chicos.
3: Finales de invierno, inicio de
0: primavera. Chicos primavera.
1: ¿Y qué le diste a
3: siempre
1: entre Navidad y fin de año?
3: En el inicio del calor. En el inicio del calor. Octubre, noviembre, diciembre.
2: Vos naciste en febrero. Buena fecha. Yo nací en marzo. Buena fecha. Son buenas fechas para nacer, sí, claro.
1: Perdón, ahí me dice un amigo.
0: ¿Qué dice?
1: No, que él cumple el 10 de junio. Yo no sabía, lo conocí, digamos.
0: Día de Malvinas.
1: No, mi hermano el 7, mi hermana el 8, y mi papá el 9. Y él el 10.
2: No, excelente.
1: De junio.
2: O sea, están una semana de festejo. Es la semana de junio en ellos.
1: Bueno, ahora ya están todos separados.
2: Pero para esa familia.
1: Sí, después te deseo cosas feas, ¿no?
2: Esa familia festeja la semana de junio. Se toma una semana entera. Para festejar
1: pero
2: los cumples.
1: Qué loco, ¿no?
2: Sí, no, sí, rarísimo. Sí.
1: Igual, bueno, puede ser que la familia.
0: Una secuencia, empuje, familia secuencial.
1: Que algo pase ahí.
2: Hay
1: pero
2: que
1: bueno.
2: Con alguien para ver cuánto más menos se puede esto de atrasar o adelantar el parto para que, como hizo Maxi López.
0: Otra vez con la Bianchi.
2: Pero no sé si con la Bianchi que decide
0: no,
2: eso.
0: Tiene que ser
2: una
1: no, pero con la Bianchi no sé a quién llamamos.
4: Para, pero con la pregunta.
0: Ahí está.
2: Claro. Es si bueno, es tan común eso de decir. ¿Hasta cuándo
3: sí,
2: podés programar una cesárea para que te. Para decir.
0: No, cuestión de horas.
4: ¿Cómo cuánto antes?
2: Claro, pues estamos contando que Maxi López.
4: Sí, ya sé.
0: Una vez que te dicen que vas a cesárea porque hay una razón para ir a cesárea.
4: Cesárea a propósito.
0: Y pero
4: no está yo. Bueno, pero no sí, porque bueno. La mina tiene que venir a Argentina porque el marido termina no sé qué, se programa una cesárea. O sea, aunque no necesite ir a cesárea,
2: claro.
4: Eso es lo que le hicieron a la mujer de Maxi.
2: Claro. Por eso
4: no tenía que ir a cesárea ella.
0: No tenía que ir.
2: No, ya programa cesárea.
4: Bueno, dice, me lo tenés que sacar tal día.
1: Te pongo un ejemplo extremo. Yo tenía mi la
0: fecha. Buenísima la cesárea.
1: La fecha de
0: cero.
1: Mi fecha de nacimiento, según el obstetra, era el 12 de mayo.
2: Nada que ver al día que nací.
1: Y nací el 26 de abril.
3: Mirá vos.
1: Después supe yo por qué nací tantos días antes. Son 15 días antes, digamos. Porque.
3: Es un montón.
1: Porque era yo nací en una clínica de la tía de mi vieja. Tenía una clínica en Barrio Ludueña. Y que, bueno, había varios lugares de nacimiento. Ella era obstetra. Y le apuró. Porque tenía que cerrarla la clínica. Escucha, por ejemplo, tenía que cerrarla la clínica porque laburaba para los milicos. Yo no sé si decía.
0: Oh,
1: tenía
0: claro, que cerrarla y
1: tenía que cerrarla y trasladarla. Increíble.
3: Que habrá estado haciendo, ¿no?
0: Chupando gente.
1: Y a mi vieja le dice, pero no, falta. Decía, me lo contó después mi vieja muchos años después. Que ella decía, pero falta para la fecha. No, es ahora, querida, qué sé yo. Mi vieja, 21 años.
2: Ahora
1: ¿sabe qué?
2: Ahora se entiende.
1: La convencieron y hizo una fuerza, un quilombo, casi se muere en el parto. Apurada por eso. Y a la semana la clínica no estaba más. Y ahora hay una zapatería ahora.
2: Por eso vos caminás como.
1: Pero lo que me refiero es lo de adelantar, mover la fecha, boludo.
0: ¿Hubo
1: tanto 15
0: nacimientos
1: días.
0: Nacimientos clandestinos ahí en ese lugar.
1: Probablemente, pero la mina no sabe más nada. Bueno, no supe más nada nunca.
0: Qué terrible, ¿eh?
1: Sí, y debe estar.
0: Hubo mucha apropiación de bebés acá. en Rosario.
1: Bueno, pero bueno, nada, no importa. Era, no era para traer, no para traer una cuestión de no, la dictadura, bueno, y todo,
0: sino da la casualidad.
1: De lo que es mover la fecha, boludo, una locura.
2: Bueno, son las 10 menos 20. ¿Cómo accesos y rutas? Accesos y rutas.
1: Qué bueno, accesos y rutas.
2: Accesos y rutas, ¿cómo están?
3: No, no se ve un carajo.
2: Imagino que no se ve nada. A vos. Por la información, por la info que tenemos acá, no se ve nada. Así que a tener paciencia, a manejar con precaución y demás, porque no se ve absolutamente nada, chicos. 10 grados ahí afuera. Así
3: y Ceballos y Moreno se está cortado porque está la gente de Poda y Escamonda. Así que Ceballos y Moreno.
1: Juan Carlos. Poda y Escamonda, dice. Vamos a programar cuando
3: molesta más. Lo mismo España y Virasoro también está cortado por Poda y Escamonda.
2: No se ve nada.
3: España y Virasoro son hospitales. Evítalo. Hace un rato se habilitó el tránsito en Mendoza y Donado. Hubo un choque triple ahí, producto de la niebla, del asfalto mojado. Tempranito, hace un rato se habilitó de nuevo el tránsito en Mendoza y Donado, pero estaba cortado hasta hace un rato.
2: No, él cuando salía a llevar al colegio, digo, por Dios, esto es un infierno, boludo. Lo que es afuera, era una cosa horrorosa, todo mojado, boludo. Lloviznaba. Digo, pobre los pibes. Cambiaron el horario, entran 7:30. Antes entraban los 20 minutos de diferencia que tenían antes, es un montón, boludo.
3: Igual la prehora esa que entran 7:50.
2: No, la crueldad, boludo. 7:50.
3: Sí, terrible, hijo de puta.
2: 7:50. Pero antes, estos cambios de 20 minutos, media hora, para los pibes es terrible.
3: Ah, demasiado.
2: Pues llegan de noche, literal, entran de noche los pibes al colegio. Sí.
0: Toda la vida. Pensé que eso iba a cambiar.
3: Yo recuerdo, para mí yo entraba el Catrás cuando entraba al colegio, a las 7 de noche.
2: Entraba de día.
3: Con las luces esas naranjas ahí en el patio del San José.
0: De noche, entraba.
2: Totalmente.
0: Entraba
2: de día.
3: Boludo, te juro que era como mirar. ¿Sabes que pasaban? Faltaba que pasen los guardias con los FAL. Era lo único.
2: Totalmente, boludo.
3: Era militar.
2: Pero solo que era entrábamos 7:30 también.
3: Yo entraba a 7:15, a las 7 había que estar dentro ya.
0: Lo máximo que puedes haber entrado, 8:45.
2: Pues pillé de día. Nunca a las 8. Pero 8:45 siempre es de día.
0: No te creas.
2: No hay. Está bien, es finito, pero.
0: Muy finito.
1: Está en el límite. En el límite está amaneciendo.
0: Muy finito y podés llegar a entrar de noche.
2: Bueno.
0: Y en 2 minutos se aclara.
1: Yo igual que Quintana, yo entraba a las 7.
0: Yo 7:30.
2: Qué crueldad,
3: una crueldad.
2: Qué crueldad.
1: Entonces, y ahí donde recién dijo él que estaba cortado el tránsito, yo iba caminando de ahí de Mendoza y Donado a Mendoza y Rullón, María Rullón, ¿quieren decir? Hasta la técnica 4 iba caminando.
2: Es raro no se haya modificado eso, porque las modificaciones en los horarios de ingreso al laburo sí hay, se modificó mucho.
1: ¿Cómo? Sí. Es muy random.
2: Y María, pero el tipo que entra a las 9. Tipo que entra a las 9 de la mañana.
0: Tipo que entró siempre a las 6, entra a las 6, que entra a las 9.
1: Por eso, claro.
0: Depende de la actividad.
2: Bueno, no, pero no podemos pensar que el mundo laboral sigue siendo el mismo que hace 40 años atrás.
1: ¿Cómo no?
2: Sí, en los horarios.
0: Sí.
2: No.
1: Pero la industria.
0: El tipo de la fábrica.
1: Industria y servicios.
0: El comercio, el docente. Son todas cosas distintas.
2: Bueno, pero te queda grande el bache entre que vos dejás un pibe 7:30 y entrar a laburar a las 9. Esa hora y media es
0: para mí tendría que entrar todo.
1: Es una hora y media hermosa, boludo. No, a tu casa te mate, boludo.
2: Si está cerca, mano.
1: Pero no podés concatenar todo, si boludo. Cerca, que todo quede encadenado para lograr esa
2: lo ideal,
1: hilo de productividad.
2: Perfecto.
1: Mirá, Laura, deja a los nenes y pone la casa, aunque sea, tirarse hacia un piso, ¿la?
2: Bueno, pero yo digo, buscar esa cosa de. Mira, los bancos que fue un chiste de pandemia y quedó. Los bancos cambiaron el horario.
1: Nos cagaron. Nunca lo
2: cambió. Claro, el banco nunca lo cambió, boludo.
1: Yo imagino que ella, Laura, debe decir: ay, la casa sola para mí. Pero no tengo que trabajar, pero bueno, son 10 minutos.
0: Público, eso es lo que modificó. Pero la gente está dentro igual. El bancario está dentro igual, laburando.
2: Pero cambió el horario.
0: Sí, claro, el de horario de atención.
2: El horario de atención.
1: Dejá de defender a los banqueros.
0: Sí,
1: a los bancarios.
0: A los banqueros nunca.
1: A los bancarios, que se dice.
0: Pero sí.
1: ¿Vos te gusta defender a los bancarios?
0: Sí, sí. Los quiero mucho.
1: Sí, nos cagaron. Nos cagaron con los horarios.
0: De la pandemia. Yo los quiero mucho. Y aguante Palacio, que es un genio.
1: Va. Pero vos salís tanto.
0: Y Palito.
1: Y vos salís de acá y.
2: Palito,
1: y Palorte.
0: Y Jesús.
1: Vos salís de acá y no llegás más. Vos salís de acá y no encontré un banco abierto.
2: No, acá no.
1: No salimos, te rompe la bola.
2: No, salimos acá, no hay un banco.
0: Es un problema del bancario, un problema del banquero.
2: Va. Hoy no.
1: Si
2: hoy
1: lo pidió en la bancaria, no los bancos. El horario.
0: No, se determinó por una situación, no, por después, una... después se prolongó y ahora quedó para siempre. Pero un montón de cosas quedaron así para siempre. No me acuerdo qué otra cosa. Hay horarios de comercio que una vez que cambiaron, nunca más volvieron a extender sus horas.
3: No, eso también.
0: Lo notás en centros comerciales como en la calle San Luis y eso en otros lugares, que los tipos te cierran todos a las 4 y te cierran a las 4.
2: ¿Y no te vuelve a abrir? ¿Cómo a las 4 de la tarde? ¿No te vuelve a abrir?
0: Te abre más.
1: Hay un montón de comercio que cierran a las 4 de la
2: tarde. Tan temprano, boludo, ¿en serio?
3: Sí. Y a las abren 6 temprano, seguro, ¿eh? Abren temprano. Generalmente abren a las 8. Hay un par de vagos que abren a las 10 y a las 3 cerraron. Pero hay un montón que
0: cerraba esa historia.
3: Abren a las 8, abren tempranito y a las 4 cerró y no
0: abrieron.
1: Claro. Sí, para, y las farmacias, yo tengo una farmacia cerca de mi casa, abre a las 10 y cierra a la 1.
0: Y no abre más. Pero
1: esto debe la vaguita de una mano, es imposible. Claro, claro. ¿Cómo hace funcionar?
2: Pero que después no abre nunca más.
1: No, de 9 a 1.
0: A mí también pasa un farmacia. Qué raro.
1: De 10 a 1, perdón.
0: De 10 a 1.
1: Y otra cosa que
0: inmobiliaria
1: quedaron.
0: Inmobiliaria toda la vida.
1: No, bueno, administradora. Un desastre. Pero no, otra cosa que quedó son las huellitas en los pies para hacer las filas, ¿viste?
2: Sí, pero eso es desgaste.
1: Fórmese aquí.
2: Pero eso ya es.
1: Pero yo pensé que a esta altura deberíamos.
4: No se puede sacar igual, tenés que, no sé.
1: Como a esta altura del partido, como una movida solidaria entre todos nosotros, deberíamos eliminar todo eso.
4: Sí, porque traemos los recuerdos.
3: Tiene el otro día que decía, tiene el cartelito en una puerta de vidrio doble, gigante.
1: Prohibido ingresar sin barbijo.
3: No olvide su barbijo. Un cartel hecho impreso.
1: No le dan ganas de sacarlo.
3: ¿Por qué no lo sacan? Pasó mucho tiempo.
1: A unos comercios dice prohibido ingresar. Sí, con barbijo.
0: Pero tenemos gripe A, así que no está de más.
3: Bueno, sí, no está de más prevenir por cualquier cosa el uso del barbijo, pero eso sí que está todo desteñido.
1: No. Hecho con una impresora láser.
3: Con la impresora láser de la contadora, sí, está hecho. Sí. Y puesto ahí en la puerta. Claro, sacalo ya.
2: Se puede.
3: Bueno, pero un hotel, boludo, qué sé yo, recibe. Estaba parando, es más, el equipo rival, un equipo, una franquicia chilena, estaba parando esa calle, cartel feo ahí, horrible.
2: Claro. ¿Cómo se
3: puede? Todo chorreado.
2: Bueno, vamos a arrancar, che. Busca una canción, Marian, como la que veníamos en el arranque.
1: La tengo acá.
2: Para mostrar el día. Afuera.
1: La tengo acá.
2: Sí, la tenés ahí. Afuera está bastante feo.
1: Horrible.
2: Bastante feo. Hoy es miércoles 27 de mayo. ¿Mayo termina el?
3: El domingo 31.
0: Domingo. 31, bien ordenadito.
2: Ordenado.
0: Primero
2: qué
0: el lunes.
2: Qué bien que está.
3: Lunes primero. Domingo 3 y media el partido con Argentina.
0: Sí,
3: pero
0: sí.
3: Claro. Ganazo, boludo.
1: A ver. Este es tu amigo, tu amigo.
0: Es Pagliacci.
1: Tom Chaplin, el cantante de King, el cantante de King, con Queen haciendo It's a Hard Life. Escúchalo, escúchalo. ¿Podés ponerle un segundito? Poco así, pac, pac.
2: No te quiero molestar.
1: Míralo. Nachito.
2: El pibe. Tiene voz de un tipo mucho más grande, boludo.
1: Sí, esto tiene como 15 años esto. Yo después que escuché esto dije, pero cómo no entró este chabón a Queen. A Queen.
2: Escuchalo, genial. Aparte de la canción es preciosa.

quién canta, preguntan acá. Bueno, es Tom Chaplin, el cantante de King, de la banda King, cantando con Queen acá. It's a Hard Life.

0: años, boludo.
1: Tremendo el pibe, tremendo el pendejo. Vale. No sé cómo está ahora.
2: Tremendo. Vamos a la una. Bienvenido, buen miércoles.

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0: Casi las 10 y... no, casi no, las 10 y 10 de la mañana. Ahora en todo el país, día horrible en Rosario. Afuera, ¿cuánto tenemos más o menos?
1: 11 grados.
0: 11 grados.
1: Cubierto con niebla.
0: Bueno, abrígate, básicamente.
1: Máxima de 17, muy húmedo.
0: Vi poca bufanda. No sé si es una observación mía, pero hasta acá vi poca bufanda en el mercado.
2: Las bufandas blancas de las chicas de zona sur que combinan con calzas.
0: Las mujeres de zona sur de Rosario usan más bufanda que el promedio.
1: La
0: bufanda es blanca. El otro día le vi.
2: Calza y camper infladas.
0: Ahí va. Ahí va.
3: Luis, sí, la calza baja un poco ahora. ¿Eh? Yo te lo. La calza no baja un poco.
1: No baja.
2: No, jamás.
3: Abajo
2: en zona sur, jamás.
0: La señora dice que en zona sur se usa más calza que el resto de la ciudad.
2: Sí, y es tiene variedades, estampas distintas, porque son propias de zona sur.
0: Ahí le sumamos a esto la bufanda blanca.
2: Sí.
3: Hay un tipo.
0: En zona norte no.
3: Hay un tipo de entramado de calzas. Hay un tipo de entramado de calzas que ayuda realmente, ¿no? A guiar las formas,
2: sí, claro,
3: visualmente,
2: localizadas. Sí,
3: mucho más que una calza negra.
0: Un poquito, ¿Te estás desviando del dato que acaba de dar la señora, boludo? Esto no es menor.
3: Sí, si lo dijo ya hace cinco años.
0: Que zona sur.
4: ¿Qué zona de la
2: mayor
4: ciudad?
2: Productor
0: pero
2: mundial de calzas.
0: Le sumó la bufanda blanca. Yo le digo, zona señora.
4: Zona oeste usa joguineta, ¿no?
0: Ah, mira. ¿Y zona norte qué usa?
4: ¿Chupín o...?
2: No, zona norte es bien de...
0: Alberdi, vamos Alberdi, Arroyito...
2: Alberdi es jean...
4: No, jean.
0: ¿No usa calza?
2: Sí, claro, que las usa, pero para lo deportivo, no para...
4: Solo para...
1: Uso
4: todo
1: urbano. No, pero ponele hoy...
0: ¿Y la bufanda de qué color?
2: No, van más negras, de tramas gruesas.
3: Pero si vas a la brodería, vas en jean. Cuando Joaquín vuelve a la casa hoy, 11 de la noche más o menos, porque no sé hasta qué hora está...
0: No, todo el día.
3: Y la mujer ponele.
0: Viene de Europa, boludo.
3: Dice, pará, voy a comprar huevo que no tenemos. Sí. ¿Qué se pone para salir? Viene Alberdi.
2: Ah, en Alberdi. Bueno, se pone un jean.
3: Vos tenés que corroborar esto.
2: Un suéter grueso y su campera, una chamarra.
4: Tal cual.
2: Tal cual
4: es eso.
2: Me está
0: así mismo. Bueno, boludo, la señora no al pedo tiene el año que tiene.
3: Pero.
2: ¿Qué me está diciendo?
3: ¿Y eso está redistribuido en comercio? O sea, que venden más tipos que venden calza en
4: solo.
3: O no está aprovechado ese dato.
2: La demanda es mayor, vos vas por San Martín, por ejemplo, vas a encontrar, pero un montón de comercios que tienen un sobrestock de calzas, que fácilmente ubicables, lo que tienen se vende.
4: Aparte abriga, queda bien.
3: Perdón, señora, y esto fue siempre así, porque yo, por ejemplo, yo vivía por el barrio Ludueña, vamos a ponerle,
4: el bosque muy contento.
3: En barrio industrial, pero cuando era chico... En mi adolescencia, todas mis amigas, compañeras, amigas de la cuadra, ellos usaban calza negra, remera blanca de Mafalda, ponele.
2: Sí, no.
3: Y zapatilla topper blanca.
2: Está bien, bueno, pero eso fue, sujeto a modas, desarrollos de la moda en distintos momentos.
3: Claro.
2: Esto es, lo que te estoy diciendo es... permanente, lo inmanente en lo permanente.
3: Ah, bien.
2: Y eso encontrás en toda la zona.
3: Pasta base.
2: Exacto. Y vas a encontrar que las nenas de muy chiquita, de bebés, tener la ranita calza. Tener la ranita de lycra. Sí.
3: ¿Qué
2: loco? Hasta que muere. Incómodo.
0: Hasta que muere.
3: Bueno, pero si nosotros usamos muchas calzas, porque además, han encontrado...
0: Hasta que muere, papá.
4: Las mil y un virtudes de la calza.
3: Han encontrado... No, que han encontrado la comodidad, digamos.
4: Por supuesto.
3: ¿No?
2: Sí, sí.
4: Además es una prenda...
2: Y tenemos oyentes testigos que nos avalan, hay muchas mujeres. Inclusive me gente que tiene comercio.
4: He escrito mucho, justamente, por internet me han escrito.
1: ¿Por internet?
3: Ahora todo digital.
4: Todo digital, viste que Aguad dijo que ahora se van a poder mandar las recetas por internet. Para corroborar, confirmar, justamente, además los comercios que son los que venden este tipo de prendas.
3: Claro.
4: Muchísimo. Por su versatilidad, por variedad de diseño,
3: muchas
4: otras cosas.
0: Bueno, Luis Higgen.
5: Dos cosas para destacar a esta hora.
0: Dale, bicho.
5: Está desde hace minutos nada más habilitado el tránsito Ceballos y Moreno, que estaba cortado por Poda y Escamonda, así que se retoma el tránsito Ceballos y Moreno. ¿Hay algo ahí atrás que está sonando?
3: Sí, no lo puedo sacar.
0: Ya lo vamos a encontrar, dale.
5: Bueno. Y la otra, que es buena. Están sacando en este momento el obrador del monumento a la bandera. Que ya era parte habitual del paisaje desde hace tiempo.
0: Vamos a recordar la situación, porque está buena.
5: Exactamente, obras que comenzaron aproximadamente allá por el 2017-18 el monumento. Falta del presupuesto de la nación, se fueron parando.
0: Todos los gobiernos, desde Vamos a contar. Mételo a Macri. Ahí te entra. Cristina Macri, Alberto, Milei. Todos los gobiernos decían que iban a hacer una obra en el monumento que nunca se hizo.
5: Que avanzaban de a poquito, dos pasitos separados.
0: No mandó la guita Cristina, no mandó la guita Macri, no mandó la guita Alberto, no mandó la guita Milei. ¿Qué hizo la provincia?
2: Es la obra de la provincia.
0: ¿Qué hizo la provincia? Fue Puyaro y le dijo, no querés terminar el monumento, Milei.
5: No termine eso.
0: Déjame que lo vamos a hacer nosotros. Con Hapkin, Puyaro, fueron y decir, vamos a hacer nosotros el
2: Poneme
0: monumento.
2: Poneme el gancho acá.
0: Poneme el gancho que nosotros lo hacemos. Entonces, ¿qué hizo ahora la provincia? Que hace la obra del monumento, una obra que ningún gobierno nacional mandó
5: volvió
0: nunca
5: la fuente,
0: a La Plata.
5: Sí. ¿Vos sabés
0: que vuelve? Vuelve la fuente.
5: Que lo habían visto, escuchá, volvió.
0: Volvió la fuente.
5: Sí.
0: Vuelve el final de obra del. No final de obra, se va a poder terminar el monumento,
3: pero
0: vamos a
3: ver el monumento
0: terminado.
5: El plan que dice el municipio que va a estar terminado para los festejos del 20 de julio.
3: Está bien, hay que decir que el plan de obra eran varias cosas en realidad que se hicieron. No era solamente eso, después hay toda una obra que no se ve, que tiene que ver con impermeabilización, filtraciones que había de agua abajo de oficina. Bien abajo de la fuente del monumento.
0: El ascensor, Marian, tienen que cambiar, ¿eh?
3: El ascensor se reparó, me parece que ya está.
0: Se fue reparando, pero no se cambió. Entonces, todo esto que fueron prometiendo todos los gobiernos nacionales y que ninguno cumplió, fue muy, muy buena la gestión que se hizo. Bueno, mira, le dijeron a Milei, ¿no te interesa hacer el monumento ni poner la guita, como hicieron todos los demás gobiernos nacionales? Lo vamos a hacer nosotros, dijo la provincia. Y con eso, la provincia hoy arranca las obras de hacer el monumento y terminarlo y dejarlo lindo, boludo. Y vamos a creer en esta cuestión de va a traer más turismo,
3: sí,
0: más fuente de laburo.
3: Lo que estaba feo era ese Obrador.
0: Te diría
3: de mal gusto y hasta
5: complicando
3: irrespetuoso con el monumento. Porque hermano, ese Obrador ahí adelante. Que de verdad, vos sabés que hay adentro del Obrador, yo paso todos los días, a veces está abierto, qué sé yo. Ahora, insisto, ahora le habían puesto toda una gigantografía de la provincia, está bien. Para decir ahora nosotros vamos a terminar la obra, está perfecto. A veces estaba abierto y adentro, sabés que había un cosito de seco, digamos, de un transformador, no me sale la palabra. Sí, como es un
0: grupo
3: electrónico,
0: no me sale.
3: Un generador. Eso, hay un generador. Y varias parrillas, porque ahí ya se han lanzado el viernes, porque hay que decir que había obreros dando vueltas ahí, no sé si eran de cooperativas contratadas por la Nación en su momento o qué, pero era, no había nada, o sea, no tenía ningún, yo me acuerdo haber
0: que una boludez, pero yo que los que subimos al monumento,
3: sí.
0: Que fuimos, yo tengo dos chicos, a mí me, no sé cuál es, a ver, ahora que ya se empiezan las obras,
3: sí.
0: Me gustaría llevarlo para que lo vean de arriba, ¿me entendés? Es un re lindo
5: ¿cómo
0: programa.
5: ¿Cómo era cuando nosotros lo conocimos?
0: Como cuando nosotros éramos chicos. Que íbamos al monumento, subíamos, era un programita de un rato. Después la novedad fue que le pusieron las rejas, porque se habían tirado 3 o 4, 5, que se habían
3: un montón
0: de gente, sí. Se tiró de la punta del monumento. Bueno, le habían cambiado la reja, nosotros íbamos con los colegios. Ahora que se va a terminar y se va a hacer la obra del monumento, finalmente vuelve a ser un lugar para ir, boludo.
5: Después de tantos años estaba al 60% la obra, le faltaba casi la mitad.
0: Está bien, ¿sabes qué? Es muy bueno.

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2: Vos deberías estar entre los 10, 12 divulgadores del monumento.
0: No, me fui convirtiendo en un monumentólogo, precurioso por meterme a hacer el monumento.
2: ¿Cómo que te ríes son los divulgadores?
3: Claro.
2: Curioso, sí, curioso. Boludo.
4: Sí, tenemos que asegurar su presencia el día de la inauguración.
2: Yo me encargo.
3: ¿A dónde?
4: Inauguración de las...
2: Lo que sí, no le podemos poner un traje a Montenegro, porque queda mal si le ponemos un traje.
0: Pero puede ir vestido de granadero.
2: No.
1: ¿Qué le va a poner?
4: ¿Cómo
1: le
4: queda,
2: man? No, Montenegro queda. Se nota que
3: es bueno el traje, perdóname, a medida está
4: perdóname.
3: Bien. Pasa que siempre tiene grandes, pasados de moda. Montenegro
2: es como que vos lo ponés un traje y la primera vez que usa traje siempre,
4: ¿entendés? No, claro. Vamos a terminar
0: pero
4: con
0: lo que
4: esto.
0: Pasa que... No.
3: Pero demos vuelta a la historia.
4: No, vuelta a la historia, por favor.
3: Sí,
4: inauguremos.
0: Contame de tu amigo Leito Mónaco.
2: Vamos acá, Leito.
0: Contame de tu amigo Leito Mónaco. Vamos a ver, la tiene atada.
1: Que te haga algo medida, que parezca que...
4: Claro.
1: Vos llevas el traje, no el traje te lleva vos.
0: Una vez me dijo un pibe. Porque escuchó un amigo, escuchó que acá yo le decía que, cada vez que me pongo un traje parece que estoy yendo a César Select porque me llamaron para un laburo.
2: Y es la primera vez que lo usás.
1: Parece que está vendiendo.
0: Pero no, es que en realidad mi amigo me dijo, no, siempre se nota que te lo prestaron. Y que alguien de otro tamaño.
2: Bueno, vamos a hacer uno propio.
0: Hay que ver uno entallado, más cerquita, lo que yo tengo mi cuerpo, eso.
2: Y peinarte, ese día llevarte al peluquero.
0: Me corté, viste que me corté, ¿no?
2: No, te quedó bien.
0: Parecía aquí, ¿no? Me dijeron.
2: Bueno, ¿qué más, gordito?
5: Consecuencias de la niebla en las rutas santafesinas hace un rato, nada más, en el llamado Camino de la Cremería y la ruta 02, esto es a la altura de San Lorenzo. Un choque entre un camión y un auto dejó lamentablemente como saldo una víctima fatal, que era el conductor del auto, que quedó atrapado dentro del vehículo. El cuerpo tuvo que ser rescatado por los bomberos. Hasta hace un ratito estaba cortado el tránsito allí, entonces, a 012, el cruce con este camino llamado Camino de la Cremería. En un rato se define el futuro del juez federal Marcelo Martín Bailaque, que quedó muy cerca ya de ir directamente a juicio oral. ¿De qué se lo acusa el juez Bailaque? Entre
0: de
5: otras cosas, bueno,
0: anota.
5: De extorsión a empresarios, protección al narcotraficante Esteban Alvarado, que recordemos que había contratado a su contador y desconocía que era el contador de Alvarado, de prevaricato y abuso de autoridad, lavado de dinero, entre otras cosas.
0: Sí.
5: En cumplimiento de deberes de funcionario público. ¿Cuál es la situación actual de Bailaque?
2: Marcelo, el pollo Bailaque.
5: El pollo
2: para
5: Bailaque.
2: Los amigos le dicen el pollo.
5: Ante la presión renunció al cargo. No tiene fueros, por supuesto. Sí. Hasta ahora está con prisión domiciliaria mientras están avanzando estas causas. Reiteramos, hoy se define entonces si va a juicio oral el ex juez.
2: Ni una gracia. En un país más o menos normal, Bailaque tiene que estar preso. Debería terminar preso por un montón de cosas y no salir nunca más. Eso es lo que esperamos de la justicia frente a Marcelo el Pollo Bailaque, uno de los jueces federales de los grandes papelones de la historia que tenemos en la justicia. Un desagradable. ¿Qué más, Luisito?
5: Bueno, otro auto, lo que contamos tempranito, producto de la niebla, del pavimento mojado, esta mañana muy temprano, Mendoza y Donado, el tránsito cortado por dos autos, un utilitario que, por suerte, no dejó víctimas fatales ni heridos graves, pero sí causó la interrupción del tránsito hasta hace un ratito. Lo que comentábamos hace algún tiempo comenzó a implementarse en la ciudad de Rosario y es la implementación de las unidades de taxis ploteadas con publicidad. ¿Para qué? Para sumar quita entradas a los choferes y a los dueños de taxis.
2: Lo había probado el municipio. Todo el mundo funciona así, está bien.
5: Así que en Rosario ya comenzaron a circular estos taxis que generan un ingreso extra entonces para los choferes mediante acuerdos con privados. Son marcas y agencias que generan este acuerdo entre privados.
2: Está bien.
5: La justicia investiga la muerte de un hombre de 73 años que fue encontrado dentro de su departamento de Brown al 2000. Lo que arrojan los primeros resultados que lo encuentra la familia es que tenía un fuerte golpe en la cabeza. Luego, los primeros exámenes médicos dicen que tiene otro tipo de golpes en el cuerpo. Así que están sospechando de un homicidio. Todavía, por supuesto, no hay acusados, no hay ninguna pista firme. Están recogiendo testimonios y cámaras de seguridad de la zona. Ocurrió anoche en Brown al 2000. Prisión preventiva dictada para el santiagueño acusado de racismo ahora en Brasil, Eduardo Ignacio Murias, así se llama este hombre, que le mandaba fotos de un nene en un tren en Sao Paulo, la mujer diciéndole, mira, acá tenemos un negrito, lo podemos llevar esclavo. Lo casa la madre, le hace abrir el teléfono, ve el chat con la mujer y lo denuncia ante la policía y ahora le dictan prisión preventiva.
4: Los cargos de presunta pedofilia.

0: Eso se...
1: Lo que están peritando es injuria racial.
0: Porque ayer por la tarde se manejaba esa posibilidad.
2: Es que en realidad la mamá del nene habló con medio de Brasil y dijo que, según ellos, la policía agarró un bolso que tenía el tipo y dice, encontramos otros elementos.
1: Guita lo que encontraron.
3: Un curso de racismo a Santiago del Estero.
0: Nosotros tenemos que ir a Santiago del Estero
3: a ver qué pasa también. Clavamos dos seguidos. Hay algo que se nos pasó por alto,
2: a lo mejor no lo destacamos por algo en particular, pero en un momento en el chat le dice, es negro pero lindo. Como si
1: negrito pero lindo,
2: digamos, como si fueran cosas contrapuestas, ¿no? Digamos, es negrito, pero a pesar de ser negrito es lindo.
1: Justo, pero buena persona.
3: Le preguntás a los brasileros, che, viste toda esta movida, poné la abogada. No ni bola le dieron ellos. Nosotros le dimos bola porque la mina estaba detenida. Y ahora le damos bola a esto. Ellos no le dan ni bola.
2: También hay que decir que las leyes
3: son durísimas.
2: Se endurecieron, no porque ellos son impolutos éticamente o moralmente, sino que se estaba desbordando en Brasil. Por eso se vota esta ley durísima, digamos, con los cargos. No para los brasileros, para un rubio de Sao Paulo que le dice a un negro de Sao Paulo, un negro de mierda, ¿entendés? Le dice, parece un gorila o lo que sea, se endureció porque estaba complicándose eso en
3: después,
2: Brasil.
3: Sí, no sé cómo es internamente, si sucede lo mismo que cuando agarran a un turista, no lo sé, la verdad es que no sabemos qué pasa.
2: Y esperemos que sí.
3: Yo no lo
2: sé.
1: Me parece.
3: Yo creo que no.
2: Igual yo debería,
3: creo que no.
2: Yo deberían que, sacar una ley ahora que si es argentino es peor la condena.
3: Yo creo que viniendo un extranjero, ellos hacen, van con todo y le ponen todo el peso ahí, pero entre ellos no sé cómo es historia. ¿Qué más, gordito?
1: Bueno, prisión preventiva para este hombre.
2: Es un preventivo de 60 días.
1: Sábado se reúne Sandra Petovelo con autoridades en el Vaticano. Tiene una audiencia con el Papa, aparentemente para terminar de coordinar esta posible visita del Papa en el mes de noviembre o diciembre. Está por definirse, yo creo que por los rumores noviembre es lo que más está firme.
2: ¿Sería
1: Argentina? Sí, por supuesto.
2: Mirá.
1: Sí,
2: claro.
1: Argentina, Uruguay, por supuesto, Perú. Son los territorios que visitaría en esta gira latinoamericana. El sábado entonces Petovelo se reúne con el Papa y distintas autoridades del Vaticano Vaticano.
0: Muchas expectativas, querido. Sí. ¿Podríamos enviar una delegación para esa fecha que puedo encabezar yo?
3: Tranquilo.
1: Puedo encabezar yo.
3: Sí, claro. ¿Y sí, quién la va a encabezar?
1: Y Soso, qué sé yo. Para mí tiene que los dos.
3: La única que está leyendo.
0: Y bueno, Soso para otra radio
3: también. Soso por la radio. Que vaya por la Río.
2: Se consigue.
0: Terminé la encíclica.
2: Muy largo, señora.
0: Wow. Es extensa, pero se lee como un folletín de domingo.
3: ¿Cuánto es extensa? Pues ayer la mandaste. ¿Cuánto era?
0: Varias
1: 49 páginas.
0: Sí, menos de 50 páginas.
3: Rápido de leer.
0: Pero te digo que...
2: Bueno, leo una, hijo de puta.
3: Bueno, pero para un resumen...
0: Es que te lleva.
3: La mando a la inteligencia artificial y me hace un resumen.
2: Sí, hacer un resumen de dos oraciones.
0: Me interesa mucho... digamos, la esencia de todo el trabajo de la redacción, del trabajo de composición de nuestro Papa León XIV.
3: Viva
0: interesa y esta síntesis que realmente me parece, no sé, galileiana, copernicana, kleperiana, no sé, pero pone como el centro al ser humano, Dios en el horizonte, y el centro es el ser humano y nuestras decisiones sobre el ser humano. Por lo tanto, ya no hablaremos de un antropocentrismo, sino de un ser humanicentrismo.
2: Bueno, bien, ya era hora, ¿no?
0: Es la verdad.
2: Galileo ya lo dijo en 1400.
0: ¿Qué cosa?
2: El salir del antropocentrismo. No, de la perspectiva, obvio, estoy hablando de la perspectiva de la ciencia, de la perspectiva de la iglesia, obviamente que está buenísimo.
0: Hablo de la historia de la cultura, el antropocentrismo a partir del Renacimiento, y medio de ahí no nos hemos movido.
2: Está bien.
0: No hablo ni de heliocentrismo, ni de nada de eso. ¿Cómo es? Y bueno, me parece realmente
2: está buenísimo superador. Porque es una perspectiva saludable, digamos.
0: Saludable, es absolutamente agustino. Yo tenía algunas resistencias.
2: ¿Qué sería agustino, señora?
0: De la orden de San Agustín.
1: Sí, pero ¿qué significa? Lo contrario en comodino.
0: ¿Eh?
1: Hasta Agustino
0: incluso. Está bien. Bueno, la teología se centraría, en la fragilidad.
2: No me lo cuente a mí, cuénteselo a un religioso.
4: Cuénteselo a la gente para que la gente entienda.
0: La gente entiende perfectamente.
3: Para que la gente entienda.
0: Porque la gente no entiende nada. El centro de la teología es la fragilidad humana y la ternura divina. ¿Entendés? La autosuficiencia se ha caído por su propio peso y no somos nada sin la gracia de Dios, ni siquiera nuestra valentía, ni nada de eso. Mucho Espíritu Santo en esta cuestión. Y bueno, es interesante el tema del nadie se salva solo, que no es de él, ni de la serie esta, como es, ni del Eternauta, ni de Ricardo Darín. Sí. Es absolutamente el centro de esta teología.
2: No dice lo viejo funciona.
0: No dice lo viejo funciona. Tampoco. Es la comunidad, es el interés por el otro, es el amar a Dios por sobre todas las cosas y amar al otro como a nosotros mismos en una trinidad perfecta, te diría. Me encanta. Es la vida en comunidad.
2: Funciona en la teoría.
0: La ciudad de Dios, no sé si habrán leído La ciudad de Dios de San Agustín.
2: Sí, claro.
0: Bueno, esta ciudad de Dios, más allá de la perfecta ciudad celestial, me parece que esta ciudad de Dios es posible aquí entre nosotros.
3: Estás muy metida.
0: Perdón, es necesario.
3: Es necesario que alguien esté metido.
0: Las encíclicas papales determinan el rumbo de la iglesia. Para mí es muy interesante.
3: Bien, ¿qué más, Luisito?
1: Terminamos en la banda Santiago del Estero, donde hay asombro porque nació una nena con 6 kilos y medio, casi el doble del promedio, más o menos. Exactamente.
0: ¿Cuánto?
1: 6 y medio. Kilos y medio.
3: ¿Vos naciste con?
0: 4,700.
1: Bueno, vos
4: era bastante más.
3: No, bueno, cerca, lo que pasa es que yo aumentó
2: con vos comían 10 personas. Hicieron un asado.
3: Y mira, esta nena, 6,700.
1: 6,500, sí.
0: Comen, si era con pan,
3: comen 12, 20. pican 14.
1: Una beba, bueno.
3: ¿Cómo?
1: Una beba, por el
3: bueno, amor. Bueno, estamos llevando a carnicería.
2: Sí, claro.
3: Bueno. Pican 12, comen 14.
0: Carnicería Epstein.
1: Se llama Nazarena, nació en la banda Santiago del Estero.
3: No parece tanto cuando la ves.
1: Hay que ver la comparación.
3: Es cachetona con la madre.
1: Cachetona.
0: Mirá la cara, una jeta que tiene.
1: Dale, lo puedo usar de esclavo.
2: La mamá quedó reventada.
0: Qué bestialidad.
1: Pobre mujer.
0: ¿Cuánto
3: salió la madre?
2: Mirá lo que saqué.
1: 6,5.
0: Qué
1: bobo. 6,5.
3: A esta la agarró el octavo mes, le costaba desplazarse. Diría
0: Soldán. Sí, va a ser alta. Tenemos la medida, la longitud.
3: Pero mirá vos, mirá lo que pesaste vos. Mirá vos, lo que pesaste y mirá cómo fue tu evolución. Aumentaste 30, 35 kilos en toda tu vida.
2: Capaz que, claro, el obstetra que te sacó dijo una perspectiva, ¿viste? Claro,
3: el médico dijo
2: que va a crecer.
3: Preparate porque lo que va a crecer.
0: Parto natural, pobre mi madre.
3: No. Y aparte,
2: vieja, quedó temblando dos días.
3: Y saliste, pobrecita. Capaz te vieron el día del nacimiento y vos eras alta, ponele.
0: No, bueno, tengo una estatura que está por encima de la promedio, tampoco soy una basquetbolista de la NBA, mido 1,79.
3: Pero claro, 1,79.
0: Sí, porque me mide penice cada
3: pero
0: tanto.
3: Pero si penice no se puede mover,
2: la
3: no puede
2: ni medir,
3: penice.
2: No
3: puede ni mover, penice, ni ves.
1: Bueno, fue por parto natural, no tuvo complicaciones.
4: Uy, ¿cómo le dejó
1: una olla?
2: Por favor.
1: Esto se llama macrosomía fetal. Esta
0: una barbita.
1: Donde el bebé pesa más de 4 kilos.
4: Una ella.
1: Y medio. Le dijo. Dependiendo. 36 semanas de gestación.
3: Bueno. Juega central.
0: Si estaba central. La última 4 no salía.
4: Pobrecito. Hoy a las 7 de la tarde llevó todo, salvo los lesionados, salvo los comunicados también a través de redes sociales. Esta vez hubo comunicados médicos, ¿vieron? La verdad me sorprendió, también que son jugadores importantes, ¿no? Pero en otros casos ha habido también lesiones, no sé, pensando en Campas, en Di María, y no había habido comunicados, cosa que me parece que en este caso es correcto. Ávila, Vélez, yo creo que lo de Vélez también obedece un poco
3: a
4: un final de ciclo o de este ciclo, obviamente de este ciclo, porque seguramente volverá. Los dos sin acompañar a la delegación o sin la chance de estar presente. Yo creo que el resto es todo equipo titular, viendo lo que llevó, lo que concentra, lo que está presente desde el inicio. Las fotos ayer en la casa del Patón Bauza están conmovedoras de los referentes del plantel.
3: Está el Patón,
4: y está con la enfermedad evidentemente muy avanzada. Es un te parte el corazón ver un tipo que aparte fue un titán terrible, en la cancha. Y después como entrenador. Bueno, le fueron a ofrendar ayer algunas algunas cosas al Patón, y bueno, estaba obviamente, estaban todos los referentes, pero también estaba Di María, que también se lo vio subir al avión y todo, ¿no? Eso implica que hoy pone, yo creo que sacando, lo insisto, lo de Vélez, y lo de Ávila, el resto es titularidad.
3: Con un empate termina primero.
4: Yo creo que va a buscar el empate y va a buscar un triunfo. Triunfo que no consiguió ningún equipo argentino en esa cancha. Todos han sido o empates o victorias para Independiente del Valle. Lo que se puede decir, Independiente del Valle como local nunca perdió con equipos argentinos. Si hoy ocurre, va a ser la primera vez. Así que va a atajarle Ledesma. El fondo, salvo, insisto, lo de Ávila, lo repito por cuarta vez, Coronel, Mayo, Obando, Soto. Obando, además, convocado para hacer sparring de la selección, una muy buena noticia para el pibe, porque aparte eso lo posiciona a él, le da la chance de ir a entrenar al nivel que se entrena y cómo juegan los equipos de Scaloni con esos jugadores de ese nivel. Soto, Pizarro, Ibarra, Jiménez, Di María, y quedará la duda, arriesgar o no, Campas también a punto de irse al Mundial, o si juega Julián Fernández con Enzo Copetti. Buen partido el otro día de Julián Fernández. Copetti además con una especie también de mini racha, viene bien Copetti, ha hecho algunos goles. Me parece que la chance para él también puede ser para que aproveche y se luzca. Es un jugador que yo creo que también necesita minutos, quedó demostrado que lo que necesita es jugar. La confianza que le dio al Mirón fue la que le terminó dando la chance de mejorar su rendimiento, pero también mejorar su estadística de gol, que creo que es lo que también él quería. La gente le puede exigir un montón de cosas. Yo creo que el pibe internamente lo único que pensaba era en marcar. Su cara de frustración cada vez que erraba o cada vez que se quedaba con las ganas o una situación no era favorable, era de frustración. Yo creo que su cara en este momento es completamente diferente, sobre todo por eso. El equipo puede ganar, puede perder. El goleador o el delantero o el que está en posición de tener que marcar necesariamente mejora su confianza y todo lo más cuando marca. Ayer algunos resultados sorpresivos, algunos no tanto, la goleada de Flamengo.
3: ¿El que le ganó a San Lorenzo, cómo se llama?
4: Se llama Recoleta FC, 1-0 el equipo paraguayo. El equipo paraguayo, que lo que más llama la atención a esta altura.
5: Recoleta. Hace poco fue viral en Paraguay porque el propio presidente se metió a él mismo a jugar.
4: Ah, se puso.
5: Sí, que quería tener el récord del jugador más longevo en jugar en la Liga de Paraguay.
4: Y quedar afuera. Lo de Racing, San Lorenzo, quedar afuera en Sudamericana con estos equipos, como le pasó el otro día con el equipo venezolano, lo de Racing.
3: Es demoledor.
4: Yo creo que es demoledor. O sea, es oprobioso de todo punto de vista, porque yo creo que si un equipo argentino de segundo nivel hoy, como puede ser San Lorenzo, o de primer, segundo nivel, yo creo que lo de Racing hoy, por su andar, no por el plantel, es de segundo nivel, pero quedas afuera con equipos de tercero o cuarto nivel, como un equipo paraguayo de este tenor, o le pasó el otro día a Racing, y produce los sismos estos que ha producido, unos terremotos que lo terminaron con costas afuera, por ejemplo, a pesar de la cantidad de cosas que le ha dado Racing en el último tiempo. Bueno, ganó Santos 3-0 Neymar ya pensando obviamente en quedar o no y estar en el Mundial o no, creo que ya depende mucho más de él. Ganó Estudiantes, le ganó 1-0 Independiente Medellín, muy lindos resultados de Copa. La verdad que es prácticamente lo único que nos queda para ver por estos días, es eso. Central, que además tendrá que volver y ya pensar rápidamente en su partido de Copa Argentina el próximo domingo en el Kempes. Linda sede, lindo todo, lindo rival con Estudiantes y todo lo demás. Hoy por Telefe, por Canal 5, si tenés los servicios de Buenos Aires, lo que sea, Digo, va por Telefe. Está anunciado con relatos de Girali y Coso de Barque, así que tope de gama para ver Independiente del Valle Central hoy a las 7 de la tarde. Hoy juega Fluminense, juega Bolívar, juega Peñarol con Independiente Santa Fe, juega Corinthians con Platense, atención, que está con muy buenas perspectivas. Tiene que sacar un resultado en una cancha complicada frente a un rival que realmente anda muy bien. También hay Sudamericana, juega Racing ya eliminado, juega el Cienciano del entrenador este que nos gusta mucho, que los mandó a todos a cagar el otro día en una conferencia de prensa fantástica. Y River, 9:30, como me parece plato de la noche, plato fuerte o segundo plato, para ver dos partidos, para ver Central y 9:30 River por ESPN con Blooming. Lindo partido, a ver cómo reciben, porque el periodismo mocete, cómo va a recibir el hincha de River al Chacho y no sé qué, y que esto y que lo otro. Bueno, vamos a ver.
3: Ayer vi el periodista Hernán
4: Castillo. Sí, nos burlamos bastante ayer en la mañana porque es un pelotudo.
3: Hernán Castillo, ¿qué tipo pelotudo?
4: No, ¿dónde labura? Pelotudo. Laburaba en ESPN, pero lo fueron echando en todos lados y ahora labura en un stream que le pertenece a alguno de todos estos, pase clave, no sé a quién le pertenece, a uno de todos estos.
3: Salió
4: pasó, un stream
3: salió
4: para poner
3: 9 de Belgrano.
4: Ahí, Pacerini y todo.
3: Si escuchás el audio, te dan ganas de cagar otro.
4: El que dice que el mudo Vázquez jugaba en China, que dice todas boludeces. Dice
3: Lubita Fernández, Tamagol.
4: Lubita Fernández, sí, hizo 6 goles en los últimos 4 o 5 partidos. La verdad es que no solo porque sea todo inexacto, y le baje el precio a Belgrano, en lugar de decir que River fue una, no una lágrima, pero que jugó un mal partido, porque River jugó un mal partido, se dedicó a decir que te ganó, ayer en la mañana hacíamos la referencia exacta, que le ganó un equipo de poca jerarquía, cuando en realidad la mayor parte de los jugadores los estaban buscando otros equipos en la Rayana antes que vuelva Belgrano, lo estaban buscando River, Boca, Independiente, a Rigoni lo mismo. Se reforzó bien. Claro. ¿Cuántas veces dijimos durante el año Belgrano se reforzó bien? Talleres también se reforzó bien. Pero, bien, Belgrano llegó ahí por mérito, me parece, de plantel y de planteo de Zielinski. No hay nada para decir de Belgrano campeón.
3: No, pero hay para decir del periodista.
4: No, del periodista, del periodista sí. Y de varios de estos pelotudos que pretenden bajar el precio a un equipo que creo que unánimemente fue reconocido
2: como... Ahí le veo la cara. Ya
4: un sé campeón quién es justo. Un pelotudo. Sí, sí, fue echado. No quedó en ningún lado. No quedó en ningún lado, salvo ahí.
2: Histórico.
4: En ese stream. A lo Diego Díaz, casi todo lo que se desgañitaron diciendo pelotudeces, quedaron todos afuera, quedaron todos sin chances de laburar afuera. Afuera de los tres o cuatro medios más grandes.
2: Hay que creer que los medios, con todas las porquerías que tienen, que algunos anticuerpos manejan. Pero, porque hay muchos de estos desagradables que fueron quedando marginados y están tirados.
3: Bueno, el Colorado... Colorado.
4: Pero hay dos o tres.
2: Pero Colorado se refugió en la radio, está en la red. Es comentarista en la radio.
4: Y hay algunos pibes que. Toti Pazman. Toti Pazman labura en Disports, hace mucho que tiene su programa, labura para torneos, es un medio, digamos, de los que están en el costadito de ESPN y de TNT o de lo que quieras, o de Teis Sports, que siguen laburando en algún mainstream, si querés. Lo mismo, Kufner, ¿se acuerda Kufner que relataba en la TV pública? También tiene su programa y relata en Disports. Han quedado algunos de los que. El resto, los más idiotas, los más imbéciles, están prácticamente todos afuera. Azaro, Diego Díaz, un montón, casi ninguno queda trabajando. Bueno, en definitiva.
3: Si no lo escuchaste a Castillo,
4: ¿lo tenés?
3: Escuchalo, las barbaridades que dice. Y aparte.
4: Lo dijo el lunes y yo creo que fue unánime el rechazo.
3: Y Pacerini en 9 le pone cerrar el orto, mala leche.
4: La respuesta de los jugadores, y hay tres jugadores de Belgrano que le contestan diciendo:
6: mirá lo que dice el imbécil. De Belgrano, jugó el Mudo Vázquez, jugaba en China hace 6 meses. En China.
4: Nunca jugó
6: en China. Vamos, nos ponemos en forma y vamos y jugamos.
4: Viene de Italia.
6: En China jugaba. Ese te puso, trabó, le ganó a un pibe de 18 años y después puso la pelota de gol. Se la rayan, que juega parado. Ubita Fernández, que está más gordo que yo. Pacerini, que no se mueve 3 metros para acá y 3 metros para allá. Y te ganan el partido. ¿Por qué? Porque River jugó un partido de porquería. Fue a jugar un partido de campeonato, no una final. La final la jugó la gente. La final la jugamos nosotros. La final la jugaste. La señora que está acá, que está mirando, jugó la final que no nada más de los nervios. Mi mujer que está descompuesta en el trabajo y estuvo descompuesta todo el día porque se quedó mal de ayer. Mi hijo que se pudo llorar cuando terminó el partido. Mi hija que lloró cuando terminó el partido. Un montón de nenes y de gente que vi desconsolada en la tribuna.
4: Lo que dijo, lo dijo al principio. Son todas boludeces.
2: La verdad que.
4: Por eso ayer decíamos la mañana. Todo lo que dijo. Todo erróneo. El Mudo Vázquez viene de Italia, de vuelta, se la rayan, lo querían casi todos los equipos grandes de primera división porque estaban buscando un jugador con experiencia y de categoría, porque el chabón es de categoría. Y Vito Fernández hizo buscar la estadística en los últimos 6 partidos, son 5 o 6 goles. Realmente no.
2: Le contesta igual después a Pacerini. Sí. Él contesta. Porque le pone, Pacerini, ya leímos, le puso cerrá bien el orto, comentario mala leche. Y él le dice, hola Lucas, a Pacerini, ¿no? Tenés toda la razón, te pido disculpas públicas y podés no aceptarlas porque estuve para el orto. Con el enojo con River, fui despectivo y estuve pésimo. Reitero el pedido de perdón, pelotudo diciendo lo que dice y pidiendo perdón también.
4: Porque si todo se trata de decir lo que a uno se le canta...
2: Y después pedir perdón.
4: Y después total pedir disculpas. Todo pasa por después pedir disculpas y le falta el respeto a gente que además es profesional. Porque esos chicos se tomaron el torneo en serio y lo toman todo profesionalmente y todos quieren ganar. Es una pavada pensar que alguien a ese nivel... no se lo va a tomar en serio teniendo la chance, además con una final con River y de local en Córdoba, más allá que estuvieron las dos tribunas, no lo entiendo. Bueno, nos queda para después hoy con el cumpleaños, además de Colapinto, el anuncio de Alpine con un multidial multimillonario con una marca que a Luisito le gusta mucho, que es Gucci, así que muchísimo Gucci dinero parada. Recibe Alpine con Gucci. Vamos a tener que esperar recién a la semana que viene a la carrera. Hay un montón de fútbol para ver. Tenemos Mónaco la semana que viene, sí señor. La carrera que todo el mundo dice que se aburre, es una de las más lindas del mundo y obviamente la más tradicional de todos. Y me queda obviamente, todo el fútbol que hay para ver, a pesar de no tener, lamentablemente, ya liga local, hasta llegar al Mundial, los amistosos y todo lo que hay que para ver, los sparrings de Scaloni, ya pensando en cuándo va a dar la lista definitiva, el entrenador de la selección. La lesión de Messi, 10 días, va a estar recuperado, llega sin ningún tipo de problema. Todo eso para un ratito.
7: Dale, Lau.
8: Bueno, chicos, voy a arrancar con la nueva colección de Adidas by Messi. Acompáñenme a ver estas fotos, seguro que van a querer comprar.
0: A ver. ¿Qué hay, bolsos?
8: No, no sabés, señora Remeras con la cara de él, camperas urbanas de jean. Va a estar disponible en nuestro país a partir de este viernes 29, online y en el local de Adidas.
4: ¿A vos te pone Adidas? ¿A vos te pone Adidas? ¿A vos te pone Adidas?
8: Todavía no están, se estima que van a ser, no más caros que, un poquito más que una campera Adidas, lo mismo que ya es bastante costosa. Pero hay una foto con una campera de jean, es mi sueño esa campera de jean.
0: A ver, mírenla, ¿podemos verla?
8: ¿Esa la foto que me mandaste?
0: Ya que está, describile.
8: Es una campera de jean con las tres tiras, por supuesto, de las tres rayas de Adidas en color blanco.
4: ¿Cómo la vio la China con el jean?
8: ¿Cómo?
4: ¿Cómo la vio la China con el jean?
0: Escúchame, Adidas no ha sacado.
3: Adidas no me usa, yo estoy usando
0: vestidos de novia, no ha hecho todavía.
8: Qué buena onda. Después hay otra remera que tiene la cara de él con una foto. O sea, él
2: esa mismo perdón, esa campera de jean Adidas.
8: Es buenísima.
3: No me gusta para
2: la hago nada. Yo y me dicen
3: no,
2: que me encha
3: para nada. Me parece horrible.
2: Bueno, si se lo pongo yo. Agarro una campera de jean y le pongo la tretira y me dicen, mirá, me encha que armada.
3: A ojo,
8: a
3: es
8: mí
3: espantoso.
8: me encanta.
4: Paseo de los Patos vale 1000 pesos.
8: Pero no es la de Adidas y la que.
0: Paseo de los Patos.
4: Paseo de los Patos vale 1000 pesos.
3: ¿Cuál es sucursal?
8: Qué bueno el Paseo de los Patos.
3: Es muy fea la campera esa Adidas, boludo.
8: No.
4: Ya está.
3: Es horrible.
4: No sé, Juan José Paso.
0: No sé, horrible, no es.
3: Es horrible. No, voy a ocupar. Está bien que a Messi le pongan una torta de guita y se la use.
4: Está tirando la mirada azul a Andrés.
8: Me parece buenísima la campera.
4: Blue Steel, está tirando Blue Steel. Está tirando Blue Steel.
2: No te metas con el jean, Adidas. Seguí tu vida.
3: Yo quería ir por ahí. Adidas, no te metas con el jean.
2: Seguí con tu vida.
8: Es más, si viniera eso mismo.
2: Qué marquera que
8: con un pantalón ancho, así como con elástico arriba y ancho, todo lo mismo.
4: Sí, la campera de jean, esa trucha, porque parece una campera trucha.
2: Me da meado.
4: Eso para vos. Luke Bielsa a los 65.
3: Debe ser cómodo para usarlo, pero
4: sí, claro.
3: Adidas, dedícate a la ropa que hace.
2: Sí, salí de
3: ahí. Mira el jean, la campera de jean horrible que termina siendo.
8: No puedo creer, no entienden nada.
4: Ay, no entienden nada, dice.
0: Eso, ¿y qué hay que entender?
4: Eugenia de Chikov.
2: Mira una remera con la cara del mismo.
8: Una remera
2: nunca
8: con la
2: vio.
8: Cara de él mismo que
3: bueno,
8: tiene.
3: Bueno, la remera con la cara de Messi es la más linda de todas.
8: Buenísima.
3: Esa remera es linda.
8: Luis, ¿y qué me decís del jean que no te puedo entender que la China tenía?
4: ¿Cómo
8: vio
4: la China con el
8: jean?
4: No,
8: pero no te entiendo. ¿Qué jean y de qué
4: no? No, porque la criticaron la cara china.
0: No, nunca entendió.
4: Pero la criticaron por el hachazo.
8: ¿Qué tiene que ver el jean?
0: Nunca entendió. El modelo de jean era lo criticábamos.
8: ¿Está comparando la campera de jean con el jean horrible que tenía la China?
0: El material... con el modelo.
4: Estaban destilando envidia contra la China.
8: Pero vos sabés que cuando me pasó pero este link, me dice, tenía razón la China.
0: Tu ignorancia.
8: Estoy esperando que tenga un chupín con botas y otra camisa arriba para compararlo con la China.
0: Claro.
3: No, pero es muy fea la ropa esta, la campera de China.
4: Kid and Messi se llama la colección. Kid.
3: Bueno, muy fea, la verdad.
8: Bueno, listo, no se la van a comprar.
0: No me parece fea.
8: A mí me encanta esa campera de jean.
0: A lo mejor las fotos no hacen justicia tampoco. No,
4: la foto de la propia marca.
2: La foto que sacó la propia marca.
3: Claro. Aparte, él es un buen modelo.
2: No la agarraron por la calle.
8: Me encanta esa campera de jean.
0: Eso no me gusta. ¿Qué es eso?
8: Bueno, eso es un conjunto deportivo que dice Messi.
0: Claro.
8: O sea, la Adidas dice
4: ¿cómo
8: Messi?
4: Se llama, Joaquín, la plaza que está allá?
0: No, la campera sí me gusta.
8: La feria. La campera sí,
3: para ponerte esa campera.
8: Aparte hay locales. Acá ya hay cosas urbanas también. A mí me encanta la ropa urbana de Adidas.
4: Urbanas.
8: Lo que no son de,
4: hay
8: lo que
4: ver
8: no es cuánto deporte.
4: Sale.
2: ¿Por qué le piden en todas las fotos para sacar?
3: Carísimo.
2: Sacar el ojete.
3: Olvídate, ¿cuánto te crees que va a salir?
8: Obvio.
3: Carísimo, ¿no? Olvídate.
8: Sí.
0: Bueno, tenés algo que no esté.
2: Pero es fácil de truchar.
0: ¿Sobrado acá?
8: ¿En qué?
4: Algo que no esté sobrado.
0: Una noticia en sobrada, ella. Claro.
8: Esta no es
0: sobrada. Hablamos de Adidas.
4: Si te pone Adidas, a vos te pone Adidas.
8: Sí, tengo una queja abierta a la comunidad. Acá tenemos 1, 2, 3, 4, 5 hombres. Hablo de.
0: ¿Yo qué soy?
8: Se autopercibe. Bueno, usted iba a decir 4 hombres y un señor. Que no es lo mismo.
0: Bueno, son todos.
8: Luis, vos tenés el video que yo te voy a mostrar, yo voy a hablar.
3: No sé de qué vas a hablar.
8: De Mónica Farro.
3: Ah, está bien, está bien.
0: Ah, Mónica Farro.
2: Porque es muy la parabólica que hacía antes, no sabemos.
3: La sigo
0: desde
3: Mónica
0: el caso
3: Farro.
0: Suri.
4: Nos sigue en las redes de la empresa.
3: Pero quiero decir algo, Mónica Farro. Vos sé que me cae bien.
4: Elena me gusta.
0: A mí también me cae bien.
3: Me parece simpática.
0: Me parece que está mucho a la defensiva porque debe haber sufrido.
3: Sí, escuché en una nota, dijo un par de cosas interesantes.
0: Sí, perdón que diga algo, una cosita no tiene nada que ver, o sí. Pero ya que hiciste un trabajo tan comprometido ayer, José, de edición, ¿podríamos hablar hoy del caso Callejón?
1: Sí, por supuesto.
3: Ahí vamos, ¿qué pasó con Mónica Farro?
0: Vamos con Mónica Farro. Sí.
8: Bueno,
3: ¿y qué pasó?
8: No, porque justo me avisó una chica de que van a estar en locales de Adidas en el Alto también. Bueno, sí, sí, me avisó. Va a estar
3: bueno,
8: la colección de Adidas.
0: Sí, qué bien.
4: $1,000 una capa.
8: Y me dijo que sale la de Diego Retro de rombos negros y azules.
3: Bueno, está bien. Beso al Alto. ¿Qué otra cosa?
8: Bueno, Mónica Farro, entonces, ¿qué es la comunidad? ¿Viste cuando los famosos aprovechan, obviamente, sus redes sociales para hacer unas quejas que en realidad es de muchos o de muchas?
0: Eso me gusta. ¿Entendés? Sí.
8: Porque seguramente con lo que dice Mónica Farro,
0: te representa.
8: Muchas mujeres se van a... Mujeres y hombres también, porque no quiere decir que no le pase a los hombres.
0: ¿Qué le pasó? Sí,
8: para
0: por
8: Luis.
0: Favor.
8: Bueno.
0: No, o sí.
3: Pues pónganse de acuerdo, che.
4: ¿Qué dijo?
8: Dale, dale,
3: ¿me estás pidiendo el video?
7: Hola a todos.
3: Hola.
7: Bueno, vengo por la calle de gimnasio caminando.
3: Sí.
7: No puede ser con la cantidad de tipos que te cruzas, que escupen adelante de uno, frente de uno. ¿No se dan cuenta que es un asco? Es un asco, que yo no tengo por qué escuchar cómo te sacás los mocos y los escupís al lado mío.
8: Tienes razón.
7: ¿Qué les pasa a los tipos?
8: Tienes razón.
7: Es un asco, boludo. Todos los días me cruzo con 4 o 5 tipos así. Es horrible. ¿Alguien le pasa como a mí? O
8: sea... Sí, a mí me pasa.
3: ¿Te ha pasado? A 4 o 5 tipos por día escupiendo la calle.
0: Son muchos.
4: Mónica,
0: uno anda, cada tanto y me parece horrible.
4: Agarra una laptop, poné google.com y buscate un problema honesto.
0: ¿Usted quién es?
3: Pero 4 o 5 tipos que te cruzás por la calle escupiendo el piso.
8: ¿Vos escupís el piso?
4: No se fue a visitar a Riquelme.
3: No se escupir.
4: Contó con toda la gente.
8: ¿Pero dónde escupe el piso?
0: Es horrible. Es un hábito muy feo.
3: ¿Pero dónde está?
0: Lo he vivenciado alguna que otra vez, pero no como ella.
2: Pero vos también no pasé por el campito en el medio, están jugando un partido de fútbol, que ahí algunos gallea.
4: Si pasó a ver un partido al complejo Zurich y pasó por el medio de dos canchas.
0: En la vereda.
3: Por la rotonda de Francia y te metes dentro y te
0: cumple. No, en la vereda. Caminando,
8: la gente, claro, en la vereda.
3: Jamás, creo que de los 20 últimos días no me pasó nadie que escupa en la calle.
8: No, hay gente te prestan, no te llamaron la atención.
0: Hay gente esputando flemas.
3: Que 4 o 5 tipos por día. Camina 150 cuadras por día.
2: He visto gente que va por la calle hace, así, bueno, qué sé yo. Pero creo que el último lo vi en el 2006. No
3: sí,
2: sé.
3: Yo también.
2: No, yo creo que se ve hasta el día de hoy, pero 4 o 5 tipos por día.
8: No salivar.
3: La mina dice todo.
2: Sí, eso cuando mi papá era chiquito, estaba ese cartel.
0: Una costumbre del pasado, que estaba, era una cuestión cultural que fue cambiando, por suerte, con el tiempo.
2: Sí, sí, en una época había un salivero.
0: Y había una, se llamaba salivaderas.
2: Salivaderas.
0: Que la era, escupidera. Imagínate que estaban fraguados en metales, era qué sé yo...
2: Se ve en Volver al Futuro 3 uno de esos.
0: Se ve una especie, escucha.
4: También por el tipo de tabaco y el pucho y todo eso.
0: Un recipiente, inclusive. Un asco. Como es de metales trabajados, con ornatos y demás. Y vos decís, ¿qué es esto? Que por ahí lo ves como antigüedad en algún lugar.
2: No creo que alguien conserve eso.
0: Te lo juro. Por ejemplo, las del Banco Provincial eran muy famosas porque eran preciosas. Y la gente escupía ahí en el interior del banco.
4: En algunos bancos todavía está como adorno. Porque adorno. Ya no se usa.
3: Si yo quiero escupir en...
0: Pero el propósito era repulsivo, el propósito de esos objetos.
9: Tiene razón. Me da mucho más asco pisar un gallo verde que pisar mierda de perro.
8: Mira.
3: A mí me da asco la pobreza.
4: Asco todo lo que dijo.
3: Todo. Es un asco pisar un gallo verde, boludo. Sí. Es un asco.
0: Todo eso. Es horrible.
3: No, boludo, eso es un asco, sinceramente.
4: No, yo no veo gente por la calle.
2: Es un asco también, pero yo no veo. No es algo como Mónica Farro dice 5 personas por día.
3: Sí se ve, pero no sé si 5 tipos por día. O camina 200 cuadras o una vez. O pasa. O siempre pasa por la puerta de los 5 tipos.
0: En Capital, en Mónica. No sé. Pasa, qué sé yo.
4: Pero se ve. Camina por Retiro todo el día. Entonces está lleno de gente escupiendo, no sé, una cosa horrible.
3: Para mí. Para mí, en algunos hábitos los hombres hemos mejorado. De verdad lo digo.
4: Si el que junta, viste, hacen.
8: ¡No!
3: Creo que quiero ser claro y sincero.
4: Arma y lo
3: y honesto.
4: Lo prepara.
3: Hemos mejorado muchos hábitos los hombres, en general.
2: No se puede callar, no se puede piropear.
3: No. El tipo que.
4: Nos acomodamos menos el paquete.
3: Paqueteaba más. Sí. Se ha mejorado en algunas cosas como sociedad.
2: Perdón, hasta veo fumar menos por la calle.
4: Se fuma menos.
3: Se fuma mucho menos.
4: Se acomoda mucho menos, ¿viste?
2: Se le pega mucho menos a la mina por la calle.
3: Fumar por caminando ya era una cosa.
4: Hay menos gallina prolija.
8: Tenemos que escuchar eso.
3: Es un asco, gordo.
4: Hay menos gallina prolija, licenciada.
8: Claro.
3: Menos gallina prolija. Pero no, se paquetea menos, se fuma menos, se escupe menos. Hemos mejorado como especie el hombre. Mirá que el hombre es un asco en general.
4: Seguimos siendo un asco, pero menos asco.
3: Hemos mejorado un poco. Bueno, ¿otra crítica más de Mónica Farro?
8: No, eso, por ahora eso. Pero ella acá tanto agarra sus redes. No, el polaco. Lo engancharon en un móvil. Vieron que el polaco cada tanto es noticia o porque cambia de profesión. Vieron que
0: ahora es aviador.
8: Estuvo en la mesa de pilotos hace un par de semanas. Sí. O porque vuelve, se pelea, ¿viste? Van y vuelven con Barbie Silenzi. Que tienen así como una relación que van y vienen. Decir, pero ellos lo dicen así, ¿eh? Bueno, lo engancharon en un móvil para hablarle también siempre que traen y con todo esto de la serie Silvina Luna que vuelve a estar en auge el nombre Silvina Luna.
0: Yo creo que Silvina Luna tuvo una relación con él, lo quería mucho,
8: los cercanos a Silvina Luna es como el amor de su vida que después el amor de su vida. Ellos se conocieron en una obra de teatro y después continuaron ese romance. De hecho, creo que buscaban ser padres, o ella buscaba, o sea, como que la relación había llegado hasta ese punto.
3: ¿Cómo se murió?
8: Ella no podía, por todos sus problemas de salud, no podía quedar embarazada. Creo que en una previa de Marcelo Tinelli del Bailando comentan algo así, y bueno, y después se separaron y ella ahí comienza realmente con los problemas más graves de salud. Pero bueno, lo noté sensato, no lo podemos escuchar, dice Luis, porque no sé qué pasa, pero lo noté muy como conmovido y dice que seguramente esta serie, este documental va a ayudar a que muchos jóvenes y a contar que ella quería que esto se cuente, entonces que le parece muy bien, como muy ubicado. Después le preguntaron si a él le hubiese gustado participar, ¿no? O no, dice, yo la apoyo desde acá, la quise mucho, le tuve mucho cariño, pero bueno, nada, se ve que desde que se anunció la serie de Silvina Luna todavía no lo habían enganchado para hablar.
3: Está bien,
8: y tampoco, no tiene nada más que decir, una persona que pasó por su vida y que seguramente que ha visto algún padecer de ella, que ha sido al inicio algún padecer en cuanto a su salud. Hablando de salud, me quedo en esa palabra. La que está internada en terapia intensiva es la señora Pata Villanueva.
3: ¡No! ¿Qué Patita, pasó? Pata. ¡Qué linda era!
8: Pata Villanueva, belleza, en terapia intensiva, ingresó el lunes 25, 70, el feriado. Sí, 70 y pico, acá no está. Estado reservado, cuidados 70, intensivos, no hay detalles oficiales, una descompensación, muchos más detalles.
3: Una vida caminada, 70 años con una vida caminada.
8: Alto bidón, Pata Villanueva.
2: Al lado de Chavana,
3: no le faltó nada.
8: No le faltó ninguno.
3: No, Chavana no.
0: No. No salió con Chavana. Katia Aleman.
2: No, sí, yo sé, pero antes, ¿no?
0: Salió con Chavana. No, yo me acuerdo de David Lebón.
3: No, ella metió.
0: Tarantini, su marido. David Lebón.
4: Su histórico.
3: Después metió Coppola.
8: Coppola.
3: Después metió...
2: No me acuerdo de Coppola.
3: No, y después tuvo unos años que era noticia todo el tiempo, porque la encontraban de caravana todos los fines de semana.
4: ¿Cómo salía?
8: Una vez fui a una fiesta en una casa en Alberdi, media turbia, esas que estaban arriba de la barranca, y apareció Pata Villanueva. Pero éramos 20 personas, no éramos 200. Y apareció
0: sus
8: Pata Villanueva.
0: Bernardita y Robertino. Sí. ¿Recuerdas?
4: Era una presencia
0: tobar.
4: Robertino
0: Gran Hermano.
4: Iba por el Chupi.
8: Iba por el Chupi.
3: Quedó con guita el conejo.
4: No, el conejo no ganó un soplo.
0: Ella tenía guita porque era una modelo exitosísima y de una
8: Playboy. Yo una vez vi una Playboy de mis primos con Pata Villanueva.
3: Era muy linda, una mujer muy hermosa, linda, mira.
0: Hermosa, muy, muy de su época, muy moderna era. Y además, ¿recuerdas el episodio este del robo en Harrods?
3: Sí, me acuerdo.
0: Que se afana un sombrero, que es una cosa así, no fue un tema nacional.
2: En Harrods, ¿viste que salió, Laura?
8: ¿Cómo?
2: ¿Dónde fue el robo de...?
8: En Harrods.
2: Increíble.
8: Qué increíble.
2: Bueno, porque hablamos hace poco y de pronto ahí los temas aparecen.
8: Un día me nombra Harrods el viernes, yo el domingo le encuentro lo de Harrods y a vos ahora decís Harrods.
0: Sí.
2: Claro, pero ella fue a Buenos Aires y pasó por la puerta y dice, mirá, justo hablamos el otro día.
0: Bueno, ahí afanó Pata Villanueva.
2: Claro.
8: Qué bárbaro,
0: como la otra, Winona Ryder.
8: Sí.
0: Pero la otra llevó todo.
2: Eso porque nos escuchamos entre nosotros. Ah, no, se escuchan los aparatos, digamos.
8: Claro, los aparatos.
4: Todo lo que
3: queda algo. Así estiramos las piernas.
8: Sí, no, estiremos, no, vamos, por favor. Vamos, no creo que no. Vamos, ah, la sí, pausa. La última, no, rapidita, que hablar. Bad Bunny, que está, que bueno, va, okay, todo de moda, de modísima, también, uh-huh, va a estar participando en Toy Story 5. Y va a ser, esta, bueno,
2: no,
8: de,
2: no,
8: una,
2: Story,
8: de una pizza,
2: podría.
8: Ah, de una pizza con lentes. Qué volado va de gorda. Me imagino, aparte tiene cara, te juro, el personaje eso tiene,
2: no,
8: cara de que
2: de,
8: va a hablar así.
0: Benito,
2: de
0: la pizza, Benito.
8: Va a hablar así, una pizza con lentes. Y bueno,
0: escucha, ¿quieres, sí, que al regreso toquemos en profundidad el tema Callejón, Moria Kazán?
8: Bueno, dale.
2: Callejón.
8: Dale, sí, estoy un poquito, sí, out, pero dale.
0: Porque fue, este fue el tema, fue el tema.
4: Lo que no entendí fue la resolución, o sea, cómo terminó.
0: Bueno, lo vamos a ver en el,
4: claro,
0: lo
4: vamos, ah, bueno, nos, bueno, vamos, que suspense, que no había tenido.
0: No, no, nos vamos a enterar.
3: Vamos a la una.
4: Bueno,
3: 11 de la mañana.
4: Vamos con,
8: ay, sí,
4: Milo,
8: bueno,
4: J, justísimo, ganador de todo,
3: Qué lindo Milo, me encanta.
2: Mucho más para escuchar en casa, consumo,
3: sí,
2: personal,
3: sí,
2: te digo,
3: consumo personal,
2: que para poner en la radio, depende. Pero bueno, esta canción ganó mejor disco del año, mejor grabación, ingeniero de sonido, ganó todo, como corresponde.
0: Merecido.
2: A este disco, con un nombre, con un título, el disco maravilloso. La vida era más corta, ¿eh? Me parece tan
8: espectacular.
2: Sí, ¿qué pasa?
8: No, no, te iba a decir que te acordás cuando salió este disco, que sí, los dos dijimos, claro, este disco se escucha sin saltar. A mí me gusta ver que después, está bien que ustedes dicen que los premios.
2: No, a mí me encanta.
8: Pero es como que digo, bueno, está bien,
2: encanta,
8: lo que pensaba.
2: Todas las nominaciones que hubo ayer que están nominadas, estaban buenas. A veces los premios parecen una cagada, a veces nos hinchan las bolas, pero bueno, hay alguien que se sienta y busca el mejor disco de folclore, el mejor disco de esto, folclore alternativo, jazz folclore, qué sé yo, eso me gusta. Lo de Milo tal vez no hacía mucha más falta, el premio no potencia, digamos, al tipo. Ya tiene, esta canción tiene 200 millones de reproducciones, ¿sabés qué le pasó por arriba? A todas las que a vos se te vengan a la cabeza, es decir, la gente que consume a Milo J tal vez ni necesita de nosotros, no necesita la radio, no necesita que lo pongan en el supermercado, no necesita que salga en un reel de TikTok para escucharlo. Es un discazo y está bien, es justo que haya ganado, me parece. Los premios son un capricho de alguien o un capricho de muchos que se ponen de acuerdo, pero vale la pena, es un gran disco, es jugado en estos tiempos que corren. Hacer esto, tener la edad que tiene Milo J, no se puede creer. Así que nada, escúchenlo, aunque sea ahora que va con el premio, ahora que va con el Gardel, en la mano, pues se lo ve tan contento al pibe, tan feliz. Parece que está buenísimo. Y lo celebraron todos, todos los que subieron, cuando él subió a recibir, todos contentos, desde los más viejos, desde un Víctor Heredia a un Catriel, todos contentos por este pibe, Milo J.
3: ¿Cómo se llama esta?
2: Esta canción se llama Niño y es la que gana mejor canción por encima de cosas, como es de este, por encima de Catriel, por supuesto, de Paco y Catriel, por encima de Papota, por encima de In The City, de Charly García y Sting, digamos, por encima de Mejor Que Vos, de Lali con Miranda. La Tres Días de la Tierra de Lucas Hativa, que no, ni sonó prácticamente, pero bueno.
0: Además, amo un registro así en un mundo plagado de tenores. Me encanta.
2: O sea, que este lo agarró un productor y le dijo, vamos a cantar así. Él no lo puede, imposible, inmaniobrable. Digamos, es querer doblar una ballena en un pasillo. No. Perfecto que no lo hayan tocado. Como si un boludo en el 67 hubiera dicho a Mercedes Sosa, no me cantaba así, cantaba como Gina Marida.
3: Hermoso.
2: Está buenísimo. Vamos a tener, me parece, Milo J por muchos años. Y si no lo conocen, de escucharlo. Y si te aburren, no lo escuché. Seguí escuchando la música de siempre, listo, no pasa nada.
3: No, te va a gustar. 11 y 3.
2: Claro, por eso. Si no te gusta, no pasa nada.
3: Vamos hasta la 1. Vamos.
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0: 11:30 de la mañana ahora en todo el país. Temazo este, Temazo, bueno. ¿Afuera cómo está? ¿Alguien salió?
1: ¡Como el culo!
0: ¿Alguien salió?
2: ¡Horrible!
3: Sí, frío y
2: húmedo.
3: Frío y húmedo.
2: Que se mejore.
3: No hay viento, por supuesto, está soportable, pero está fresco y húmedo.
0: Bueno, buen dato.
3: Muy húmedo.
0: ¿Y la temperatura cuánto, más o menos?
3: 13.
0: ¡Qué frío!
3: 13, está bien. La temperatura está bien.
4: Máxima de 17, pero si sigue así, tan nublado y tan húmedo, no vamos a sentir esos 17.
2: ¿Yo quiero mandar chipá caliente?
3: ¡Ah!
2: ¡Qué rico!
0: Un hombre batió el récord de este... destrabó 60 corpiños en un minuto.
3: Mira. ¿De dónde sacaron ustedes que eso es una gracia?
2: Lo hizo Joey.
0: Que... con una mano.
3: Está bien.
2: Desde que lo hizo Joey.
3: Para, es una gracia una festejable por una mujer o por cualquier sujeto que porte un corpiño.
4: No, porque el otro día Mariano lo nombró.
0: No estoy diciendo eso. Estoy contando que el tipo entró en los récords.
3: ¿A vos te parece una habilidad?
0: Para.
3: Graciosa.
0: Eso entró.
2: ¿Cuántos corpiños?
0: El tipo entró en récord 60 en un minuto.
4: No, pensando.
2: A uno por segundo.
0: Uno por segundo con una mano.
4: Es una imagen linda, o sea, está bueno que con una mano, tipo, pase la mano por la espalda y tiki, pero no.
3: ¿En serio te hace
2: Yo creo que puedo.
0: Te hace mella.
4: Claro. Igual yo no puedo, porque siempre uso top, o sea, a mí no se me puede desatar, no me sirve.
2: Qué guarro.
4: La habilidad.
3: Claro, pero guarro, digo, de tener tener un corpiño con ese tipo de cierre, de broche.
4: Mariano dijo que lo hace bárbaro eso.
2: Yo lo hago rápido.
5: ¿Vos desabrochada?
2: Yo lo hago muy rápido.
5: Depende. Mi mujer tiene uno que viene de muchos lugares, no lo puedo decir.
3: Los que cierran adelante.
0: Acaban de batir el récord, viene 60 en un minuto.
2: Es mucho igual.
0: Un tipo.
2: Mucho.
4: Uno por segundo.
0: Es uno por segundo. Con una mano.
4: Vamos a decir,
2: uno por segundo.
5: Pero lo más difícil es pasar de espalda en espalda.
3: Pero para ti.
2: Es mucha gente, una fila de 60 personas.
0: Es una fila de minas.
4: Y el tipo está corriéndose.
3: No, es así. Tac, tac, tac.
0: Ah, sos bueno. No, pará.
3: Claro, no es tac.
2: Y pero
4: no,
2: casi.
4: Es todo lo por que pueda.
2: Y bueno, casi, pero es
5: uno
2: casi.
5: Uno por segundo sería...
3: Tac, tac.
4: Ah, le sobra el tiempo al final.
5: Claro, yo en el medio te meto
4: tiene
5: uno.
4: Tiene un montón de tiempo.
2: En el medio.
5: Hay un corpiño también que se abrocha adelante. Que sí, ese es más difícil.
0: Adelante. Sí, la corpiñonga.
3: No.
5: La cinturonga.
2: Qué corpiñonga, boludo.
3: Está muy bien. De cierre.
0: La corpiñonga la nombró un día la señora.
3: Bueno, existe la corpiñonga.
0: No, no existe la corpiñonga. No, para, la corpiñonga.
2: Una poronga puesta acá. ¿Qué va a tener? ¿Qué va a tener?
5: Lo dijo.
2: ¿Pero qué va a tener?
6: A mí me pagan por desarrollar corpiños. Es mi único sostén.
0: Qué boludo.
2: Ay, muy bueno. Trabaja en Jorge Alberto.
0: La corpiñonga no existe.
3: Es un brasier que tiene dos.
0: ¿Cuántos?
3: Tiene dos. Puede tener uno central.
0: ¿Dónde te metiste?
3: Bueno, te cuento lo que hay en el mercado.
0: No sirve superpuesto.
3: Mira, el otro día vi una película.
2: Justapuesto no sirve, sirve superpuesto, porque si no, ¿cómo hace?
0: No, bueno.
7: Sí, el tema es que estén todos nuevos, porque si están como lo que tiene la bruja, tienen que hacer un curso para desengancharlo.
4: Has tirado el gancho roto.
0: Es fulero el tema del corpiño viejo.
3: Lo tiene cosido por encima.
2: Puede estar, el corpiño, la bombacha y el calzón no puede estar por debajo de la línea de la pobreza. Discúlpenme, no puede estar.
0: Claro.
2: Da de baja Netflix, come fideo, no sé, no se puede andar con los calzones rotos. No, es incoherente.
0: Private de otras. A ver.
2: Dale, baja algo, viejo.
5: Y un poco estirado.
2: Un hierro a más barato. No, estirado es otra cosa.
5: Un poquito
2: estirado. Bueno,
8: acá
2: se tiró.
8: Una chica, yo tengo en este momento con cierre adelante.
4: Cierre.
0: Con cierre.
4: Ah, que el cierre.
3: Se llama cierre. Claro, la forma de cerrazón. El cierre.
0: Pero se llama cierre.
5: Sí. Yo tenía una.
2: Cierre adelante.
5: Una pareja que el que se abrochaba atrás. Así, se lo ponía y lo daba vuelta y lo abrochaba adelante y después lo daba vuelta.
4: A veces no ves.
5: Porque no lo sabía atar atrás. Entonces lo daba vuelta, chingui chingui y ahí ataba. Y después volvía.
9: Yo te arranco.
5: Chingui chingui y ahí ataba. Y después
9: volvía. Yo te arranco 60 en un minuto, pero con los dientes más.
5: Qué motricidad fina.
4: Qué bueno.
2: No te paso mi teléfono. Todo salivado, todo lleno de salida.
0: ¿Quién sos?
4: Chupado.
0: ¿Y cómo se dice ahora? ¿Quién sos?
2: Pero ¿quién sos?
0: Ivo Cucharida.
5: Claro, no sé quién sería.
3: Si es de caramelo, es otro tema.
0: El de caramelo.
2: El de caramelo.
0: Tiene de caramelo. El tema es quién usa de caramelo.
3: Bueno, te pegan todos. En determinadas ocasiones, ¿quién no usa caramelo?
0: Qué bueno. Nunca me enfrenté a una mujer con un caramelo.
3: ¿Vos sabías qué pasó en Mil Maneras de Morir? Está hecho
4: tanga con caramelo.
3: En una matriz, en un molde, y es una tanga con caramelo.
0: Si te
3: querés
0: comer un
3: caramelo,
0: tangamelo. Te compré un caramelo.
2: Un tangamelo. No,
4: tangamelo. Pero estás comiendo cuestión de erótica. Ahí,
8: terminás de comer el caramelo y tenés la sorpresita.
0: Luis se muere.

0: Le agarra un primero, no lo hace.
1: No,
2: no, ¿es masticable o es
1: no, para chupar? No, están locos, son para diabéticos. No,
3: ¿qué va a venir para diabéticos?
0: Dejá de inventar.
1: Sí, pará, chicos, no pará. Llega acá, pero sí se venden en páginas extranjeras.
0: Está en la deep web de la deep web, señora. De la deep web. Bueno, vos sabés que está rascando.
1: En Mil Maneras de Morir hay un caso.
0: Nada es serio cuando arranca diciendo
1: Mil Maneras de Morir. Dos lesbianistas.
0: Dale.
1: Una muy muy ama de casa, yo, y la otra toda una varonera que
0: machona,
1: desollinadora,
0: la que hacía de tipo.
1: Sí, la que hacía de tipo. Bien. Llega un día y la otra le cocinó la comida, que yo, y la recibe con el
3: parece el cuento de este con un tanga, el otro le cocinó
0: con una tanga
1: de caramelo.
0: Ah, mira.
1: Pero no era de caramelo entero, sino que eran cuentas de caramelo, eran pastillas.
0: Ah, mira.
1: Sí. Enhebradas.
0: Sí. ¿Qué pasó? Y entonces
4: y cosas para
0: y la mina la, o
1: lo
0: sea, la
1: come
0: pareja,
1: y se ahoga.
0: Come
1: un caramelo y llega tarde para hacer una maniobra de Heimlich y muere.
0: ¿Por qué? ¿Y por qué muere? Por lesbiana. Muere por lesbiana. No
2: murió, murió por el caramelo.
0: No, porque
4: si el tipo del miembro masculino.
0: No, porque si le gustaba el tipo, no, pues si le gustaba un tipo, no muere.
4: Porque no se puede caramelizar un
1: algarroba. Miel de algarroba.
0: Tenés claro lo siguiente, que la mina muere por lesbiana.
2: Está bien, pero si la que tenía el corpiño con ellos estaba con un tipo, podría haber muerto el tipo.
0: No. Pero no fue
1: pasó,
0: el caso.
1: Eran dos minas
0: y en Mil Maneras de Morir.
2: Dice, pero no murió por lesbiana, murió porque
0: que parte no entendés que si le gustaban los tipos.
2: Porque no es condición que sea lesbiana para que pase eso.
0: Sí, porque si no se comió una bombacha.
1: ¿Por qué? Porque la lesbiana generalmente es una mujer.
0: Exacto.
1: Bueno, si hubiera sido un tipo, se hubiera avivado.
2: Como habla una lesbiana tipo.
1: Si hubiera sido un tipo, se hubiera avivado.
4: Acá dice alguien que no vamos a revelar la identidad. Conmigo, ¿te sacás el corpiño vos o hasta que lo haga yo se me duerme?
0: ¿Cómo? No,
4: conmigo, ¿te sacás el corpiño vos o hasta que lo haga yo se me duerme?
2: Ah, porque demora mucho. Porque no le sale.
4: No sabe.
1: La torpeza.
2: Claro,
1: la
2: no le sale. Dice, demora tanto que se descalienta.
0: Bueno, y el tipo capaz va a enfrentarse con la mina y dice, mira, no sé sacar corpiño.
1: ¿Y qué haces cuando te toca un deportivo?
4: Para arriba.
0: El deportivo
2: en el momento de sacar
0: se saca para arriba.
4: Que ahí hay dos pasos. Primero levantás un poquito.
0: ¿Qué otra cosa hay?
4: Le da unos besitos.
1: Nunca lo podrías hacer uno por
2: Depende.
1: Segundo, jamás.
3: Ah, no.
4: Para
3: no,
4: mí
3: no,
4: en el, son dos etapas con el deportivo.
2: Al momento de desabrochar el corpiño, no digo con tu mujer, sino con alguien así que no tenía todavía la confianza, siempre tuve un titubeo de me estaré pasando, está bien, corresponde, espero un poco, qué mierda hago. Siempre tuve...
0: No mostrás tu versión completa.
2: No, me detengo un segundo y siempre digo...
3: ¿Da?
2: Esa hora da, no da. Y digo, después mi cabeza, mientras tanto, porque yo me deserotizo rápido, digo, ya está, boludo, tenés la mano abajo de toda la remera, tenés la mano en el corpiño, se están dando un beso.
3: A la mina le pasa lo mismo solo se con están una dando cosa ahí, me parece.
2: Contame eso, me gusta.
0: Vos sos medio,
3: no,
0: bien,
3: no,
0: vos,
3: me da la mierda.
0: Vos sos medio lento, no son en general.
1: Sí, como para comer, viste que yo tomo más tiempo.
0: Si sos
3: lento que comes.
0: Porque vos, por ejemplo, un plato de milanesa y papas tardás una hora.
1: Estamos por los postres, ¿sí? Y tú
0: entonces,
1: estás abriendo,
2: pero vas a abrir el sobre mayor. Yo puedo ser lento, pero vas a llegar
0: seguro. No, pero pará,
2: vamos seguro.
0: Pero pará, pero la mina dice, ¿y este flaco para cuándo arranca? O sea, porque
5: me resulta una tarea muy difícil quitarle el bra a mi señora.
3: ¿El bra? ¿Dónde vive?
1: El brasier, claro. Ahora, si te toca una triquini, ¿qué haces? ¿Por dónde arrancas?
2: Pues Laura, contame el titubeo.
3: No, me da la mierda.
2: Contame el titubeo.
3: No, me da la mierda. Me van a echar.
4: Pero habla bien.
2: Bueno, contalo.
3: Después te lo cuento en la tanda.
2: Pero ¿qué quiero saber?
0: La triquini, primero no hay. En el mercado, ¿dónde viste triquini?
1: No, en todas partes.
0: Señora, ¿dónde está mi
1: triquini? ¿Qué haces con un body?
4: Jorge Alberto, ¿está lleno de triquini?
1: ¿Qué haces con un body?
0: El body.
3: ¿Cuál es el body?
4: La pones a lavar los platos, le corre un poquito el body.
0: ¡Ay, Quintana!
3: Una malla entera.
1: Tiene broches abajo.
0: ¿Cómo le da a quitar?
3: Bueno, pero algunos no tienen broches.
1: No, pero no cumple el efecto de un broche. Si no tiene broche abajo.
4: Yo ya cociné, vos lavas los platos.
1: La manera de abrirlo es un leotardo.
3: ¿Cómo?
1: Si no hay manera de abrirlo por debajo, no, es un leotardo.
3: Es un leotardo.
1: Eso no es un body.
2: Hay uno que se abrocha abajo. Sí,
0: es
3: el body.
1: Se llama body. Los que no se abrochan
6: no,
1: como
6: el body, no sabes si agarrarlo con una moladora o sacarlo con los dedos que te va a reventar un ojo cuando sale disparado.
0: Muy fino.
1: No, no es posible que salga disparado.
3: No queda porque tendría ahí.
0: Muy fino.
1: Claro.
0: Está usando un body de mala calidad la mierda.
2: Desabrocha y hace ¡pah! Le pega la pera. Claro, puede ser.
0: La triquini,
1: la botonadura del body debe tener de los buenos, sí, debe tener por encima una capa de tela.
7: Sí, claro, porque si no lastima.
3: Obvio.
2: Claro.
3: Tiene que estar bien cubierta
1: por
3: la botonera.
7: Y eso sí es un poquito más complejo para abrir.
1: Por abajo.
3: Debe estar bien.
5: Quise prender el body y casi tengo que ir a buscar la tenaza para sacarlo. Sí. Y papi, ¿cuándo arrancamos? Me dijo.
1: ¿Quién te dice?
7: Papi, ¿cuándo arrancamos? Porque claro.
3: Sí, ¿cuándo arrancamos? Tiene que estar bien cubierta la botonera esa ahí, para adentro y para afuera.
1: Sí. Por por arriba y por abajo.
3: Por arriba,
1: por abajo.
0: Bien.
1: Totalmente.
8: Ay, chicos, el body que se abrocha abajo, no sabes cómo te pinchan los ganchitos.
7: No, ¿eh? Porque
3: es
7: malo.
3: Sí, igual es bastante molesto.
1: No, tiene que tener la cantidad de tela por arriba y por abajo. No puede ocurrir.
7: Todo parece por arriba, por
1: no
7: claro,
1: puede
7: por arriba, por abajo.
1: Ocurrir esta situación que estás describiendo.
5: Siempre corrido. Por eso siempre llevo una tijerita en el bolsillo.
1: Y una pincha.
7: Tijerita,
1: y
7: una pincha. ¿Qué tijerita?
4: Otra tijerita en el bolsillo.
1: La caja de herramientas tenés yo.
3: No, es más cómodo sin la botonera del body, que no se prende.
7: Se va al alicate.
3: Pasa que para ir al baño.
1: Leotardo.
3: Leotardo.
7: Me gusta más.
3: A mí me gusta más que no se prenda, pero es incómodo para ir al baño para la mujer. Y te tenés que bajar toda una indignidad, te quedan pelota en el baño.
2: Claro, y bueno.
7: Café y cigarro mandan acá.
0: Muy bien.
7: Todo loco.
1: ¿Café y cigarro?
7: Sí, mirá, Bandoni.
0: Bueno, muñeco de barro. Basta con muñeco de barro. 11:42. Dale.
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0: No, no llega.
3: Vamos, yo voy a la una hora con
0: primero
3: Juaco.
0: Estamos en junio, no llega.
2: No puedo.
0: Segundo, nunca fuiste a un gimnasio.
2: Van a mi casa a poner los azulejos.
0: Oh. No, pero aparte no. Vos ya está perdido.
7: Yo...
0: No,
7: bueno, pero arranquemos. No, arranquemos, pero tiene que ser la tardecita.
2: Vos viste que vos me bajás los emprendimientos.
3: No le
7: bola,
3: no le bola.
2: La idea me destroza.
3: No,
2: vos tenés miedo que yo triunfe. Vos tenés miedo que yo triunfe y me vaya por ahí y me ponga una radio de rock.
0: No, yo quiero que a vos te vaya bien, pero tengo que bajarte a la realidad. Un tipo que en 50 años entró a un gimnasio.
2: No entré, claro.
0: No entraste ni siquiera. Va a costarte la adaptación.
1: No solo no entró, sino que desprecia la vida fit.
0: Desprecia la vida fit, sí, y está alejado de la vida fit.
2: Pero claro, por mí que haya una pastilla. Me encantaría que haya una pastilla. Odio.
7: Ya hay, boludo, es el tema.
2: Meterme ahí.
0: Pero vos vos querés una solución a algo que se llama...
2: yo no quiero hacer ejercicio, quiero haber hecho ejercicio. Dice Dolina, querés haber leído.
0: Pasa que es muy es muy hinchabola, bro. El tipo que no le gusta
7: le podés agarrar cierto placer.
2: No, después puede ser, lo que me ha dicho la licenciada mil veces, es cuando terminás el ejercicio físico, sentís algo en el cuerpo, en la cabeza, que no te lo va a dar a lo mejor otra actividad.
7: Cuando te bañás y salís, hay una sensación muy agradable física. No las primeras veces.
2: Salí con ganas de ponerla.
7: Sufrís. No, aparte de salir caliente. Aparte de salir caliente, sí.
2: Me dijeron eso.
7: Bueno, salí caliente. Salí recaliente.
1: Pasa algunas personas.
7: Nadie sale caliente.
0: ¿Quién va a salir caliente?
7: ¿Cómo que no, boludo?
2: A mí me dijo Quintana que sale.
7: Todo, boludo, el cuerpo enfurecido sale.
0: A mí no me pasa nada. Yo salgo a entrenar y digo, lo único que.
7: Porque vos sos una ameba, boludo. ¿Qué van? ¿Cómo vas a comparar?
0: Digo, un día ganado, digo, entrené un poco, a seguir laburando.
2: ¿Y cuando
7: y lo que pasa con el correr es que ya después querés ir? Porque sentí la necesidad de que el cuerpo se te mueva internamente un poco y dormir bien.
2: Que le va a ganar la necesidad
7: bien,
2: de mi cuerpo de ir a tomar una cerveza.
7: No, porque salís y te tomás la cerveza con unas ganas terribles.
0: Con menos culpa.
3: Hoy ya está.
0: No, pero con menos culpa.
7: Tomás una birra.
0: Esa birra.
7: Te comes una hamburguesa.
2: Es que tengo cero culpa.
7: Con muchas ganas que ya está consumida.
0: Esa birra es menos dañina
7: está consumida.
0: Que la otra birra que vos estás tomando.
7: Sí.
2: Porque sigue gratis.
7: Está consumida.
2: Sigue gratis.
7: Ya el cuerpo se la comió.
3: No, porque el cuerpo está toda en actividad, entonces entra de otra manera esa birra.
0: Pero yo creo que hay tipos que no nacieron para meterse en el gimnasio, y eso sos vos.
2: Bueno,
0: que
2: no nacieron para meterse. Está bien, pero
1: hay que hacer un esfuerzo.
0: Pero algo no, pero hay tipos que no nacieron para meterse en un gimnasio. ¿Cuál es el problema?
1: Todo el mundo nació para eso. Hay muchos mitos alrededor de la cuestión. Si tú vas a Michi, por ejemplo.
7: Sí.
1: A Michi Fitness y
7: Salud. ¿Dónde queda Michi?
1: Vas a encontrar.
2: A Michi está enfrente del
1: actividad coso este que hace los creada para vos. Es una
0: creada para vos.
1: Pensada para
2: está
1: vos.
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0: Anota. Muy bien, Luisito.
7: Bueno, es oficial por parte de Google. Vas a poder cambiar tu nombre en el mail sin perder la cuenta. Vos el que te usuario. Rolo Carayón 1719, por ejemplo.
0: Yo tengo solución lo de Gmail.
7: Está bien, pero ahora te lo puedes cambiar.
0: Ahora
7: entras a cuenta.
3: Para
7: la noticia,
3: para
7: la noticia de otra.
2: Contalo bien, a ver.
7: Entrás, vos te hiciste Rolo Carayón 17 a los 17 años y ahora necesitas cambiarlo por cuestiones de laburo, por lo que se te ocurra.
0: No podés pedir laburo con Rolo Carayón.
7: Por eso, necesitas cambiarlo. Ahora puedes.
1: No tenés que crear una cuenta nueva. Exacto. Puedes usar la
7: desde
1: misma.
7: Tus cuentas, las próximas. Por ejemplo, a mí todavía no me sale la opción, pero va a empezar a salir de a poco.
9: Porque primero es cuentas, en Estados Unidos y después se va abriendo
2: igual
9: de a uno.
2: No entiendo qué es lo que te permite hacer ahora.
9: Te permite cambiar. Yo tengo, por ejemplo, mi cuenta de correo. Que es Sergio Esteban Gómez, @gmail.com, hace 20 años. Si yo quisiera ponerle Sergio Gómez Quintana, se lo cambio.
2: ¿Y si no tiene otro?
9: Y espera, los que me sigan escribiendo la cuenta anterior es lo mismo siguen grande. Llegando. Y podés dar con tu usuario nuevo.
3: No,
9: claro.
3: Pero vos de ahora en más.
9: Y sigue llegando a la cuenta anterior porque lo redirecciona y ahora vos das el nuevo.
3: A mí me pasa, yo mi mail es una cagada.
9: Si conseguís laburo, claro. Si conseguís laburo, por ejemplo, en un lugar que te piden, che, mirá, este correo necesitamos que lo cambie, bueno, lo cambias.
7: Laura Boeing.
0: Yo tengo
9: entonces el taco de Herrera, ahora le podemos poner, esta es la cuenta que usamos para Digo, por ejemplo.
7: Claro.
9: Que es el taco Herrera @gmail.com.
7: Y no perdés la cuenta, pues,
9: y no perdemos la
7: cambias
9: cuenta.
7: El nombre.
0: Es una gran noticia.
9: Sí, es una gran noticia.
7: Es una gran noticia para muchos.
3: Es una gran noticia.
2: Y algunos, para algunos.
9: Mavi Chayán,
0: yo estoy muy mal.
9: 2004.
3: Quizás tu cuenta, perdón.
2: No, no
3: cuenta.
2: Es mi caso porque yo tengo Mariano Montenegro @gmail.
3: Listo, no necesitas.
9: Yo tampoco
3: lo Laura Lee. O sea, y un nula, o sea,
2: sí, malísimo. Laura Lee 64.
7: Claro,
2: 25,
7: vos lo podrías cambiar.
3: Entonces ¿sabes? Yo quisiera tener Laura Lescano @gmail.com.
9: Por ejemplo.
0: Pero para, o Laura a mí, Lescano a mí que uno, no yo sé. Soy de Hotmail, de nacimiento, como bien tuiteó un muchacho,
2: bueno, eso,
0: y, todo y eso, Gmail por presión social, porque al final tengo que tener Gmail por presión social.
2: Es que, para es que vos estás dando vuelta a la historia, porque era al revés. Por no, presión boludo, social la gente boludo, tenía Hotmail.
0: No, flaco, este
2: y los alternativos teníamos Gmail.
0: Para. Yo tenía Hotmail. Yo tenía Hotmail, Gmail, Mariano no existía.
7: Espera que está por decir algo importante.
0: No.
2: Por eso.
0: Yo tenía Hotmail.
7: Entró algún mail.
0: Era un segundo, espera, déjame hablar. Yo tenía Hotmail. Gmail no existía.
2: Verdad, sí, sí. En realidad todos teníamos Yahoo.
0: El Messenger.
1: Perdón.
0: Íbamos todos del a Hotmail porque teníamos el Messenger.
2: Claro, obviamente.
0: Sí, señora.
1: Tu excusa es de vieja. Si yo que puedo ser tu abuela tengo Gmail, vos lo tenés que tener.
0: No, yo dije,
1: basta.
0: Yo dije que
1: cerrada
0: de nacimiento.
1: Comentario de vieja.
2: Vos tenés que tu primer correo que fue en Hotmail.
0: Hotmail.
2: Bueno, está bien. Mi primer correo fue en Yahoo. Pero bueno, está bien.
0: Quedó muerto ahí.
2: Yahoo y Hotmail peleaban cabeza a cabeza para tener alguno.
0: ¿Y Yahoo
2: la alternativa?
0: ¿Qué era?
2: La alternativa apareció en Gmail en algún momento. Gmail o como quieran decir.
0: Sí.
2: Y nadie iba a Gmail. Hasta que, es más, de hecho, por invitación, que yo un año, dos años, y de pronto cobró una relevancia terrible y se pasaron todos los de Hotmail. Pero no es que por presión vos, no sé por qué te pasaste a
3: Gmail. Igual para
2: a Gmail.
0: Porque hay lugares que está obligado a tener Gmail si no puede hacer nada.
2: Ah, para los Android, ponele, para los teléfonos.
0: No, y para...
2: Una cuenta de Google es, ¿no?
0: Una cuenta de Google.
2: No un correo.
0: Claro, por eso.
2: Es tu cuenta de Google.
7: Por eso. Quintana.
3: Pará, iba
2: a decir. Sí, ¿qué pasó? Que había un espamento ahí. ¿Qué había pasado?
7: Nada, no importa.
2: Bueno, boludo,
7: ahora te mando gordo lo de Gucci, que está buenísimo.
0: ¿Cuánto problema que hay acá? Dale, no.
7: ¿Qué? No, ya pasó, boludo, pasó
3: el
7: tema.
3: Lo que dijo, que me parece que la única cagada de este cambio es que si vos recibís un mail, por ejemplo, yo lo cambié ahora, me pongo lauralescano@gmail.com, que es mi nueva cuenta.
2: Sí.
3: Cuando alguien recibe un mail ahora, ¿de dónde le llega? ¿De Laura Le 9 o de Laura Lescano?
7: No,
3: del nuevo.
7: Nena, del nuevo.
3: Bueno, y entonces, a lo mejor, como no lo reconocen, o como siempre me tienen identificado, como que no le dan bola, piensan que es spam, ¿entendés?
7: No,
3: sabe
7: no.
3: Todo el mundo que...
2: No, porque eso debe tener un ID, no debe tener el nombre.
0: cortar el micrófono.
2: Debe ser, no, yo no le corto el micrófono a nadie. Solo deseo que se desmayen.
7: Pará,
2: ¿no?
7: Boludo.
2: No, él debe tener un ID. Esto es como, ¿por qué digo tiene un ID? Porque el nombre que se muestra a lo mejor es como si fuera el nombre de fantasía.
7: Sí, sí, así, tal cual.
2: Es un nombre de fantasía.
7: El at, digamos, bueno, que se la roba, sigue siendo el mismo de siempre.
2: Yo te conté que Gemini me dio un truco para hacer correos, para no tener que cambiar de cuenta de correo para hacerte otra cuenta en algún lado. Ponele que yo me tengo que, quiero escuchar la Boeing y me tengo que suscribir con mi correo. Uh-huh. Y ya tengo una cuenta ahí. Yo le pongo Boeing más mi correo electrónico y no lo entiende. Y lo toma como un correo nuevo y para Gmail sigue siendo el mismo. Está buenísimo eso. Es una pelotude, pero...
7: El primero fue un flash mail, el primero que hice. Y todavía me llega.
2: Flash mail. Mix mail, sí, había uno, me acuerdo.
7: También, es que dejó de existir. Si me quiero cambiar a otro lado. Primero fue Hotmail y
0: después Argentina.com.
7: No sé dónde estarán yendo esos correos.
2: Y no sé, pero en esa época hasta había, el sitio te daba un correo, si querías. Todo.
0: El sitio, boludo. Todos esos lugares murieron.
2: El problema era de. Sí, el sitio sí murió. Igual no sé si no era de Galperín, mira.
0: No, me parece que no. Me parece.
2: De alguien así, como si fuera de un Nequian o alguien así era el sitio.com.
0: Ahí alojaban todos los.
2: Los famosos.
0: Los famosos.
2: Sí, bueno. No, decía Susana, mi sitio en internet es el sitio. El sitio. No, ¿qué había? Entraba y había tres fotos de ella, no había nada.
0: Dale, vamos.
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0: Luisito, ¿qué tenés ahí para contar?
7: No, ¿quién tenía algo que te mandó? Apareció recién hace un ratito. Y está bien hecho con IA, lo hizo Racing News hace un ratito, dado la alianza que hace Gucci con Alpine, que además implica el cambio de nombre para ver a qué viene. Y obviamente aparecieron no solo las primeras imágenes de Gasly y de Colapinto completamente vestidos con la marca, en realidad también cómo podría ser un livery del auto. Sí, está hecho con IA, cómo podría ser un livery del auto, porque además cambia el naming y todo lo demás para la temporada que viene, una alianza de muchísimo dinero.
0: ¿De cuánto estamos hablando más o menos?
7: Aproximado. No, qué sé yo, no sé, porque va todo para la escudería, puede ser de 500 millones de dólares, puede ser cualquier plata, cualquier guita. Y también aparece un WT. WT Alpine. Aparentemente ahora será Gucci Alpine o Alpine Gucci o Gucci.
3: Perdón,
7: no sé
3: que yo no entiendo.
7: No, hay de todo. ¿Qué
3: Ferrari
7: sé yo?
3: Que
7: no
3: tiene,
7: sé. Adidas. El caso de Haas. No, Ferrari es Ferrari, no tiene un naming.
3: Ropa Ferrari,
7: no tiene un naming. En este caso lo que cambia es hasta el nombre de la escudería.
2: Pensé que era la pilcha.
7: No.
3: La pilcha.
7: Ferrari que
2: tiene.
7: De la misma manera.
2: ¿Ferrari tiene Adidas? Yo estoy
7: pilcha.
2: Loco.
7: No, hay de todo. Hay Adidas, hay Puma. Ahora Red Bull pasa a Adidas el año que viene. No, pero esto no es la ropa. Es hasta el nombre de la escudería. Es una asociación mucho más grande. Así como es Haas Toyota Gazoo Racing, por ejemplo. Porque ahora Toyota pasa también a motorizar y a meter todo. En este caso cambia el naming. Deja de ser también WT Alpine para pasar a ser ahora
2: le vamos a decir Alpine igual.
7: Le vamos a decir Alpine, no le vamos a decir Alpine Gucci.
3: Gucci
7: es lo que pasa con Racing Bull, Ibiza, Cash Up, como le pusieron, que no se llama.
0: Tiene una especialidad con la ropa, la Fórmula 1. Tiene un problema.
7: ¿Un problema? ¿Por qué?
2: Sí, pero es un mameluco antiflama.
0: No, pero no el mameluco, la ropa. La ropa.
7: ¿Viste la ropa de Audi? La ropa de Mercedes. No. Viste, se ve que viste otra cosa.
0: No, viste
7: otra cosa. La ropa es
2: la ropa con la que se meten los pilotos.
0: Es una cuestión de gusto.
7: No, pero la ropa con la que entran los pilotos, con la ropa que después se vende en las tiendas, no es la misma.
0: No, la ropa de la tienda, lo derivado de la Fórmula 1 me parece ropa fea. Los colores que usan me parecen feos. Y no me gustan, boludo. Los colores, ninguna escudería tiene color
2: lindo. Con una remera Malcor, vos tenés una remera Malcor. Claro, o sea, usted se tiene que arrepentir.
7: No, la Fórmula 1 es hermosa.
2: Mirá lo que es Mónaco, la previa, cuando están todos en el pit.
7: La ropa Ferrari, la ropa. Hasta la ropa de McLaren, con esos colores tan furiosos como son.
0: No tiene que usar un tipo fanático de la Fórmula 1.
7: Bueno, sí, como una camiseta de fútbol la usa el fanático de ese equipo, boludo, claro.
0: Eso, pero si no es una ropa comparable.
7: Yo creo que sí, yo creo que es más, veo cada vez
0: en el día
7: más gente que no tiene que ver con la Fórmula 1, que a lo mejor una campera linda de Red Bull, porque es un azul muy agradable y qué sé yo, las veo dando vueltas con esa ropa. Además, No hace falta ser fanático de Colapinto por ahí para ponerse una camperita al pin, que es realmente muy linda. Y la ropa de este año de Mercedes, que es Adidas, la de Audi, que es Adidas, realmente es, hay unas chombas Adidas, no, de Mercedes.
2: La chomba, la remerita, la campera de,
7: una,
2: de
7: una lluvia, todo. Una pequeña publicidad acá arriba, tiene el Mercedes y la vinchita de Steven, y un pequeño Mercedes acá, regalito, que es una cosa preciosa. No, bueno, cambia el naming y cambia todo. Cambia
0: el merch, bro.
7: Cambia todo.
0: Los colores no son lindos. Los colores en general no son lindos. No hay combinación linda de colores. Que alguien de que sepa mucho de moda te lo explique, pero en una combinación de colores no encontrás.
7: Pero, son, pero vos viste la ropa Ferrari, boludo. Viste la ropa. Claro, no, no.
2: Lo
7: la
2: que
7: ropa
2: pasa es que tienen que poner. Las marcas ya tienen, la escudería ya tiene. Ferrari ya es rojo. ¿Qué claro, crees que saque una saque pilchas verdes?
7: La chomba puma no, de Ferrari. No, yo hay, de mis no hay... Es la original, ¿eh? No trucha. La verdad que la
2: aparte,
7: ropa
2: sí
7: es
2: o sí le tiene que poner Mercedes-Benz. ¿Cuál es en tu cabeza el color del Mercedes-Benz? ¿Qué sé yo? ¿Será negro o gris? Es tu color mental. Ahora bien, para una escudería, para hacer un vehículo, Mercedes encontró ese verde agua, digamos, que repasa, que da el que le da el tinte, si vos querés, a la idea general, al concepto, que lo encontró y es perfecto. El blanco, perdón, el verde
7: ropa,
2: agua.
7: La ropa Adidas de Mercedes es una locura. Es más, es muy parecida a la de Alemania.
2: Claro.
7: Es muy parecida a la ropa. Ahí te mando, si querés, gordo, para justo un conjuntito de Mercedes que tienen Kimi y George.
2: Sí, yo lo estoy viendo acá.
7: Que es precioso, es muy lindo. Después está el que viene con toda la publicidad para el que quiere usar, igual al piloto. ¿Qué es lo que pasa?
2: Claro,
7: en todas las. Te diría que hasta el TC2000.
2: TC2000,
7: claro, vos te querés poner el buzo que tiene puesto este cosito de palma. Sí,
2: el que diga Rosamonte.
7: Sí, por supuesto. Y te lo poner. Hay una línea, serie de cosas que están, una línea.
2: Sin ese estampado.
7: No, sin esa cantidad de cosas que es para un. No sé, no te digo un público.
10: Me parece que Nacho está hablando de la ropa que usaba Fangio.
2: No, no. Claro, pues. Ser, se quedó en el tiempo. No, la ropa, la pilcha no que tienen ahora.
0: No, no, perdón. Es una cuestión de gusto, no me gusta, boludo. No me gusta el merch de la Fórmula
7: 1. Es verdad, la de Aston Martin es preciosa. Y fue la primera que voló, siendo la peor escudería, fue la primera que voló en las últimas. Y no es barata, una remera cuesta, no sé.
2: Igual el gusto.
7: 300 euros, un
2: delirio. El gusto, la distinción de la pilcha de la Fórmula 1 es que es de la Fórmula 1.
7: Sí, claro.
2: Tal vez sacado de ese universo al que vos no perteneces, digamos, ni nosotros tampoco, pero lo mamamos un poco más. Bueno, sacado de ese universo, no responde a los códigos que a lo mejor responde vos, que te gusta más la ropa del polista. No tengo idea que. Pero la ropa, la distinción de la pilcha de la Fórmula 1 es que es de la Fórmula 1. A lo mejor sacado de ese contexto. Y bueno, a lo mejor no te transmite vos esa sobriedad que anda buscando.
7: Algunas camisetas
2: no,
7: de fútbol bueno, también. Algunas camisetas no de tiene. Fútbol.
2: Y que no buscas el sobrio. Bueno, es un auto de Fórmula 1.
7: No, para eso, no
2: y tiene cuando sobriedad. Vos ves correr el auto, porque aparte todo representa el auto, el simbolismo del auto. Cuando vos ves pasar el auto, yo te puedo decir que escudería es quién lo está manejando. Totalmente.
0: Pero por eso tengo que una cuestión entonces, de gusto.
2: Es distintivo.
0: No, te falta sobriedad. Que si vos podés comprarte una remera de un tipo que juega al tenis. La remera es sobria.
2: ¿Y qué crees? Un solitario amargo ahí, deprimido, como un interista.
0: También son un solitario, boludo.
2: ¿Qué crees? No, esto es un equipo.
7: Bueno, no, laburo la banda de gente.
2: Esto es un equipo.
7: En el tenis pero es cierto que hay de todo, porque también, insisto, con lo de la ropa Audi este año, con el color ese grisecito mate que han elegido, la ropa es el otro día, el buzo antiflama de Hülkenberg y la campera que tenía puesto. Y era una.
2: Pero igual, claro, y Hulker, qué percha, no, boludo. Hulker, todo le queda bien.
7: También
2: acá no hay nadie busca sobriedad acá.
7: No.
2: En el caso, a lo mejor, vos pusiste el caso del tenista, y él quiere, a lo mejor, la sobriedad de la marca chiquita.
0: No solo
2: ahí,
0: hay una cuestión
2: qué sé yo.
0: De sobriedad por
2: es un deporte que se hace en silencio, se escucha la pelotita, nada más. Bueno,
7: ¿Cómo le va el buzo antiflama este rojo y blanco a Lewis Hamilton, por ejemplo?
2: Sí.
7: Y a Leclerc.
2: Qué tremendo.
0: Luisito, escucha, ¿qué tenés ahí, gordo?
11: Hola. Bueno, atención, hablamos de tránsito pleno centro de la ciudad de Rosario, cortado San Luis e Italia por un choque. La esquina
0: ¿dónde?
11: San Luis e Italia, que esto ahora se debe complicar con la lluvia, el mediodía, la niebla y todo mojado, complicadísimo. Yo sé que eso no estaba, pero vamos a hablar un poquito sobre el tema. Dale. Este hecho, y sé que estás interesado en el tema. Habló el hijo del dueño de Mango. que ayer renuncia a su cargo mientras continúa la investigación. Pagó un millón de euros de fianza.
0: Parece a la casa.
11: Exactamente.
0: Bueno, ¿qué dijo?
11: Dijo que la acusación es grave e infundada. ¿Qué es lo que más lo complica? Lo comentamos ayer. Es que detectaron a través del GPS de su celular que varios días antes estuvo un par de veces en el lugar donde ocurrió el, entre comillas, accidente. ¿Qué cree la justicia? Que fue a ver
0: si lo tiraba bien,
11: cómo era el terreno, dónde lo podía hacer, dónde podía ejecutar este presunto, claro, asesinato.
2: Calculó, si lo empujo de acá, exacto, la cabeza pega ahí.
11: Después, es lo que más le está pega la cintura. También con las pericias de las zapatillas, el lugar donde teóricamente, claro, este hombre no hay, se resbala.
0: A mí me encanta el caso, pero hay una teoría que está dando vuelta, que es lo mató porque quería quedarse, quería administrar la marca. Pero
11: pasa, vale, bueno,
0: cinco mil,
11: sí, no,
0: hay 5.000 palos en juego, boludo.
11: Es un montón, es un montón. Bueno, el tipo salió ayer de la empresa directamente, él era el vicepresidente de Mango. Compararlo con Zara, por ejemplo, es una marca así. Bueno, y ahora continúa, dijo que la acusación es infundada, que por supuesto va a seguir adelante defendiéndose. Está acusado de homicidio, bueno, de parricidio en realidad, porque era el, sí, claro, padre. Esto lo sigue la justicia catalana de manera temporal, entonces deja la presidencia, pero por primera vez, después de todas las acusaciones, habló este tipo. Bueno, escribió una carta larga, entre otras cosas, dijo que no tenían fundamentos las acusaciones contra él.
2: La marca Mango que hubo acá en los 90, alguien que le copió acá, ¿no?
0: Sí, porque no era, sí, la misma. Sí, no, nunca estuvo misma en Argentina. Nunca estuvo en Argentina. El patrimonio que está en juego son 5.000 millones de dólares.
2: No, es una fortuna.
0: El patrimonio que se juega la familia, creo que son cuatro hermanos. Y ahora parece tequilo.
11: Esta acusación, ¿no?, llega un año de medio, sí, después, año de medio, fue en 2024, pues, esto. Final de 2024, después de tanto, bueno, la familia, el tipo lo ha hecho, el tito se cerró todo, no pasa nada. Un año y medio después llegan los resultados, las pericias del celular, de las ubicaciones, y pasa esto. Se llama Jonathan Andic, porque nunca decimos el nombre, ¿eh? Jonathan Andic, que es el hijo del fundador de la marca de esta mano.
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0: Bien, vamos, bueno, a una
11: chica. Acaba de empezar la audiencia que se va a definir si va a juicio o no al baila, que bueno, hace minutos acaba de comenzar nada.
1: ¿Cuándo
11: más
1: vamos a hablar del caso Callejón?
11: Cuando usted quiera,
0: a la vuelta.
11: Yo tengo todo listo.
2: Esto está dando vuelta desde ayer.
0: María Fernanda. Desde la tarde, sí. Perdón, ¿qué Callejón es? María Fernanda.
1: Sí, la única. Sí. No, Sandra vive en Córdoba.
0: La otra, no, estaban las hermanas
11: Callejón. Callejón, pobrecito.
1: No, es Callejón.
0: Son las Callejón,
1: así,
0: boludo,
1: como las Pombos.
0: O sea, boludo, Pombo, eso venía en
1: como
0: combo.
1: Como las Chipolitaki, como las Pons.
11: Yo ni tengo la cara.
1: Las hermanas Callejón empezaron
0: fueron
1: juntas.
0: Fueron tapa de revista Sandra Playboy, boludo. Sí, las, sí, dos, claro, juntas. Claro. Escúchame, bueno, después vemos qué pasó con María Fernanda Callejón a la vuelta. Sí. Entre otras
7: ¿y
0: cosas?
7: ¿Cuántos goles tiene que hacer Central para terminar? Primero, por la goleada de Flamengo de ayer, ¿eh?
0: Ah, ganó Flamengo.
7: Sí, ganó Flamengo ayer 3 a 0.
0: Bueno, tiene a las 7 juega Central, ¿eh? Sí, bueno, ¿cómo está Forlán?
3: Bueno, 14 grados ahora la temperatura, máxima de 17 para hoy. Mucha niebla. Tremendo, muy húmedo.
11: Escucha, que Laurita, pero está viendo el pronóstico toda la semana. Sí. No va a haber sol más o menos hasta el martes de la semana que viene.
3: Total. La ropa, olvídalo. Sí,
11: tremendo.
3: Eso todo sí, nubes. Sí.
11: No, no hay que lavar nada.
3: El sábado, apenitas, puede haber unos rayos de sol.
11: Nada.
3: Pero todo el día muy nublado, cubierto el cielo. Okay. Esta semana con temperaturas bastante
1: bueno,
3: templadas.
1: Me gusta que me lo digan allí de frente.
3: Claro, ¿viste? No la veo.
1: No, porque no me mientan.
11: Frente marcha. La bandería.
3: La bandería full.
0: No hay ni verdad, boludo. No se ve nada, un sol. No nada se ve sol.
11: Nada.
0: Pero, boludo, por 15 días. Vamos a estar a la una.

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0: Vamos, son las 12, casi las 12 y media ahora en todo el país. ¿Afuera cómo está la agua?
1: Bueno, temperatura 14 grados, no se ha movido mucho, ¿eh? La temperatura sigue muy húmedo, el cielo completamente cubierto.
2: Si bien frío.
1: La máxima está anunciada en 17 grados,
0: si no
1: son 17 que no se
2: me
1: van a
2: cuenta.
1: Sentir, por la humedad que hay. Una semana con cielo completamente cubierto, todos los días húmedo, con neblina, señora, húmedo, neblina y cubierto el cielo toda la semana. No laves ropa.
0: Bien.
1: O mandar a donde
0: por 15 días no tenés lavar ropa.
1: Por 10 días no puedes lavar ropa.
0: Bien, che, Martín Rosúa, con los oros, diputado provincial, presidente de la Comisión de Seguridad. Vamos a echar un ratito con él de varias cosas. ¿Qué hace, Martín?
3: ¿Cómo estamos?
0: Bien, ¿vos?
2: ¿Qué tal? Muy
0: bien. Hola, Martín. ¿Todo tranquilo?
3: Todo tranquilo.
0: No te pasan los años, Martín, ¿eh?
3: No, sí, pasa.
0: No. Estás joven, boludo. Estás joven. Bueno, escucha, está laburando 11, vamos a hablar de los 11 puntos, 11, algunos números, ¿no? Digo, de las reformas diseñadas que para que estás armando con Cococcioni, que estás laburando con la provincia en general.
3: Sí, cómo no.
0: ¿Cuáles son los puntos de más?
2: Reformas de seguridad pública.
3: Son reformas de seguridad pública. Ajá. Sería la segunda etapa. La primera etapa fue cuando el gobierno de Pujaro asumió.
0: Sí.
3: Se encontró una situación complicada, casi 400 homicidios por año. Recordemos que en Rosario había bandas criminales que trataban de sembrar el terror, los asesinatos de los taxistas, el ataque a los colectiveros, a las estaciones de servicio, el crimen de Bruno el Playero, esta sensación de que no podías ir a comer a la vidriera en una parrilla porque te pegaban un tiro, y el rosarino que había abandonado prácticamente los espacios públicos. A partir de ahí vino una discusión muy profunda de leyes de seguridad, dos reformas muy duras del Código Procesal Penal que llegaron a la tensión entre garantías y derechos individuales y herramientas que le queremos dar al Estado. Y después 12 leyes de seguridad, entre las cuales te rescato la primera ley de inteligencia provincial, es la única provincia que tiene una ley de inteligencia, la ley de emergencia en seguridad pública, que es la que nos permitió equipar de patrulleros, de policías, tener el lince con inteligencia artificial que hoy previene el delito. Y la ley que nos permitió intervenir en las cárceles y crear esta figura del preso de alto perfil para que se terminen con los delitos ordenados de las cárceles. Eso generó un resultado muy interesante, donde hoy el rosarino recuperó la paz social, recuperó los espectáculos públicos, el uso de los espacios públicos, y sobre todas las cosas tuvimos un 70% de la disminución de los homicidios en Rosario. Digo esto porque viene a validar una discusión teórica que fue muy profunda. Entonces digo, estas discusiones teóricas a veces tienen que tener un sentido más práctico y ver qué es lo que está demandando la sociedad. Esa situación, que fue una primera gran etapa de control de la calle, hoy nos dice que no podemos aflojar. Entonces viene esta segunda etapa donde entendemos que el delito se sofisticó y que le tenemos que dar herramientas al Estado para que pueda combatir al delito en igualdad de condiciones.
0: A ver, hablemos de la sofisticación del delito, Martín.
3: Sí.
0: Decir, cuando el delito se sofistica, vamos a llevarlo a algunos ejemplos.
3: 100%. Uso de tecnología.
0: Dale.
3: Uso de tecnología, uso de mensajes encriptados, uso de redes sociales, copamiento de territorio, bandas narcocriminales que ocupan un polígono determinado de un barrio y terminan reemplazando al Estado, la utilización de personas que visitan a presos de alto perfil en la cárcel para utilizarlos para emitir órdenes de sicariato. Bueno, todas estas cuestiones son cuestiones que tratamos de venir a resolver con estos 11 puntos que vuelven a tensionar la situación entre garantías y derechos individuales y herramientas que el Estado necesita por el otro lado.
0: ¿Y te encontraste con gente que que se oponía a estas cuestiones que presentaste?
3: La misma situación que tuvimos en la primera etapa. La Asociación de Abogados Penalistas, algunos actores de la justicia.
0: ¿Qué decían que no?
3: Y sobre todo teóricos del derecho penal.
0: ¿Pero qué decían que no?
3: Que te dicen que no, porque tienen una vieja concepción, la concepción de los 80 o de los 90, que era el paradigma de tenés que limitar al Estado para que el Estado no se exceda en la persecución contra los individuos. O sea, era un Estado que se excedía en vulnerar derechos o garantías constitucionales. Hoy el paradigma es otro en el mundo. Es los ciudadanos tienen que tener libertad, propiedad, seguridad, libre tránsito, libre emprendimiento, y esos derechos el Estado los tiene que garantizar. Y para garantizarlos efectivamente tiene que tener herramientas. Y esas herramientas tienen que ser las herramientas que vos necesites para poder combatir el delito. Vos no podés combatir el delito con procedimientos lentos de 1980 cuando el delito se está funcionando con tecnología,
0: totalmente,
3: con organización y con otros sistemas.
0: Y que tengamos leyes del año 80 todavía que debatir, digamos, leyes o más viejas.
3: No, más viejas todavía. Nosotros modificamos recién el 60, Código Contencioso Administrativo, que era del 62, la Constitución era del 63.
2: Sí, sí.
3: Todas las leyes que estamos reformando son leyes muy viejas y, lógicamente, cuando la realidad social cambia, vos necesitas más respuestas. Eso en materia no penal, imagínate en materia de persecución penal. Cuando vos te quedaste atrás en cuanto a las herramientas que tenés para combatir el delito te pasa por arriba.
0: ¿En qué se enojaron los penalistas? por ejemplo.
3: Creo que tienen un problema que es que abordan esto en conjunto y con un sesgo terriblemente ideológico. Entonces dice, acá hay vulneración de los derechos y garantías individuales y no hacen un análisis puntual de cada uno de las 11 instrumentos. Yo qué les propongo, digo, hagamos un análisis puntual de cada uno de los 11 instrumentos y veamos en cuál hay un debilitamiento de garantías o derechos constitucionales. Y cuando vos empezás a ver eso, si bien en algunos casos lógicamente se tensiona, esa vulneración no está.
0: Escucha, hablemos de los 11 puntos.
3: Sí,
0: ¿te parece?
3: Me parece
0: perfecto. A ver, leo y digo... Juicio penal en rebeldía, variación probatoria, allanamiento automático por secuestro de armas en vía pública. Vamos cada uno de esos.
3: Ahí tenés tres puntos muy importantes. Juicio penal en rebeldía. Fíjate cómo opera el sentido común en esto. Hasta hoy, en el derecho argentino, si una persona comete un delito y vos lo citaste no lo llegaste a prender, pero le notificaste que va a haber un proceso penal en su contra, si esa persona se fuga, la justicia lo premia paralizando el sistema. ¿Qué significa? Si una persona se fuga, no puede ser juzgado. ¿Por qué? Porque había una invocación del derecho de defensa que decía que vos tenías que estar presente. Bueno, en muchos países del mundo esto se fue modificando y ahora dice, yo no te puedo premiar que si vos te fugaste apagás la justicia. Si vos te fugaste, yo te nombro un abogado defensor, si pruebo que te notifiqué, nombro un abogado defensor y el proceso sigue en tu contra hasta llegar a una condena.
0: Y avanzás y hasta lo condenás.
3: Y avanzás y hasta lo condenás. Si esa persona aparece y puede probar que esa notificación nunca había existido, o sea que no estaba en conocimiento del proceso penal en su contra, se puede revertir todo el proceso y puede participar y ejercer su defensa.
2: ¿Se emite una orden de captura? ¿Qué pasa con esta persona?
3: Se emite una orden de captura, se la notifica. Si esta persona se sustrae al proceso penal, o sea, se escapa del proceso penal, yo dejo de premiarte, porque además, ¿qué pasa? ¿Se acuerdan el caso Pira?
0: Bueno,
3: esta persona se escapó y que terminó pasando.
0: Lo contamos siempre. Creemos que vive en Rosario. Bueno,
2: prescribió.
0: Las dos causas prescribieron.
3: O sea, imaginemos esta situación. Dos personas cometen un delito al mismo tiempo. Sí. Una se somete a la justicia penal, termina condenado.
0: Y la otra se escapa.
3: Y la otra se escapa y vos lo premiás con la prescripción. Bueno, esa ruptura del principio de igualdad la venimos a solucionar con el juicio en rebeldía.
0: A ver, vamos... allanamiento automático por secuestro de armas en vía pública.
3: Sí,
0: ¿Esto no se daba, sí?
3: No, el allanamiento siempre es con orden judicial. Hay excepciones donde el allanamiento puede ser, bajo ciertas circunstancias y con requisitos objetivos, un allanamiento con orden del fiscal. ¿Por qué? Porque si una casa se está incendiando y vienen los bomberos y van a apagar el incendio de esa casa, bueno, le puede que llenen cuatro formularios en ese momento. En ese momento vos necesitas que apaguen el incendio. Bueno, esto es lo mismo. Si un fiscal encuentra una persona con armas en la calle, ese fiscal tiene que ordenar de inmediato el allanamiento de la casa de esa persona, porque es muy probable que encuentres armas, es muy probable que encuentres drogas, o es muy probable que puedas resolver la prueba de un delito. Si nosotros esperábamos hasta que venga la orden judicial, eso la verdad que complicaría y evitaría resolver el caso. Ahora bien, ¿qué hacemos? Le ponemos la validación judicial dentro de las 24 horas. Entonces, no es que le quitas la garantía, sino que alterás el orden del proceso.
0: Bueno, derribo por orden fiscal, medidas derribo por orden fiscal, ¿qué es?
3: Mismo caso que el anterior. Un Dale. Lugar que hay pruebas suficientes y evidentes que se está utilizando como un búnker para microtráfico. Automáticamente le permitimos al fiscal que derribe ese búnker y que esa propiedad se utilice para alguna finalidad social. Un comedor comunitario, un centro de salud.
0: Bien, ¿qué es la zona de intervención policial especial?
3: Ese es el caso más difícil y más controvertido de todos los que tenemos.
0: ¿Cómo es?
3: Es muy difícil analizarlo con la realidad de hoy, pero hay que entender que el delito puede tener un rebote y llevarnos de nuevo a la realidad del 2024. ¿El 2024 qué era lo que sucedía? Tenía 12 polígonos en la ciudad de Rosario, o sea, 12 pequeños barrios, radios de 3-4 cuadras, donde se cometían el 85% de los homicidios. Eran lugares donde el crimen organizado y la narcocriminalidad los había cooptado, el vecino no podía salir de la calle, tenían las calles ocupadas. Entonces lo que decimos es que ahí el Estado tiene que tener una capacidad de respuesta focalizada territorialmente, de la misma manera que está focalizado territorialmente el delito. No, ahí le damos facultades policiales ampliadas, bajo circunstancias objetivas que tienen que determinar el Ministerio de Seguridad y que tienen control judicial. Control de quienes entran y quién sale, detención por averiguación de antecedentes y la posibilidad de requisar autos que ingresen y salen del barrio.
0: Escucha, hablando, veo que hablas de recompensas también ahí en uno de los puntos. Nosotros la sensación que funcionó bien, en algunos casos lo vimos puntualmente, ¿no? El caso Ivana, esta chica hincha de Central, que la matan a piedrazos después de la cancha. Tres hijos de puta, que aparece la recompensa y se detiene también al que faltaba. Después en otros casos viene funcionando bien el sistema de recompensas, hay que modificarlo. ¿Presentaste una modificación? ¿Cambia algo?
3: La presenta el Ejecutivo, aparece la recompensa preventiva. No solamente te permitimos la recompensa para resolver la comisión de un delito, sino también permitimos que en algunos casos el Ministerio de Seguridad pueda otorgar recompensas preventivas cuando te otorgan información que previene la comisión de un delito. Lo que se busca en muchas de estas herramientas es que el Estado tenga una finalidad anticipatoria y no una finalidad de llegar a resolver el delito cuando ya el delito se cometió.
0: Está bien, pero ahí cómo es el funcionamiento, cómo cobra el tipo que es un colaborador, o sea, el funcionamiento de un colaborador.
3: Son figuras vinculadas a esta ley de inteligencia. Cuando una persona puede aportarte información que te permita desbaratar una banda narcocriminal,
0: El tipo cobra.
3: Tiene que ser un tema que esté acordado y supervisado.
0: ¿Y los montos cómo se ponen? ¿Cómo se fijan los montos de recompensa?
3: No, es a criterio del Ministerio de Seguridad y según la importancia y la dimensión del caso.
0: O sea, volvemos por ahí, aparecen 20 millones de mangos por. ¿Y quién lo cobra? ¿El tipo que da la información? ¿Cómo se verifica todo? ¿O a partir de la detención de la persona que se busca, por ejemplo?
3: Sí, son procesos que tienen que... Depende de cada uno. Son procesos que, en realidad, si vos aportas una información que te permite lograr con el objetivo que estaba vinculado con esa recompensa, lo cobrás. Lógicamente, en el mayor de los secretos, para que después no haya represalias.
0: Claro, eso te iba a decir. Después, ¿qué le ofrecen, aparte del dinero, al tipo que cuenta? ¿Qué se le da posibilidad de decir, mira, o un cambio, no sé si cambio de identidad, es mucho, pero se le ofrecen otras cuestiones más?
3: Hasta ahora no estoy en conocimiento de que haya habido sistemas de ese estilo a personas que hayan cobrado las recompensas, pero existe la protección de los testigos, obviamente.
0: Bueno, ¿cuál es otro de los puntos, Martín?
2: Fortalecimiento otro? De la actividad de inteligencia.
3: Ah, pues fortalecimiento de la actividad de inteligencia.
2: ¿Se habla en términos de presupuesto o de estrategias?
3: No, de estrategias, hay de funciones. Sí, mira, mucho de lo que hace esta ley es receptar cuestiones que ya existen. Esta es una discusión que tenemos con los abogados penalistas. Dicen, no, pero ustedes vienen a crear facultades de inteligencia, facultades para la policía o prácticas judiciales como el de la prueba, que después me gustaría quizás ir ahí, que es un tema interesantísimo. Y no, lo que nosotros hacemos es cuestiones que la jurisprudencia ya está aplicando, como la validación de la prueba, o cuestiones que la policía ya está haciendo, como son los interrogatorios inmediatos cuando hay un delito, o cuestiones que el propio Ministerio de Seguridad necesita hacer, como la intervención de una red social o de mensajes encriptados. Lo que venimos a hacer es regularlo en la ley, porque si esto sucede de hecho, es mucho más probable que se violen garantías y derechos individuales que si vos lo regulás en la ley. En este caso, ¿qué hacemos? Regulamos en la ley cuáles son las nuevas formas de intervenir las comunicaciones que puede tener los crímenes organizados. El crimen organizado antes se manejaba...
2: Parece básico y pensé que se estaba usando.
3: No, hay cosas que suenan... Antes se pinchaba un teléfono. Ahora necesitas interceptar un mensaje encriptado, necesitas intervenir en redes sociales. Bueno, y todo esto se hace con control judicial y con autorización judicial. O sea, imagínate.
0: ¿Y cuánto demora, Martín, todo eso? O sea, imagino que no debe ser rápido.
3: No, justamente lo que estamos haciendo
0: Si los delincuentes laburan vía mensaje privado de Twitter, digo, debe ser un laburo súper complejo llegar ahí.
3: Uno de los conceptos principales que llevan estos 11 instrumentos legislativos es la facultad anticipatoria, es resolver la cuestión rápido. A ver, ¿por qué nosotros te permitimos allanar y después validar con el juez? Porque no hay tiempo. ¿Por qué te permitimos?
0: Sí, está bien eso.
3: ¿Por qué permitimos al policía interrogar cuando llega una escena del delito y recién llamar al abogado del defensor cuando la persona lo pide? Porque no hay tiempo.
2: Hablas de interrogatorio inmediato, que también parece demasiado lógico. ¿Cómo se hace actualmente?
3: ¿Tiene que haber una orden policial? Yo te debería detener, llevarte, sí. Y tengo un plazo para llevarte a una audiencia imputativa. Y recién en esa audiencia imputativa vos vas a ejercer el derecho de defensa ante un fiscal y un juez. Ahí pasaron 3-4 días. Claro. Los primeros 20, 30, 50 minutos de que se cometió un delito, lo pueden ver en las películas. Claro. La policía recoge un montón de información donde puede dilucidar ese delito. ¿Qué es lo que nosotros planteamos en esta situación? Que el policía que arriba a la escena de un delito puede interrogar a las personas que están ahí.
0: El primero que llega es el policía.
3: 100%.
0: Siempre.
3: Y que puede interrogar.
0: Y que puede interrogar el caso.
3: Y que esa persona, si esa persona no quiere ser interrogada, que diga, quiero contar con un abogado defensor y pasa al sistema tradicional. Bien. Pero la persona que quiere prestar información,
2: puede prestar información
3: no solamente para dilucidar un delito, sino quizás para interrumpirlo.
2: Bien, y se leen los derechos y todo eso.
3: Obviamente.
2: ¿Me pueden parar en la quinta?
3: Sí, absolutamente.
2: Perfecto.
3: Escuchá, acá no tenemos la quinta, sería el derecho de llamar a un defensor, pero sí, es por ahí.
0: Escucha, presos, régimen agravado para internos que ordenan delitos de la cárcel. Estos son los tipos que están en cana de alto perfil y gestionan un delito de la cárcel. ¿Ahí qué se hace?
3: Ahí tenés dos cuestiones. El preso de alto perfil, que ya es un preso peligroso y alto perfil, pero que además le probaste que está ordenando delitos desde la cárcel. Caso concreto, Chucky Monedita.
0: Dale.
3: Agarró y ordenó 3 o 4 homicidios, lo están investigando, por una mujer que lo iba a visitar. Y esto es sencillo, acá se colisionan dos tensiones. La posibilidad que nosotros te queremos dar de que vos, como preso, recibas las visitas, pero ahora, si vos la visita la está utilizando para dar órdenes de sicariato, automáticamente se te corta la visita y la única comunicación que pasas a tener es epistolar. ¿Suena duro? Sí, pero yo como servicio penitenciario tengo que tomar una decisión. No, bien, te puedo permitir que en mis narices vos estés dando órdenes de mandar a matar gente.
0: Entonces se aísla y sin visitas, sin nada.
3: Aislamiento absoluto, sin visitas y la comunicación solamente epistolar.
0: ¿Y eso es por tiempo? ¿Ese tiempo quién lo pone?
3: Lo va regulando el sistema penitenciario con control judicial.
0: Bueno, y a todo eso imagino que todo esto también se oponen los abogados penalistas.
3: Lógicamente. Pero yo le pregunto, digo, le pregunto como abogado del diablo, el que está de la otra parte, ¿qué hacemos con una persona que vos estás probando que está mandando a matar gente dentro de la cárcel?
0: No, yo te puedo decir una barbaridad, pero por lo pronto aislalo, dejalo separado, tiralo en un lugar y dejalo solo. Digo,
3: el poder, mira, lo leí el otro día, el poder que tiene esa persona es el ancho de banda de su comunicación.
0: Bueno. Estamos de acuerdo.
3: Cuando yo le corto la comunicación, esa persona termina. No tiene posibilidad de seguir mandando a cometer delitos.
0: Y yo no le dejo visita por 5 años, pero bueno, no sé cuánto es el tiempo máximo, por cuánto tiempo, si eso lo define el servicio penitenciario.
3: Eso se va evaluando permanentemente, pero lógicamente tiene que tener una lógica de que se interrumpa un formato de cometer un delito. Te repito, ¿se ponen en tensión con garantías constitucionales? Seguro, porque hay un preso que pasa a tener condiciones de encierro muy duras. Pero la verdad que vos no podés habilitar que una persona utilice las visitas como este delincuente las utilizaba, la visita de una mujer que venía a visitarlo permanentemente para ordenar a cometer homicidios.
0: Ahora, ¿y los legisladores que se oponen a todo esto que vos...
3: Es terrible.
0: ¿De dónde viven? Te lo pregunto. Entiendo que hay tipos que pueden vivir en lugares que no pasa nada, no hay delito, no hay nada, entonces pueden sentarse y no entender nada. ¿Pero en dónde se paran?
3: A veces uno siente que vive dos mundos distintos. Uno cuando está en contacto con la legislatura, con políticos, y otro cuando te juntas con tu familia, con tus amigos y con el sentido común. Y justamente lo que estamos tratando de plantear en esto es no demos un debate, dejemos la mochila ideológica afuera.
0: Total.
3: Dejemos los libros con los que hemos estudiado, de Zaffaroni hacia adelante, y sentémonos con sentido común en cada una de estas medidas. ¿Cómo hacemos para darle al Estado las herramientas que necesita y al mismo tiempo garantizarnos de que el Estado no se exceda? Bueno, ese es el equilibrio que tenemos que lograr. Creo que hasta hoy lo hemos logrado. Si bajamos 70% los homicidios en Rosario y nosotros no estamos en conocimiento de que hay una violación masiva de derechos humanos ni nada que se le parezca, creo que merecemos un voto de confianza para decir que podemos seguir en ese camino. Lo peor que podríamos hacer es aflojar ahora, porque el rebote del delito puede venir en cualquier momento.
0: Martín, gracias por este rato. ¿Cómo sigue esto?
3: Ahora vamos a tener un tratamiento legislativo, ya ingresó en las comisiones, vamos a convocar seguramente a los operadores del sistema, yo presido la Comisión de Seguridad, convocaremos a fiscales y jueces, que son los que después tienen que aplicar esta ley, porque muchas veces te corrigen, te dicen, fíjate de agregar este artículo, fíjate de agregar alguna causal objetiva, fíjate de tener algún control posterior. Bueno, son instrumentos legislativos que pueden ser mejorados. Vamos a escuchar a los operadores y a partir de ahí vamos a avanzar con el debate y tratar de sancionar estas leyes lo antes posible.
0: Ojalá, porque me parece todo desde sentido común, y ojalá que todas que salga con normalidad.
3: Muchísimas gracias.
0: Gracias, Martín, por venir. Martín Rosúa, diputado provincial, gracias, charlando un rato con nosotros. Dale, Lau.
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4: ¿Cómo va a estar?
1: Vamos a tener...
4: ¿Y cómo va a estar?
1: 17 grados de temperatura máxima, muy húmedo, sigue la niebla, sigue la humedad. Y tenemos días nublados por delante y muy húmedos, ¿eh? Como que no se va a ver el sol por muchos días.
0: Son 15 días sin sol. Más
2: sí,
0: menos.
2: Bueno, cada vez, qué exageración. Bueno,
0: lo que dice el teléfono, te estoy 15 diciendo.
2: 15 días.
0: A ojo, más o menos.
5: Vamos a estar verdes dentro de 10 días. Vamos a empezar a poner verdes.
2: Qué cosa, el pelo.
5: Y la vegetación.
2: Dos peinados.
5: ¿Por qué?
0: Porque no se puede hacer ningún peinado.
5: No, pero pará, que no haya sol no quiere decir que va a estar acompañado de humedad. Claro. Tal vez que baja un poco la humedad. Hay vientito, a lo mejor se lleva todo.
2: ¿Vos decís?
5: Sí, hoy que dijiste la bufanda, falta de bufanda. La bufanda es amiga del viento, digamos.
6: Yo tengo
5: mucha
6: bufanda.
5: Mejor dicho, la enemiga del viento. Si no hay tanto mucha viento, bufanda. El que anda en motos hoy día, que es la mitad de la ciudad más o menos.
2: No, pañuelos.
5: Andar con
2: pañuelos de seda por el frío. Eso
6: todo gris.
2: Fundamental.
6: Todo gris, mirá.
4: Sí. Viste que hoy ya está disponible para ver Nicolas Cage, que vuelve y hace de Spider-Man con Spider-Noir. Y Spider-Noir, como está rodada en formato que está en el cómic original, se puede ver en blanco y negro o en color. Buen trash, y cuando lo seleccionas, dice reproducir en color o reproducir en la vuelta de Nicolas Cage, nuestro ídolo.
5: Qué bueno.
4: Está la vuelta y vuelve no en forma de ficha, sino como en forma de Spider-Noir. La verdad que es el arte
5: de Amarale.
4: El arte de y el diseño de arte de esta serie es magnífico, magnífico. Pero es realmente fuera de serie. Del mismo modo que te cuento, ¿vos tenés algo para presentar, noticias deportivas? Porque tengo tres cosas para contar.
5: Yo prometí una que no es de noticias deporte.
4: No, sí, lo que quieras. Sí,
3: tengo un par de cosas para contar también.
4: Es muy cortito.
3: Había quedado lo de la señora.
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4: Así como está el regreso de Nicolas Cage, que está impecable, blanco y negro, también hoy juega Central, que tiene que alcanzar la diferencia de goles a favor, claro, de Flamengo, que es 12 goles a favor. O sea que debería ganar por 4 goles ante los ecuatorianos. Por eso también pone todo para ser el mejor primero, porque en realidad clasificado ya está. Primero puede ser con un empate o con un triunfo por 1-0, pero debe golear y sacar una diferencia de 4 goles para superar a Flamengo y ser, y depende todo de local, que esa sería un poco la cuestión, para terminar en primero y como el mejor primero la fase de grupo. ¿Se acuerdan que la semana pasada les conté que se venía un gran acuerdo porque el grupo Huerten compraba el resto de lo que quedaba de Digo, Disport, DirecTV, sí. También adquiere Carburando, se compró Carburando Huerten también completo, que es una empresa de medios gigantesca Carburando. Mirá. No es solo las carreras, tiene camiones con móviles propios y todo lo demás. A partir de hoy, fíjate, te muestro, en la grilla,
5: a ver,
4: para quienes estaban pensando dónde ver el Mundial, si te vas ahora a Flow, ya a partir de hoy están las señales de Disports. Están muy las bueno. Dos señales de Disport.
5: ¿Se compró Carburando?
4: Compró todo. Se compró, sí, tiene un multimedio gigantesco ahora. Así que Torneos ahora, como su empresa Torneos y Competencia, en realidad ellos anuncian, claro, un acuerdo a largo plazo. Dicen que en realidad el acuerdo a largo plazo es porque ahora están todos bajo el mismo paraguas.
0: Lo pagó 25 millones de dólares.
4: Una fortuna.
0: La parte de Clarín. Mirá.
5: Claro. Es que en realidad, mira, tenés
4: ahora
5: que
4: son
5: ver.
4: Son todos miembros. ¿Te acuerdan el globito ese que hizo alguna vez la Nata?
0: Sí.
4: Con la teoría de conjunto, que le pertenece y que
5: claro,
4: no.
5: Claro, ahora sí.
4: Cada vez más cosas, en realidad, porque es un pedazo también el Grupo Clarín lo que tiene Huerten, ¿no?
5: Escucha, vos tenés que ir a ver este pibe.
4: Sí.
5: Yo te dije mil veces, Javier Ledesma.
4: Ah, un capo, siempre, capo, boludo. Capo,
5: bueno,
4: capo.
5: La historia de Ávila. Cómo inventa Torneo de Competencia en su momento y las alianzas que tiene, como Clarín, sí, obviamente fue su gran aliado, y cómo llega a esto, es brutal, boludo.
4: Lo que tiene es que no solo me vas a poder ver a mí, no este sábado, sino el que viene.
5: ¿Cuándo
4: que
5: te
4: sería
5: puedo
4: lo
5: ver
4: menos
5: relatando?
4: El otro sábado a las 3 de la tarde.
5: Me encanta cómo relata.
4: Pero si no, que todos los partidos del Mundial, boludo. Todos los partidos del Mundial finalmente van a estar en Flow, en una señal o en otra, solo haciendo esa mini, hasta eligiendo quién querés, qué relato querés escuchar, porque en los D-Sports vas a tener un relato.
5: A Flow le puede traer quilombo con Disney, un quilombo.
4: Sí, puede ser.
5: Porque viste que tienen un convenio con Disney, donde Disney
4: lo que pasa,
5: extra gratis, lo ponen en portada.
4: Lee la letra chica ellos antes de hacerlo, porque saben que no se puede.
5: Flow cambió el diseño ahora, me cuesta, ando medio perdido.
4: Vos sabés que BYD, no tiene nada que ver, BYD iba a desembarcar en otra empresa antes de desembarcar con Neostar.
5: Ajá.
4: Pero esa otra empresa ya tiene una empresa asiática. Y le dijeron, desde la empresa asiática, vos no podés vender otra marca asiática.
5: Mira vos.
4: Ahí aprovecharon la familia Vázquez, que la semana inaugura una mega concesionaria por Eva Perón.
5: Mira.
4: Perón. Sí. Ahí cerquita del Village. Y se tiraron de cabeza. Y BYD acá es Neostar, porque el otro no puede vender dos empresas. Hay que leer la letra chica, porque si no te castiga. Acá pasa lo mismo.
3: Llegó Moyano con un frío.
4: Hola, Moyano.
3: ¿Cómo está afuera?
4: Llegó mi Simbro, mirá. Llegó mi Simbro, porque Tel no es más mi Simbro, porque no va más aquel.
6: Buenas.
1: Hola.
4: Se bajó.
6: Sí.
4: Bueno, todo el Mundial por Flow. Sí, ¿qué tal?
1: Se acaba de bajar Tel.
0: ¿Vos estás así porque viniste en moto?
6: Sí.
4: Pero hace frío.
6: Hace un frío.
4: Para la
6: moto. Está hermoso igual. Está como tiene que estar.
1: Sí, porque venís militando el frío.
6: Sí, está como tiene que estar.
1: Quejarte.
7: Hola, querido.
2: ¿Puede ser un té con leche?
5: No, sí, no es hermoso, trabaja no
3: acá. A la tarde lo de siempre, señora, ¿no?
2: Sí, café. Café. Pero claro, café. Ahora un té con leche estaría bien.
3: Ya le traigo,
4: señor. ¿A las 7 vi?
3: A las 7 vamos a ver.
4: Que van unas minas, boludo.
1: Sí. Ay, qué boludo.
4: Bueno, vamos, porque vamos ahí.
5: Para mí una gran motivación, si la mina está buena.
4: Motivación.
7: Van unas minas. Van unas minas.
5: Vos podés, escuchame, te pregunto, vos podés estar mirando.
7: El mejor perete que le pueda hacer al gimnasio es ese.
5: Sí. Está mirando todo el tiempo, no pasa nada. Digamos.
4: De reloj. Sí.
3: Pero yo tengo tres cosas para contar.
4: Y dale con todo. Bueno,
7: de un gin que van bien.
2: Podemos hablar de María Fernanda
3: Cariño. También.
4: Pero todo en 9 minutos.
3: Lo mío son tres cosas cortitas. Es importante esto. La Policía Federal detuvo a un hombre que había realizado amenazas contra la DAIA, contra la delegación ubicada en Paraguay, al 1100, acá en Rosario. Es una investigación interna.
5: Un pelotudo,
3: No, un pelotudo.
5: Hay que dejarlo trompado.
3: Para un pelotudo peligroso, porque descubren que pertenecía a una... ¿Cómo decirte? Una agrupación extremista, neonazis.
5: Hay que cortar internet, boludo.
3: Bueno, la verdad, el tipo había mandado un mail a la DAIA amenazando a la que iba a colocar un artefacto con explosivos en esta sinagoga de Paraguay al 1100. Bueno, empiezan a investigar. Además, había dicho que iba a transmitir todo en vivo en Discord y
5: tipo
3: en Facebook.
5: Idiota, ¿no? Tipo idiota.
3: Comienza a investigarlo, finalmente lo descubren, está detenido y descubren que pertenecía a una el sospechoso, por supuesto, que está detenido, a una organización, así no me salía para
5: nada. Un roto que encontró a otros rotos, boludo.
3: Extremista internacional que se llama 764, que tiene el cadón, el satanismo, son neonazis.
5: Es todo lo mismo, bueno, la tierra es plana, todo eso.
3: El tipo está detenido ahora. Señora,
2: sí, que
3: El Flagelo, el Club Cuba Libre ubicado en San Lorenzo al 2400,
2: sí, sufrió
3: el flagelo del robo de un inodoro. Un tipo entró en plena tarde, pidió el baño, estuvo un rato y se fue con el inodoro al hombro. El tema es que nadie lo vio.
2: Claro, se fue con lo cambió por drogas, por supuesto. Claro. Siempre inodoro
4: se cambia por droga.
7: Es por droga. Sí. Eso está chequeado.
5: No, hijo, ojo, a veces puede todo el inodoro entero estar hecho de cocaína.
3: Bueno, y la última, la previa de su visita a Argentina, si Dios lo permitirá, el Papa Leo XIV probó después de una reunión con la gente de Ferrari, la primera Ferrari totalmente eléctrica de la marca, se la dieron para probar, lo tenemos acá.
4: Se robaron las acciones de Ferrari ayer, viste, un escándalo.
3: Ferrari luce.
4: Lo que pasa es que va a contramano de lo del espíritu de la marca. Y todo recaliente. Claro, ¿Cómo Ferrari va a ser un auto eléctrico?
3: La primera del
4: Déjense el auto eléctrico, déjense a los chinos que lo hacen perfecto.
5: Haciendo PNT.
3: Pero los directores de la marca se reunieron, el Castel Gandolfo, y luego lo invitaron a probar entonces la nueva Ferrari totalmente eléctrica.
5: Qué bien le queda al Papa la Ferrari, boludo.
2: Le queda bien.
5: Castel Gandolfo es el lugar de su fin de semana.
7: Ahí entro en duda si Francisco se subía, por ejemplo. Digo, Francisco no se sacaba esa foto.
3: Nunca lo sabía.
7: No se subía Francisco.
5: No importa.
7: Son gestos que hacen la diferencia. Esa foto es una.
5: Es un PNT. Papa siendo un PNT Ferrari, boludo. Michelo, huevo. A ver, poco serio.
7: Yo a Francisco no lo veía en ese.
4: En lo más mínimo.
7: ¿Entendés? Lejos de esto.
5: Poco serio.
7: No. Por eso, espero que la señora confíe en León XIV.
2: Totalmente.
5: Pero esto son cosas contradictorias.
7: No me gusta un Papa, digo una Ferrari.
5: Como quieran.
2: No entendés el contexto.
7: No, sí, lo entiendo perfectamente.
5: Ah, bueno,
7: no
5: me gusta esto. Yo veo un PNT de Ferrari que hace el Papa.
7: Yo creo que el Papa, como tal, tiene que saber que la foto que perdura en el tiempo son las imágenes que él va demostrando. Y esta es una imagen que va a quedar.
2: Vos le vas a decir al Papa
7: cuál es la imagen
2: que va a perdurar en el tiempo.
1: ¿Qué tupé?
2: Vos le vas a decir al Papa.
5: Wow. Le va a decir a alguien que trabaja en medio y que conoce cómo funcionan los medios.
7: Yo, como católico, te digo: es una imagen chota. Que no te enojé, pero una imagen chota, porque si creemos
2: vos hiciste una misión de más de 30 años en un pueblo.
5: Lo que estás comparando es que él trabaja hace 30 años en un medio de comunicación.
7: No, yo no estoy.
3: Lo que yo digo, y tiene razón esto, Nacho.
7: Yo no.
4: Francisco evitaba todo Francisco, este tipo de imágenes ligadas al lujo.
7: Francisco se fue de
4: lo evitaba,
7: se fue
4: no, del tenemos mundo. Imagen, no tenemos se imagen.
1: Pero Ferrari no, no son el lujo.
4: Sí, ah, no, Ferrari no es lujo.
1: Hay otro
4: lujo.
1: Concepto. No, porque si no, no pues, vamos, podría estar en un Maserati. Señora, puede, no, bueno, ¿qué significa Ferrari, mismo. Quintana?
7: Explícame la foto de el ¿qué Papa significa, adentro de una Ferrari.
1: ¿Qué no, significa no, Ferrari?
4: Auto de lujo. Auto de lujo.
1: ¿Y qué más?
4: No, auto de lujo.
3: ¿Qué
4: más? Más allá lujo, de la identificación con Italia, más allá de la identificación, porque es Ferrari es Italia, digamos, no hay manera de separar sí, una cosa de la otra. La verdad que es un auto de lujo.
7: Para mí es algo que Francisco
4: es el símbolo del auto de lujo.
7: Yo, si vos me yo te repito, Francisco se fue de este mundo.
4: Es rara la
7: sin
4: imagen.
7: Sin verlo vinculado al lujo en lo más sí. mínimo. Nada. Hecho,
4: bueno, nosotros no le vamos a decir de hecho, la consecuencia de nada. Ahora, que va a tener, no qué sé yo, problema de él.
7: Yo no estoy diciendo la consecuencia, estoy diciendo. El mundo se llena de fotos
1: no
7: de los
1: puedo,
7: líderes.
1: No
7: el líder
1: puedo de la iglesia está dando una por buena. Una imagen, una gestión que recién se inicia. No puedo hacerlo.
4: No, la gestión.
1: No lo podía hacer con Francisco, aún con buenas señales sí. desde un principio, hasta que no terminó su papado y no falleció. Yo no pude dar un enunciado general sobre mi opinión.
4: Yo creo
1: respecto, que no puedo hacerlo.
4: Si Ferrari le llevaba una el foto. Auto y le pedía la bendición, siendo la sí. vinculación directa que tiene Roma.
1: ¿Ocurrió eso?
4: Con, no, bueno, pero si eso hubiera pasado, creo que hubiera sido, mirá, el Papa bendice.
5: Claro, que el Papa diga, italiana. Esto está buenísimo, me encanta Ferrari, pero evitemos bendigo foto porque...
1: No estamos viendo subirse, el cuento completo.
4: Subirse...
1: Es un recorte,
4: parece un exceso.
1: No, pero subirse, yo he visto un montón de recortes tuyos.
4: No será IA.
1: Yo te vi abrazado, por ejemplo, a Chupitas. Y no
4: cierto,
1: por eso voy a
4: cierto.
1: Vincularte
4: bueno,
1: con Chupitas.
4: Vimos fotos tuyas con Milei.
7: Bueno, pero eso...
5: Sí, pero la foto con Chupitas está... Sí, sí, vos,
7: foto
5: vos
7: con
5: vos
7: Chupitas terminala.
5: Aunque no, si yo me acuerdo.
4: Yo te vi con Leda, así que...
1: Pero sí, yo no tengo... Abrazado a Charlie Cardoso. Y eso no tiene que ver sí, con tu manera de pensar.
4: Te vimos bueno, tomando ruido. Café con
5: quedó horrible, uno, quedó bueno. horrible. El Papa de los pobres, mirá dónde está.
4: A mí no
5: raro.
4: En esta quedó sola, señora.
1: Igual. Pero vos te pensás que necesito tu compañía o la de cualquiera de ustedes para decir lo que quiero.
4: La imagen de un Papa fierrero, como en su momento la del Papa futbolero, tiene un ciertas cosas de acercamiento.
7: ¿Sabés lo que pasa? Venimos de la imagen de Francisco el subte, de Bergoglio
4: el subte. No, y además el Papa futbolero, popular, esas cosas, venimos de una imagen que es la de un tipo que nosotros lo teníamos vinculado a una canchita, con su...
7: Claro.
4: Y si fuera fierrero y se sube a una chatita de un gran turismo local, también estaría... Y estaría lindo. Subirse a Ferrari parece fuerte.
5: Hay como un asesor ahí de Francisco. No, de verdad. Pero ¿cómo no coincide que es una imagen fuerte?
1: No coincido, me parece una imagen fuerte.
5: ¿Qué te parece? ¿Y qué transmite? ¿Qué transmite a los feligreses? ¿Qué transmite esto?
7: Para vos. Puede no transmitir,
1: cada movimiento es un acto simbólico.
5: Yo pienso que sí.
4: Y yo creo que el Papa debería.
5: ¿Qué transmite acá?
1: Yo lo voy a recuperar cuando conozca el contexto.
5: Ah, bueno,
1: ¿qué pasó?
5: Estás defendiendo algo.
1: ¿Por
5: que no
1: qué le emitieron? No, y vos estás fustigando algo que tampoco, que también desconoces.
5: En mi vida vi un Papa arriba de un Ferrari.
4: Las autoridades de Ferrari lo visitaron.
5: Es más, cayeron las acciones de Ferrari.
4: Le invitaron a conocer y probar el aeropuerto Ferrari.
5: Yo nunca vi un Papa arriba de una
4: Ferrari. Se reunió la Ferrari.
1: Vos te la sabes todas.
5: Pero defendete bien. Defendelo bien.
1: Yo no voy a defender al Papa.
5: Entonces,
1: yo estoy diciendo lo que veo.
5: Hace 10 minutos está enojada porque dijimos que es horrible la imagen.
1: Acá el único enojado sos vos y tenés que hacer un tratamiento contra la ira. Te lo recomiendo.
5: No, yo no estoy haciendo ningún tratamiento contra la ira.
1: Tenés que hacerlo.
5: Que me estás mandando al psicólogo vos.
1: No, que vayas a hacer un tratamiento contra la ira.
5: Que le mande vos.
1: Porque siempre estás enojado.
5: Sí, bueno, dale. Si vos sos un personaje enojado, dejate de romperlo.
1: Te lo voy a tener que decir. Te lo tengo que decir.
5: Nadie me manda al psicólogo.
1: Alguien te lo tiene que decir.
5: A mí nadie me manda al psicólogo. A mí nadie me manda al psicólogo, voy a atacar la boluda.
7: Vamos al viejo.
5: Nadie me manda al psicólogo.
4: Vamos a comer.
5: Por defender este pelotudo que se sube una Ferrari. Déjate, joder.
8: Bueno, 15 grados la temperatura en la ciudad de Rosario. La máxima para hoy es de 17 grados, con el cielo completamente cubierto. Conate que va a ser una semana con el cielo cubierto. No hay sol en toda la semana. Las máximas alrededor de los 18 grados y las mínimas entre 10 y 12 grados. No hay lluvias tampoco, salvo esa bruma, dado la humedad que es altísima.
7: 15 días sin sol se llama.
4: Sí.
7: 15 días sin sol. No le demos tanta vuelta. Vamos al viejo balcón a comer.
4: Preparar
7: algo.
4: La estufa para secar la ropa.
7: Y eso. No sé. O andar a la lavandería. Para esto sirve.
4: A la lavandería de nuestro amigo Camilla.
7: Claro, andá.
4: A lo de Camilla.
5: Es verdad,
4: lo
5: para que trabaje en
4: lo de Camilla.
7: Bueno, vamos al viejo balcón y volvemos a las 4. Besos.
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0: 1:05 pasaditas, 341-6000-973. Bienvenidos todos, es miércoles 27 de mayo. En vivo por Radio Boing, hay niebla, llueve. Hermoso para hacer radio, ¿eh? Bienvenidos en el streaming también, ponen Radio Boing y ahí ya nos ven. Arrancando así, despacito, ¿eh?
1: Un astronauta y una bruja.
0: Buenas tardes para el WhatsApp.

0: frío afuera. Abríense, amigos.
1: Gotas de amor.
0: Saludo para Martín, que manda foto de su mate a pleno con ustedes. Siempre secuaces. Abrazo grande, amigo. Algunos stickers en el termo.
2: Buenas tardes, che. Mirá, no puedo decirte cómo tenés que hacer tu trabajo, qué temas tenés que poner.
0: Pero
2: hoy tendría que ser todo Milo J. La
3: me
2: rompe,
3: mato.
2: Ese pibe, la rompe.
0: Bueno, después vamos a hablar de Milo J. 13 Gardeles se llevó ayer, ¿eh?
3: No, muy abajo.
4: 18 años, ¿no?
0: Exactamente.
4: Toma.
1: No tan roto.
0: Después hacemos una columnita a Milo J, si quieren.
4: ¿Cómo es, Agu? No te escucho.
0: Ah, perdón, qué boludo. Perdón, Agu.
3: Parecía que yo no
0: lo
3: me
0: hice a propósito.
4: Ah, que una vez por
3: ahí.
0: Una vez por que prendo el 7. Mira, ese es el 7 y ese es el 4. Y a veces aprieto el 7 y no el 4.
4: Una vez por año le toca a alguien.
0: Sí.
4: Hoy le tocó a Agu.
0: ¿Qué decías, Agus?
3: No, que digo que tiene 19, creo.
0: 19. Ah.

0: ¿Vos decís?
1: En los shows.
2: No, vos decís no. Como Justin ahí. Re loco.
3: Ah, capaz que es.
0: Tengámosle fe.
3: Capaz que le tenemos fe, sí.
0: Tengámosle fe.
1: Lo re banco a Milo Jota.
0: Yo también. Yo también.
1: A mí me gusta. Sí.
0: Yo lo banco mucho.
1: A mí me resulta bastante bajonero. No me vibra lindo.
4: Mira.
1: Me
5: si me
1: frito.
5: Van a tirar con algo, tírenmelo bien.
0: Sí, claro. Sí, igual habla.
5: Porque yo amo mucho a su país.
0: Habla en ese tono.
5: No me tiren con algo.
3: Viste que le tiraron un banderazo en la cara.
1: Sí, a mí me cansa. Me agota un poco.
3: Y ayer se... Ayer no.
0: ¿Qué es, Yuri, el folclore, la manera de cantar?
3: A ella le deprime esa música.
0: El folclore es, y le deprime... en ese caso, ¿no?
3: ¿O te deprime todo eso?
1: No me gusta el registro que tiene. Me parece como un registro muy bajo, muy bajonero.
0: ¿Pero
1: muy
0: te gustaba o lo soñé?
1: No, te hacía la aguanta vos porque tenías que traer yo.
0: Ah, claro, porque venía a amenazar.
1: Sabés que yo estoy a muerte con vos.
3: Amenaza fuera aire,
0: de semillero, ¿te acordás?
1: Tu pollo, yo
0: 2023,
1: le digo que
0: es tu pollo. Milo J en la sala de las artes.
1: Y yo te bancaba a muerte.
0: Claro.
4: Yo, el tema de Sevilla, yo lo vi en el Primavera Sound.
0: En el...
4: Bien. En el 23 creo que fue.
0: Sí, puede ser. Sí, sí, el año que él un poco explota, en el año 2023.
4: Ahí lo vi. Me re gustó.
0: Sí, ¿te gustó?
4: Sí.
0: Era más trap en ese momento, ¿no? Un poco rap.
4: Claro,
0: trap.
4: Inicio. Claro,
0: inicios, sí. Inicios.
4: Claro.
0: Claro, claro.
4: Pero era más chiquito todavía, paradito en el escenario.
0: Claro, pedía chipás en el camarín, yo me acuerdo. Ah, mirá. Chipacito. No quería que se venda alcohol en la barra,
4: y
0: era como un show.
4: Con mate.
0: Sí. Hablaba de cosas que vos decís, che, pará que tenés 16 años.
3: Benjamín Button.
0: Ah, Benjamin Button.
1: Me recostó.
0: Sí, a mí también. Me recostó.
3: A ver, lo dije españolizado. ¿Te acordás? El curioso caso de Benjamin Button. Un joven viejo.
0: Claro, es medio un joven viejo si lo escuchas hablar.
4: Exacto.
3: Demasiado maduro.
1: Sí, por las cosas que dice, las letras que escribe.
3: Pero es medio fumón, me parece, ¿eh?
6: Está medio cansado de que le hagan esa pregunta, de hecho,
0: ¿viste?
6: En algunas entrevistas.
0: Yo también.
6: ¿De qué? Como todo, le preguntan lo mismo. De si se siente que piensa como una persona de una edad mucho más elevada, digamos.
0: A Perolini, yo escuché una Perolini se le planta y le dice... Pero dice, los pibes no escuchan folclore. No, pará, ¿cómo que los pibes no escuchan folclore, no? Está como un poco con ese tono, digamos. Sí,
4: que está. Ahí tiene razón.
1: Sí.
4: La movida.
0: Claro, como le dijo a Perolini, para, no baje el precio de que todos escuchan trap. Para, le dijo.
4: Coincido. Sí. Aparte, el folclore mueve multitudes. Lo que pasa es que uno está acá muy citadino y nos vemos.
0: Ah, bueno, anda al interior, obviamente.
3: Claro. Si no, habría 10 Milo J. Y hoy hay uno que suena en lo que hace él.
0: Claro.
3: No hay mucho.
0: No, sí. Lo valiente de que estaba haciendo trap y fue a hacer folclore, ¿no?
3: Sí.
4: Re.
0: Pero
3: sí. ¿Viste? Antes de ayer se le subió uno al escenario.
0: No sé, entiendo que hay mucha gente que no le gusta. Por eso estoy medio tibio, a mí me gusta.
3: ¿Vos viste que se le subió uno al escenario y no lo vio venir? ¿Lo viste ese video? Ahora, creo que fue antes de ayer. ¿Cómo gusta ser el más joven virtualmente de la mesa? Fue antes de ayer, creo.
0: No, vos ves muchos virales.
3: Sí, veo
0: Alejo
3: muchos.
0: Virales.
3: Veo muchos. Él está en el show y se sube uno.
0: ¿En qué show?
3: Se sube uno y...
0: No sabemos. No importa.
3: Pero fue la noticia, fue que cómo se asustó Milo J porque le aparece alguien arriba del escenario y él cuando lo ve dice, ¡ah, la puta de barrio! Porque el loco como que lo agarra.
0: Claro.
3: Y él al toque lo abraza y le dice, vení, no sé qué, y se empieza a cagar de risa. Pero en el momento se pega un susto bárbaro. Le aparece uno arriba del escenario, de la nada,
0: un
3: fan.
0: Mirá.
3: Él como que no lo vio porque le apareció por el costado.
0: Claro.
3: Y se asusta y al final le dice, no, quédate. Y lo abraza. Un videito muy divertido.
0: Mirá. Pero esto te gustaba, Yuri, No te das la que no.
1: Yo te repito.
0: Vos te habías subido a la ola Milo J del 2023, ¿está bien?
1: Yo te colaboré a vos con una causa
0: muy
1: especial.
0: En la Sala de las Artes, en su momento, me acuerdo de que fue una sorpresa. Yo de pedo sabía quién era Milo J y la llenó. Creo que en una hora ya estaba la Sala de las Artes llena. La vendió a las 1000 entradas al toque. En ese momento, hace 3 años.
1: Igual lo prefiero en este registro que estamos escuchando, en este tono, que a lo que hace ahora.
0: Yo vi el Tiny Desk, lo vi varias veces y a mí me gusta. Reconozco que a mucha gente no le gusta el folclore. Y bueno, qué sé yo, estaba viendo y alguien me dijo, saca eso, no me gusta. Bueno, entiendo que a mucha gente no le gusta el folclore, pero así como hay mucha gente no le gusta ni el trap ni otro. ni otra cosa.
1: Vos sabés que a mí me pasa al revés que Juli. Me gusta más en el registro en el que registro está ahora.
0: Ya, a mí también.
1: Que en el anterior.
0: Porque pasa que esto. Que canta, medio, digamos.
6: Esto es medio lo que hacen todos, digamos. No,
0: claro, esto era como.
6: Lo que hace él, que es que es muy genuino, tiene la particularidad de ser muy diferente al resto. ¿Te puede gustar o no? Yo tampoco soy fanático.
2: Sí, es diferente.
6: Sí, tengo algunas canciones en mi lista de Spotify, pero tampoco es que soy fan.
0: Claro, claro. Acá todos pensamos que era un camino a Duki, ¿no? Ir por ese camino y nada que ver. Lo que
6: en un momento dijo, no, no quiero ir por ahí.
0: No, sí, eran pinceladas. Estamos hablando de una carrera súper corta de 3 años, digamos. Hay gente que todavía no sabe quién es Milo J. Y está muy bien, porque es muy, muy poco la carrera que tiene. Pero en un momento me acuerdo que empezó a invitar a las murgas, ¿no? En sus shows, agarrate Catalina, por ejemplo. Creo que recitaba a Facundo Cabral en el show. Ya había cositas, indicios que te hacían pensar que era diferente. Me acuerdo una canción que hace de No te va a gustar, que es Clara, obviamente muchos la conocen, sí. También la hace de Movistar Arena. Empezó a salir del género y después se ve que se cebó firme con el folclore, ¿no? Digamos. Algunos gestos también con Capanga, con La Vela, era como más rockero. Y ahora está con el folclore.
1: Nacho, él debuta con folclore en la FA.
0: Creo que es, sí, antes del disco está esas sesiones de FA que, bueno, yo ayer vi los Bardel y se llevaron como, creo que ganaron en su categoría y después de ahí hace La Vida La Más Corta, que es el disco que tiene folclore, ¿no? No sé cómo es el público en sus shows, es un artista que no está girando, que solamente toca en Buenos Aires, entonces
2: la
0: no
2: pibada,
0: sé qué,
2: la pibada lo qué ocurre,
0: creo parece, que la pibada tiene un ejército tremendo, Milo,
2: parece,
0: ¿eh? Sí, lo recontrabanca
6: en una cancha de deportiva, bueno,
0: sí, y hizo Vélez también, digo, está, claro,
2: si querés ponerlo, no sabía, si querés ponerlo, te mandé el video, porque es llamativo, vos Nacho que sabés mucho de shows más que cualquiera de nosotros, quiero saber si este pibe, que sí, que se infiltra, que salta al escenario o que es un amigo de él que lo dejaron pasar, ¿entendés?
0: No, sí, vale, no sé. No
2: porque
0: se
2: es
0: ve
2: raro
0: no
2: cómo
0: se ve mucho,
2: él.
0: Pero él se pega un caso terrible, por lo menos.
2: Después viste cómo lo abraza.
0: Claro, ahí lo pone Tizi.
2: Reacciona como diciendo, no, bueno, quédate arriba del escenario, a lo mejor. Pero el tema es, se vuelve viral de que es raro para un... Para un artista estar arriba del escenario y asustarte. ¿Qué te puede asustar?
0: Sí, no la vio venir.
2: Cualquiera que te aparezca por al lado en el escenario, medio que lo ve venir.
0: Claro.
2: Y a este como que le aparece uno de la nada que se le tira encima.
1: Un puma, dijo.
2: Claro, sí. Un puma, me largaron un puma. El pie se pega un cagazo bárbaro porque le aparece como de un costado. Y después dice, bueno, quédate. Pero ahí está el momento. ¿Ves? ¡Ah! Le aparece uno corriendo y el pie.
0: Se recontra.
2: Y reacciona. Se cagan las patas mal, boludo. Y al final le dice quédate.
0: Claro, no, se le debe haber escapado y se subió un...
1: Sí, para mí es un fan.
0: Se subió un fan al escenario.
2: Sí, como si Agustina se subiera a cualquier show.
1: De claro. Ahí. No, sí. Se asustó Michael Jackson cuando se le subió esa chica, ¿te acordás?
0: Claro.
1: Imagínate.
0: ¿Te acordás? Bueno, nada, si lo que están escuchando no es Milo J ahora, esto es lo primero que conocíamos. Ahora horrible. Hace...
2: ¿A ver
0: no te gustaba?
6: No, esto
0: estaba horrible. Lindo. Sonaba en La Breche, ¿verdad?
2: ¿Y ahora qué es lo
0: estamos
2: que más
0: jóvenes,
2: suena?
0: La Breche está bien. Pero esto sonaba.
2: ¿Qué es lo que más suena
0: de
2: él?
0: Y ahora, de La Vida Era Más Corta.
1: Niño,
0: Niño, me parece que es...
1: Vale, a mí me encanta Jangadero.
0: Bastante todo a joven.
1: Perdón,
0: digamos,
1: pero...
0: ¿no? Para arrancar.
1: La que estábamos escuchando recién, sí. Antes que esta... ¿En qué género se...?
0: No, esto era trap.
2: Sí, era medio trap.
0: Medio trap.
1: Un trap medio raro.
0: Era medio lo que hacían todo, qué sé yo. Medio mundo ahí entre...
2: Ey, me sorprendió Agustina saber todos los temas del disco.
1: Es que me re gustó.
0: Bien, Agus.
2: Nombró como 10.
1: No, me muero.
0: Claro, no te gusta a vos.
1: Esto es un garrón, boludo.
2: Igual no nos sorprende, Juli, que...
1: No,
0: ya sabía.
2: Que no te guste.
1: Igual lo que me parece... sorprendente de Milo J, principales preguntas cuando él inició era cómo iba a salir del registro que tenía, que era monocorde, y me parece que se supera a sí mismo.
0: Sí. No, claro, canta con esa voz particular, digamos, ¿no? Esto es en vivo en el Tiny Desk.
7: Hola Jimena.
1: Con Milo J y la moda. Atentos.
0: Claro, eso lo dijiste.
1: Eso lo de pibe tiene un montón de cosas para decir.
0: No, pero pará, perdón. Yo que me cebé con el Tiny Desk de él y viajó Nachito Elizalde a cubrirlo y muestra el detrás de escena, le pregunta, che, ¿qué pensaste para poner? Está todo pensado, digamos. El vestuario.
1: ¿Qué tiro?
0: ¿Cómo se viste? Se pone en los dientes.
2: Chapas.
0: ¿Viste las chapas?
2: De oro, ¿no?
0: Y cuenta que se puso a ensayar cantar con las chapas porque es distinto de cantar sin las chapas. Es como tú. toda una decisión también.
4: Le afecta la posición de la lengua.
0: Claro.
2: Se tiene que poner ese comedor también.
4: No me gusta eso. Cuando a mí tampoco.
2: Tiene que ser bastante... ¿Qué?
0: ¿No trabaja con la hermana igual el guapo tema de la indumentaria y todo eso? La hermana no es como la estilista de...
4: Puede ser.
0: Creo haber escuchado alguna vez que él contaba eso.
2: Sí.
0: Es

0: aferrado de su familia. En eso también se ha diferenciado de muchos que en ese tren se subían. Este era un poco más, bueno, pará,
1: vamos,
0: quiero hacer un poco lo que tengo ganas, digamos.
2: Lali no había arrancado así también.
0: Lali también, sí,
2: de hecho su mamá sigue siendo, creo.
3: Lali sí, la ligera.
2: Sí.
0: Y perdón, Alejo, tiene el pantalón, tiene el logo de 2 minutos, sí, en el Tiny Desk, que tiene un montón de gestos así.
3: Ahora sí, me gusta.
0: Desde la bandera, lo habíamos dicho, desde la bandera de Morón, ahí en el micrófono.
2: El libro Nunca Más, la foto de Mercedes. Sosa.
0: Sí. Exactamente.
2: La guarda el gallo de Morón. Foto.
0: Sí, como la argentinidad, ¿no? Un poco la quiere representar así.
2: Y una de sus de una de las chicas que está en la banda con él tiene el poncho que le regaló la Sole cuando tocó por primera vez en el Cosquín.
0: El que hace las percus atrás tiene la remera de los Gardelitos, otro tiene la escarapela argentina. Bueno, quiere en el Tiny Desk, que quizás hoy por hoy es nuestro MTV, que yo lo he dicho.
2: Claro.
0: Quiso representar a un país, digamos, ¿no?
4: Y de hecho,
0: todo esto es Tiny Desk.
4: De hecho, creo que es el mayor patrocinador de Deportivo Morón. O sea, es
0: el que pone.
4: Está en la camiseta.
0: Sí.
4: Con un montón de plata, es fanático de Deportivo Morón.
0: Exactamente. Bueno, son 13 los premios que se llevó este chico, por eso hablamos de él. 19 años, arrancó a los 16. Haciendo esto gana todo, Y los coros son de Agarrate Catalina, de Uruguay.

0: mí me gusta.
1: Siempre.
2: A ver, que no me quedó claro si le gusta a Yuli. ¿Te gusta?
3: Me parece una cagada.
2: Claro. Lindo, lindo. Ahí, ahí, no se entendió, Walter.
4: Nubladas. A mí lo que me sorprende de Milo J es que con la edad que tiene, cómo compone sus letras, los arreglos musicales, porque él también se mete en la producción, y que lleva toda una generación que está acostumbrada al trap o al rap, al folclore.
2: Sí, es raro.
4: A mí me encanta. Y te lo dice un viejo de 50 años.
2: Y es raro lo que hizo.
0: No, 50
2: bueno,
0: no sos viejo.
3: Claro,
2: muchos,
3: coincido con Alejo.
2: A muchos todavía no les gusta, así como cuando bardeaban al trap. Está bien, son gustos, digamos, ¿no? Pero bueno, este es un caso atípico para mí, porque los pibes posta están escuchando folclore, o por lo menos van a ver el show es esto, digamos, ¿no? Sí, de Milo.
3: Y además por los comienzos que tuvo, se podría haber quedado ahí tranquilamente y seguir sobre esa línea y construir
2: totalmente,
3: sobre lo que
2: totalmente.
3: Hizo y se fue para otro lado.
2: Totalmente.
0: Bueno, bueno.
3: No, que es un tipo que arriesga en lo musical, 100% de acuerdo.
5: En
3: va
5: el
3: por
5: look,
3: lo que le gusta.
5: Estoy viendo que la remera de anoche, en la remera que se puso anoche, tiene estampada la chomba que usó en el Tiny Desk. Y los pantalones son medios gauchescos. Es un jean, pero con un corte de bombacha de gaucho. La rompe toda.
1: Muy bueno. Buena data.
5: Con Morseo Salomón.
2: Sí.
1: Buena data.
2: Lo de los. La dentadura postiza, ¿qué te parece, Jimé?
5: Bueno, tengo mis reservas.
2: Bien.
5: Porque no me, la verdad que no me gusta. Pero
1: si a Jimena no le gusta.
5: Pero debe tener un guiño, obviamente.
2: Claro.
0: Sí, creo que también eso es un tema de bien de Lander. De Nueva York, ¿viste?
5: Como
0: me viene
5: rapero,
0: por ahí,
5: ¿no?
0: Y me viene de ese palo a mí, ¿viste? Medio el mambo de los, ¿viste? Wiz Khalifa, Tupac, todo eso.
2: Sí,
0: o sea, estoy mezclando un poco, lo quiero decir, pero medio como el underground yankee, ¿viste?
2: Claro.
0: Era muy de esos morochos hip hopero con las teclas
5: cadena.
0: 50 Cent, había un par que tenían teclas así como de colores.
2: Es verdad.
0: Snoop Dogg mismo, creo, no me acuerdo. Pero en un momento había un par que andaban con esa. Ahora no me acuerdo, pero no sé si. Había un par de eso, no me sale el nombre ahora.
2: Sí, mira, Tizi, si querés poner acá ya y terminamos con Milo. Acá muestra todas las cosas que llevó al Tiny Desk. Esto.
0: ¿Qué es? ¿Tipo qué?
2: Que todas, porque en el, yo no.
3: Tiene un montón de detalles.
0: Ah, ¿cómo lo?
2: Tampoco sabía yo, pero en el Tiny Desk, en la biblioteca, ahí lo agrando, Tizi, perdón.
0: Ah, estuvo en todos los detalles.
2: Claro, cada uno de los artistas, ponele ahí, hay cosas de Mac Miller en la biblioteca, hay cosas de Dua Lipa, hay cosas de los Foo Fighters. Es como que cada artista tiene que dejar algo en la biblioteca.
3: Mirá.
2: Y queda ahí. Digamos, ¿no?
0: ¿Qué dijo un mate?
2: Y él, mira, ahí como
0: una
2: que
0: tecla.
2: Estas son las oficinas, digamos.
6: ¿Qué onda, mi bro?
7: Aquí está.

0: feelings, bien. Palpitaciones
1: y el Diego.
0: Y el Diego. Este.
2: ¿Ves?
3: Mira cómo nada, el Diego. Acá. Como nada que ver es el mismo.
2: No, no, nada que ver.
4: Las cositas.
2: Detrás.
0: ¿Qué se va a dejar acá de todo esto?
4: Se va a colocar, no sé si se va a dejar.
0: Ah, ok.
4: Creo que lo que va a quedar es esto.
0: El gallito de moro.
2: El gallito de moro.
0: Ahí vi la remerita, Cami. Está linda. Bueno. La polo, la otra.
5: Ah, sí, está buena. Mirá, esta es la de Morón del año pasado.
3: La polo es la choma, ¿no?
5: Sí. Este año.
0: ¿Y el QR? Mirá, ¿y este QR que a dónde lleva?
5: Creo que ya la vieron.
0: ¿En serio?
2: Claro, esa es la camiseta oficial de Morón.
6: ¿Tiene abajo el sponsor?
2: Spotify. Y te lleva Spotify.
0: A mí lo jota.
3: Oh, buenísimo. Tengo que hacer eso.
6: Eso tenés que hacer.
0: Esta es la valija con cosas.
3: Atención, Pablo Calavera.
0: En donde sea, siempre salí a la vida con estos sueños, con este hambre. Te amo, mamá. Nunca más.
2: Todo eso va en la biblioteca, digamos.
0: El gallito de morón.
6: Sí, ilustra, ¿me entendés lo que quiere transmitir?
7: Tengo las iniciales del disco.
2: Y ahí está la venta. Toma. ¿Ves? Y ahí están, bueno, va mostrando todos los temas, todo lo que... Bueno, y ahí sigue el blog, está buenísimo. Y nada, como que ves, en la biblioteca todas esas cosas son de diferentes artistas.
3: No, oh, oh.
2: Y creo que él dejó mate también. Bueno, nada, la argentinidad al mundo. Total. Quiso llevar desde su visión, digamos, ¿no?
6: Me parece que la impronta que tiene es indiscutible. Después que a mí particularmente no me gusta el estilo de música que hace, va por otro carril.
2: Sí, el folclore a muchos no le gusta. Digamos.
6: Pero él como personalidad me parece que es riquísima.
2: Claro.
6: Y más con los mensajes que quiere dar. Después, que no me guste la música, que no me guste el tono. Va, o el estilo de música que hace va totalmente por otro carril, pero él como personalidad es súper rica para abordar desde diversas aristas.
8: Y yo creo que la música como expresión de arte es a la que uno menos indiferente se puede quedar. Porque vos, no sé, no te interesa el baile y te es indiferente, ni lo mirás. Ahora, la música siempre te genera algo, o rechazo, o te quedás o te vas. Pero siempre te genera una emoción. Por eso también voy a decir, hay posiciones. Me gusta, obvio, no me gusta, lo escucho, no lo escucho.
2: Sí, obvio.
8: Porque la música no te deja tibio.
6: No, no.
2: Claro, no te pasa
6: así.
2: Ya el sonido de algo te genera, me gusta, no me gusta.
8: Total.
2: Más allá de la letra, digamos, ya la música, la melodía, digamos, me gusta, no me gusta. Es así. O el timbre de la voz.
8: Total. Yo creo que de la memoria
2: que canta
8: emotiva,
2: así grave, es un meme para un montón de personas. A otras les encanta, como a mí.
8: Total. Aparte de la memoria emotiva, creo que el olfato y el oído son las que más fuerza tienen.
2: Totalmente.
6: Hay gente que ha perdido, tipo, que tiene Alzheimer o enfermedades de ese estilo, y que le ponen canciones y se las siguen recordando.
2: Claro.
6: He visto videos de bailarinas que incluso recuerdan pequeños pasos al escuchar ciertos sonidos.
8: Es impresionante.
2: Ojo, después hay gente que te dice, sí, yo escucho cualquier cosa. Bueno,
8: claro.
2: Que no tiene una opinión formada. Y, ¿qué sé yo? No, no, no, no sé, no los ataco, pero bueno, hay como que gente que le da lo mismo. Ah, escucho de todo. Sí, no sé, no sabe. Uh-huh. No sabe qué le gusta, digamos.
8: Claro,
6: desconfío un poco de esa gente.
2: Y bueno, pero sí, yo aprendí a como a respetarlos. ¿Qué sé yo?
1: Vos sos muy respetuoso, Nacho.
2: Yo soy muy respetuoso.
1: Y la dentadura tiene que tener algún significado, eso, ¿no? O,
6: sí,
1: no
6: sé,
1: o alguna.
6: Está en la tapa del disco, digamos.
1: Claro.
6: O sea, lo tiene puesto y es lo que se ve en el disco.
1: Sobre eso no escuché nada.
6: Pero no sé.
1: La
6: qué
1: verdad.
6: No sé tampoco qué giro tiene.
1: Pero no,
2: sí,
1: o sea,
2: funda
1: no
2: dental, creo que es. Funda dental.
3: Claro, porque sus dientes siguen siendo los mismos. O sea,
2: claro.
3: Es una funda, como decís vos.
2: Claro. Sí, pues sí, estoy buscando acá. Funda dental, dice. Mirá, no sabía que existía.
3: Estaba buscando que.
2: ¿Sabes quién lo tenía, Alejo? 50 Cent. Lo tenía.
3: Me parece que 50 Cent lo tenía.
2: No tenía una serie en MTV en un momento, 50 Cent, bueno, no me acuerdo. Y usaba, yo ahí empecé a ver que usaban los raperos, los hip hoperos yankees.
3: Mira, Wiz Khalifa, lo estoy intentando encontrar. Él tiene en un momento
2: una estética yankee, digamos, nos queda bastante lejano.
3: Tiene eso, nosotros. Pero él tiene como plateados.
2: Claro.
3: Y se saca una foto también con los dientes así medio dorados. No sé, me parece que es como medio, no sé, un gancho ahí medio del hip hop, qué sé yo.
8: Mira, según lo que dice acá un artículo de Infobae,
2: sí,
8: representan un símbolo de estatus, éxito y resistencia.
2: Mirá.
8: Popularizadas en los años 80 por la cultura hip hop, tienen raíces en antiguas civilizaciones que utilizaban el oro y el jade como símbolos de poder.
2: Claro.
3: Ahí tenés.
1: Ahí está, mirá. Bueno, puede ser lo de la resistencia, lo que en parte que más me cierra respecto a Milo J, ¿no?
8: Sí.
2: Está claro, digamos, ¿no?
3: una decisión de ir por ahí.
1: Claro.
3: No me acuerdo quién tenía los dientes dorados que se había hecho medio viral en un momento.
6: Elegante.
3: No.
2: Es como nuestro residente, si querés, Milo. A mí me hace acordar mucho. En las letras, en esa manera de querer.
1: Sí, bueno, claro. Creo que ahí tenés.
2: De querer. Después a mí me despierta un montón de contradicciones como me las despertaba residente. Es como ir en contra de todo, pero mirá, a la vez me llevo 13 gardeles.
3: En un momento, claro, ¿se acuerdan?
2: Yo no dejo de... Siempre me pasa.
1: Hay un nexo ahí con...
2: Digamos, yo voy con la contracultura, pero a la vez... Ayer a mi cumpleaños, sí, en la meca de la mercadotecnia musical.
1: Claro, tenés un nexo ahí también, bueno, vinculado a ellos dos, que es Silvio Rodríguez. Los dos han hecho canciones con Silvio,
2: claro,
1: Rodríguez.
2: Claro, bueno, Silvio Rodríguez, Mercedes Sosa. De hecho, en el disco en un momento se escucha a Mercedes Sosa.
3: Sí.
2: Pero yo no deja de generarme siempre esta contradicción de cuando uno pregona algo así, como Residente tocando en un Personal Fest, por ejemplo.
3: Sí.
2: Y sus letras hablan en contra de las multinacionales y demás. Y estás tocando en un festival para una multinacional.
1: Claro.
2: Pero bueno, entiendo que en un momento uno... Y bueno, hay que trabajar, maestro, qué sé yo. Vamos a facturar.
1: Sí, tampoco está mal quizá combatir desde ahí, digamos. Yo no lo, claro, no lo veo mal, digamos. Es como que él tampoco se queda callado. Sí, yo formo parte del sistema, formo parte del circo.
2: Está bien. Y yo desde la punta de la pirámide hago esto. Está
1: es
2: bien.
1: Una manera, ¿no? También.
6: Sí, mira, sí. Recién.
2: Siempre me generan contradicciones de esas cosas.
6: Estaba viendo un TikTok.
2: Lo
6: de el tema de los dientes de Milo J. Y él dice: es una cuestión de personaje. Él mismo lo dice, sí, y lo cuenta antes de grabar el Tiny Desk. Dice: es de personaje. Y me acostumbré y no me lo saco ya para ningún tema, ni siquiera para luciar nada.
2: Claro.
3: Ey, ¿te acuerdas el que estaba con Nicki Nicole?
2: Trueno.
6: Peso no, Pluma.
3: Ese. Peso Pluma.
2: Sí.
3: Peso Pluma, también en un momento lo habían hateado también mal, porque apareció de la nada. Es más, creo que hasta estando con Nicki Nicole, apareció de la nada con todos los dientes, así como con cosas doradas y no sé qué. Y te decía, este zapallo.
2: Claro. Mira, tengo lo de los dientes ya que
3: chequeaba, canchereaba porque decía que tenía dientes de oro.
2: Ah, hasta, bueno, tipo, pero claro, ahí ya.
6: Pero se lo pagan los narcos.
2: Sí, claro, era una figura más controversial.
3: Claro, como que se ve que el tema de los dientes.
6: El cartel de Juárez se los paga.
2: Sí. Si querés, ponemos noticia acá.
3: Es como una movida ahí.
7: Habíamos dicho de que. Bueno, de que no sea un Tiny, viste, que sea tipo una guitarreada.
2: Acá le preguntan
9: yo
2: de los dientes.
9: Estoy mirando bola al micrófono ese.
7: ¿Vos te pusiste. A ver, los dientes, ¿te los pusiste porque vas a hacerlo con eso?
9: Claro, es distinto cantar sin esto que con esto.
3: Claro.
9: Tal vez por la duda ya, pero tipo. Por ejemplo, también antes de los Vélez yo ensayaba con esto.
2: Los tiene abajo.
3: Es verdad. Sí, sí.
9: Pero porque es distinto.
6: Ahora se lo sacan.
10: ¿Se lo sacan para lucirnos
9: o no? Ya, acá no. Se delibera mucho más. Entonces.
7: Pero no te ca- pero la voz no te la cambia.
9: No, para este lucirnos no. No.
7: Cheto. ¿Antes se lo sacabas en lucirnos?
9: En los shows sí.
7: ¿Y ahora no?
9: Ah, no, este no, por una cuestión de
2: rincón.
9: Personaje.
6: Viste, por personaje.
7: Y el vestuario mañana lo vemos. El tuyo.
9: Sí, es color hinche como los muchachos. Yo que no uso tanto colores.
7: El marrón lo guardamos.
9: Lo guardamos, va, tengo.
2: Bueno, todo pensado.
9: Voy a
2: usar
9: esta, ¿no? Y capaz que este.
7: Ah, ¿esto lo vas a usar mañana?
2: Ve, dos minutos.
9: Sí, capaz que pongo otro. Pero
2: no lo había visto.
9: Una remera,
2: ¿no?
9: Tipo así, boxy, que era cuadrada. Que es una colaboración de polo con la embajada boliviana.
2: Todo pensado.
7: ¿Viste? De colores, de esos colores.
9: Sí, sí. Toda colla, tipo, tiene las texturas, la de los
2: cosos.
9: Es una de tal, es hermosa, bro, me encanta.
7: Linda. ¿Eso es todo tu hermana o no?
9: Sí.
2: Ahí está.
9: Es una remera de mi cuñado, en realidad. La tenía ahí guardada.
7: Y ¿Gorsi, así, vieja?
9: Es que la cortaron en su momento, la cosieron, todo está re piola, re bien hecha. Es una edición re única, tipo, re poca gente aquí. Peñá, pero también pueden venir a la pieza y vemos lo de la película de la barra.
2: Bueno, ahí está, un poquito de...
6: Bueno, y gustó, por moda, viste que lo dijo.
2: Sí.
6: Buena data. No es por algo en especial.
2: ¿Te gustó, Alejo, esto?
6: Hace un buen back, Nachito...
3: Como me gustan los backstage.
6: Nachito Lizalde está contratado por quién.
2: Por Milo J.
6: Sí.
2: Se lo lleva...
6: Tipo documental.
2: Milo, como podría haber sido Bebe con otro periodista. Y ya Nachito Benite. Y queremos mostrar esta experiencia a Tiny Desk.
6: Qué bien, digamos, ¿no? Es bueno Nachito en ese papel.
2: Tiene buenos vlogs. A mí no me caía bien y,
6: no,
2: y los vlogs me están cerrando el culo. Están re buenos.
6: ¿Y vos, Nacho, con quién harías un trabajo como ese?
2: ¿De qué?
6: De como el de Nacho Lizalde, si tuvieras que acompañar a un músico.
2: ¿A un artista?
6: Sí.
2: Y no, me gustaría ver qué pasa con una banda tocando en su ciudad. No sé, como...
3: De local.
8: Profeta en su tierra.
2: De local.
8: Pero una banda consagrada.
2: O sea, soñando, no sé, Oasis en Manchester. Qué sé yo, una cosa así.
8: Está bueno.
2: Preparando un show así.
3: Está bueno.
2: Como una situación muy especial. Muy especial.
3: Me gusta.
8: Me gusta.
2: Me encantaría, como sueño máximo, ¿viste? Ver qué pasa, los ensayos, el tocando en Old Trafford. Bueno, en Old Trafford no, porque son del Manchester City, pero en la otra cancha.
3: Claro,
2: en el. Como ver qué pasa en su ciudad. A mí me gusta lo sociológico, además de la música. ¿Viste? Ver qué pasa ahí.
8: Está bueno, interesante.
2: Y algo así.
1: Tiene un montón de eso. Por eso
2: claro, totalmente. Carrera. Esto es, para quien no sabe, el Tiny Desk se graba en Washington, es NPR Music, que es una radio estadounidense, la biblioteca, bueno, tiene todo un significado. Me dicen, la vela en Montevideo, claro, en diciembre quise viajar, yo la había visto mil veces para ver qué sucedía ahí. Y nada, me encontré con una cosa que era como... Me decían que era como el Indio Solari el enano ahí, el tachero, ¿me entendés? Dicen, no, ustedes tienen al Indio, pero acá es el enano.
8: Claro.
2: Como algo mística, sagrado, ¿viste? Enano. Eso me encantó. Me gusta como ver qué pasa con la música en sus lugares de origen.
8: Está bueno eso.
3: Sí.
2: Divino. Ay, aparte, como Duki en Madrid, digamos que era ahí sí, era re loco, madrileños, españoles viajando a ver un argentino de Santiago Bernabéu. Es una demencia. Más allá de que me guste su música o no.
8: Claro.
6: Y sí.
3: Está bueno.
2: ¿Qué ibas a decir, Alejo?
3: No, que pensaba que, digamos el que digamos también un poco, creo que todos van a ser re interesantes porque ya son muy pocas las bandas que no le den bola tal vez a toda esa preparación, ¿viste? Es muy raro. Que,
2: claro.
3: O sea, quiero decir, cualquier detrás de escena de una banda más o menos consagrada, no sé, siempre se llama Guasones, ponele.
2: En La Plata.
3: Así todo. No sé, debe haber una.
2: Sí, se preparan.
3: Sí, no creo que salgan con cualquier cosa puesta. Pero está todo pensado hoy ya.
6: Bueno,
3: lo visual es tan importante.
6: Nosotros tenemos un montón de artistas que vienen acá y no están como en el mainstream, o están intentando, o están empezando a arrancar, y los recontra tienen en cuenta.
3: Sí, es muy importante.
6: No queda más librado al azar como antes, ¿no? Me pongo lo que y encuentro, hoy, tengo limpio.
3: Sí, hoy hay que estar. El otro día me decía justo un artista en el que estuvimos grabando en Buenos Aires. Me decía, me remarcaba eso, de qué importante hoy, sobre todo por las redes, por las personalidades que uno se puede cruzar. Tal vez nosotros acá en Rosario es más difícil, pero en Buenos Aires pasa mucho, ¿viste? Vos estar caminando por la calle y te puede cruzar a un productor grosso, a un artista.
2: Sí.
3: Dice, qué importante estar siempre puesto, decía el pibe este.
2: En tu papel.
3: Justo él me da un ejemplo que me decía, el pibe este es un artista de un sello importante en Buenos Aires, y me dice, ¿podés creer que justo como un boludo fui a comprar unas cosas al supermercado? Y nada, fui como estaba, y estaba con un short de la selección y una ojota. Y justo me encontré a uno con el que acababa de firmar en un sello. Y si yo me vendí como un re artista, fui a firmar con gafa oscura, cadena. Y me cruzó en mi peor momento.
8: Totalmente desarmado.
3: Claro, y dice, ahora no me va a creer, ¿viste?
2: Claro, para mí tienen un plus los artistas que como caminan en la calle.
1: A mí me gusta lo verdadero, claro, eso te iba a decir.
3: Exacto.
1: No me gusta que sea una pose.
2: Claro, ¿sabés quién se me viene recontra la cabeza?
1: Son cuestiones más. Yo no me.
3: ¿Quién es? ¿Manuel Jorviler?
2: No, Wallace.
3: Wallace.
2: Está de pollera.
1: Es así, por todos lados.
2: Sí, y es, ojo, es un burgués, Wallace.
3: Es difícil,
2: no es que.
3: Bueno, pero es difícil, no te puedes relajar, boludo. O sea, está bien que uno lo lleva.
2: Pero uno es así. Pero esa es tu lectura. Sí. Quizá el tipo está relajado y vive todo el tiempo
3: exacto.
2: Así.
3: Exacto.
2: Yo creo que pasa por ahí. No, eso no, es lo que hace distinto, genuino.
3: Claro, yo lo que quise
2: y
3: decir.
2: Pibe me parece que tiene eso también.
3: Claro, comparto con vos.
2: Sí,
3: digo,
2: sí, yo siempre digo.
3: Digo que no te puedes relajar al que no es así. En el caso de Wallace, abre el placar y tiene 700 polleras, entonces. Va a estar siempre, ¿entendés?
2: Claro, Emanuel me encanta, me parece una onda bárbara, pero capaz que es otra cosa. Pero
3: para mí tiene hasta un show inondero el tipo, ¿entendés?
2: Sí, puede ser.
3: O sea, como que yo nunca lo voy a encontrar.
2: Es más generada la onda que tiene, digamos, no es tan auténtico.
3: Pero nunca lo van a ver fuera de pose.
2: Dante y Emanuel, Dante se pone una joguineta, tiene más onda que todos nosotros con todo puesto. Entiendo.
1: Si querés, ¿viste en eso le creo más a Dante que a Emanuel?
2: Más allá de me gusta mucho más la onda de Emanuel, pero.
1: Sí.
2: ¿Qué sé yo?
8: El tema es la intención con la que te pones cada cosa o que componés tu obra de arte, digamos.
2: Claro. Yo siempre uso la frase, me la creo o no me la creo. A este le creo, a otro no le creo. Por más que la música esté buenísima, canten bárbaro, yo hay veces que no me la creo y no puedo. No puedo entrar. Me cuesta muchísimo a mí,
6: yo
2: digamos.
6: Yo creo también que los consagrados hoy en día ya están esponsoreados y no están tan libres como antes, que decís, che, bueno, voy a componer mi obra. Bueno, con Juan Ingaramo lo hablamos. Te ponías esto, te ponías lo otro. Bueno, hoy en día a lo mejor ya Adidas te auspicia, New Balance te auspicia, y no te seguís poniendo lo que querés. Te pones
3: y lo que el mercado manda. Después están los que aprovechan, digo, el arte, el escenario y demás, y se tiran todo, y que después no hay forma de que anden por la vida así. Por ejemplo, Harry Styles, por ejemplo. Harry Styles, cada vez que da un show, es una escena, una imagen, se pone unos, viste, unos conjuntos con lunares. Una locura. El loco después tiene onda, pero va muy lejos de lo que es como artista. O sea, es imposible que ande así por la vida.
8: Es que lo ve con remera blanca y no lo puedes creer. Claro. Le falta algo.
3: El loco después va, parece un Elton John.
2: Pero ponele, le creo más a Justin Bieber ahí de buzo, oversize, en Coachella, tranca ahí. Como...
1: Siempre lo viste así vestido.
2: Sí. Totalmente, me la recreo a esa, boludo, ¿me entendés? No sé cómo aplicar.
3: Siempre tuvo una onda bárbara, boludo.
2: A Eminem. Sí, sí, ¿me entendés? Un busito, está bien, obviamente. Es un buzo que debe salir más que, no sé. Pero me lo creo.
3: Sí, sí. ¿Se entiende? Justin siempre tuvo mucha onda.
8: Sí, un estilo personal.
2: Sí.
8: Como que no se disfrazaba de
3: hasta
8: Justin
3: lo curtido.
8: Bieber. Sí, que si va al supermercado, sabe que claramente no va al supermercado, pero
3: hasta lo curten, ahí, hasta lo curten, porque siempre dicen que se le caen los pantalones, ¿viste? Porque anda ahí con los baggy,
2: ¿sí? Claro.
8: Sí.
3: Siempre está ahí como
8: un poco Uber el asunto.
2: Sí. Ponele los exponentes hoy por los Ilia Curiaquio, que serían Paco y Catriel. Yo me la creo, pero porque son re locos.
3: Sí, sí.
1: Están muy montados.
2: Y, pero ellos siempre fueron unos locos bárbaros, digamos, en eso.
3: Fede los odia.
1: No los odio, no me gusta.
3: Fede dijo que están sobrevalorados, dijo.
1: Yo por lo menos...
2: Toma mate, Alejo, tira bomba y toma.
1: Por lo menos digo lo que pienso, vos no. A vos no te gusta tampoco.
2: A vos no te gusta tampoco.
1: Te querés hacer el pibarro y decir que te gusta.
3: Yo lo que le gusta a Nacho, me gusta. Y lo apoyo.
2: Tenemos gustos distintos todos.
8: Igual justo esta canción.
3: Igual digo, Alema,
2: por eso
3: ¿Podemos hackearlo un poquito? ¿Podemos hackearlo un poquito?
2: Sí, ya está.
3: ¿Ustedes escucharon el tema que ahora es viral en TikTok y todo de
8: esta,
3: Paco Catriel?
8: Esta de esa.
2: Esta. Pasa que el ritmo es de Yuya, digamos, una canción de Yuya.
3: Dice,
6: no lo repitas.
3: Primero escuchaste, no dejé tu hija escuchar esta canción.
6: A la octava vez que lo escuchaste, te olvidaste de lo que dice con tanta criatura en ese show.
3: Dice, le penetro la burra, se le rompe el frenillo y se traga el yogur, dice. No sé qué habla bien, específicamente, pero él es una cosa
8: encantosa. Dice, toma mi dinero.
2: Claro. Un asesinato al lenguaje.
3: No, es una cosa.
2: Aparte está... Ya sabemos, bailaban todo en Movistar Arena, Metropolitano, no, Mendoza.
3: Pero los pendejos cantan.
2: Nenitos
3: se
2: ahí.
3: Se rompe el frenillo, pero no sentí dolor.
2: Y la decisión es, cosa, perdón,
3: me huele.
2: Le ponen las letras en la pantalla.
8: Tipo karaoke.
2: O sea, por si no quedó claro, maestro,
8: tomá. Te la subtitulo.
2: Claro, tomá.
8: Decila bien a la letra.
2: Claro, cántenla.
3: A ver qué está haciendo mi hija en el show. Letra del show.
2: Duki al lado de Cortázar, boludo. Y en esta canción es medio insalvable. Esta aparte es con Anderson Pack. Entonces vos decís, encima grabar con Anderson Pack.
3: ¿Cómo dice la frase igual? Dice, le penetra la burra. ¿Lo vamos a escuchar la vuelta? A Tiziana le encanta.
6: No me encanta.
2: A mí esta en vivo me re gustó, pero no, pero porque en un momento no le prestaba atención a la letra.
6: Me parece maravillosa con la impunidad con la que lo cuentan.
3: Quiero que lo escuche bien, Jimena. Jimena, aquí lo escuché bien.
2: Ahí va.

0: Bueno, quedó claro. Okay.
1: Pasa que hay que entender.
2: Me parece que, hay muchos nenes en el
1: auto saliendo de la escuela,
3: pero esto es loco.
4: Pero
3: otro muchacho en 100 meses ya.
4: Los llevaron al show.
0: Pero no sabés la cantidad de nenitos que había.
1: Había más niños que los nenitos luqueados.
0: Me encontraba con padres que ya son amigos nuestros.
1: Y después criticaban a Cris Morena, loco, por lo que hacía, que chapaban, que decían que en rock and rolleaban. Ya está, está todo perdido.
2: Sí.
5: Lucra es Borges, boludo.
2: Sí, de hecho.
0: La morocha.
5: Qué o sea, Lucra le encanta.
0: ¿Qué tiempos, la morocha?
2: Según lo que dijo Fito Páez en letras. Su momento, una mujer no podría cantar esta canción.
1: No.
3: ¿Qué es la
0: burra? No me acuerdo, ¿qué dijo?
2: ¿Te acordás que Fito Páez tuvo una declaración de que lo mataron cuando dijo las feministas que al final terminan cantando todas esas canciones que hablan mal de las mujeres?
0: Es verdad, no me,
3: claro, verdad, no me acordaba. Es verdad que lo batieron mucho.
2: Esta canción es un poco denigrante para una mujer, me da la sensación.
0: Sí, pero... Sí. Te digo que eran 90% chicas y cantando. El otro 10% eran niños.
2: Te distrae el ritmo.
0: Pocos hombres.
3: Sí, te dejas llevar por la magia.
1: Es que vos no te imaginás que este ritmo va a estar diciendo la barbaridad que dice, ¿me entendés?
0: No, en esta parte.
2: Es que juegan con
1: es
2: como que
1: River, por todo el
2: claro,
1: tiempo.
2: Ese es el guiño.
0: En esta parte explotaba. Todo saltando.
1: Aparte, creo que fue el segundo tema, una cosa
0: así. Sí, explotó.
2: Tercer tema.
3: Me duele. ¿Qué será brr en la brr?
1: No importa, pensalo. No, no. Hablalo con el chat GPT, si te parece, con el psicólogo.
2: Claro. Meditalo, no sé.
1: Llegaba el psicólogo, tengo una duda existencial.
3: No, no voy más.
2: Brr en la brr. ¿No más? ¿Te diste el alta?
3: Y le tiré la boca y me echó.
0: Ah, claro. Pasaron cosas.
3: No, me dio el alta.
1: Que le saque la matrícula, pobrecito.
3: Total. Me dio el alta y me bloqueó WhatsApp. Nah, mentira. Mentira,
2: se
3: chico.
2: Mudó de ciudad.
6: Eso es como el tema de las primas.
3: Y pagando la universidad sacan a sus hijos.
0: Ojo. Ah, bueno, está bien. Saca la mano, saca la mano, Antonio.
6: No, Antonio, que mamá está en
3: la cocina.
6: Dale un beso a Lupita.
3: Ey, sí. Y ahí entramos en un mundo que si lo ponemos a investigar.
7: ¿Cómo andan? ¿Dónde vimos que se cantaba Mi Florcita de la agrupación Marilyn? A los brindis con un vaso de escabio en la mano. Ya hace rato está todo perdido.
1: Sí, totalmente.
3: Sí, pero no se puede salvar, chicos.
0: Claro.
3: Se puede salvar.
0: ¿Lo conocen las pibas a ese tema?
2: Sí. No.
0: Florcita, sí.
2: Yo no.
0: Ah,
1: himno,
0: ¿no?
1: De boliche.
2: Sí.
1: Claro.
2: Y cuando lo escuches, Jime, lo vas a tener.
1: Sí, porque es reconocida.
0: Reconocida.
2: La cantaron en la burger,
3: ¿verdad? Sí. Es la que claro. Dice, su florcita la encontraron en un gran descampado. Su marinita.
1: Ay, terrible.
2: Es una historia horrible.

0: Comiendo
1: un pancho.
2: Comiendo asado.
3: Comiendo helado.
4: Lo que explotaba el boliche ahí en Sony cuando ponían ese tema.
2: Una bomba.
4: Pero inconscientemente no sabían. No sabíamos lo que decía la letra.
2: No.
1: Y bueno, pero así eran miles de canciones. Había una, ¿cuál era la que cantábamos? Que en un momento tenía un stop y todos gritábamos ¡puta! Y teníamos 14 años. ¿Te acordás?
2: Laura se te ve la tanda.
1: Y cuando lo gané la quedé ¡puta! Horrenda, ¿qué sacás, puta?
3: Con ese criterio cantábamos zarpale la lata y no teníamos idea que era zarpale la lata.
2: Horrenda la letra de la canción, pero me dieron ganas de taparme un vino.
1: Claro.
2: Es lo que sucede.
3: Es lo que genera.
2: La de Dama, Laura se te ve la tanda. Para mí es peor. Es horrenda.
1: Nosotros teníamos 14 años.
3: Ay, Andrea, vos sí que sos ligera.
1: 14 años íbamos a Puerto Alegría o a The Farm y cantábamos a los gritos todo. Si vos te sacás tu tanga, vos te sacás la bombachita.
2: Es un asco esa canción, boludo. No, te ríes.
1: No puede ser así, boludo.
3: Ay, nena.
1: Sí, de lo rápida que sos, puta.
5: De lo que estamos hablando de Catril y Paco Amoroso y este tipo de letras.
1: Qué locura, boludo.
5: Es un tema fatalista, el de su florcita. Está bien, no digo que sea lindo ni nada, pero el cuarteto en sí tiene letras tremendas. Escuchaba varios temas de cuarteto, tiene letras tremendas y se baila y un ritmo alegre.
1: Escuchá, teníamos posta, yo tenía 13.
2: Otra vez.

0: Nada, el que sea, porque yo.
1: Para.
0: Puede ser nene, nena.
2: Buenas tardes.
0: Yo sacaba bailar.
2: Y bueno, ¿saben la historia de la canción de, del indio?
3: No, no queremos saber.
2: Sí. Sí,
4: sí, sí. Sí, también la conocemos.
0: Bueno, pero.
4: Contala, yo no la sé. Bueno, para que la cuente el oyente.
0: No, no, horrible.
4: Sabemos.
2: Tema del asesinato.
4: No creo, no.
2: Una chica, un femicidio.
4: Claro.
2: La mató el novio, la siguió hasta Mar del Plata, estaba de vacaciones con la amiga. O sea, también.
0: ¿No era el graffiti en la pared?
4: Sí. El graffiti en la pared.
1: Gracias por no prender la luz.
4: Claro.
0: Porque habían entrado y estaban escondidos con la luz apagada.
4: Exacto.
0: Terrible. No, muy oscuro.
4: Pero escucha esto, pero una gana de tomar birra.
0: Mi mamá me decía, mi mamá mandaba un mensaje y me decía, contate Ale.
4: La de la luna de Neuquén, que ey, claro, no, cosas más lindas.
0: Mi mamá mandaba un mensaje y me decía, Ale, avísame cuando termine, así te voy a buscar. Así no me esperás.
4: Sí, sí.
0: Y yo estaba cantando, y de lo rápida que sos, puta, ¿dónde saca la bombachita? Vení a buscarme, mamá, por favor. Estoy en la calle.
2: Sí, anda, lavate la boca de la baranda leche que la.
0: Sí, lavate la con shampoo. Que digo esa cabellera que tienes
5: con
0: tú.
5: Con todas las letras de Los Redondos que hablan todo de Tomás Falopa, nadie se escandaliza.
0: Sí, es
5: un tema de Catrín y Paco que dice dos boludeces.
4: Defensora de Paco y
0: Catrín. Bien, nena. Bien, nena.
4: Pero en otros temas hablan de la falopa también.
1: Pará, la Joaquín en tu reo session también habla de falopa, habla de sexo.
0: Tisito, Calamaro, hablan todo el tiempo de falopa.
1: Con más poesía, menos poesía, claro. Más directo, más indirecto, pero. Sí. O sea, el tema acá es que nos gustan los ritmos, no las letras.
0: Y sí,
1: porque
0: y,
1: el ritmo
4: mata letra.
1: Pegadizo.
4: Ritmo mata letra. Eso
1: ritmo mata letra.
0: Sí, sí, obvio. Sí.
4: Está clarísimo.
1: Alejo, tenés que pegarlo en un ritmo, no en una letra.
6: ¿Querés un tema bizarro? Ponete el rejunte de Jalá Jalá.
1: Ay, no.
4: Gracias, perro.
6: Ala que van a chorir un banco, hermoso tema.
4: Bueno, son las 2:05 de la tarde en la ciudad.
0: Momento cultural.
4: Hermoso. Escuchame, ¿cómo está afuera, Yuri, hasta ahora?
1: Vamos a actualizar los datos. Te digo que está bastante.
4: No se verá.
0: Pará, me olvidé, no sabe, pasó. Me metí en la F yo hoy, a la mañana. Digo, a la una. Como no veía nada, me metí la radio al lado.
1: Cielo cubierto con neblina en la ciudad de Rosario. La temperatura 12 grados, humedad 100%, la presión 1019.4 hectopascales y el viento soplando del noreste a 12 kilómetros por hora. Lo que resta de la tarde supuestamente va a empezar a despejar, dice cielo parcialmente nublado. La verdad, no lo sé. Máxima para hoy, 18 grados. Mañana jueves, mínima de 9, máxima de 19, igual que hoy, chicos. Niebla, niebla, niebla, nublado, nublado, nublado. Viernes, mínima de 12, máxima de 20, mayormente nublado. ¿Sabés de qué son los miércoles,
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0: pero
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4: Bien, perfecto. Son casi las 2 de la tarde. A la vuelta de la tanda está Guille Coria con nosotros, que acaba de llegar. Hoy es miércoles, hasta las 4 se quedan escuchando los secuaces. Se vayan.
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0: cariño enorme. Una bendición tener gente como ustedes soportándonos. Les agradezco para siempre. Gracias, gracias. Nos vemos seguramente en algún momento. Cariño.
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0: Ciudad de Rosario, bueno, sigue con mucha niebla la tarde, con fresco. Acá estamos en vivo haciendo los secuaces por Radio Boy. Nos ven por streaming y también nos escriben ahí por el WhatsApp y nos escuchan por la radio.
1: En medio de la niebla.
0: Tradicional, che. Bueno, 2 y 10 de la tarde, lo decía antes de irnos a la tanda, está el Mago Coria con nosotros.
1: Vamos, Guille.
0: Bienvenido. ¿Cómo andamos?
2: Bueno.
0: ¿Todo bien?
1: Estábamos hablando de fútbol.
0: ¿Están hablando de fútbol?
3: Está golpeado, sí. El mago, ¿no?
2: Sí. Che, no, me dijiste el mago. Siempre, recién estaba haciendo el chico adelante. Sí. Mis hijos cuando eran chiquitos me decían el mago trucho. Ya les dije mil veces. Porque no hacía truco, me decía. Pero papá, vos no sos mago.
0: Claro.
2: ¿Por qué te dicen que sos mago? Si no,
1: era mago en el tenis.
0: Claro, totalmente.
1: Hacía magia en el tenis, me decía.
3: Ahí va.
0: Sí. Pero, ¿estaban hablando de fútbol?
1: Sí, está golpeado el mago.
0: Y yo soy de River también, mago. Estamos...
2: Qué bronca. Estuve en la cancha encima.
3: ¿Qué pensás, pero, mago? ¿Hay algún análisis o no?
2: No, me lo
0: no hablemos, no hablemos.
2: No, pero es duro. Belgrano es un equipo duro, buen equipo.
1: Sí.
2: Y bueno, vos fíjate, cuando River ganó todo, también tenían varios jugadores con experiencia grande. Sí,
0: claro.
2: Y yo creo que por ahí a River, con tantos partidos seguidos, con tantos chiquitos, por ahí era lógico que pueda sentir un poco el partido. Así todo. 1-0, 2-1 y
1: sí, claro, palo, palo. Y nada,
2: son cosas que pueden pasar tranquilamente.
0: ¿Tenés relación con alguien del plantel actualmente?
2: Sí, me escribo con varios y sobre todo siempre trato de tener más comunicación a los que son más criticados.
0: Ah, mirá, ahí va.
2: Sí, sí, ahora me gusta mandarle mensaje estuve hablando mucho con Galopo.
0: Sí,
2: en claro. Su momento Colidio, en su momento Adriussi, cuando estuvo un montón de partidos al principio haciendo
0: tres
2: goles. O Mastantuono también al principio, que no se le venía dando.
0: Sí,
2: trato de
0: sí.
2: Estar ahí, mandar mensajitos a los que no están pasando. Porque bueno, uno fue deportista, sabe lo que se siente, las críticas. No solamente, aparte uno se pone mal por uno y también por los familiares, porque los familiares se ponen mal, todo. Y encima hoy, yo no sé qué hubiese hecho yo si estaría hoy con las redes sociales, que cualquiera te dice...
1: Bueno, viste,
2: muchos
1: dicen somos personas, viste, que dicen, che, nosotros la gente se olvida que somos personas.
0: Sí, bueno, el otro día que fue, se peleó con Gustavo López...
2: Malcorra.
0: Y que le decía por la familia, mi familia no pudo dormir el fin de semana, le decía,
2: pero,
0: viste.
2: Bueno, metiendo un poquito en la política y saliendo rápido,
0: sí, tranqui.
2: Uno dice el presidente, está bien, después vos podés estar de acuerdo con el presidente, su forma de ser, cómo trata y el vocabulario que usa. Puede estar a favor o puede estar en contra. Pero uno que lo vivió, ¿por qué uno puede responder? A mí me pasó como capitán de la Copa Davis, que tuve un problema, bueno, en su momento con Ceballos, cuando fue el tema. ¿Por qué? Y me tuve que quedar callado.
0: Claro.
2: Yo me tuve que quedar callado y digo, si están diciendo una mentira, el periodista tal, está diciendo una mentira porque tiene algo personal.
0: Claro.
2: Porque está mezclando lo político de la Asociación Argentina de Tenis con lo personal. Y entonces esa persona, yo digo, no es objetiva porque no está cumpliendo su rol de periodista.
0: Total.
2: Y opinando la realidad. Entonces te da bronca. A mí, te juro que yo siento, o sea, por eso te digo, menos mal que yo no estoy jugando hoy con las redes sociales, porque
0: claro,
2: sería...
1: ¿Te putearía con todo el mundo?
2: O si fuese jugador de fútbol, yo le digo a Luca Berrario, al Flaco Schiavi,
0: sí.
2: ¿Cómo hace? Si vos sabes que... ¿Sabes cómo viene la mano y te vas dando cuenta que las chiquititas que te dicen que
0: obvio,
2: esto, que el otro, te van llevando y sabes que hay otras intenciones? ¿Cómo se para no putear? Yo me caliento en la liga del club, de yo que...
1: Sí, claro. ¿Vos te putearías con todo el mundo o no contestarías?
2: No, yo me putearía con todo el mundo, pero bueno, volviendo al presidente. Yo respondería, o sea, me da bronca no poder responder. Y el futbolista, bueno, hablando ahora del caso de River, son pibes de 19 años, 20 años, ¿sabes lo que es? Yo estuve el otro día en la cancha de River, fui a jugar un partido a fin de año. Que un sponsor de River nos invitó a jugar y yo digo, ¿sabes lo que es esto? Ir corriendo y tener, no sé, 30.000 personas atrás del arco.
0: Tremendo.
2: Me encantaría, a mí me encantaría. Me volvería loco. Pero si las cosas no te salen bien, vos imaginás un delantero que no venís metiendo gol y vas encarando mal, o sea, es...
0: El murmullo, ¿no? Como se le llama.
2: Pero bueno, estamos preparados para eso. El profesional está preparado para eso.
0: Claro.
2: Pero el fútbol ya pasa un poquito más. La locura.
0: Total.
1: El tema es que hoy te atacan por redes, te atacan por la calle, sí, por todas las...
2: No, no. Son 10 elogios y uno que te dice algo y ya con ese ya te arruinó.
4: Ese uno te arruinó el día.
2: No el día, los días.
0: Sí, sí, sí.
4: Y te quedaste con lo que te dijo ese 100%. Uno y trabajás negativamente sobre esa imagen.
1: O 100%. Tenés que estar muy preparado.
2: No,
1: y es difícil.
2: Son todos tenemos sangre. O sea,
1: sí,
2: te
1: ni hablar.
2: Y te vuelvo a repetir. Y si te están diciendo algo que no es verdad, o te están inventando una noticia que no es verdad,
0: peor.
2: Sí, y bueno, pero qué sé yo.
0: Y en tu época, ¿cómo, por dónde se recibía? ¿Qué era? ¿Un periodista que hablaba al pedo? Pues no había redes, ¿no? Todavía.
2: No, estaban, no, estaban los mails, a veces llegaban los mails.
0: Los mails.
2: Si yo el primer mail me lo hice en Roland Garros, claro. Hotmail, tengo los dos, Guille Coria y Guillermo Coria. Y me acuerdo que llegué a Venado a un ciber y no sabía, el mouse lo apuntaba a la pantalla.
0: claro.
2: No tenía ni idea. Pero por suerte no había tanta, tanta comunicación. Bueno, te enterabas mucho lo que estaba pasando.
4: Era más sano.
2: Pero yo no lo digo tampoco ahora por los periodistas, porque criticándolo a ustedes, ojo. Digo, la gente, es el comentario que te hace la gente y vos no podés responderle.
1: Claro.
2: Sí, porque tampoco te puedes poner, porque a lo mejor yo estaba aburrido acá
1: en tu casa. La gente medio que hace el periodismo también hoy en día, ¿viste? Cualquiera puede hacer voz y
3: ampliar. Con tu deporte es hasta peor, porque es un deporte individual y vos jugás para vos en realidad. ¿Por qué va a venir un X y te va a criticar?
2: Pero no, yo banco la crítica porque yo sé si jugué bien o jugué mal. Si vos me estás criticando, che, este partido no lo podía perder, no tuvo un buen día, criticame. Yo te lo acepto porque digo, no puedo, este partido tiene razón. Me voy a enojar porque no me gusta que me critiquen. Pero ahora, después cuando hay cosas extra que te van metiendo cosas, o como jugador no sé si te puedes meter. Pero sí lo vi como capitán, que te están metiendo y diciendo una información que no es verdad, que no es lo que pasó. Y yo no puedo salir así lo que pasó. Bueno, a un montón de técnicos también le ha pasado tener que callarse cuando son despedidos, cosas que fueron pasando por código, porque también es un poco el código que tenés que tener hacia los jugadores, porque uno puede salir a ventilar todo y decir, no, este me echó porque tal cosa, o no lo convoqué por tal cosa. Total. O no quiso jugar, no lo puse porque no quiso jugar por tal. No puede.
4: Totalmente. ¿Cómo se forman hoy a los chicos? Es decir, porque los tenés que preparar para esta realidad que les toca.
2: Y a los
4: toca.
2: Padres también.
4: Bueno, porque además arrancan cada vez desde más chicos. Sí. ¿Y cómo se hace?
2: Sí, y también hoy la carrera se extendió bastante.
4: Ah, mirá.
2: Y por toda la tecnología, fíjate, bueno, el tenis está jugando Djokovic, todavía sigue jugando. Y en mi época, 28, 29, 30 años, ya era un viejo, claro, que ya estaba de las últimas. Claro. Cuando nosotros entramos, que yo tenía 19, 20 años, Agassi y Sampras, Kafelnik, todos tenían 28, 29, 30 años y se terminaron retirando porque esta camada nuestra venía arrasando. Y hoy, al contrario, un pibe de 35, 36 años a lo mejor tiene más experiencia y le gana a un chico de 20, 21 años porque todavía no tiene. También hoy se gana mucha más plata, entonces se conforman más. Los chicos no tienen ese hambre de gloria que sí tenía Agassi, Sampras, Federer. Djokovic lo sigue teniendo, que sigue jugando, Nadal. ¿Cómo se educa? Nada, primero la responsabilidad. Yo creo que la responsabilidad es lo principal. Que te guste lo que estás haciendo, que no te sientas obligado. Y en el tenis es especial porque, bueno, entras y muchas veces te toca más veces perder que ganar. Y por ahí vos vas, el padre hace un esfuerzo terrible, que la cuota es cara, te lleva a un torneo, va al torneo y pierde los dos partidos, 6-1, 6-1, 6-2, 6-2. Y el domingo vas a comer el asado familiar, la pasta familiar, y te dice, ¿cómo te fue? Perdí. Al otro fin de semana, perdí. Y eso es lo difícil, de poder motivar al nene o la nena que siga participando, que siga jugando sin importar el resultado. Porque vos vas
4: al hockey. Se pierde más de lo que se gana.
2: Claro, vos vas al hockey, o al fútbol, o al vóley. Y perdés, y perdimos. ¿Y cuánto perdiste? 4-0. Y no pasa nada, porque sos uno de 10 o de varios. Entonces, como que la derrota la acepta más. En el tenis es más difícil. Y ahí es el trabajo del profe, que yo siempre digo que el docente, el profesor, es un rol importante, que es el que tiene que contener a los chicos. Y muchas veces yo he tenido una academia de tenis y muchas veces vos tenés que ser amigo, psicólogo, padre, todo, porque vienen con quilombo con el colegio, a lo mejor en la casa lo cagaron a pedo, que el nene no tiene ganas, entonces viene, se te larga a llorar, porque cada familia es un mundo diferente. Entonces ahí el profesor, yo siempre digo que hay que darle muchísima importancia, es el motor de todo lo que nosotros podemos ahora que se está jugando Roland Garros. Siempre hubo un profesor en una escuelita, sea donde sea, que fue motivando a los chicos para que se vayan a casa y con ganas de volver a jugar y hay que respetar el rol del profesor.
4: Mago, hablas de contención. ¿Y en tu época, cuando jugabas, cómo era?
2: No, yo tenía la oportunidad.
4: Solo.
2: Yo a los...
4: ¿Te haces o te haces?
2: Sí, 4 o 5 años jugaba, venía de Venado Tuerto, jugaba acá los provinciales. Me acuerdo de... Tengo foto en GER. Y mi papá me decía... Cuando yo sé cómo salí, me tenían que decir que gané porque se armaba un quilombo terrible. Con 4 o 5 años. Me cagaban a palo. Porque perdía. Me decían, ya está, terminó el partido, tenía que salir. A los 7 años jugué mi primer nacional en Chascomús. Con 7 años queda sub-10. Y a los 13 años, como siempre, cuando me fui a vivir a Estados Unidos solo, pero uh-huh. yo ya quería ser tenista y me encantaba enfrentarme a los que eran mejor que yo, a los que eran más grandes que yo, y yo quería ser tenista, futbolista.
1: Pero ya venías ganando ahí, onda, antes de los 13, ¿verdad? No, sí, vos ya era, en general, era contra el que jugabas, ganabas.
2: Y ya me subían de categoría, dos o cuatro años.
4: No necesitaste fortaleza mental con un psicólogo, pero, un coach. Hubiese preferido,
2: yo en todas las categorías me fue bien, de hecho fui ganando en casi, le digo con humildad, tampoco quiero que una

0: Como si estás acostumbrado.
1: Claro, entonces,
0: a mí, que... cuando tenía la personalidad, que, sí. que yo quería ser número uno del mundo junior, número uno del mundo después en ATP, es duro y siempre te vas exigiendo cada vez más.
2: Claro, ¿y cómo se adquiere esa mentalidad, esa cabeza, siendo tan chiquito? O sea, vos ya sabías que querías ser número uno del mundo, es una animalada. Sí, bueno, sí. Tenía 7 años, ganaba todo el partido, ya sabes que no me entra en la cabeza, digamos, a mí que
0: sí,
2: soy
0: competitivo.
2: Amateur.
0: Sí, no, es así. Después tenés al otro que no le importa nada. Y ojo, no, hay forma y forma. Yo creo que también a mí, mi físico, porque yo siempre competía con jugadores de 10 centímetros más o 10, 15 kilos más pesado que yo, con más fuerza. Yo creo que si no tenía esa mentalidad y las 24 horas tenis, dormir, comer, cuidarme, siempre lo cuento, no fui a Nueva York varias veces y no conozco, nunca fui, claro, a la Estatua de la Libertad, porque no me quería cansar, no quería caminar, no quería salir, claro,
2: todo tenis.
0: Comer era, al frente del hotel.
1: Era partido y nada más.
0: Y nada más, no, era así.
3: Reserva energética.
1: Y hoy, Guille, hoy cambió, ¿te parece? ¿Cambió el tenis, digo, para un tenista? O sea, digo, por ejemplo, si vos hoy jugaras al tenis, ¿cambió el tenis en cómo, sí, se juega, en lo físico, en el tema de ser más alto, qué te juega a favor? ¿O es más o menos lo mismo?
0: No, hoy hay más... Es más duro, es más difícil jugar en cancha de cemento porque tenés jugadores Sinner. Es altísimo y se mueve como si, como, claro, yo, casi.
1: Un atleta.
0: No, a lo mejor no es tan coordinado como uno de la altura mía, pero se mueve.
1: ¿Cuánto mide más o menos? ¿1.90 m?
0: Y, por ahí, sí, pero altísimo. Claro. ¿Cómo se mueve?
3: Se estira y.
0: Se estira y es muy difícil ganar un punto a esos jugadores.
3: Claro.
0: En polvo ladrillo no hay tanto especialista. Hoy es más fácil. Claro. Yo creo que alguno de nuestra camada hoy. Sacando Alcaraz, hoy, bueno, y Sinner, ganarían mucho, porque no tenés tanto especialista. Nosotros cuando jugamos éramos 15 argentinos, los chilenos, que Masui y, sí, González eran buenísimos, Lucho Horna en Perú, La Penti en Ecuador, bueno, ni hablar los brasileros, Guga, y después todos los europeos, los americanos te jugaban bien en toda la superficie, los rumanos, los españoles, siempre ya la primera ronda era difícil, hoy no es tan así.
2: ¿Por qué será eso, Guille, perdón, ser especialista o que determinado país sea especialista en polvo de ladrillo? Simplemente había muchas canchas de polvo de ladrillo. ¿Es esa?
0: No, pero también los torneos van sacando más torneos de polvo de ladrillo, van metiendo más en...
2: Claro.
0: Y también la genética, vos, de los chicos, vienen más grandotes, vienen más, sí, con más fuerza y se van haciendo, se van entrenando y se van formando ya para ese tipo. Hoy, bueno, cuando fui capitán de Copa Davis era muy difícil también hablar de táctica porque hoy juegan todos muy rápido. Nadie tira la pelota para arriba, nadie hace cambio de ritmo.
2: Claro.
0: Nosotros de los partidos son todos palos.
2: Claro.
0: Misiles, son muy pocos lo que hacen un efecto. Alcaraz te lo hace y los rompe a todos.
2: Claro,
0: te saca cuando vos jugás palo, te vas acostumbrando y todos juegan bien.
3: Claro.
0: Ahora, el que tiene la facilidad de jugarte con efecto, que pique, se levante, ya sea en polvo ladrillo o en cemento, como que lo sacás de la estructura.
1: Saca de ritmo.
0: Lo saca, sí, de ritmo. Fíjate, claro, que tampoco hay tanta gente que tire tantos drops, que tire tantos ángulos cortos.
2: Claro.
0: Y Alcaraz, el que hace eso, y pasó en Australia, Djokovic, con Sinner, puede jugarle de igual. Porque Sinner te juega fuerte.
2: Palo.
0: Y Djokovic se adapta. Ahora, cuando pasó a jugar con Alcaraz, que le empezó a jugar el efecto, le tira de acá para allá, más corta, más alta, y lo rompió todo y no tuvo chance.
3: Lo desorganizó.
2: ¿Lo escuchaste a Tony Nadal, lo que dijo de achicar la raqueta para ralentizar el juego, que te nombró a vos, sí, y a Gaudio, que eran, sí, los jugadores,
0: de
2: tácticos?
0: De repente me llegaron a empezar ya todos los mensajes.
2: El viral.
1: ¿Qué cagada mandé?
2: Quilombo. Claro, lo que decía Tony Nadal era que para ralentizar el juego hay que achicar la raqueta porque no había más jugadores tácticos como Coria y Gaudio. Dijo.
0: Mirá. Sí. Bien, yo creo, Tony, que hay que hacer algo. A lo mejor un solo saque. Pero bueno, hay cosas que es muy difícil cambiar. Porque si te viene rindiendo así y el negocio funciona,
3: claro,
0: es muy difícil.
1: Bueno, las raquetas son las mismas, ¿no? De peso.
0: No, va cambiando eso. El material, sale un poquito, a lo mejor te facilita más. Lo que sí cambia mucho es la cuerda, el encordado. Que eso es lo que te puede romper el hombro. O hacerte
1: hoy,
0: mal.
1: ¿Hoy son mejores los encordados?
0: Sí.
1: Hay más variantes, ¿no?
0: Hoy tenés que buscar, por la tecnología, todo tecnología.
1: Claro.
0: Vos tenés que buscar encordados que salga mal la pelota, que no te vibre tanto la raqueta también. Pero bueno, también están buscando las pelotas que sean más rápidas en polvo ladrillo y un poquito más lenta en cemento y en césped, porque también, como hablábamos antes, sí, cuando hay más potencia... Si un flaco te saca 220 kilómetros por hora y todo rapidísimo, no hay. Es lo que pasaba antes.
1: Como sacaba Andy Roddick.
0: Sí, pero no.
1: Pizza Ampra.
0: Sí.

0: Sampras, a lo mejor era más difícil el de Sampras que el de Roddick, porque Sampras era más angulado y menos velocidad. El de Roddick era mucha velocidad y a lo mejor no tan angulado y era fácil devolvérselo.
1: Claro. ¿Y Sinner cómo saca?
0: Sinner saca increíble, saca bien.
1: ¿Hace todo bien?
0: No, sí.
2: Es un robot. ¿Quién era el más picante sacando? ¿Pete Sampras? Va, contra lo que jugaste vos.
0: Tenés a Finn, después tenés esos tipos que son altísimos, tenés a Finn. Pero bueno, después está el que devuelve, leer. Porque muchas veces, cómo tira la pelota, te das cuenta si te va a sacar abierto, o te va a sacar al cuerpo, o te va a sacar a la T. Pues es la tirada. Debe estar muy fino y muy concentrado. Que es lo que te marca la diferencia, el que es muy bueno, el que es bueno y el que es del montón. Se definen esas cosas en pequeños detalles.
3: Te iba a preguntar eso, justo, ¿cómo te preparabas para que te saque un Roddick? O sea, ¿hay una manera de prepararse o es simplemente
0: estudiarlo?
3: Circuito, ¿no?
0: No,
3: y vamos...
0: no, te vuelvo a repetir. Claro. Yo jugué con Philip Pousis en Hamburgo. Le venía a ganar cuarto de final o octavo de final a Federer. Y cuando lo voy a enfrentar, obviamente era polvarillo. Yo
2: me qué tenía lindo, mucha fe. Igual, perdón la pausa. Sí. Es decir, le gané a Federer, qué lindo eso.
0: No, Philip Pousis le ganó.
3: Philip Pousis.
0: Y digo, bueno, va a ser duro. Madre y cuando entro a jugar, veo que la tiraba, o sea, de una forma se ponía la mano y la pelota para sacarme al drive y de otra forma al revés. Entonces, el flaco, cuando ya la estaba tirando, yo ya lo estaba.
1: Ya sabías.
0: Claro. Le gané en 42 minutos duro el partido.
1: Me está jodiendo.
0: Claro, y lo recontracagué a pelotazos porque.
3: Lo leías.
0: Y yo no. Y también otra, cuando viene la pelota muy fuerte, usá la velocidad. No querés pegarle más fuerte. Con soltura y mano, usá la velocidad. Y yo trataba de hacerlo pasarlo en dos veces, no en una. Lo agarraba, corriendo, se tiraba el pie, después me la dejaba fácil y ahí tenía la facilidad de pasarlo. Pero bueno, después tenés otro, un jugador zurdo, que te saque con slice, que viene diferente el efecto, ahí a lo mejor que no saque 170, 180, es más difícil.
3: Te complica.
0: Que un 220, 230. Claro.
1: Ahora, qué increíble todas las cosas que hace el cerebro, cómo lees tan rápido al que está del otro lado para prepararte.
0: Y eso es lo que te da el tenis.
1: Wow.
0: Yo lo que digo a los padres. Si tu hijo de 8 o 9 años está jugando al tenis, apoyalo y disfrutá, porque está tomando decisiones de milésima de segundo.
3: Tremendo.
0: Es un nene de 8 años, está jugando un torneito. O en el club, jugando en práctica, juegan puntos, un tiebreak. Y cada punto es importantísimo. Tremendo, está tomando decisión. Cuando viene la pelota, si la tiro para allá, la tiro para allá. Si le pego, cómo le pego. Y esa te va haciendo un bocho.
1: Para la vida.
0: Sí. Para la vida. Claro. Impresionante. Y con 10 años. Por eso después hoy yo, a lo mejor... Hay presiones, obviamente tenés presiones, hacer negocios, qué sé yo, y no está tranquilo, o sea, lo sabes manejar. Cuando nunca viste esa situación.
3: Sí,
0: pará, y te recontra cagás las patas, estás recontra nervioso, todo, pero
3: sí.
0: Yo siempre digo a los padres eso, apoyen que tu hijo haga deporte y sobre todo que haga tenis, acompáñalo porque le va a venir bien para
3: como
0: una
3: sea.
0: Enseñanza de vida. Que te ayuda un montón.
2: Dije esa boludez Federer y me quedé pensando, ¿jugaste tres veces, cuatro veces con Federer? ¿Cuántas veces jugaste?
0: Siempre me ganó y nunca lo pude agarrar.
2: Tengo un recuerdo, hubo un partido que jugaron como 4 sets, ¿no? Un partido largo con Federer.
0: Él me gana la final de Hamburgo, me corta la racha, yo venía de 40 y pico ahí. Partidos en polarillo sin perder. Y ahí yo creo que estaba para ganarle, pero después venía Roland Garros. Le gano el primer set, a mitad del segundo set, siento una molestia que no es para nada una excusa. En la pierna dije, no, viene Roland Garros, y cuando dudé un poquito y bajé pero nada la intensidad, me pasó por arriba. Y nos estábamos peleando el número uno del mundo ahí con él.
1: Mirá.
0: En el tenis hay dos rankings. Un ranking que es los puntos que sacás vos de que arranca el primer torneo hasta el último, que después se termina igualando.
3: Claro.
0: Y el otro son los puntos que vos venías acumulando el año anterior.
3: Claro.
0: Vos jugás ahora jugás Roland Garros. Si el año pasado hiciste semifinal y vos haces este año semifinal, no sumas nada. Si haces cuarto de final, perdés la diferencia de esos puntos que hay de cuarto de final a semifinal. Claro. Si vos haces final, sumás solamente la diferencia de semifinal a final. Y con Federer yo le venía sacando ventaja porque veníamos de los torneos de polvo de ladrillo y yo había hecho final en Miami. Le venía sacando ventaja en el ranking anual. Y en el otro, yo estaba 3 y él estaba 1. Yo sabía que no iba a quedar número 1 del mundo, por más que se hubiese ganado Roland Garros, pero sí sabía que en Australia, de enero del año siguiente, si yo sumaba puntos de mitad de año a diciembre, tenía muchísimas chances de ser en Australia número uno en el mundo, porque él defendía, creo que final de Wimbledon, campeón de US Open y final de Australia. Sí, y yo defendía pocos puntos.
3: Sí, sí,
0: entonces,
3: sí, sí.
0: Bueno, en lo que iba, ese fue el único partido que tuve chances de poder ganarle. Y después, la otra que me gana también en Hamburgo, en cuarto de final, fue el torneo que yo venía de las 5 horas y pico con Nadal en Roma, que había jugado, yo había terminado con Rafa el domingo de jugar, llegué a las 3 de la mañana al hotel en Roma y a las 5 estaba yendo al aeropuerto para ir a Hamburgo. Descansé el lunes y después jugué martes, miércoles, jueves, y el viernes jugué con él.
2: Una locura,
0: y me cagó pelotazo.
3: Te pregunto, en esas 4 horas, ¿disfrutaste en algún momento un sufrimiento?
0: No,
3: la otra vez lo he nombrado bastante, pero Scola cuenta siempre que en la final de Juego Olímpico no disfrutó nadie. No, es como que se sacaron un peso de encima.
2: Nunca hay una sonrisa en la cancha.
3: No, nada, no era disfrute.
0: No.
2: Aparte, nunca te dimos una sonrisa.
3: De hecho, cuando le cuelgan la medalla, dice, ¿qué sentiste? Alegría, no, alivio, era como, viste.
1: La pasta.
0: Claro. Sí, vos decís, esto era ganar. Sí, pero te saca, o sea, es un alivio, pero no, durante el partido y previo.
3: Pero digo, esas 4 horas.
0: No, serio.
2: Lo sufrís.
1: El tiempo se detiene en cierta forma, ¿o no? Sí, como que estás tan metido en eso que...
0: No es punto a punto, es golpe a golpe.
3: Claro, por eso.
0: Y sobre todo en el tenis o en el básquet, es muy fino, en el tenis muy fino, porque es un punto, decir, no, a este punto, si no entendés de tenis, no pasa nada. No, el que entendés, claro. A lo mejor, un 3 iguales, saca el otro 15-30, para ponerse 15-40... Sí, es terrible.
2: Claro, es terrible.
0: Que te puede cambiar el partido por un lado,
2: y en algún momento, capaz que una boludo te pregunto, ¿en algún momento te pasa que sí, pero hay un montón de guita por el juego?
0: No.
2: A mí en pedo.
0: No.
2: Porque viste, hay algún torneo que capaz que te pagan fortuna y vos decís.
0: No, si pensás así, no puedes jugar directamente, claro. Porque es abismal la diferencia que hay. En mi caso, obviamente que yo siempre vine de abajo, todo, y todo lo que iba ganando lo iba invirtiendo en mi equipo para tener todo lo mejor. Poder comer bien, poder descansar bien. Poder viajar, cuando iba ganando un poquito más de plata, bueno, yo siempre viajé con mi mujer, con mi entrenador, después si podía venía mi preparador físico, mi kinesiólogo. Yo trataba siempre de que todos viajemos igual, si yo viajaba atrás, todos viajamos atrás, si yo viajaba adelante, si podía viajábamos todos adelante.
3: Sí.
0: No me gustaba marcar esa diferencia, entonces no me esquinaba en eso. El hotel, nosotros siempre una habitación te la pagan, ciertos días, mientras vas ganando te la van pagando, y la extra de otra habitación tiene que pagártela, y siempre son hoteles... Vas a Roma.
1: Claro. La primera línea.
0: No. Obvio. 500, 600, 700, la noche.
1: Mago, y hoy, con el diario del lunes y habiendo tenido una carrera tan llena de éxitos, ¿hay algo de lo que te arrepentís? Porque decís, mira, la verdad que no, pues me salió todo bien, logré el objetivo que tenía desde los 7 años. O me decís, sí, la verdad que me arrepiento, me reprocho tal cosa.
0: Yo siempre digo que todas las decisiones que fui tomando en mi vida y cada actitud que fue teniendo, siempre la hice, que me salió porque era así como mi personalidad, y cada decisión porque creía y estaba convencido que era la mejor para ese momento. Obviamente que hoy, con 44 años, y me pongo a pensar decisiones que fui tomando los 12, 14, 18, 19, cuando yo estaba, y no tomaría esa decisión. Pero bueno, no me arrepiento por eso, porque yo en ese momento
1: estaba convencido
0: que era por ese lado. Y sí, después, obviamente con los resultados del día de mañana, sí,
3: claro.
0: Me equivoqué. Pero yo no era una persona que se prendía la lucita esta roja y era una forma, y después cuando se apagaba era totalmente diferente. Era lo que era. Después
1: salía,
0: volvía al hotel, Carla me decía, anda a pedirle disculpas porque le dijiste esto, me cagaba. Me hacía entrar en razón y yo me quedaba mal, y digo, sí, no puedo creer lo que hice, qué sé yo. Y nada, pero después obviamente que, ahora si después no vas ahí y no pedís perdón y no te arrepentís y coso, otra cosa. Pero bueno, no es fácil.
1: No.
0: Siempre digo que nosotros pasamos muchas veces de jardín a ser CEO de una empresa sin escala, todo ese camino que recorres y cuando uno no tiene la capacitación, la preparación, no estás preparado para manejar cierto momento que te va presentando cuando te está yendo bien.
3: Sí.
0: Es fundamental también la gente que te rodea, todo eso.
3: Recién, antes que nombrabas, bueno, que ya a los 7 años, 10 años, querías ser número uno del mundo, ¿era un patrón común en tu camada? ¿Eso? ¿Cada uno de ustedes pensaba de esa manera, digamos?
0: Sí, yo crecí con Albandián, con David. Él nació el 1 de enero, yo el 13 de enero del 82, los dos.
3: Sí, sí, sí.
0: Y creo que, y yo siempre digo, a mí David, para mí fue mi motivación. Porque claro, si él ganaba, yo quería ganar. Yo no quería ser menos que él. Y al revés, era una competencia.
3: Claro, claro, total.
0: De hecho, jugamos la final de Roland Garros Jr. Dormimos en la misma habitación. Y claro, con almohadón en el medio para no tocarlo la noche. Claro. Entramos en calor juntos, que no es normal entrar en calor junto con tu rival, que después vas a jugar a la final, porque vos no querés mostrar nervios, claro, no querés obvio, mostrar obvio, nada. Y
2: no,
0: y los dos, yo creo que los dos éramos muy competitivos, recontra competitivos.
3: Sí, sí, sí.
0: Y sí, y eso fue, yo creo que cuando vos tenés una camada de buenos jugadores, potencia a todos.
3: Claro.
0: Va potenciando. Digo, sí, un poco fue la camada nuestra, la Argentina, que por más que Gastón, Gaudio, Zabaleta, Calera, un poco más grande que nosotros, cuando vieron que empezamos a tener buenos resultados, yo se contagié y después...
3: Te levanta el nivel.
0: No, toda la legión era entrar a jugar con un argentino y no era jugar contra ese, era jugar contra...
3: Todos.
0: Contra un argentino mundo, que no te regalaba nada y que jugaba bien y estaba en un mejor momento.
3: Guille, ¿y ahí podían ser amigos? ¿O era imposible?
0: Sí, puede... Compartís más tiempo con ellos que con tu familia.
3: Bueno, pero eso no los hace amigos.
0: ¿Verdad? Después, no, pero el respeto. Claro, después cuando ahí si te falta el respeto, que yo vos podés tener más afinidad, ¿no? Yo siempre viajé con Carla desde muy chiquitito y por eso mi relación era con Agustín Caleri, que se casó justo más o menos a la misma edad, que viajaba con la mujer, con el Tero García, que después hasta el día de hoy veraneamos juntos, tenemos una relación. Claro. Mis hijos son íntimos amigos de la hija de ellos, entonces como que mantener esa relación, si están en la misma que vos, no estoy diciendo que mejor o peor, pero
3: claro, total.
0: Tenés pareja y las chicas pueden salir a pasear, a caminar o estar juntas mientras están 25 horas en el club esperando en voladas ahí en el sillón, hace otra relación que otro que no,
3: claro,
0: que a lo mejor esté con su equipo.
1: Guille, claro. ¿Y cómo ves el tenis femenino?
0: Muy bien.
1: Actualmente.
0: Sí, muy bien. Ahora justo estaban jugando, no sé cómo iban. Está bien. Yo creo que es importante los torneos que van haciendo. Ahora, hace 2 años creo que empezaron a hacer más torneos femenino y las chicas tienen la posibilidad de jugar acá y no salir, y eso se va viendo los resultados, y tenemos materia, muy buena materia prima, tenemos un montón de chicas que juegan bien, y si les da posibilidad de poder jugar torneo, lo pueden aprovechar, y en varones también pasó, que hoy tenemos un montón dentro de los top 100, gracias a todos esos torneos que los chicos fueron jugando. Voy a repetir, es muy costoso,
3: sí.
0: Las mujeres también tienen esa defensa de viajar con un entrenador, tiene que dormir
1: más caro.
0: En habitaciones separadas, o sea, es otro costo que se le hace más difícil a ellas. Y no, feliz porque estamos teniendo muy buen resultado.
1: La semana pasada estuvo el sudamericano de menores, la cantidad de familias que había, viendo algunos partidos. Primero, la capacidad física de esos chicos. Una cosa impresionante. Sí. De chicos de toda Latinoamérica.
0: Hijo, yo me quiero morir por decir, ay, mi hijo.
2: ¿En qué anda tu hijo?
0: Ahí anda, tiaguito, está
2: el padre deporte, está
3: full. No, pero padre, ¿cómo le da? ¿Viste? El video que subiste el otro día.
0: Me sorprendió.
3: No, es un animal.
1: Se sorprendió, dice el veredo.
0: No, estaba en Mendoza y el profe de él sube un video y me lo manda y le digo, Carl,
2: ¿qué onda?
0: Che, sí. Es bueno. Empezó a jugar.
1: Es bueno.
0: Empezó a jugar ahora. Sí. 4 meses. Y empezó a tomar clase 2 veces por semana y es increíble que mejoró. Y en el tenis, en su momento también tenía condición, pero me putea porque yo jamás le jugué, no le di bola, nada.
3: Claro, para dejarlo tranquilo.
0: No, y nada, porque a mí tampoco me gusta, yo no.
2: No lo querés empujar. No.
0: Y claro, hubiese tenido esa facilidad.
3: Me acuerdo el video que subiste también de él jugando al tenis cuando tenía 2 años, 3 años, que le pegaba, agarraba la raqueta.
0: Y gateando.
3: Pero, natural.
2: Pero ahora que está cebado con el pádel, ahora está cebado.
0: No, recontra, le encanta. Y yo también, él va a práctica. ¿Y cuándo fue? Ahora que estuvo el lunes, lo fui a ver un poquito y también me gustó primero porque puede hacer deporte, hizo fútbol, jugaba bien, dejó.
1: Bueno, es una edad muy crítica en donde van como probando absolutamente todo. Y está bárbaro que le des esta apertura de decir, bueno, querés fútbol, anda fútbol, querés pádel,
0: Yo siempre que hagan deporte. Delphi también, mi hija, hace hockey, está recontra enganchada, también tiene otras amigas. El grupo, yo soy bastante hincha pelota también con el grupo, de no dejar nadie de lado, que estén ahí. O si el entrenador me pregunta algo, yo le doy mi punto de vista, la llevo a todos lados, me levanto a las 7 de la mañana, la llevo, soy remis 100%, la llevo. No tengo problema, pero que hagan deporte está bueno. Después, nada, si ella me piden una opinión de yo se la doy, no trato de no.
2: ¿Y si te dice le quiero meter con el pádel con toda?
0: Bueno, con más full.
2: Vamos a darle.
0: Sí, pero primero el colegio. Paul está el colegio, llega tarde también, llega a 4:30 a casa. Pero bueno, claro, eso también es lo que te va dando la responsabilidad. Un poco que lleguen, que sean ordenados. A mí, eso, soy con Carla estamos pendientes. Ordenarlos, que sean ordenados. Que tenés mucha tarea o tenés una materia, listo. Te fue mal una materia, bueno, que te haya ido mal porque estudiaste lo único que estás haciendo. O sea, porque después es muy difícil cuando sos grande. Porque muchas veces cuando hago charlas a los chicos digo, en la universidad, tu papá, tu mamá, hace un esfuerzo terrible. Sos de Venado Tuerto. Te alquilan un departamento en Rosario. Es mucha plata. Y vos no podés permitirte decir, no fui a rendir porque no tuve tiempo. Hijo de puta, si solo es lo único que estás haciendo.
1: Sí, tal cual. Tu tiempo está para haciendo. Eso.
0: Prepárate y después te vas a poner nervioso, te va a ir mal. Pero no podés decir a tu papá, no llegué a preparar la materia. Si es lo que estás haciendo. Entonces, a mí me educaron así, la responsabilidad, hacer las cosas lo mejor posible. Hay días que no tenés ganas de hacer nada.
2: Sí.
0: Y bueno, tratar de decirle, bueno, no te pongas 3 horas boludeando y haciendo que estás estudiando y no estás haciendo nada. Hagamos una cosa, media hora a full. Y después andá, vemos un partido, si están a la Champions, vemos algo, o a mi hija algo de hockey, lo que sea. Pero eso, ordenarlos en la vida.
2: Guille, ¿cómo vivís estos días que se está jugando Roland Garros? ¿Lo mirás, te da un poquito de nostalgia, te trae algunos recuerdos? ¿Lo vivís igual que cualquier día?
0: Ya pasó mucho tiempo, pero sí, lo veo. Ahora justo estaba jugando en Abone, que perdí un partido, creo que 13-11, el tie-break del quinto set. Justo estaba en el centro haciendo unos trámites y lo iban siguiendo el grupo de ex tenistas que tenemos, iban poniendo ahí como iba. Veo a los argentinos. Cuando engancho en casa, sí, me pongo a la... Y ahora, cuando llego a los chicos del colegio, vuelvo, me pongo a ver algún partido si me interesa. Ahora, ver por ver, ni en pedo, no, ni me...
3: El único que ganó es Tirante, y Solana Sierra, set iguales está.
0: Mirá, cuando estaba jugando Solana. Tirante impresionante, está... Aparte, creo que hoy estaba rapidito y le viene bien, porque Roland Garros también depende mucho del clima.
3: ¿Y qué es? ¿Con lluvia? ¿Qué? Sí, ¿rápido?
0: Si, no, si llueve pues y llovió. Hace frío, se pone recontra lento. Y si sale un poco el sol, y ayer, no.
2: Claro, rápido rapidísimo. cuando está seco es lo más rápido.
0: Rapidísimo, aparte la cancha de Roland Garros ya de por sí es muy rápida.
2: Claro.
0: Y Tirante está muy bien y le viene bien. Y bueno, y Nabone perdió con Mencik.
2: Sí.
0: La novia de Mencik es argentina, él es un checo. La chica creo que es de La Plata. Y me encanta cómo juega el pibe. Y nada, estaba ahí partido parecido.
3: ¿Y como espectador sos de ir a algún gran slam? ¿Viajás?
0: No, la primera vez que volví a... Mirá, increíble. Yo el último Roland Garros que juego, sabía que iba a ser mi último Roland Garros, creo que fue el 2008. Dije, voy a volver con mis hijos. Pensé, cuando estaba saliendo ahí, me quedó en la cabeza. Y dio la casualidad, me tocó ser capitán de la Copa Davis y vuelvo a Roland Garros por primera vez, como 15, no sé cuántos años después.
2: Sí.
0: Con Thiago y Delphi Carr, o sea, volví con ellos.
3: Claro.
0: Y nada, ellos en ese momento, hace 3 o 4 años atrás, no le interesaba nada. Sí, por mi hermano, fuimos a ver mi hermano también, todo. Y hoy quieren volver. O sea, hoy nada. Así que en algún momento volveré con ellos.
2: Planazo.
0: Van a disfrutar más. Aparte, ya conocen todo, ven, entienden.
3: Claro,
0: ya son más grandes.
3: Son conscientes.
0: Aparte, tenés todo a mano, van viendo. Y los chicos cada vez que van a la casa de un amiguito, una amiguita, los abuelos dicen, no, yo vi a tu papá, qué sé yo, entonces como que ahí le entra curiosidad.
2: El otro día hablábamos una boludez de las zapatillas, ¿se acuerdan? Hablábamos de las zapatillas del pueblo ladrillo y ese tema que decíamos, si alguien, viste que a veces le pasa a alguno que tal vez no juega mucho al tenis, va.
3: Te rompe la cancha.
2: Te invitan a jugar al tenis y va con cualquier zapatilla.
0: Yo era insoportable. Le hice ganar mucha plata a Díaz.
2: Pero porque
0: con la raqueta y la zapatilla es todo.
2: Claro.
0: Sobre todo para el tenista, es todo. A mí en Roland Garros, culpa mía, prohibieron en Roland Garros y después en todo el circuito usar zapatillas de césped en polvo de derecho, pues las rompes todas.
3: Mirá.
0: Pero en Roland Garros, como hablamos ahora, no te podés mantener en pie, te resbala mucho. Yo odiaba resbalarme porque me gustaba estar coordinado. Sí,
2: claro. Si y eso que hay mucho desliz.
0: Claro,
2: mucho...
0: No, más que el desliz es el arranque.
3: Claro. ¿Sí? A la firmeza.
0: Que vos ves, intuís y salís rápido. Ese paso que yo me apoyaba con una pata y con la otra, si se me va, chao, perdí me volvía loco. Y en Roland Garros usaba la de césped. Hasta que el año que hago final, creo, me sacan la tapa del equipo, la foto mía con la zapatilla y me recontraputearon. Los franceses no nos quieren mucho a nosotros ni a los españoles. Y nada, al año siguiente, carteles por todos lados. Que estaba prohibido, o sea, te sacaba.
3: Increíble.
0: No podía jugar el partido.
1: No,
0: todo.
1: Buscado. Por culpa
0: y me buscaron el año siguiente, me siguieron cada entrenamiento por todos lados.
3: ¿Qué juega?
0: Primer partido. Juego. El árbitro para el partido, el boludo de mi rival con zapatilla de
1: no te la puedo creer.
0: No. Aparte le dejaron a mí y a todos carteles por todos lados. Y estuvo partido para. Más, creo que le sacaron pum, no me acuerdo.
3: Sí.
0: Esperando que vaya al vestuario, que le traigan zapatilla. Y yo, no puede ser.
1: Espectacular.
0: Y bueno, no, y a lo que iba. Y después, a mí me gustaba usar zapatillas no tan cerradas, que sean frescas, que el pie...
1: Que ventile, respire.
0: Que ventile, porque juegas muchas veces, en Australia he jugado con 68 grados de calor, en cemento. La goma quemada. Entonces, bueno, y en polvo de ladrillo... No está bueno cambiar, cualquier superficie, no está bueno cambiar de zapatilla durante el torneo porque te pueden salir ampollas hasta adaptarte.
2: Sí, la ampolla al tenis es lo peor que hay.
0: Bueno, entonces yo qué hice, en polvo, cuando vos resbalás y pones el pie de costado, le vas agujereando.
1: Más si es livianita para que respire.
2: No, de tela como que respira,
0: pero
2: livianita, peor.
0: Livianita, tecnología, todo espectacular, pero la rompés. Claro. Y qué hice yo, fui... me acuerdo a la fábrica y le dije, quiero esto y me pusieron, y hasta el día de hoy a veces veo que tiene como un parche en los
1: costaditos.
0: Para
1: que no la rompas.
0: Para que cuando vos rebalás,
3: como un refuerzo.
0: Ahí
2: la adaptaron.
0: No, la venta superó a la competencia porque el amateur, vos vas, compras y te dura más. Y sobre todo el tenista, todo lo que juegan, vos no vas a estar cambiando las zapatillas.
1: Las marcas juegan su propio torneo también.
2: Adidas Coria.
0: Obvio.
1: ¿Cómo es eso? No, las marcas.
0: No se matan. Sí, es como el fútbol, como todo. Es así. Aparte, invierten bastante.
1: Sí.
0: Y sí. Y bueno, después, cuando por ejemplo, de color, llegaba Roland Garros, tenés que usar la ropa, toda la ropa. Que te dan ahí. Yo tenía prohibido usar algo de la semana anterior que ya no iba más.
3: Claro.
0: Y nada, y por ahí a la noche también me miraban, por ahí me encontraba con el jefe, el capo de Adidas
1: y veían si estabas.
0: Me miraba de arriba abajo.
3: Te miraba.
0: Y encima, salvame primero.
2: Pará. Claro. A ver cómo salí. Encima vos usabas gorra.
0: No, yo tenía prohibido cortar el pelo, no podía tener pelo corto.
3: Mirá vos, eso no sabía.
0: No, gorrito para atrás, no podía usar vinch, nada.
3: Por tu imagen.
2: Pero para
3: la imagen que vos tenías.
1: Todavía está en el contrato.
0: Capaz que no te ponen detalles, pero te van
2: diciendo. ¿La gorra la tenías que usar? O sea,
0: la gorra para atrás.
2: Si yo la usaba. Ya ¿La gorra no te llegaba a joder en algún momento para el saque?
0: Porque te la van adaptando. Y después, ¿qué pasó? Logo estaba. Me quedaba el logo atrás.
1: Entonces lo ponen adelante.
0: Y después empezaron a poner las tres tiritas acá, el broche.
3: El broche.
0: O arriba.
3: Increíble.
0: Y el partido que juego con Nadal, que es su primer Master 1000, su primer torneo, me lo gana a mí en Monte Carlo y a las dos semanas en Roma. Y ahí fue la guerra. ¿Por qué mi ropa tenía las tres tiras en todas las mangas? Porque eso es doble logo, está prohibido. Nadal aparece con un parche gigante adelante y atrás. Fíjate que creo que no sé si fue en Roma o qué, a propósito. Y ahí empezaron a regularizar también todo el tema de logo.
1: Bueno, hoy recordábamos cuando a Serena Williams la multaron por entrar vestida de jean.
0: Bueno,
1: en uno de
0: ahora
1: Osaka,
0: creo. No sé,
1: y Osaka acaba de entrar con un vestido de Yantú.
3: Bueno. Ah, espectacular.
0: Pero bueno, vos fíjate que ahora las ropas, casi todas, ninguna tiene el logo chiquitito. Ya no hay más.
2: Claro.
1: Igual ahora estamos más en lo minimalista también, entonces va para ese lado. No,
0: pero bueno. Pero
1: también marca, ahora tienen como su reglamento.
0: Dos logos gigantes, las mangas.
1: No, olvidate.
0: Acá y se veía por todos lados.
3: ¿Y cómo es Wimbledon con todo esto que entiendo es de blanco, ¿no?
0: Sí, 100%.
3: ¿Cómo? Que imagino que es como una tradición que viene de no sé cuántos años. Debe ser espectacular eso, ¿no?
0: Vos llegás ahí, lo único que puteaba yo y todos, ahora pusieron los líneas robot, o sea que no te cantan, no tenés más la persona.
3: Claro.
0: Y mantenían a los señores.
1: Claro, porque tenés pique ahí.
0: Tenés pique. Y por ahí tenía señores grandes.
3: Sí, 90
0: años. Claro. No, 70, 80 años.
1: Claro, todo era tradición.
3: A eso iba, a la tradición de Wimbledon. ¿No? ¿Cómo es vivir eso?
0: Claro,
3: también,
0: no podés putear, no podés decir nada.
2: Aparte, no hay nada, viejo. Escuché,
0: no, saltaba. Aparte, cuando va a la línea, salta la cal. ¡Au! Digo, hijo de puta.
1: ¡Dale, mirá!
2: ¡Viejo!
0: Y no puede, el árbitro, si no la ve, y no tiene personalidad, capaz que no cambia el fallo. Nada de los quilombos. Y Agassi, cuando jugaba en cancha, sobre todo en Estados Unidos, pelota que iba a ser galería, o sea, miraba lo miraba automáticamente, ¡out! Cantaba.
3: Ah, claro.
0: Ahí lo miraba para.
3: Una
0: para,
3: presión.
0: Ah, ahora está los Jodaicón, tenés todo y es.
2: Es otra cosa.
1: Ahora es otra cosa. Cosa.
2: Lo viste el otro día, ¿quién era el que decía, mira cómo estoy hecho un heladero? ¿Para qué mierda?
0: Camilo Hugo.
2: Ya sacado.
0: No, aparte, yo vivía en el piso, o sea, el que está acostumbrado a resbalar. Nada, aparte era blanco con verde, o sea, quedabas.
2: Todo pintado. Olvidate.
0: Todo oscuro, acá todo lleno de cosas. Claro, mira, esa vergüenza caerte.
3: No, tremenda. Ahí encontramos una foto de Wimbledon que ahora vamos a poner. ¿Y el césped qué tiene de particular o qué tenía de particular para vos jugar en césped?
0: No, es hermoso. Vos haces jugar dos
3: ¿está bueno?
0: Veces. Sí, sí, está, es algo diferente. Lo primero que haces cuando llegás es tirarte. O sea, te tirás, te acostás.
3: Un césped, debe ser el único.
0: Ya después, al tercer cuarto día, ya se empieza a poner tierra y ya empieza a ser feo.
3: Se empieza a desgastar.
0: Pero nada, es como subirte en la cancha de golf y el patio y ponerte, o sea, vos te da paz, te da ganas de jugar, te da.
3: Ahí está, mira.
1: Todo. Ahí está con todos tus logos.
0: Sí, no, ¿ves?
2: Te raya gorrita.
1: Lo que no me gusta
0: esa
1: ahora.
0: No, esa gorra no tenía. Claro. Después me empezaron a hacer usar otra.
1: Lo que no me gusta es las remeras sin mangas para los hombres.
0: Y si transpiras mucho, es terrible porque se te va la mano, se te resbala y es. Y si usás, yo odiaba usar muñequera.
2: Bueno, usaba,
0: ¿eh? No, pues odiaba pegar y que se me mueva.
1: ¿Te molestaba el roce?
0: No, que se mueva, o sea,
2: se mueva. ¿No te transpiraba la mano?
1: Vibre.
0: Sí, pero me sacaba. Ah, insoportable.
1: Te desconcentraba. En ese momento no hay lugar para eso.
0: Necesitaba sensibilidad, todo. Pero guacerrín también a veces te ponen ahí en el. Y te pones.
2: Te seca las manos.
0: Sí, pero lugares de mucha humedad. Y sin manga, bueno, Nadal, fíjate lo que era.
1: Claro.
0: Transpiraba.
3: Claro.
0: Pescador, se traspelaba todo y.
1: Hizo pelota al estilo de tenis.
3: No, aparte de sacar pescador horrible.
0: Por eso era pescador.
3: Se sacaba el cazón. Me preguntaste una vez, ¿por qué pescador acá y desentangándose?
0: Bueno, pero ¿cuánto vendió?
3: No,
2: pescador y musculosa.
0: Tremendo. Pescador y musculosa, era.
1: Era su estilo, che.
3: Sí, ¿no? Nah, pescador horrible. Pero incómodo.
1: Cuando se sacaba el calzoncillo.
3: Claro, claro.
1: Eso era para el saque, para concentrarse. Saque,
0: todo eso se le metía, ¿sabes qué? Tú
2: transpirando. Y ahí van, viste, incorporando Roddy, que en un momento era verlo.
0: No, y Agassi Jean, la bermuda de Jean.
3: Ah, es espectacular. Agassi, rompió todo.
1: Dandy.
3: Te lo volviste a cruzar, te sigue preguntando por el peso.
0: Pesaba. No, hace mucho, pero no. Hace un montón, pero sí, me preguntaba cada 3-4 meses cuánto pesaba, 66, 67, y se iba.
1: ¿Y por qué?
0: Bueno, ahora le voy a contar. Después, hasta que en una le digo a Gil Reyes, que era su gurú, su preparador físico mexicano, le digo, Gil, este boludo, ¿qué le pasa? Que viene, me pregunta.
3: Era tu ídolo,
0: sí, sí, total.
1: Se te cayó en ese momento.
0: Viene, me pregunta y se va. No es que después me dice, bueno, ¿cómo
2: no hay charla?
0: Nada.
2: ¿Cuánto pesás? Chao.
0: Me dice, bueno, vení, sentate. Nosotros dos veces al año, con el entrenador, yo y él, nos juntamos y analizamos todo. ¿Cuál es la mejor derecha, mejor revés, la mejor? Y él está, lo único, no hay charla, lo único que tiene en su cabeza es ser, pesar como vos, tener tu movilidad y tu coordinación. Está obsesionado y no puede entender cómo alguien puede ser rapidísimo y ya siempre bien parado y coordinado a las pelotas. De ambos lados. No de ambos lados. Para los costados y en diagonal y para adelante, que normalmente el tenista, si sos derecho, correr para la derecha no es fácil. Siempre cuesta un poquito más y sobre todo correr para adelante. Eso. Claro. Y Gil Reyes le decía, pero no puedes ser tan cabeza dura. Nunca vas a ser, por más que pese lo que como pesa
2: ahí. Es otro cuerpo.
0: Es otro cuerpo. Y él nunca va a tener la potencia y la fuerza que tenés
2: él
0: vos.
2: Él era medio culón, aparte, ¿no?
0: Era un poco. Y él antes de jugar se metía 120, 130 de pecho.
3: Sí, sí, sí.
0: Iba pa, y se iba a la cancha. Y bueno, Gil Reyes decía eso. Él jamás podría levantar ni la barra directamente.
3: Claro.
0: Son cosas diferentes. ¿Y
2: cuánto más pesaba él más o menos que vos?
0: No, y él pesaba 15 kilos más, a lo mejor.
3: Claro, era pesado.
0: Era fuerte, no sé.
2: Pero bueno. Mentir, ¿cuánto pesaba? 50.
0: No, durante, no sé. Y bueno, y él lo que tenía, yo aprendí mucho de él. También, era, bueno, obsesivo, o sea, con estas cosas te demuestran lo que era y por qué fue. Él también, cuando practicaba la devolución, en las prácticas se paraba un metro de la línea, entonces le tiraban a 200 kilómetros por hora y él practicaba reacción. Cosa que después cuando iba a partido se iba para atrás y tenía más tiempo. Y
3: un loco.
0: Ah, iba a contar algo, me olvidé.
3: El entrenamiento.
0: No,
3: el libro del dragón que le tiraba. No,
0: y él, como era mi ídolo, yo las veces que jugué con él, mi único objetivo era cumplir la hora, que no me caiga palo, o sea, que era un papelón. En el tenis normalmente si dura menos de una hora es paliza.
3: Claro.
0: Y jugué en cemento. Y en Roland Garros, hacemos un entrenamiento y vos tenés una hora en la cancha. Y normalmente los últimos, o 45 minutos, siempre los últimos 5 o 10 minutos jugás puntos. Si te queda tiempo, jugás puntos.
2: Competís.
0: Y empezamos, quedaron 10 minutos y empezamos a jugar game. Y de vuelta, 1-0 él, 2-0 él, 3-0 él, 4-0 él. Y Luli Mancini, que era mi entrenador, aparte es malo, una cara de malo tiene Luli, me mira y me dice: estás entrenando. Sacá el póster, ya está. Sí, aprovechá, listo. Y soltate y cagá los palos. Si podés jugarle igual. Y empecé 4-1, 4-2, 4-3, 4 igual, 5-4, y termino ganando el set. Se fue recontracaliente. Bueno, Luli me decía, ¿viste?
2: Claro, sí, nada.
0: Y después nos enfrentamos en cuarto de final, ese mismo año.
2: Divino.
0: Arranca el partido y lo mismo. No me acuerdo cómo fue, pero la cosa que lo empiezo a respetar mucho, creo que me va ganando 4-1, 4-2. Y miro para la tribuna y ya le doy la cara a Luli, la misma cara que me puse de entrenamiento, y no entendí todo. Y lo termino recontracagando a pelotazo.
2: Sí.
0: Que él, de hecho, ese partido lo escribe en el libro.
2: ¿Lo leíste el libro?
0: No lo leí, lo tengo que leer, pero me dijeron, Mario, que habla algo. Buenísimo. De ese partido. Y yo en un entrenamiento le perdí el respeto. Entonces él decía que hay que entrenar como uno compite. O sea, porque cualquiera te puede perder el recibo. Vas a hacer un entrenamiento y boludeás y no hace nada y jugás punto. Capaz que alguien que te tiene mucho respeto, que sabe que no te puede ganar, claro, nunca,
2: pues,
0: se te anima.
2: No está tan arriba, no está mucho más arriba.
0: Se te anima.
2: Claro, si a veces te le puedo ganar.
0: Vos podés entrenar y todos somos sinner, claro. Porque jugás sin presión, metés pelota que después... Con el brazo me encoge. Pero bueno, es también un mensaje que le bajo siempre a los chicos. Lo importante que es entrenar como competís. Focalizate. No dale para adelante, jugá. Después puedes jugar mejor, peor, pero demostrarle. Bueno, Nadal es un animal también. Vos ibas a entrar en calor o jugar con Nadal un entrenamiento. Y nadie quería entrenar. Jugar los días previos con él, porque era como... No, porque te pasaba por arriba, claro. Y era animal.
1: Y
0: no se relajaba nunca.
1: Y anímicamente te limpia.
0: No, pero aparte vos estás... Llegaba en 3 días. No querés estar al palo.
3: ¿No viste cómo entraba en calor?
0: Bueno, y Agassi hacía otra cosa también. En los 5 minutos que tenés previo al partido en la cancha, te tiraban misiles para que vos no entres en ritmo. Y si iba a la red, te apuntaba toda la panza o la cabeza. Cuando ese 30 segundos que ibas a volear, agarrar un poquito de ritmo la volea, olvídate, te apuntaba. Mirá, y no le importaba nada.
2: ¿Y lo miraba mal vos ahí o no?
0: Es que lo miraba así, aparte de grandote, pelado, ¿no?
1: No,
0: pero
1: claro,
0: son personalidades que van.
3: Sí.
0: Pero, capaz que vos en la tele no te das cuenta. Claro. O nadie se da cuenta de eso.
2: Claro. Pero... ¿No querés leer el libro o está...?
3: No, sí, lo tengo. Te nombra varias veces. 4 o 5 veces.
0: Que tengo que leer. Pues sí, me afiaca un poco. Ahora con los libros estos electrónicos. Se lo regalé a Carla, así que ahora lo
2: veo. Sí, para el Kindle. Se está negando, me parece.
0: No, sí. Igualmente la serie tampoco vi la de Vilas, tampoco vi la de Federer, tampoco vi la de, bueno, la de Caraz.
2: Bien,
0: me quedo con el... ya sé cómo soy.
3: A Vilas lo conociste.
0: Sí. Y muchas veces estuve con él, sí. ¿Y hace rato no tengo contacto con los pocos?
3: Claro, tuviste ahí un vínculo. Para vos, ¿es verdad que te llamaba Guillermo por él?
0: Por él, sí, mi papá me puso Guillermo por él, sí, ¿verdad? Él sabe. Y nada, sí, siempre... Bueno, pero ahora hace 4 o 5 años ya que él está en Europa y no hay relación.
3: ¿Y tenés alguna anécdota, así algún momento que hayas compartido?
0: No,
3: que
0: queda? De chiquito estar con él, sí, igualmente él también era competitivo, por más de que no haya jugado, o sea, él también quería dejar su... ahí que se acerque, es lógico, de los que fueron grandes, o sea, que quieren seguir siendo y va a seguir eternamente, va a ser, porque todos jugamos por él. Claro. Pero sí, tenías a... O sea, vos te ponías a pelotear y te quería ganar. O sea, te jugaba igual. Yo tenía a lo mejor 12 años, él mucho más grande y no te respetaba nada. O sea, bien. Bueno, son las cosas que también va tomando uno de tu silo, que para llegar tenés que también tener un poquito de esa locura. Sí. Sana para...
3: Es como cuando hablan de Ginóbili, que dice que le quería jugar un metegol y quería ganar también, sí, ganar un loco,
0: con,
3: digamos.
0: Con Messi ahora, el padre, güey, cosas.
3: Claro, ¿sabes? Te quieren ganar en todas, digamos.
0: Quieren ganar todas. Sí. Pero después cuando sos viejo, estás de este lado ya...
3: Pero vos en el padre lo matás, si Messi lo matás.
0: Sí. No jugué nunca.
2: Che, Guille, no sé si viste, porque con esta te vamos a agarrar ahora, un viral que hay ahora, el tema de que hacen preguntas, que dice que vos tenés que hablar solamente cuando nombro a alguien mejor que vos, que para vos mejor.
0: Ah, sí.
2: ¿Lo viste?
0: Sí, bueno, es difícil.
2: Bueno, prepárate, porque voy a arrancar yo. Yo te pregunto, por ejemplo, ¿vos
3: lo hacés vos enterito?
2: ¿Lo hago entero o lo hago entero?
3: Tiene una relación personal, nosotros hacemos lo boludo acá.
2: Sí, sí. Yo te pregunto, vos solamente podés hablar cuando es alguien mejor. Si no, no decís nada. Puerta. Sí. Chela.
0: Para, me van a putear. Tiene grupo, tengo un grupo pasado.
2: Esto es a lo guapo.
1: Es
2: lo guapo.
0: No me gusta ponerme a mí.
2: No, pero esto es así. ¿Sí? Lo hizo hasta.
0: Sí.
2: Vamos. Andy Roddick.
0: No, él es mejor que yo. Sí.
2: Moya. Leighton Hewitt.
0: Ah, no, mejor no yo.
2: Mónaco. Masu.
1: Me encanta.
2: Tomá, Masu.
0: El vampiro tengo de grupo.
2: Nalbandián.
0: Estamos empatados. ¿Cómo hacemos? Empate.
2: Gastón Gaudio.
0: Empate. No puedo quedar más, si no veo una.
2: Fede Coria.
0: Ah, tiene chance.
2: Creo que en los
0: jueguitos él me gana en otras cosas.
2: En el virtual te ganan los jueguitos, creo.
0: Virtual y en la nada, lo aman. La mojarra es furor, increíble cómo lo siguen todos.
2: Sí, bueno, lo
0: fuimos al sudamericano que vos me mencionaste. Sí. Fuimos el día de la inauguración, la ceremonia. Y Fede se vino de Buenos Aires porque quería hacer contenido. Y fue automático los 10 países, todos mujeres y hombres, y lo acorralaron. Todos querían salir en el blog de él, qué sé yo. Y yo con todos los padres, buenísimo, de un lado, y con, claro, y con los capitanes, ¿verdad?, que estaban. Me decía, no, yo, y me hablaba, me preguntaba, yo tenía todo alrededor, toda la gente grande, y Fede con todo.
2: Es buenísimo.
3: Claro, tiene blog en YouTube, para quien no lo vio.
1: Claro, tiene su público.
3: No me lo recontra.
2: Hay uno muy bueno que dice, bueno, el partido que toda la gente está esperando, voy a jugar contra el mago. ¿Viste? Ese, buenísimo.
0: Pero él está bueno porque también muestra un montón de cosas que la gente no puede ver, de los totalmente torneos. Y bueno, y Alcaraz en una le dijo, che, ¿cuándo a salir yo? Se enojó que él quería salir porque había salido Sinner, había salido Djokovic y él no había salido. Y nada, aparte de nada, tiene ese carisma de entrador.
2: Lo tenemos que invitar un día acá.
3: Sí, sí, yo le escribí, sí, nunca lo agarré.
0: Lo que pasa que está poco, va a ser papá. Ahora está bien caliente porque se volvió a resentir de una lesión, se operó el codo y nada, y quiere seguir jugando.
3: Claro. ¿Sinner es el mejor? No. Sí, ¿Sinner es el mejor y Alcaraz es el que más te gusta?
0: Sí, son diferentes. Yo creo que es difícil quedarse con uno. Es como decir Federer y Nadal. Ahora, ¿quién es más vistoso? Y Sinner tiene el juego más, pero Alcaraz es más de lo nuestro.
3: Claro.
0: Rafa es más de lo nuestro.
3: Claro.
0: Es más argentino. Es más Vilas. Son más Vilas.
3: Claro, tienen, sí, sí.
0: Tienen eso que vos decís, mirá, es una bestia. Para ganarle el punto, tenés que ganárselo 4 veces porque llegan a todas. Pero sí. Pero es más. Sinner es más como que
3: máquina.
0: Bueno, lo dice okay también Alcaraz en sus, no la vi, pero me dijeron y lo hemos hablado en las Olimpiadas, que yo le digo, ¿cómo hace con Juanqui Ferrero, que es entrenador? Que es de lo nuestro, que te hace, él entrenaría 4 o 5 horas por ahí. Bueno, es la discusión que tenemos.
2: Claro.
0: Yo quiero entrenar media hora, la claro siento y irme.
3: Pero es verdad.
0: Y después
3: es...
0: dice, no, sí.
3: Que entrena.
0: Lo hablamos, de la villa, de Roland Garros a la Villa Olímpica en el bus.
3: Sí.
0: Estaba Rafa, Ferrer, Alcaraz, yo y bueno, y un par más de.
3: Tranquila, no, junta ahí.
0: Buena y hablábamos de eso. Y le digo, ¿y en los torneos que hacen en los Grand Lampo tenés un día libre? Dice, me voy a jugar al golf. ¿Cómo te voy a jugar al golf? Y no va al club. Ni piso el club el otro día.
3: Otra mentalidad.
0: No. Y Rafa le dice, pues tío, no.
3: Claro, está indignado.
0: ¿Cómo? No. Y es la discusión que tenemos con Juanqui, que me dice, yo disfruto de otra manera. Yo me siento bien de otra manera. Claro. No soy como ustedes.
3: Claro. Que era 100% tenis.
0: Y ahí después discutíamos el drop. Ahí, porque Juanqui Ferrero decía que yo tenía mejor drop que él. Sí. Y él decía que no. Claro. Y ahí Ferrer, todo eso. Bueno, y dan, pero bueno, también un poco habla de esa charla. Los chicos que estaban ahí, los argentinos, estaban Abone, estaba Tommy Echeverry y todo, estaban escuchando. Y también la humildad. Porque Alcaraz se tiraba para abajo ante Nadal y Ferrer, y bueno, pues estaba yo, y el flaco es más que 10 veces más que 10, 1000 veces más que Ferrer y que yo. Y el flaco, una humildad, porque nos miraba a nosotros viejos con otra cosa. Bueno, son pibes que bueno, ahora Charlie está con poco de lesión, entonces que yo creo que también un poco va de la mano.
3: Claro. Sí. ¿Cómo entrena?
0: No te estoy diciendo que no ordenado, porque flaco recontra ordenado, sino no podría ganar todo lo que gana, porque en el tenis no tenés chance. Si no te matás entrenando y no te cuidás, no tenés chance. Pero esas pequeñas cositas,
3: ese pequeño cambio.
0: Ojo también, porque Sinner también entrena y está lesionado y tiene sus problemas.
3: Claro.
0: Pero bueno, es así. Son dos de otra galaxia.
2: Bueno, te matamos preguntas.
3: Tremendo.
2: Qué lindo que ves. Que arriesgue con una final. ¿Quién juega la final?
1: No, ¿quién gana Roland Garros? ¿Quién gana femenino? Roland Garros.
0: Ah, femenino me mataba.
2: O final,
0: ¿no?
2: O final.
1: A ver, nadie habla. Tenemos que hablar más de tenis femenino.
0: Pero de. Sí, no veo tenis masculino, sí. Ahí los chicos, no. Las chicas de Argentina sí las veo. Hoy no pude agarrar nada, todavía no pude agarrar ninguna. Pero nada, las conozco de chiquititas, o sea, tengo relación y las veo.
3: Va a quiebra arriba, Solana Sierra con Paulina.
2: Bueno, y final masculina, ¿qué arriesgamos? ¿Qué tiramos?
0: Y no vi el cuadro, pero bueno, sí, obviamente si está sano y después puede haber una sorpresa. Everest viene bien, si está la cancha rápida puede llegar a andar.
2: Lindo, mutantes, ese miedo.
0: Pero te vuelvo a repetir, depende cómo se van dando los días. Aparte, bueno, ayer hizo un calor terrible. Todos,
1: está con ola de calor.
2: Claro.
0: Eso entonces ahí, cambia, un partido largo y por ahí te cambia el gozo. Y por ahí uno va ganando los partidos todos fáciles.
1: Aparte, poca recuperación entre partido y partido.
0: No, te recuperamos.
1: No te recuperás.
3: ¿Viste lo de Medvedev? Que estaba la mujer afuera y...
0: Pues se levantó temprano. Era como en Albandián. A David vos lo ponías a las 10 de la mañana, 11 de la mañana y lo tiraba.
3: Fastidioso.
0: Sí. Y si tenía un árbitro que era guacho, que lo tenía marcado, le hacía la vida imposible, 11 de la mañana. Yo era de jugar temprano, porque sabía que a la mayoría tenía que levantarte a las 5 y media de la mañana, 6 de la mañana. Claro. Es otra energía, es otro humor. Yo no me aguantaba ni yo mismo, ojo, tampoco es que pobre los que están alrededor mío. Pero yo quería jugar temprano, aparte que a los demás no les gustaba. Si ganaba, tenía más tiempo de recuperación.
3: Claro.
0: Tenía
3: claro.
0: Todo ese día. Claro. Para recuperarme. Si yo jugaba a la tardecita, terminaba la noche, hasta que te recuperás todo, te acostás tarde y al otro día tenés otra energía.
2: Ey, claro. Me dijiste que tenía que ir a las 3 y llegué tarde.
3: Te matamos. Gracias, Guille, como chico, siempre.
0: Gracias.
3: Guillermo Coria, un lujazo que nos damos.
2: Ay, que cuando venga Fe le vamos a preguntar quién es mejor, si él
1: o el hermano.
3: Exactamente.
2: O sea, que no,
3: son las 3:10, vamos a una tanda, ya venimos.

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0: Bueno, 3:30 en la ciudad de Rosario. Hace rato que no cuenta nada Yuri, y estamos atrasados, así que mandale Yuri nomás.
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1: Bueno, no hemos contado nada. Jime, ¿con qué querés arrancar?
2: Ayer hubo mesa política, viste que lo habíamos dicho. Sí. Y entre los proyectos legislativos que el gobierno va a mandar al Congreso, está el super rigi, que lo habíamos dicho. Está la derogación del etiquetado frontal. Me opongo firmemente a eso.
1: Sí, que habíamos dicho.
0: ¿Sabés que me quedé pensando la cantidad de empresas que ya tienen para dentro de años hecho ya el packaging y no lo van a poder usar?
2: Sí, en realidad eso probablemente pensaba. Hay que ver si están empaquetados y demás, se usará igual en el caso de que finalmente se derogue o no. Lo que pasa es que no les va a convenir, porque no. En realidad les conviene hacer, si se deroga, les conviene hacer el packaging de nuevo sin ningún octógono. Por otro lado, va a estar la ley de lobby, que eso es nuevo, que busca la transparencia y el acceso a la información cuando haya contratos entre privados y públicos. Y además, la modificación a la ley de sociedades. Eso por un lado a nivel político. Perfecto. A nivel noticias nacionales, está muy complicado el argentino detenido por discriminación racial. ¿Vieron eso?
1: Sí, lo vi ayer o anteayer, ¿no? Que se le sacan foto o lo que se viraliza es la foto de la conversación, ¿no?
2: Claro,
1: que él
2: tiene. Es como rara la situación porque, para contextualizar el que no se haya enterado, un señor de 63 años, argentino, arquitecto, estaba de vacaciones en Brasil. Sí. Hace un comentario realmente detestable sobre una criatura.
1: Una
2: pero lo loco en realidad es que esa conversación es privada con un super, creo que era una pareja que tenía acá en Argentina. Alguien ve, le saca foto al celular, claro, y lo denuncia.
1: Sí.
2: Con esa denuncia, hoy está detenido por 90 días, por lo menos,
0: ¿eso
2: en prisión
0: es legal?
2: Preventiva.
0: Porque te metiste en algo privado.
2: Lo que pasa, hay una realidad. Vamos, porque como que cada caso es un mundo. Uh-huh. El tipo le había sacado una foto a una criatura. Eso es real. A un nene de 7 años,
1: sí,
2: respecto,
1: sí,
2: del cual hace los comentarios aberrantes. Es más, dice, mirá, lo puedo llevar de esclavo, una cosa espantosa.
1: Un asco, todo
2: una
1: lo
2: cosa
1: que
2: espantosa.
1: Te gusta este, lo puedo llevar de esclavo.
2: Horrible.
1: Espantoso.
2: Lo que dicen respecto de cómo llegan a apresarlo es que alguien en el tren donde viajaban se da cuenta que le había sacado la foto al chico y le avisa a la mamá del nene. La mamá del nene, en la estación siguiente que para, piden que lo detengan porque se había enterado que le había sacado una foto a su hijo, qué sé yo, y ahí le agarran el celular y ven la conversación que estaba teniendo con una persona en Argentina en términos absolutamente discriminatorios y racistas. Lo cierto es que está detenido por 90 días. La investigación se está ampliando más allá de los comentarios racistas porque hay una sospecha de que esté metido en trata de personas, en delitos mayores, que si se llegasen a confirmar sería terrible aparte.
1: Sí, claro.
2: Pero qué bueno, la verdad que es otro caso más de un argentino acusado de racismo en Brasil, detenido preventivamente por 90 días, por lo menos hasta ahora.
1: Veremos.
2: Hay que ver.
1: Bueno, veremos qué sucede con esto. Vi eso, ¿no? En redes, en las opiniones, estas dos posturas que marca Jimé.
2: Claro.
1: Porque, bueno, en algo se meten en algo íntimo como una conversación privada, pero también lo otro, ¿no?
2: Exactamente. Y sobre todo, y acá sí creo que hay que rescatar cuando hay chicos en el medio y alguien ve que un adulto ajeno a la criatura le está sacando una foto, banco que alguien haya levantado el punto. Si
1: claro,
2: si vio mal y la foto no se la había sacado al chico y no hubiera existido la conversación, no estaríamos hablando de este tema.
1: Sí,
2: o sea,
1: claro,
2: que algo pasó.
1: Total.
2: En realidad. Así que bueno, vamos a ver cómo avanza la causa.
1: Totalmente. Son las 3:30. Dale, Yuri, con lo que tenés ahí.
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1: Bien, son las 3:30 pasaditas, Juega Central.
3: ¿La 7
1: qué
3: de
1: hora?
3: La tarde.
1: Bien.
3: 7 de la tarde.
1: Perfecto.
3: Con Independiente del Valle.
1: En Gigante.
3: Ecuador.
1: ¿En Ecuador?
3: En Ecuador,
1: boludo.
3: Sí, sí. En Quito, Juega Central. Si llega a conseguir un punto central, si se trae un empate de Ecuador, va a quedar como primero del grupo, lo cual le va a permitir jugar los octavos de final en primer término de local y definir de... Perdón. En primer término de visitante y definir de local, lo cual es una buena noticia, por supuesto, para Central, la presión que ejerce la gente en el estadio. Si Central no consigue empatar el partido, si pierde, va a quedar como segundo de grupo, ya está clasificado y va a jugar los octavos de final, definiendo la serie en condición de visitante.
1: Bueno.
3: En cuanto al equipo, ¿querés que te cuente algo?
1: Sí.
3: Soto va a jugar de lateral izquierdo en lugar de Sandes, es una de las novedades. Copetti va a ser el único delantero, en realidad, acompañado de Campazzi y de Di María, que también son prácticamente delanteros. Son las novedades más importantes que va a tener el equipo. Ávila, Quintana y Vélez afuera. Mayo va a jugar de titular también, es marcador central en este partido. Los 11, Ledesma, Coronel, Mayo, Obando, Soto, Enzo Jiménez, Ibarra, Pizarro, Di María, Copetti y Campaz. En caso de que no esté Campaz, el que va a aparecer en el equipo va a ser Cantizano, teniendo una oportunidad. Campaz ha convocado a la selección de Colombia.
1: Derecho.
3: Claro, bien. Lo cual puede
1: lo que hemos generar dicho, que quizás no pone la pata.
3: Y por lo menos en el partido con River dio la sensación que reguló. Y hasta tiene lógica, ¿no?
1: Está bien.
3: ¿Quién
1: está
3: mal? Se va a arriesgar el cuerpo, la cabeza
1: por te vas al mundial.
3: Un partido cuando te vas al mundial. Tiene sentido, ¿no?
1: No lo matemos a Campaz tampoco.
3: No, totalmente. Bueno, pero un Cantizano que
1: anduvo
3: el
1: muy bien,
3: el último partido Copa Libertadores la rompió.
1: Anda muy bien, muy bien, y hasta se merece quizás una oportunidad por Copa Argentina el domingo 3:30 de la tarde contra Estudiantes. Juega Central los 16avos, arbitraje de Rey Hilfer. El partido se juega en Córdoba, los hinchas van a poder viajar a ver ese partido.
3: Bueno, perfecto. Sí, ¿no? Newell's nada, ¿no? Por ahora no.
1: Hay nombres dando vueltas, apareció el de un marcador central ahora que juega en Banfield que se llama Arboleda, es uno de los nombres que surgió en las últimas horas. Pero de estos nombres vamos a escuchar más o menos 50, 60 y después se concretan con totalmente toda la furia 5 o 6. Newell's, la idea es que por lo menos incorpore 4 jugadores. 2 en defensa, 1 en el mediocampo y 1 en ataque. Claro. Después hay que ver qué se concreta, pero la idea es que mantenga esto de hacer mercados de pases austeros, eligiendo mucho mejor que en el mercado de pases anterior.
3: Bueno, pasan estos dos partidos de Central y ya ahí sí, no juega más y es todo selección, ¿no? ¿Entiendo?
1: Sí, exactamente. ¿Eh? Sí, ya se termina y empezamos a pensar en la selección. Ya el 30 es el límite. El sábado, claro, tenemos los amistosos, pero el 30 es el límite para entregar la lista.
3: Bueno.
1: Puede haber alguna buena noticia para algún rosarino. Se ven algunas versiones que andan dando vueltas. Uno de los jugadores que venimos hablando que estaba en duda.
3: Estaba ahí.
1: Es probable que vaya, es muy probable que vaya Giovanni Lo Celso al Mundial.
3: Bueno, son las 4 menos 25. Dale, Yuri, con lo que tenemos ahí.
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3: Bien, ¿qué temperatura contemos? Sigue sin llover. No va a llover en todo el día, con la humedad que hay.
4: Afuera parece ser las 6 de la tarde.
3: Con lo nublado que está, claro, estamos casi a oscuras.
0: Y lamentablemente va a estar así también los próximos días. Mira, 12 grados 2 décimas, no hubo mucho cambio. Cielo cubierto con neblina. Humedad 96%, presión 1018 hectopascales. Y el viento soplando del noreste a 10 kilómetros por hora. Mañana jueves, más gris aún. Directamente dice cubierto. Mínima de 9, máxima de 19. Y el viernes, mayormente nublado. Por ahora no hay presencia de neblina. Mínima de 12, máxima de 20 grados.
3: Bueno, perfecto. Son las 4 menos 20. Tenemos banda en vivo, así que vamos a hacer una tanda. Ya venimos.

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0: 4 menos cuarto de la tarde en la ciudad de Rosario, escuchando Saori, como lo hicimos durante todos estos días, esta hermosa canción que se llama Para Papá. Y están los pibes acá con nosotros, bienvenidos por primera vez. Están los pibes Saori, bienvenidos muchachos.
1: Buenas, gracias.
0: ¿Cómo
1: gracias.
0: Andan? Buenas, ¿todo bien? Felices. Gente joven, boludo, ¿cuántos pibes. Años tienen?
2: 23, los dos.
0: 23 los dos.
2: Los 5, 23. En realidad.
0: Los 5.
2: Sí.
0: Los 5.
2: Otro día todos.
0: Sí.
2: Pudimos cumplir 23.
0: Claro, claro. Está,
2: entre
0: está
2: el 2002 bien. Y el 2003 somos.
0: Claro, ahí. Mirá,
3: qué locura, hace mal.
0: Sí, hace mal, hace mal. Totalmente. Che, van a estar tocando en Jaguar el 30, es sábado. Van a estar tocando en Jaguar este sábado y presentando este último lanzamiento, este último disco.
2: Así es.
0: Sí.
2: Sacamos un disco el sábado pasado.
0: Sí.
2: Por suerte, a la gente le está gustando mucho.
0: Sí, estaba viendo la. Bueno, las reproducciones tienen un montón, digamos, ¿no? De verdad, o sea, para tener pocos días el disco recontra bien.
2: Por suerte sí, lo importante es que lo estamos disfrutando, lo claro. Estamos escuchando. No nos cansamos de las canciones por haberlas escuchado por 4 años seguidos.
0: Claro.
2: Sino que disfrutamos, que la gente lo disfrute, así que muy contentos con eso.
0: Che, 4 años que estuvieron haciendo este disco, que fueron sacando los temas.
2: Sí. 4 añitos.
4: 4 años. Sí, sí, un laburo muy... muy desgastante, pero a la vez muy, muy disfrutado, con mucho aprendizaje, muy, muy lindo. O sea, claro. Hoy en día la satisfacción es muy grande por todo eso y ya poder haberlo sacado es...
0: buenísimo.
4: Hermoso. Es la parte linda de la música también.
0: Che, ¿de dónde, cómo es su historia? ¿De dónde se conocen? Dicen hace 4 años, o sea, los 19 empezaron a hacer claro. Este disco. Digo, ¿banda de dónde? ¿De colegio? ¿De dónde
4: mirá,
0: se conocen?
4: Mirá, nos conocimos, sí, éramos... yo, el Feli y un chico más, que sí. Es Rosendo, que es un chico el que básicamente armó la banda.
0: Mirá, ahí va.
4: Con 3 chicos de la Dante, que es él, Ciro sí. Y el Prux, otro chico que era otro guitarrista.
0: Sí.
4: Armamos la banda en 2019.
0: Claro.
5: Prepandemia.
4: Prepandemia. Pibitos mal, sí, era más sí, hobby que otra cosa. Pero bueno, por... Flash de la vida, pim pam pum. El Rosen, que era el batero, se va.
0: Sí.
4: Para no entrar mucho en detalle. Viene el Tueni, que es Iván, el baterista actual.
0: Bien.
4: Un gran pulmón para la banda, realmente fue hermoso. Tipo, la verdad que abrió mucho el camino. Y después, bueno, el otro guitarrista, que él tenía otra onda más musical por otro lado, tomó otro camino también. Y quedamos los 5 ya hace un par de años. Y firme como rulo de estatua.
0: Metiéndole.
2: Nos convertimos en esto.
0: Sí, sí, sí, sí. Metiéndole, bueno, hasta llegar a este disco que está sonando de 10 canciones. Está también buenísimo. Está bueno sacar un disco, ¿no? En los tiempos que corren. Está buena sí. La decisión.
4: Sí, sí, sí, sí, sí, ni hablar. Ya igual era.
2: Pero teníamos el queríamos darnos el gustito de sacar un disco por decir. Tenemos un disco.
0: Claro.
2: Tipo, ya bien. Fue. Listo. Tenemos un disco y lo podemos. Tener ahí impreso nuestras piezas y es un como un hijito.
4: Sí, si queríamos, podíamos estar 2 años más dando vuelta con este
0: claro,
4: disco.
0: Claro, claro,
4: claro. Sí. Es terrible. Sí.
0: Influencias, estuve picando en uno de los temas. ¿Con qué se encuentran ahí ustedes? ¿Con qué se encontraron en estos años?
2: Influencia.
0: También en 4 años puede haber un montón de claro, influencias, ¿no?
4: Muchas, varias.
2: Fueron cambiando. Capaz en un tema empezó por influenciado por alguien.
0: Sí.
2: Y después lo terminamos cambiando todo por otra influencia y es un
0: mix ahí.
2: La verdad que no tengo una clara.
4: Sí, por decir uno, sí. Podemos decir siempre la de siempre, que es Parcel, digamos.
0: Mirá, vamos, claro. Sí, sí, Parcels. Como,
2: Parcel, Nafta también, ¿no?
0: También, claro.
2: Por el tema de las armonizaciones vocales.
4: Y mirá, sí, es como, tú. Viste, no tanto
5: copiar. Algo de un artista.
4: Exacto, es como así.
0: Total.
4: Detalles, arreglos, cosas sí, que uno sí, ve sí, y que sí. Les gusta y que
0: saco
4: las toma.
0: Saco un sonido de acá, tomo las armonizaciones de otra banda.
5: De tal banda nos encanta.
4: Exacto.
5: Claro. Sí, la verdad. Porque aparte a veces el conjunto es difícil, ¿viste?
4: Sí. Sí.
5: Me gusta cómo suena todo esto. Sí. Claro. Che, qué buenas están estas violas, qué buenas están estas voces.
4: Claro, porque aparte si escuchás el disco te das cuenta que es bastante cambalache de búsqueda,
0: variado.
4: Digamos.
0: ¿No? Claro, va cambiando.
4: Sí, eso también es lo que quisimos plasmar.
5: Y si alguien agarra el disco así por primera vez y te dice, che, ¿qué tema escucho? ¿Qué tema dicen ustedes? Para darle play, así uno que los defina un poco. Viste que es difícil a veces.
4: Sí, sí, está buena la pregunta.
2: Y yo creo que hoy por hoy, Armagedón, que es un reggae, no es que el género nos defina, pero creo que la onda el sentimiento que te hace.
5: Es como la que más dice que son, algo
4: y
5: así.
4: Es como la más, claro, porque es, sí, es como la más de identidad real que tiene, por así decirlo.
5: Vamos a darle play, a ver, Armagedón.
0: Armagedón, sí. Es la 9, ahí la estaba buscando, es esta,

0: está eso de las armonías, ¿no? Las voces ahí, ¿cantan todos? ¿Cómo es eso? Re lindo.
1: Cantamos nosotros dos, sí.
0: Mirá, ahí.
1: Va, él es la voz líder.
0: Claro.
1: Y a mí me gusta romper un poco
2: las armonizaciones, romper las bolas, digamos.
1: Romper las bolas con las armonizaciones.
2: Sí. Nada, es impecable, es lo mejor.
1: A mí la si podía decirlo.
3: Claro. Sí, vale todo, vale todo.
1: Vale todo.
3: No, que está bueno, viste, a veces aprovechar eso. No todas las bandas tienen más de uno que pueda cantar, ¿viste?
2: Sí, sí, sí.
3: Y si va a cantar es como, bueno, armonicemos, hagamos algo diferente.
2: Claro. De hecho, está el incentivo para que los otros pibes también se animen un poco más. Estaría buenísimo que todos puedan cantar.
1: Sí, los otros cantan muy lindo también.
2: Claro, no es tampoco, aparte, necesario ser Bruno Mars, ¿viste? Pero,
0: sí, sí, sí.
2: Da un recontra apoyo.
3: Sí, viste, aparte a veces está bueno cuando uno va a ver una banda y está el cantante y de pronto, no sé, tira un verso el violero u otro y vos decís, epa,
2: sí.
3: No sé si hasta canta mejor que el cantante, viste. Sí, ¿qué pasa,
2: eh? 100%, es más.
3: Yo te jodo a vos, Nacho, a él le gusta mucho la Vela Puerca.
0: Sí.
3: No, como otro palo. Pero el violero, el pájaro, canta también y canta bárbaro. Yo a veces digo, epa, canta.
0: Claro.
3: No sé si canta mejor, viste. Y eso es un plus para mí en banda que está buenísimo.
0: Cielo, dice él.
3: Ah, cielo.
0: Me di cuenta. Sí, cielo. Es la mezcla. Claro, con Pablo y el pájaro que tiran la armonía todo el tiempo.
3: Sí, mezclé todo, buenísimo.
0: Sí,
3: con
0: sí,
3: cielo
0: sí.
3: Nos pasa, con cielo. Sí.
0: No, me lo había dicho raso. El otro día, me lo había dicho.
3: ¿Eh?
2: Cielo raso.
0: Claro,
2: cielo.
0: Cielo, cuando cielo viene raso. Pablo y el pájaro, cantan los dos y cantan ahí armonizando y demás.
3: Tiziano me hace distraer.
4: No, claro. No, vos tranca.
3: Y aparte no era con la chora con Fede.
0: Che, los pibes van a tocar el sábado en Jaguar House. ¿Las entradas dónde se pueden conseguir, amigos?
1: Están en el link de nuestro Instagram.
0: Bien,
1: en
0: la dame mi ticket, ¿no es?
1: Sí, es entrada mi ticket.
0: DameMiTicket.com
1: y
0: su Instagram, ¿cómo es? También para que la gente lo siga, importante.
1: Saori.oficial, así bien. Como está
4: con
1: escrito
4: H.
1: En la pantalla. Con H.
0: Saori con H.
1: Con R, con I.
0: Divino.
1: Latina.
0: Che, ¿hay guitarra? ¿Tenemos para hacer algo de música? Queremos escucharlos, amigos.
3: Acá.
2: Tenemos.
0: Estamos para hacer unos temitas, está nublado, la verdad, está hermoso para escuchar
4: para
0: unos temas.
4: Soundtrack al día.
0: Totalmente, totalmente. Doble mic, uno a la viola, otro a la voz. El sábado van a estar tocando los pibes en Jaguar House.
1: Así es la primera vez que hacemos esto acústico.
0: Vamos, con todo, va a salir más.
2: ¿Lo ves?
1: Y que lo tocamos y todo.
5: El ensayo.
1: El ensayo.
0: Total.
2: ¿Lo ves?
1: Sí.
2: Dale.
5: Vamos a jugar.

0: Saori en vivo, hermoso. ¿No la habían ensayado?
1: No.
0: Bueno, Divi, ven, salió hermoso.
2: Espectacular.
0: Van a tocar este sábado en Shower House. El disco está en todas las plataformas. Los pueden seguir en Instagram. Cuenten así lo sigue la gente, amigos.
3: Recomendamos verlo.
0: Bien.
3: No solo escucharlo, sino tenemos un video de 31 minutos.
0: Sí, de una.
2: Es lo que dura.
3: 10 videos para cada tema. Videos muy lindos hechos por unos chicos que se llaman Silveris Films.
0: Sí.
3: Que hacen unos videos de la hostia.
0: Mirá.
3: Estamos muy, muy contentos con eso. Capaz que más contentos que hasta con la música.
4: Antes hablaban de Parcels y de Nafta. ¿Con qué banda les gustaría colaborar si tuvieran que soñar así?
2: ¿Colaborar o compartir show? ¿Colaborar
4: sí,
2: tipo
4: así? Okay.
3: Yo el otro día lo pensé. Con Trueno.
4: Ahí va.
0: Mirá.
3: Me encantaría.
2: Estaría muy bueno, sí.
3: Me encantaría. Y lo veo tangible.
2: O sea, claro, musicalmente, digamos.
3: Y sí. ¿Qué cosa?
0: ¿Pero le gustó el disco nuevo de Trueno? ¿Le gustó?
3: No lo escuché.
0: Ah, bueno. Escuchalo y después me contás. Sí.
3: Me invitaron a ver un tema.
2: Hablamos del Trueno viejo.
0: Claro, el Trueno viejo, Trueno viejo. El Trueno pre-guachiturros.
2: Claro, el Trueno pre-guachiturros.
4: Ey, pero ayer en Los Gardel la rompió.
0: Toda, sí.
2: No lo vi, nada.
0: Bueno,
2: hablando de Los Gardel, por a mí también me gustaría mucho Milo J. Para mí es un.
0: Ah, mirá, justo hablamos de Milo.
2: Pero un prodigio para mí. Sería buenísimo.
0: Ahí va. Hermoso. Bueno, los pibes van a estar tocando el sábado, ahí en Shower House. Amigos,
2: planazo.
0: La mejor. Gracias por haber venido.
2: Gracias a todos.
3: Gracias a
0: y nada, la invitación para el sábado, para la gente.
2: Sí, sábado va a estar bueno realmente, porque más allá también de Marquitos Magorno, presentación del disco Saudí, después hay Nasty.
0: De una.
2: Fiesta acá en la ciudad. Hay muchas quejas con ese tema de la noche. ¿Qué se hace la noche? Bueno, la Nasty va.
0: Ahí va como
2: la Nasty va.
0: Olvídate.
2: Bueno, gracias,
0: Vamos todavía. Gracias,
5: escuchen
0: amigos.
5: Escuchen el disco.
0: Los pies de Saori. Ya son casi las 4 de la tarde y tenemos que cerrar. Pero para, antes vamos a hacer una tanda. Y ya venimos.

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0: La voz de Justo, siendo las 4 y 10 de la tarde, Justo de Silvestre y la Naranja. El tema se llama Puerta del Sol, che. ¿Con qué temperatura nos fuimos, Yuri?
1: Mirá, no hubo mucha variación. 12 grados, estamos ahí clavados, cielo cubierto con neblina, humedad 100%, presión 1018 hectopascales y el viento soplando del noreste a 10 kilómetros por hora. Mañana jueves, mínima de 9, máxima de 19, niebla y cielo cubierto.
0: Bueno, nos fuimos.
2: Chau,
0: nos fuimos, Alejito. Chau, nos vemos mañana. Jimé, nos vemos mañana. Yuri, nos vemos mañana.
1: Bye, bye.
0: Agu, nos vemos mañana.
1: Chau, chau.
0: Tizi, nos vemos mañana. Chau, chau.

0: 16:20, bienvenidos.
1: Qué frío, señora.
0: Hoy con una agenda apretadísima. El frío es inclemente.
2: Y el sol que no quiere salir ni va a salir, por lo menos salir hasta el viernes.
0: A mí me hablan de 15 días. Es una exageración.
2: Ay, no tengo tanto.
0: Sí, sí. No tengo ¿puede tan ser extendido que estemos exentos de, de los rayos del sol y la vitamina D?
3: El hombrecito del celular habla de 15 días.
1: A la mierda.
0: Es terrible, porque primero, la ropa no se seca y el pelo está hecho un desastre. Creo que son los problemas más grandes que puede atravesar la humanidad en este sentido. Estamos con Lucas Raspal, que ha venido también.
1: Está que temprano, Luquita.
0: Avisó que venía a esta hora y llegó. Y llego, porque nunca sabemos si venís martes o miércoles. Y hoy dijo, me hago un ratito.
4: Sí, sí, no, y venía con un poco de inconsistencia, claro, en mí, sí.
0: ¿Cómo estás, doctor?
3: Bien, sí, bien. No venía casi nunca.
4: Una forma lo distinta de decirlo.
1: Sí. Otra vez no vino porque se fue a ver el partido, hay que decirlo.
4: Bueno,
3: sí, juega y juega, claro.
2: Pero bueno, a veces puede pasar, Lucas.
3: Y hoy porque juega en Ecuador, no llega.
4: Y bueno, no llega.
3: A Ecuador no llega.
4: O me voy acá y llego a verlo por tele.
3: Eso sí.
0: Escucha, Lucas, vos sabés que me han contado, porque la verdad yo no lo estuve viendo, pero me han contado varias personas que han compartido una publicación que hiciste tú en Instagram, donde tomas un texto, lo citas, que eso es algo que está garabateado en manuscrito, en un papel, algo
4: sí,
0: de eso.
4: Sí, bastante sencillo.
2: En un blog de notas.
0: Ahí está. ¿Y qué dice eso? Porque muchos me comentaron, ¿por qué puso esto, Rafa?
2: ¿Quiere que se lo lea?
0: ¿Qué le pasó? Sí.
4: Léalo.
0: Vamos dice, a leerlo.
2: Ya estamos grandes para ser mala gente. Vayan a terapia, cómanse un cuarzo, abracen árboles, vayan al mar, lo que sea. Pero sanen y basta de andar jodiendo a los demás.
0: Bueno, fuerte, ¿eh? Ahí alguien el que lo escribió.
4: Sí, quien lo haya escrito estaba en esa.
0: Se hartó
2: 100% verdad.
0: De cosas que pasan, ¿no? Y dijo, bueno, hay que, digamos que el mensaje sería, no sé cómo, no sé mediante qué mecanismo, si es terapia, si terapia de piedras, te metes al mar,
4: de lo que sea, congelate,
0: sí. Energías, religión, ciencia, terapias, dogma, lo que fuere, pero arreglá lo tuyo porque no se puede ser malo. ¿Cómo es esto? ¿Por
1: joder
0: qué?
1: A los demás.
4: Sí, no, claro. No se puede joder al... Yo creo que lo que habrá en todo caso resonado de eso, habrá que preguntarle a la gente o quizás alguien nos quiera contar, es como al final el que no se ocupa de sí mismo, de buscar cuáles son sus sombras, por dónde están pasándole cosas, esas cosas que repercuten sobre las
0: todos
4: personas,
0: las tenemos,
4: sobre todo, todos las tenemos, todos las...

0: Algo la publicación terminó teniendo mucha republicación, no sé cómo se dice,
1: reposteo.
0: Es porque, bueno, algo de esto se ve que nos está pasando a todos en diferente escala o a muchas personas de diferentes maneras. Yo creo que sí está bien la invitación de que nos hagamos cargo de las cosas que traemos para no ponerlas en la mochila de los demás. Y ahí cada uno tiene algo para revisar. El excesivo buen humor y optimismo, el excesivo mal humor y pesimismo, en las quejas, lo que sea que vos traigas, tus formas de tratar, y bueno, pero yo soy así. Bueno, vos sos así, intenta cambiarlo.
2: Al excesivo optimismo lo pones al mismo nivel que todo lo contrario, que el mal humor.
0: Sí, total. Porque hay personas que con esto. Se me viene Poppy. ¿Se acuerdan de Poppy, la de Trolls? ¿Se acuerdan? No la tiene a la peli. No. Bueno, es una peli. No, los trolls, una peli que. Sí.
1: ¿Cómo era el
0: son los personajes, como los trolls, estos son los muñecos.
3: Los dibujitos,
0: que tienen
3: los
0: pelitos,
3: los
0: pelones, así. Sí. Bueno, Poppy es como. Como alegría de intensamente, ajá, esa la ubican. Sí, sí, es sí. Como que es todo siempre es para adelante y todo siempre bien y todo.
2: Es Flanders.
0: Es como Flanders. Medio Flanders. Eso también, para llevarlo a una palabra que es súper común
1: es
0: hoy,
1: molesto,
0: también
1: sí.
0: Es tóxico al final. Si vos me decís, no, bueno, pero eso será
2: algo
0: para está, mejor.
2: Algo estás ocultando.
0: Claro, no, pero es que no todo para mejor. Hay cosas que son una cagada, el día sí, es una
1: dice,
0: mierda, la llovizna.
1: Claro.
0: No siempre te pueden estar tirando eso de vos, ponele buena cara y vos la buena vibra, sí. Vos esto,
1: de
0: mirá,
1: de vos
0: estoy
1: depende.
0: Mal. De vos depende,
1: claro.
0: Si vos le ponés va a salir bien.
1: Sí.
0: Eso tiene, y en un trasfondo lo toma, me voy a salir de Trolls y de Poppy para llevarlo a cómo lo plantea Byung Chul Han, que lo hace súper interesante, que dice que todo ese optimismo al final termina generando mucho daño, porque detrás de esa bien intencionada frase de vos, metele que vos podés, hay una demanda que vos tenés que poder. Porque si vos no podés, es porque vos no estás haciendo lo necesario para. Porque se muestra, se dice, parece que siempre se puede. Y las redes sociales te muestran eso, exhiben eso.
1: Es increíble lo que estás contando y las conexiones inmediatas que estoy haciendo con la encíclica papal, con Magnifica Humanitas, que estoy en la lectura, estoy enfrascada. Que se lee muy bien, muy fácil, va, corre. Hay algo que dice que me parece realmente no novedoso, porque bueno, tiene que ver con San Agustín y demás, pero fíjate vos el énfasis que pone en con Dios en el horizonte y el ser humano, no dice hombre ni mujer, dice el ser humano en el centro de nuestras decisiones. Y dice algo de y de qué manera, porque habla mucho de planificación, de gestionar, de negociar con el otro, de que nunca se muera el diálogo tiene que ser constante, continuo, con todos los actores dentro de cada rol que tengamos nosotros, ¿no?
0: Sí.
1: Ya sea que, no sé, seamos jefe de Estado, trabajadores, religiosos o cualquiera. Y dice, sin ni pesimismo cíclico, ni la ingenuidad de progreso. Y justamente alude a esto, a que está todo bien, todo bárbaro, sí. Esto depende de mí, de mis oportunidades, y también agrega, la fragilidad no es un error. Es decir, uno puede estar vulnerable, puede sentirse mal, puede pasarla mal, puede no tener oportunidades en la vida, y eso también es de muchísimo valor. Es el principio de todo esto.
0: Qué lindo, como digo, le va sumando algunos matices, porque es esto, esa ingenuidad del progreso que vivimos nosotros previo a la Segunda Guerra Mundial y la constatación del fracaso del progreso que no iba a tener final.
1: Indefinido, exacto.
0: Fue justamente eso, fueron dos guerras mundiales que nos dijeron, muchachos, no estamos yendo a ningún lado. Nos pone en un lugar de que nosotros tenemos muchos errores, muchas equivocaciones, tenemos muchas contradicciones, tenemos mucho que trabajar. Y algo de eso es lo que, de una manera absolutamente sencilla, se termina plasmando en esa publicación, que es al final, muchachos, tenemos errores y todo, hagámonos cargo, con el hombre, con el ser humano en el centro.
1: Exacto.
2: Acá dice alguien, dice los chicos, pienso lo mismo, es más, dice, compartí la publicación de Raspal, pero hay gente que hace Reiki, que es Om, y que le da la espiritualidad a la

0: fácil, amor, pero quiere. En su alma dice tiene odio. Te das cuenta, dice en su mirada, en sus acciones, dice que ayuda a todos, pero después por atrás saca mano. Y así con toda la familia, dice. Y hablo de un familiar, lamentablemente. Dice,
1: sí, ¿no? Sí, yo coincido porque en realidad lo que hacemos, digo, vos podés hacer terapia con un psicólogo, psiquiatra, alguna terapia alternativa, podés hacer reiki, podés hacer acupuntura, hacer lo que quiera, come cuarzo, como dice acá. Pero si lo que vos haces no es congruente con lo que sos, entonces es una mímica más.
0: Bueno, acá alguien dice justamente, dice, si no me hago cargo de mis cosas o soy una mala persona, ¿por qué habría de conmoverme que mis actitudes perjudiquen al otro?
1: Bueno, ¿Cómo? Dale, pero eso
0: si
1: es como...
0: Si soy una porquería, ¿por qué me tendría que conmover que ser una porquería... Okay. Perjudica a otra persona.
2: No, claro. No somos ni tan porquería ni tan santos. Me parece que tiene que haber un punto en el que. Bueno, tal vez. Pero ¿con cuánta gente realmente así te cruzás? ¿Con cuántos villanos te has cruzado?
0: Con gente así todos los días.
2: Villanos de cómic. No,
1: es lo más común. Y ponele que.
0: Lamentablemente.
1: Ponele que en algún caso existiera el dibujo de la persona de mierda que le importa un carajo. Bueno, evidentemente a esta publicación, ni ninguna otra, ni la encíclica, ni nada le va a interesar.
0: Por eso, es el punto.
1: Pero sí hay un montón de personas a las que el mensaje les podría llegar y decir, che. Es verdad, yo no puedo seguir amparándome en yo siempre fui así y entonces seguir siendo así, si este ser así le hace daño a personas que yo quiero. Hay veces que te podés ocupar
3: pasa
1: para que eso cambie.
3: Pasa que hay gente que no se da cuenta, Lucas.
1: Lo sé, pero entonces...
3: No
1: pero
3: puede hacer como ese...
1: No es mala persona, es. Digo, en diferencia de lo que que Luis estaba contando a partir de lo que un oyente pregunta, ese no es una mala persona, una persona que todavía no registra que quizás sus actos pueden estar generando daño a tercero. En
3: ¿Y
1: el
3: qué
1: momento
3: sería ese?
1: No lo registra, no se da cuenta.
0: Ahora, en el momento
1: digo,
0: que te lo
1: todos
0: dice.
1: No nos damos cuenta de un montón de cosas, claro. Un montón, hasta que alguien te la señala. Ponele que yo te digo, Juli, pero pará, que vos hagas esto y esto a mí al final medio que me perjudica. Bueno, entonces vos lo escuchás y decís, sí, ¿cómo sería? Y por esto estoy esto. Uy, perdón, no me había dado cuenta. A partir de acá debería venir alguna intención de cambio.
0: Porque yo ya te lo hice notar.
1: Porque te
0: no
1: lo
0: podés decir
1: claro.
0: Que no te das
1: claro.
3: Sí, bueno, pero también
1: claro.
3: Desaprender lo aprendido, lo que uno arrastra hace un montón de tiempo, no es fácil, no es que
0: bueno,
3: un día para
0: eso
3: la publicación,
0: hacete cargo, hacete
1: cambiarlo.
0: Por eso
1: hacete cargo, come cuarzo, pero... No, a ver, la idea de desaprender es un poco equivocada, ¿no? No desaprendemos, aprendemos cosas nuevas. No, porque a veces uno dice, bueno, vos tendrías que dejar de comer harina, ¿no? Lo llevo a cualquier otro plano. En realidad vos tenés que cambiar esas medialunas que te estás clavando, a mí me encantan, ¿eh? Pero por otra cosa, vos no dejás de comer eso. El centro no es que dejás de cambiar, es cómo lo... que dejas de comer, es cómo lo cambias, porque otra cosa la reemplazás. No dejas un vacío como una vacante. Lo que vos buscás es un cambio. Entonces no es desaprender algo, es que es lo que querés aprender.
0: Cambiar lo que ya aprendiste de último.
1: Claro, es aprender un algo que va a ir reemplazando de a poco, como en algún momento se fumaba en todos lados y la gente decía eso no va, nunca va a cambiar. Sí. No, sí, empezó a cambiar. Pero ¿cómo empezó a cambiar? Por la conciencia de que eso le generaba daño a tercero y después hoy no se te ocurriría.
4: Y por la prohibición.
1: Y por la prohibición, pero cuando sale la prohibición, esto no va a funcionar.
4: Sí.
1: Creíamos que no. Yo digo, bueno, soy de aquella generación.
4: Hoy yo no hay antecedentes que alguien prenda un cigarrillo, no hay que decirle acá no se fuma.
1: No, y si vos miraras así al que fuma, haría, perdón.
4: Sí.
1: Ponele que no me di cuenta, ponele que no se dio cuenta, pero entonces hay un momento en el que nosotros podemos registrar si nos lo señalan, y esto se tiene que hacer de buena manera, no de mala manera. Es decir, ¿no? Como hicimos acá un poco el acting. Che, fíjate, porque a mí eso me hace mal. Y si vos lo escuchás bajando las resistencias que todos levantamos, por supuesto que me incluyo ahí, cuando alguien te señala algo, decir, bueno, observo esto que me estás diciendo, tiene que ver conmigo, te hace mal a vos. La verdad es que yo no quiero hacerte mal a vos. Y me doy cuenta de que esto que hago también me termina haciendo mal a mí. empezaré a comer cuarzo y abrazar árboles y a salir a caminar descalzo.
2: Los tiempos son diferentes en cada persona. Está quien dice, bueno, ya pongo esto en revisión, como el que pasa por una instancia de negación, hasta que va comprendiendo de qué se trata, ¿verdad? Sí, creo que todos podemos pasar por esto.
1: Y con tasas de recaídas altas, digamos. Hay una forma que nos resulta natural, que es ser como fuimos siendo hasta acá. Entonces, cuando vos empujás esa intención de cambio, es en base a mucho esfuerzo. Donde vos relajás un poco, entrás en piloto automático, lo común es que vuelvas a tus vicios, ¿no? A los vicios de tu personalidad, a los sesgos, como a la hora de interpretar. Sí, claro. Bueno, pero claro, empezás a volver un poco en esa. Por eso esto es un trabajo activo. Y por eso en la publicación yo creo que el centro del pedido es trabajar en lo que a vos te falta, en lo que vos necesitás, en lo que necesitamos si esto es un vínculo, en lo que necesitamos si esto es una familia, un sistema, una empresa, un lo que sea, porque de eso va relacionarse con otros. No es que tu vida da igual y que vos haces lo que querés y nada de lo que vos haces afecta a terceros. Todo lo que vos haces y todo lo que vos no haces afecta a terceros.
2: Qué cosa, ¿eh? ¿Qué más?
5: A mí me pasó hace poco que ahora en Instagram, bueno, aparecen como los comentarios de tus amigos como flotando en las publicaciones o los reels. Sí. Y descubrí que una amiga mía que quiero mucho es super hater. O sea, no, se la pasa comentando en cualquier cosa, pero con una mala onda que jamás me imaginé de ella. Si bien es algo de lo que yo no puedo controlar ni nada, es como que me hizo verla de otra manera y decir, che, ¿con qué necesidad perdés o te pones a comentar las cosas con mala onda?
1: Qué lindo para que le hagas esa pregunta a ella de verdad. A ver, porque a mí me viene esa pregunta. ¿Qué te mueve a? ¿Cuál es la necesidad tuya que te lleva a escribir esas cosas? Porque no escribís otras lindas, solo escribís esas feas.
2: Claro.
1: Bueno, hay una necesidad ahí. Qué bueno, porque aparte vos le podés ayudar a ella a ver algo que eventualmente le pueda hacer mal a ella. Digo, entre amigos que somos las personas, vos decís que ella es tu amiga, le podés decir, che, ¿qué onda? ¿Qué te pasa con eso? ¿Qué te pasa con esto? ¿Por qué tanto?
2: Bien, esto no se trata tampoco de dejar al otro librado a su suerte, me parece,
1: sí,
2: ¿no?
1: Sí, extender una mano.
2: Exacto.
1: Sí.
2: Exacto, tiene que ser constructivo.
1: Sí.
2: Y no, bueno, morite solo.
1: De hecho, mira, hay algo, digo, en general, todas las personas estamos escuchando lo que decimos, nos estamos pensando alrededor de vínculos significativos. Casi nadie se piensa con una persona que cruza en el almacén de la esquina y nada más. Lo bueno sería que en esto sepamos a la hora de hacer el planteo que si el planteo viene de una forma que el otro no lo puede recibir, no solo que cae en un saco roto, sino que levanta más resistencia. Entonces, primero, en un sentido más bien compasivo y bondadoso, porque la persona con la que hablamos, una persona que queremos, decirlo bien. Segundo, estratégicamente, si a vos te va a traer esto un beneficio, porque es para el vínculo, intentá de plantearlo de manera que el otro lo pueda escuchar. ¿No? Si esto fuera un hijo o una hija, o si fuera incluso una persona que colabora en la empresa, que trabaja con vos, decirle, che, Nancy, a mí me encanta todo lo que haces vos porque le ponés un montón de corazón y creatividad y tal, pero ¿sabes qué me pasó ayer? Que en tal tema, no sé, tal
2: noté cosa. Noté tal cosa, entonces, sí, me produjo este sentimiento, esta emoción.
1: No sabía cómo decírtelo porque a veces me da miedo decirlo mal y lo último que quiero es que vos lo tomes mal porque de verdad que entonces vas armando y eso hace que el otro baje un poco las resistencias y algo en esa comunicación que decías en la encíclica de la comunicación permanente puede fluir. Si en cambio esa comunicación deja de ser asertiva, pasa a ser un poco más agresiva, se va a romper. Se va a romper.
6: ¿Cómo anda, gente? Hay veces que no puedo evitar que entre gente de mierda a tu vida, pero cargarle la tinta a los otros por los problemas que traen hacia uno. Te puede pasar con una persona en tu vida que no te puede sacar encima, ellos, con tu vieja, con un hermano, con algo así. Pero después, si te dejás avasallar por la mierda de otro, también es un problema tuyo.
1: Sí, bueno, no es tan sencillo, pero sí, entiendo el punto. No es tan fácil creer que todas las personas tienen recursos como para ponerse un escudo protector ante las cosas que vienen del otro lado. No es tan sencillo, si no estaríamos cayendo en la primera demanda de que cada uno tiene que tener siempre la fuerza para levantarse. No todo el mundo tiene esa fuerza, esos recursos, no
2: y
1: siempre.
2: También pensaba en contextos, ¿no?, de asuntos de salud mental, determinadas personas, siempre hablamos de cómo esto hace mella en la familia, en los entornos, y que, bueno, a veces esos entornos no son leídos de esta manera, ¿no? Como personas sufrientes, porque hay, digamos, esta persona que aman, que quieren, que están en el entorno familiar o de amistades, hace cosas que también los dañan, pero tienen que estar siempre por encima y tener, la autoridad para dejarlo de lado, porque el que sufre es ese centro del problema, y al final es toda una comunidad que está sufriendo.
1: Sí, porque siempre es un sistema, lo que pasa en uno de los engranajes de todo este gran mecanismo afecta a la totalidad de las piezas. Entonces sí, es cierto que si hay una persona que tiene una necesidad o una vulnerabilidad mayor dentro de la familia, seguro habrá ciertos reparos, y me puedo hasta imaginar el gesto de la madre, como poniendo la mano o haciendo una carita para mirar no salte porque tu hermano está en una mala hora. Y también está esa hermana o ese hermano de este que estamos nosotros señalando en este dibujo, que también le pasan cosas, y que si bien no está atravesando ninguna situación, gracias a Dios, ¿no?, de padecimiento mental o alguna discapacidad, alguna situación difícil, también tiene sus necesidades. En todo este gran juego, que es un despelote de las relaciones humanas, nuestra mirada más bien compasiva, bondadosa, que también merece reclamar lo mismo. Sé compasivo conmigo y sé bondadoso conmigo, pero yo también me las mando, también tengo contradicciones, también tengo inseguridades, también estoy muy desconcertado. Y en definitiva eso. Si entre todos entendemos, ¿no? Yo creo que la encíclica al final apunta a eso, de que somos frágiles porque somos humanos, bueno, respetémonos y cuidémonos de esta manera.
7: ¿Cómo están? Yo creo que en el fondo no sé, está relacionado con este tema de sanar o algo así, porque hay gente que ha pasado por cosas jodidas de verdad, cosas feas, que vos decís, bueno, después de esto a ver si se acomoda un poquito y mejora, y no, le siguen pifiando, siguen siendo mala gente, porque son mala gente de verdad, no es que hacen malos comentarios, o sea, dedican su día laboral, por ejemplo, a cagarle la vida al compañero, o sea, y disfrutan viendo cómo hacen mal. No sé, la verdad que no sé con qué tiene que ver, yo no entiendo, pero para mí está relacionado con algo de eso.
1: Y bueno, sí, puede ser en definitiva al decir de Luis. Hay gente que quizás no sea buena gente, no sé cómo decirlo, no en términos morales. Bueno, capaz que esa persona no es para vos, qué sé yo. Y toca que esté en tu laburo, no
0: acá sé. Dice, ¿cómo hago si me dice esa persona es mi vieja?
3: Uf, qué dura.
1: Terapia, mami.
3: Tragate un cuarzo.
1: Digo, en esa, si yo comete puedo un cuarzo, en un minuto dar la respuesta a eso, se acaba mitad de la demanda de la que nosotros tenemos en un consultorio. Bueno, a veces es así difícil, a veces son esas relaciones las que más nos cuestan, no otras. Bueno, ahí el trabajo tuyo personal para intentar armarte a pesar de ese entorno que no te está resultando el más conveniente, y probablemente no te haya resultado nunca el más conveniente.
2: Y hablar. Sí. Creo que es el mayor acto de valentía en estos tiempos, es hablar. Hablar, decir qué es lo que te pasa.
1: Qué difícil que igual a veces.
2: Es muy difícil.
1: Qué difícil que es decir de verdad lo que
2: creo
1: es tuyo,
2: que te pasa esto.
1: Y decirlo con ese espíritu, ¿no? De mostrar algo, porque ahí uno exhibe algo que da cuenta de sus inseguridades y de todo. ¿Viste las personas que de afuera dicen, no, pero vos en esto, no, que? Y entonces cuando tenés que salir a contar eso cuesta un montón. Por eso me gustaría cerrar con esta imagen que se acaba de generar, ¿no? Cuidar tanto la fragilidad del otro, cuidarla tanto, porque si alguien en definitiva te lo mostró es porque confía en vos. Y si no logra mostrarlo, es porque aprendió a no confiar, no porque vos no seas una persona confiable, aprendió a no confiar, aprendió a guardar, aprendió a esconder tanto que ni uno mismo lo ve. Esa es la persona que todavía no registra, todavía no lo ve. Entonces, tratarnos con esa fragilidad que tenemos las personas, porque sí que nos rompemos. Y esa palabra sanar, que a veces parece también una moda, es una palabra difícil. No sé si es tan así como sanar, como si fuese un corte superficial en la yema del dedo. No, no, las heridas las llevamos, las dificultades las llevamos, y apenas te descuidas, vuelve a sangrar. Entonces, tratémonos con cuidado.
2: Muy bien, doctor.
1: Excelente. Bueno, arranco porque me tengo que ir a la mierda.
2: Bueno, muchísimas gracias
0: por el espacio. Gracias,
2: te esperamos la próxima.
1: Chau, chau.
2: Chau. Bueno, querida, contame entonces la temperatura y todo lo demás, porque nos vamos a preparar para la siguiente nota. Tenemos un actor famosísimo en un ratito nada más.
3: Fallero. Le cuento, señora, la verdad es que está bastante desapacible, por decirlo de alguna manera, que no sea horroroso. 12 grados en la ciudad, cielo cubierto con neblina, humedad 95%, presión 1017.7 hectopascales y el viento soplando del norte a 13 kilómetros por hora. Jueves, mínima de 9, máxima de 19, igual de feo y frío que el día de hoy. Así viene la cuestión por lo menos hasta mañana. El viernes, nublado, no aparece ya neblina. Déjeme ver cómo se va a ir desarrollando el día de mañana, porque esto va cambiando. Sábado también fiero, domingo fiero.
0: Todo fiero.
3: Va a venir medio así la cosa.
0: Todo.
2: Perfecto, bueno, estudia bien el panorama.
3: Sí, no, me animo hasta mañana. Mañana le comunico el viernes, el sábado y el domingo.
2: Muy bien. Bueno, chicos, ¿les parece que hagamos, separemos
0: vamos,
2: unos
0: señora.
2: Minutos?
0: Y estamos esperando nuestra visita. Joaquín Furriel, no sé
2: Joaquín
0: si lo va a decir
2: Furriel, excelente.
0: En un ratito.
2: Qué ilusión, dale.
0: Piso.
2: Vamos a la tarde.

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0: 5:07 dice el reloj.
1: Estaba y contando.
0: Y contando.
2: Pará con el y contando, vos también, che.
0: ¿Cómo estás afuera?
3: Hay una mesa de dinero allá atrás, ¿no?
0: ¿Cómo una mesa de dinero?
1: Mesa
0: de...
1: Ah, sí, no, estaba bien. Hoy está en la mesa de dinero.
0: ¿Qué mesa de dinero?
2: Ah, vimos.
1: La mesa del fondo, la mesa de dinero.
0: ¿Qué mesa de dinero? Boludo, metés son boludos.
3: Sos un mesa dinerista.
2: A los mortales no nos lleva, pues estamos secos. No te
3: como Caputo, sos mesa dinerista.
0: ¿Pero qué mesa dinerista?
2: La señora no fue, yo no fui.
4: La rosadita que te tiro.
5: ¿Qué hay, señora? Cotización del día.
2: Estamos todos secos.
4: La rosadita.
0: ¿Cómo voy a decir que tengo una mesa de dinero acá?
1: Sí, sí.
5: Dólares.
1: La piecita al fondo.
3: Mejor lugar que este.
1: La piecita al fondo, no llega nadie.
2: Fíjate que está ninguno.
3: El barrio perfecto.
1: Doble puerta.
2: No llegamos.
1: Doble puerta.
0: Es verdad que tengo doble puerta.
2: No tenemos un centavo.
3: Imposible distinguir las piruetas, no, si hay dos, si hay tres, si hay uno.
4: Yo le digo a la señora.
2: Pone esas dos locas arriba de uno. No se ve nada.
4: Te voy a contar algo que es verdad. Le digo a Gabriel. Vas, anda a ver si alguien atrás. No se ve nada. Silueta, se ve.
1: Nunca se escuchan gritos, nada.
2: No.
1: Nada.
2: Para, y otro detalle.
3: Nadie grita cuando hay guita.
2: Tiene las persianas aseveradas. Sí. Entonces vos no tenés idea qué hay, qué pasa.
0: Pero no pueden decir que tengo una mesa. Ya dicen cualquier cosa, boludo.
1: No lo hace público, pero.
0: ¿Qué no lo hace público? Lo está diciendo al aire.
2: La verdad no ofende, querido.
3: Que actúe un juez de oficio. A ver si se la banca.
2: La verdad no ofende.
0: Qué bueno un juego, a ver si se la banca.
1: Y hoy descubrimos eso.
0: Pero vos, o sea, ¿qué les hace pensar que hay una mesa de dinero acá en la radio?
2: No nos llaman.
3: ¿Cómo? El maneje, las tres puertas. Entra que hay que franquear para llegar allá.
0: Entra todo bien vestido.
6: ¿Cómo es el tema para entrar? Tengo ahí uno verde.
5: Sí, está bien, acá.
3: Olvidar. Estos son grandes.
0: Pero vos, qué, ¿por qué crees, Gaby?
3: El otro muerto dice que tiene uno verde.
1: Algo esconde. Detrás de ese traje.
0: O sea, los tipos que están entrando bien
1: acá
0: vestidos.
1: Acá en la radio no vi, tienen que venir en traje. A la mesa de dinero van todos en traje.
4: La ruta del dinero voy.
0: Mira, o sea, ahora esta es nueva esta gracia.
1: Pues salió no,
3: no
1: serio.
3: Es nuevo. Es, escúchame, es pura lógica.
0: Sí.
3: Si ladra, tiene cuatro patas y mueve la cola, es una mesa de dinero.
1: Es una mesa de dinero.
3: ¿O no?
0: ¿Y que sería manejada por mí entonces?
1: Partícipe necesario.
7: Nachito, tirame las dos puntas.
0: Tirame las dos
3: puntas. No, ¿qué te hace? Si conoces la jerga,
1: está,
3: ¿qué te hace?
1: El único que entra, fíjese usted, que salvo lo que ya sabemos nombre y apellido, el liso.
2: Ah, mira.
3: Claro.
5: Ahí tenés.
1: Tipo bravo.
3: Obviamente.
1: Hay que andar bien con el
5: de la calle.
7: Tiene una covacha, el rubio ahí.
1: Liso, yo lo quiero mucho, a los amigos le mando saludos y todo. Pero. Él entra.
3: Sí, sí, sí. La rayadita, ahora, porque tiene la ventana rayada.
0: Ustedes.
2: ¿Viste? Yo te dije, tiene la persiana aseverada.
1: Como dijo la
3: nena. Una rayadita.
2: Aseverada.
7: Tenía pinta de tener chanchullo, botito.
2: Ay, tenés.
3: Pero alguna duda.
0: No, lo que podés hacer, vos que tenés Instagram, señora.
3: Yo tengo Instagram.
0: Sí, vos y Penny se tienen Instagram.
3: Es verdad.
2: Yo también tengo Instagram.
0: No. Está bien, pero lo que me están denunciando son ellos dos.
3: Lo voy a firmar.
2: No, yo no te puedo denunciar, pero la verdad que
1: pero
2: es
1: escucha,
2: una cosa.
1: Esto arranca cuando se empezó a vestir todo de negro. No sabemos por qué.
2: Hace un montón.
4: No, con polera.
0: Es que la polera me favorece.
2: Te queda muy bien.
0: Me favorece, te dije, me favorece.
4: La chupa media.
2: Utiliza, o
0: me favorece, me queda bien.
1: Eso porque está gordo.
2: No, está flaco.
3: Porque te contiene la papada.
1: Si ves si lo estiliza. No, tenés por qué estilizarlo.
3: Le contiene la papada.
4: Claro. Hay gente pidiendo préstamo.
2: A Moyano también le queda bien.
1: Si
2: pero capaz que
1: bien,
2: si te la pones.
1: No. Viene con una térmica blanca toda apretada.
0: Ahora, boludo, me tiro una flor. Nunca en la vida me digo, che, qué bien me queda esto. Y me atienden, boludo.
3: Llevan coperas a la noche, ¿verdad? Decí la verdad. ¿Cuál es el problema?
0: Pero sacate que tengo una mesa de dinero,
1: con
0: por Dios.
3: Es obvio, querido.
1: Otra cosa que es llamativo, el cambio de anteojo. Todos los días se cambia de anteojo.
2: Sí, eso es verdad. O los estás perdiendo.
5: Los pierden, me
2: parece. Pero aparte son todos de buena marca.
1: No, para mí es para pasar disimulado.
2: Senegalés de acá abajo.
1: Para mí es para disimular.
3: ¿Qué problemas tenés con los senegaleses vos?
0: ¿Por qué discriminás?
2: Porque se compra de buena marca. Hoy tiene un Armani.
3: Hablaste mal de los senegaleses.
2: No, si yo le compro los lentes.
3: Si estuvieras
2: tengo uno
3: en Brasil, iría presa. No, en Senegal iría presa, no en Brasil. Claro.
0: Pero
2: quise usted, decir que él se compra de marca, pero, no se compra de Rani como nosotras.
0: No pueden decir cualquier cosa.
3: No es cualquier cosa.
4: No le queda ninguna gracia al rufián.
0: No, pero escuchá, no pueden decir cualquier cosa, boludo. A los dos le digo.
3: ¿Qué cualquier cosa de qué?
0: No, pero.
3: ¿Usted cree que comemos vidrio nosotros?
0: No, pero no pueden decir.
3: Que te hacemos el juego acá.
8: Barrani.
3: Mucha gente tiene mesa de dinero.
0: Pero no tiene nada de malo. ¿Cómo decir que tener una mesa al aire? Aparte dicen cualquier cosa ya.
3: Y al aire.
0: Claro, pero no hay un límite.
3: Al aire que nos escuchan por el micrófono.
0: Claro, exacto.
3: ¿Y por qué tenemos micrófonos acá? Yo claro. No quiero que escuchen mi conversación.
8: Nachi, tengo 200K bien sucio. Bien ¿lo podemos sucio. Dejar todo clean?
0: No, no entiendo el idioma, no sé.
4: Que lo va a entender.
0: No entiendo el idioma, no entiendo.
3: El billete.
0: Claro. Me gustó ese que dijo.
5: La viva.
0: Las dos puntas. ¿Cómo dijo?
5: Las dos puntas.
0: Sí, tirame las dos puntas. Sí. Me lo imagino un chabón escribiendo, tirame las dos puntas. Y el que vende el dólar le dice.
3: Me sacaron el cuartucho que tenía yo para minar, todo el día mirando eso.
4: ¿El qué? ¿Tiene un cuartucho para minar ahí?
3: ¡Claro!
1: Ah.
3: Mirá cómo se ahogó. Mirá, se ahogó porque digo la verdad. Mirá.
1: Se ahogó.
3: La verdad,
1: unos dólares, mono.
3: La verdad no ofende, la verdad ahoga.
0: Eso de que mi hija está minando.
3: Está minando ahí, a 24/7.
2: Eso que pusieron ahí atrás las computadoras.
3: Claro, donde yo tenía mi guardarropa.
0: Bueno, Gabigol.
2: Mirá qué bola que estoy con el tema.
0: Estamos minando, dice la
3: señora. Minando.
5: Hay que minar.
0: Sí. Gabigol a las 7 de la tarde juega Central en Ecuador.
1: Sí.
0: ¿Qué crees vos?
4: Sí, le dice.
0: O sea, eso está. Esa info la tenés.
1: A ver cómo. ¿Qué, a dónde
0: no, la info llegar? De que juega a las 7 la tenés.
1: Sí, sí, Hernán Claus, el árbitro. El grandote brasileño, muy conocido. Lo vas a reconocer.
0: ¿Qué crees vos que va a pasar?
1: Es difícil el partido porque la altura es difícil, porque ellos juegan distinto. O sea, no puedo saber qué va a pasar, que no es fácil ganar ahí, no es fácil, pero tampoco es la locura salir segundo primero, porque yo escucho cualquiera, viste, la gente le encanta opinar, total, no pasa nada, y menos de fútbol, hay que salir primero, hay que hacer la vida para salir primero, por ahí salí primero y te toca Boca, que salió segundo, salí primero, te toca Estudiante, que salí segundo, y no es lindo, el domingo ya va a jugar con Estudiante en Copa Argentina.
0: Hoy Quintana contaba que Flamengo ganó 3-0.
1: Es bueno que no te toque Flamengo.
0: Claro, te toca Flamengo, te quiere matar.
1: Tarde o temprano te puede llegar a tocar si vos avanzás y Flamengo avanza. ¿Y qué va a hacer? Hay equipos fuertes. No veo tantos brasileños fuertes. Pero está claro que sí, es mejor salir primero. Por supuesto que mejor salir primero. ¿A qué costo va a quedar exterminado Central hoy? Tiene que jugar el domingo por Copa Argentina
0: sí.
1: Contra Estudiantes de La Plata. El intento hay que hacerlo. Para mí no hay que volverse loco tampoco. El empate es muy el buen empate, resultado muy buen porque resultado. Lo deja primero ya. No va a ser el primero de toda la lista, pero queda primero. Así que
0: y ganando el es como, casi el mejor primero.
1: Es difícil ganar, pero sí, sí.
0: Pero eso tiene que... No sé si estás en tema. Eso,
1: creo que igualmente Joaquín, ganando tiene que ganar por varios goles porque Flamengo tiene muy buena diferencia.
5: 4-0 tiene que ganar para quedar como el mejor puntero.
0: ¿Y en qué te beneficia ser el mejor puntero?
5: Terminar local. Exactamente. Hasta semifinales por lo menos claro. Definís de local a menos que te cruces con alguien que haya quedado arriba tuyo en la tabla. O sea, si Central queda segundo entre los mejores primeros, si en caso de que se cruce a Flamengo en algún momento,
1: define en
5: Brasil. Ah, es lo único.
1: Siempre flaco, no soy tan estúpido para ver el fútbol.
0: No.
5: Porque, por ejemplo...
1: El que más puntos tiene local
0: no, pero está bien,
5: en octavos de final, los primeros juegan contra los segundos. El tema es que a partir de cuartos de final ya se sortea entre todos. Y entonces ahí sí te puede tocar un primero.
1: Ahí tenés la ventaja.
0: Ah, ¿se sortea de nuevo?
5: Sí. Se sortean todas las instancias.
0: ¿Pero por qué se sortean todas las instancias?
1: Y está bueno, le da emoción. Más parecido a lo que en su momento fue la Champions. No está el cuadro armado.
0: Entonces, No puede programar el viaje. Si queréis
1: esto le copian a Europa y en Europa es así.
0: Bueno, pero si vos querés programar el viaje, decime voy 3 días a tal lugar.
5: No, lo tenés acá sobre el pucho.
0: Lo tenés que sacar sobre el pucho.
1: Y te van a dar una semana, a lo mejor, no sé. Ahora, el viernes vas a saber con quién juega ya.
0: Claro,
1: pero. Y va a jugar recién en la semana del 11 de agosto, el primer
5: partido. Ahí tenés.
0: Pero eso está bien porque nos toca el mundial.
1: Bueno, después Bueno, pero no pueden pensar en que vos vayas.
0: Pero no es pensar en mí, es pensar en todo lo que en todo. Boludo.
1: Tampoco es razonable que una final de Copa Libertadores se juegue o de Copa Sudamericana jueguen en Córdoba un equipo brasileño y un venezolano o un ecuatoriano como.
0: ¿Y la final de la Libertadores dónde?
5: En Montevideo este año.
0: Está bien.
1: Y bueno, este año está bien.
5: Está bien para nosotros, pero
1: está bien para Brasil, está bien para Argentina, pero imagínate que te venga.
5: Llega Independiente del Valle, peruano. Le queda lejísimos. Sí.
1: Si la final se.
0: ¿Quién no está pensado para Independiente?
5: No, claro que no, obvio que no.
1: Bueno, está bien. Este año queda ahí cerquita de los que pueden jugar habitualmente, que son los brasileños y potencialmente algún argentino. Lo importante, a las 7 juega Central. Es linda la parada para ver cómo se la aguanta contra un equipo que es favorito, porque indudablemente de local Independiente del Valle es favorito. Tampoco es Independiente del Valle un equipo invencible. ¿Recuerdan el partido con River del año pasado? Ganaba 2-0 en 15 minutos y después le empató River 2-2.
9: Sí.
1: Primer tiempo terminó 2-0 ganando y River le empató 2-2. O sea, se puede jugar. No es que vas a un lugar imposible, como Cusco, por ejemplo, que está a 4.000 metros de altura. Esto es muy difícil, ellos son muy fuertes cuando son del Juan de local, no tienen gente, acá la gente no cuenta, no va a haber mucha gente, va a haber esta noche que el
9: estadio. ¿Cuánta gente va a eso?
1: Nadie va, pero juegan en la cancha de la Liga de Quito porque va, juegan en la cancha de la Liga de Quito.
0: No saben nada,
2: Juan,
0: no
2: saben la bola.
5: En el estadio de Guayaquil.
0: No, pero para, no podía.
5: ¿Cómo? Ver. En el estadio de Guayaquil juegan.
0: Ah, pero no pueden estar en bola.
1: ¿Cómo en Guayaquil?
5: Juan, en Guayaquil.
2: ¿Cómo le dice?
3: En Guayaquil.
5: Banco Guayaquil, 12.000 personas en
1: Guayaquil. Ah, en su cancha debe claro. ser. Ah, bueno, no, no podés, en la ciudad, en la localidad de Guayaquil.
0: No pueden ni estar en bola,
1: Juan, boludo. De local, 12.000 personas, va a haber 4.000 en la cancha, 5.000.
0: Pero no sabe ni el estadio, boludo.
1: No, porque tarde o temprano terminan jugando en la cancha de la liga porque viste que te obligan una cantidad... Y bien, bien importante.
0: Pero
1: que
0: estás muy desinformado.
1: Completamente, no me interesa. Igual, esto,
2: ah, te lo admite encima.
0: No, estás muy desinformado.
2: Dice completamente. Sí,
1: completamente.
0: Muy desinformado.
1: Demasiado Gabriel. Conocía.
0: ¿Y qué jugadores conocidos tiene la Liga de Quito?
1: Cocolizo, tenés que tener cuidado que andaba.
0: Bueno, bueno, Cocolizo.
1: Sí, está haciendo goles todos los partidos.
0: Juaco, ¿qué otro jugador tiene?
5: Es el goleador de la Libertadores, si no me equivoco.
1: Sí, sí.
5: Bueno, ahora quedó abajo de Arce, el Independiente de Rivadavia, pero.
0: ¿Cómo puede ser que un tipo que jugó acá no hizo un gol?
5: ¿Viste?
0: Y después yo voy a ir goleador de la Copa Libertad, no entiendo.
5: Y pero eso, evidentemente era un error de Newell's, que no le tiraba un no centro como la gente.
0: Sí, bueno, sí, pero bueno. Tanta diferencia, sí, a ver.
1: Qué sé yo. Ha tenido cosas deslumbrantes de mucho tiempo esta parte.
5: Otro.
1: Lisandro Martínez le dijeron que no se debía. Claro.
0: Estuvo bien, Lisandro Martínez, que quiere jugar en Newell's, quiere retirarse en Newell's. Estuvo bien. El gesto lo tiene el tipo. Y acá, no sé si y acá lo echaron al nombre de. Liop dijo que no servía.
1: El Chocho Liop, sí. Que era muy petizo para jugar.
0: Dijo, muy petizo para jugar de 6.
1: De central y
0: vale
1: lento,
0: 50 palos verdes.
1: Y lento para jugar de lateral.
0: Un visionario. Un visionario.
1: Fue en el Manchester United.
0: Hey, y vale y 50 bueno. palos verdes.
1: Qué cosa, ¿viste? Oye, si estos tipos pasaron por acá. A Rey lo trajo Taylor cuando tenía 17, 18 años.
0: Al arquero.
1: Llévatelo.
5: Sí. Era el tercer arquero cuando Newell sale campeón en el 2013.
1: Cuando Newell sale campeón con el Tata Martino, estaba Rey.
0: Un poco de un monstruo.
1: No, pero,
5: no, pero si vos ves los arqueros que pasaron por Newell después. No,
1: vienen trayendo claro. arquero. ¿Cuántos arqueros pasaron?
0: Sí, porque sí, bueno, es verdad.
1: Quedado Rey.
0: Pero tampoco es que Rey es no. Dibu Martínez, boludo.
1: No, no, Rey es... un arquero, pero...
0: El que ataja en Belgrano ahora.
5: Cardoso.
1: Thiago Cardoso.
0: ¿Y el que estaba antes, cómo se llamaba? ¿El zurdo?
1: No,
0: ese de Talleres.
5: No, Herrera, decís vos.
1: Herrera. Que estaba antes Lozada, está en Lanús, creo Herrera. Que hizo Newell también.
0: ¿Ese no es bueno?
3: Herrera.
1: Sí, es buen arquero, sí. Lozada.
0: ¿Y este de ahora?
1: Thiago Cardoso, a mí me gusta mucho.
3: Herrera.
1: Bueno, en Unión ya está
5: Carolina.
1: Herrera. Y ahora está mejor, Uruguayo.
3: Herrera.
0: Mejor, para mí, el mejor arquero del fútbol argentino, vos sí que Beltrán, el de River.
1: No, Chaco. No sé, tiene algunos Herrera. Partidos, pero Beltrán yo digo que es la aparición más importante Herrera. De la isla hasta acá.
5: El mejor es Muslera.
0: Es Muslera, por ley.
5: Sí, acá en
0: Argentina. Mejor arquero es Muslera. Muslera es un monstruo.
5: Es un animal.
1: Estuvo muy bien.
0: Fue al Mundial.
1: Recuperando la titularidad.
0: Sí, sí. Es un monstruo.
1: Quinto Mundial.
5: Quinto Mundial.
1: Quinto Mundial de Muslera. World Cup. Hace 20 años que juega mundiales.
3: 20 years ago.
2: No, no empezó.
1: Entendés lo que es eso. Pensar que te cuesta. Yo sé que te cuesta, pero lo entendés. 20 años jugando mundiales.
0: ¿Por qué sé que te cuesta? Si yo entiendo lo que vos me
1: decís. Sí,
2: bueno.
0: ¿Quién quedó hasta ahora fuera del Mundial? Juaco.
2: Nacho, en serio.
0: ¿Quién quedó fuera del Mundial así importante? Yo. Jugador.
5: En España están todos quejándose de Hudson, no. Es el defensor del Real Madrid, porque en realidad no citó a ningún jugador del Real Madrid.
0: Me
5: España no tiene ningún citado del Real Madrid. Pero, y este pibe era uno de los grandes proyectos y quedó afuera de la lista.
1: El gran ausente del Mundial es Cole Palmer.
5: Bueno, Inglaterra tiene varios.
1: No lo pueden creer.
0: Me jodé que Palmer
1: no sí. lo dejó afuera.
10: Ah, pero hay una razón, Fede, me contaba el otro día en Secuace que no lo citaron y no le encontramos un motivo.
9: Simplemente no.
1: Estuvo lesionado, dijo que tuvo una temporada irregular y que él necesita jugadores que estén al 100%. Un loco el alemán.
9: Mira,
1: Tuchel, un loco.
0: No, pará un poco, que no se entiende lo que está haciendo.
1: Yo sabía que vos no sabías lo de Cole Palmer.
0: No, me dejás mal, boludo.
1: Aparte, si viste alguna del Manchester City.
9: Claro, Foden tampoco.
1: Es un jugador fantástico, porque no mira nada.
0: No, yo miro el fútbol argentino.
1: Bueno, por eso, quedaron afuera, es como si dejan afuera McAllister, Enzo Fernández y Cuti Romero, o Otamendi, porque queda afuera Maguire, que ya tiene 30 y pico de años.
0: Yo miro fútbol argentino.
1: Inglaterra hizo un chiquero, vamos a ver cómo le sale.
0: Supuestamente una de las candidatas.
1: Y bueno, dejó fuera tres de los principales.
0: ¿Los franceses, algunos colgaron?
9: No, Francia va con todo.
1: El que erró el gol con el Dibu.
9: Sí,
1: ese no va.
9: Chomení, pero.
0: Está bien,
9: no.
0: Chomení
9: va. Camavinga. No,
0: Camavinga.
9: El que erra el gol es Chomení.
1: No, Cuolo Muní.
9: Cuolo Maní. Y el que erra el penal es Camavinga y Chomení, que no van.
2: Camavinga.
1: ¿Chomení tampoco va?
9: Sí, Chomení sí. Camavinga es el que no va, que juega en Real Madrid.
0: Joaquín Furriel. Ahí está viniendo Joaquín Furriel. Está entrando al estudio. Escucha. ¿Cómo se en Uruguay, de los uruguayos?
9: Están re caliente con Bielsa los uruguayos.
0: Bueno, los uruguayos están caliente con Bielsa.
1: ¿Pero ¿Cuál es el motivo?
9: El motivo es que se pelea con los referentes. Bueno, ya se peleó con Luis Suárez en su momento, se peleó con los grandes, entonces se armó una movida atrás de eso que lo dejaron de bancar. Bielsa ya igualmente anunció que ya está, después
0: vamos,
9: del Mundial.
0: Vamos a sumar a Joaquín Furriel a la conversación de fútbol. Y ver qué opina de por qué Bielsa dejó afuera a Luis Suárez, por ejemplo. ¿Cómo andas, Joaquín? ¿Bien?
1: Hola, ¿qué tal? Qué buena llegada.
0: Para hablar de otra cosa. Ahora
2: estamos esperando tu opinión al respecto.
0: ¿Qué opinas? ¿Te gusta Bielsa?
10: Me falta información.
0: Ah, bueno.
2: Bien que sincero, me falta información.
0: Pero Bielsa, ¿te gusta?
10: Me gusta opinar con más conocimiento.
0: Mentira.
10: ¿Qué pasó?
0: Bueno, ¿quién tiene que ir al Mundial de la lista de Scaloni? Alguno que vos decís no puede faltar, ¿no? No vale Messi ni el Dibu Martínez.
10: Romero.
0: Está bien, va seguro. Va seguro.

0: Muy interesante, pero es el momento donde se despide una generación y se y empiezan a ocupar el lugar una generación nueva que tiene que agarrar el bando.
1: Hay algunos que ni conocemos, ni los vimos porque nacieron en Europa.
0: Es que esto es nuevo, sí, esto para todos es nuevo. Son clubes, digo, a mí me gustaba siempre ver en la selección también
1: al 8 de Vélez.
0: Racing, nosotros aportamos pocos jugadores, pero los que aportamos me encanta verlos. Está Lautaro, que estoy feliz, igual, digo, el Torito. Lo que pasa es que es raro ver jugadores que nos... ¿Estamos de acuerdo que el club está por delante de la selección? ¿O nosotros pensamos lo mismo? Estamos de acuerdo.
1: Cualquier ser humano normal, el club está por delante de la selección.
2: En Argentina, primero está el club y la selección.
0: Por eso, estando de acuerdo con ese punto y ese concepto, es jodido ver una selección donde hay pibes que no tienen club de nuestro país. Porque hay un punto donde
1: no nos conectamos.
0: ¿Quién lo acompaña? ¿Lo va a acompañar un español de su equipo, de Italia o de Inglaterra?
2: Bueno, el pibe Paja habla en español directamente. Nació en España y habla en español.
1: Si por delante no está tu club, no te gusta el fútbol.
2: No.
1: Eso es que completamente.
2: Por lo menos nosotros en este país, así.
1: Si no te gusta.
0: Para mí es así. Después es cierto.
2: No creo que ningún hincha cambie un campeonato mundial por el campeonato de su equipo.
1: Ni en pedo.
0: A mí me da la Libertadores, todo bien. En Argentina,
2: y la Sudamericana,
1: dame la Argentina,
2: se
1: la Copa Argentina.
0: Dame
1: cualquier
0: cosa.
1: No
0: estuve en Asunción, pero pude estar en Río contra Botafogo, la Copa que sea. Es cierto también que nosotros somos una generación que no es la generación de mi sobrinito que tiene 11 años.
2: Sí,
0: que están más globalizados los pibitos porque se... Mi sobrino, que es argentino, que es fan de Racing, lo llevo a la cancha, le metí mucha ficha.
1: ¿Y qué hizo el pibe?
0: Y el pibito va con...
1: ¿Desagradecido? Va con
0: España porque le encanta la mil...
1: Anda la puta que te parió.
0: Bueno, hay un punto donde...
1: Esa inversión, lo que uno le pone es inversión.
0: Mucho laburo, le pago todos los meses...
1: La cuota,
0: el socio, el pibito, todo.
1: Decí un pendejo de mierda, total, estamos en Rosario.
0: No puedo porque es mascota. La vez que viene Racing gana, así que también un poco lo llevo por eso.
3: Ah, es cábala.
0: Pobre pibe.
2: Está lindo el tema de Racing, ¿eh?
0: ¿Qué?
2: La obra tuya está extraordinaria. Pero el tema de Racing está lindo para charlar.
3: Interesante.
2: Se está poniendo bueno.
1: Mirá,
2: ¿qué decís?
1: ¿Querías que se quede Tim
2: Milito o Tim Costa?
0: A mí los tienen
1: que ir a la cancha.
0: Para mí, nuestro país está trabado como está. Porque todos estamos jugando a los caciques y a los indios. Sí. Somos unos boludos, no entendemos que hay que juntarse, no hay que hacer la pavada, no. Vos sos esto, vos sos lo... Decir yo soy esto para mí es un grado de cierta estupidez.
2: Siempre dio la sensación que Milito nunca estuvo muy de acuerdo con Costa.
0: Olvídate, lo que pasa es que si venís de ganar una copa, vos, políticamente, vas a decir, bueno, ahora llego yo y quiero otro director técnico. ¿Lo vas a sacar cuando te gane una copa?
1: Salvo si el tipo lo traía a Pep Guardiola, era una excepción, siento a Pep Guardiola. Ni tampoco.
0: Es complicado porque venía a ganar una copa. Y por otro lado, lo delicado para mí de este punto, y por eso me niego a... Porque es una carnicería dentro de la familia. Tenés a Costas y a Milito, ¿viste? No es un dirigente político.
1: No, es un problema.
0: Y un jugador... un director técnico que no tiene historia en el club. Entonces yo lo vi.
1: Aparte, te hacen odiar a uno ahora, es un problema.
0: No, a mí nunca me hacen odiar a nadie porque yo en esa estupidez no entro. No entro.
1: ¿Los querés a los dos?
3: ¿Qué equilibrio?
0: Pero no consumo noticias de esa manera. Yo te puedo decir qué cosas me caen bien de uno.
1: No, pero vos decís, ahora tenés. Porque el hincha de fútbol, a veces no pensamos.
0: Vamos derecho sin pensar. Yo cuando gano festejo y muchas veces cuando perdí.
2: Lamentablemente lo rompieron todo.
0: Sí. Sí.
2: Más allá de que sea una
0: cosa. Sí, también no te garantiza nada, porque puedes que. No quiero hablar de otros equipos, quiero hablar de mío, porque no me voy a meter en otro quilombo. Ya bastante tengo lo que tengo en casa. Lo que te digo es que. ¿Cuántos equipos ganaron todo un año y al año siguiente son un desastre? Que no sabe qué pasó.
2: Gallardo
0: se aflojaron.
2: Se fue de River de la peor manera. Nadie imaginó que Gallardo se iba a ir a decir alguna vez de River.
0: Bianchi cuando vuelve ya no era el virrey. Es complicado volver a...
2: Es difícil.
0: Hay una mística... Dejala.
2: Sí.
0: Yo no sé cómo es igual. Porque el fútbol es muy injusto, y es una buena lección para la vida, de que... Todo es mucho más efímero de lo que uno cree.
1: No, es terrible.
0: Entonces, cuando ganás, que esto lo de Racing lo sabemos muy bien, por suerte, cuando ganamos disfrutamos.
2: Sí.
0: Disfrutar de verdad.
2: Y la idea era después, que Costa, me parece, se había ganado el derecho para él decir, bueno, hasta acá llegué, esto no lo puedo solucionar. Que en cierto modo Gallardo tuvo esa posibilidad de decir él, ya me parece.

0: Que llegué a un límite. Creo que lo de Milito fue bastante no, duro. Ganalo, porque hubo una contradicción importante.
1: Disfruta
0: en
1: lo que
0: ganás. De ambos.
1: Para disfruta mí, lo que ganás.
2: Para mí es clave, porque. Más como está el fútbol hoy. Yo, honestamente, pensé que el torneo me pareció que estaba para Rosario Central en un momento, como estaba jugando. Argentinos 1 me gustaba como estaba jugando. Y Independiente de Mendoza tenía partidos que me sigue pareciendo.
0: Jugaba bien. No era para quedar eliminado rápido.
2: Me sorprendió. Y nosotros, que tuvimos muchos problemas, empezamos a pasar de una manera medio milagrosa. Contra Estudiantes, un gol muy sobre la hora.
0: De la misma forma le empató Estudiantes la final.
2: Después tenés una. De la misma manera que ellos a nosotros en aquella final, que igual grité el gol de maravilla y no te grito más un gol en final de Racing. Meten un gol, me quedo callado, me quedo como la cara de Russo Zeneca, y gol, listo, como Scaloni, gol, callado la boca. Ya está, boludo, no peteje.
1: Que porque si el Iski no grita los goles, después lo que le pasó, boludo.
2: Yo ya aprendí, ¿qué aprendés?
1: Le pasó eso al tipo. Grita un gol de Estudiante y le dicen, papá, esta escuela virar, esta no se grita hasta que no se termine.
2: No. Yo me confundí, me equivoqué y pagué caro.
1: Y pagaste caro.
2: Al día de hoy lo pagué caro.
1: ¿Por qué te pagaste?
2: Estaba sobreexpuesto porque estábamos filmando una película con Peretti. Estaba todo el equipo. Y yo pedí, era jornada nocturna, mucha mala suerte. Yo pedí. El segundo tiempo lo veo entero.
1: ¿Qué película era?
2: No puedo decir nada de esa película.
1: ¿No puedo decir nada?
2: Nada, pero.
3: Ay, yo pensé en una serie.
2: No, ¿verdad? No puedo promocionar nada. Pero en ese contexto, yo negocio con la producción. Miren, el segundo tiempo me lo veo completo. Así que paremos para cenar a las 10 hasta las 11. Y si hay penales, todo, bánquenme.
1: Y ahí de costó se escucha cómo rompe el Hugo Furriel.
2: No, al contrario.
1: ¿Al contrario?
2: Por suerte lo entendían todos.
1: Ok.
2: Lo vemos. Yo sentía que todos venían más por Racing. Había dos pincharratas ahí que miraban más. Estaban de atrás como Judas Iscariote, medio costado mirando. Y el gol lo grité con todos. Fue un golazo, además, todo. Y después, cuando nos empatan, me empieza a correr ese sudor que te va cayendo la gotita por la espalda hasta la primera, hasta el inicio, la linita de la cola, ¿viste? Hasta ahí. Y dije, esto termina mal. Y cuando voy a los penales, yo ya cuando lo veo a Martínez, digo, no, es como poner a un pibito que le patea al Dibu Martínez, tiene enfrente a un ídolo. Justo este arquero tiene que estar. Justo tiene que estar Mulera, uno de los mejores arqueros que tuvo Uruguay enfrente, y va a patear un uruguayo.
0: Hace 20 años que jugó un mundial.
2: Volvía que Martínez iba con la pelota, así dije, esta vez ya está, ya. Imagínate lo que fue después de ir filmando hasta las 5 de la mañana.
1: Eso te iba a decir. ¿Después seguiste? Claro,
0: salió bien después.
2: Soy un actor profesional.
1: Sí, tenés que laburar. A las 11 arrancaste.
4: Joaquín, hablemos un poquito de.
2: Venía a promocionar la obra de teatro. No puedo decir Rosario.
3: Pero le estaba pasando bien igual.
1: Ahora vamos a la obra de teatro.
4: Richard III. No, la de Shakespeare es una versión libre.
2: Sí, los textos son los de Shakespeare.
4: Ah, genial.
2: Pero están adaptados. Por Calixto Vieito. Calixto Vieito es bueno que lo introduzca porque es uno de los mejores directores de Europa. El tipo dirige teatro, ópera. Ahora está dirigiendo una ópera de Wagner, la ópera de París. Sus puestas son muy potentes, muy, muy impactantes. Y yo había trabajado con él en el 2010 y me había quedado una amistad, que nos íbamos cruzando de vez en cuando. Cuando se iba a laburar a Europa nos cruzamos por ahí. Y hace 3 años y medio, 4, le dije que quería ser Ricardo III. Y que, por supuesto, no podíamos competir con un contrato de las grandes casas de ópera de Europa. Ajá. Pero que el corazón y el asado estaba. Y vino el loco, dijo, bueno, tiene 60 años. Dije, sí, en 3 años puedo. Mayo del 2025, me dijo, esto en el 2022, perfecto, agendado. Se lo propuse al Teatro San Martín. Cabela Ricardes en aquel momento era la directora, actualmente es la ministra de Cultura de la Ciudad de Buenos Aires. Lo aceptaron al proyecto. La ministra me decía, en aquel momento me dice, ¿Calixto Vieito? No, Joaquín, digo, sí, lo llamamos para el Colón, no vino, está con nosotros. Bueno, vino, hizo una audición con 200 actores, le costó muchísimo elegir, porque dice, la calidad de los actores y las actrices argentinas, estaba fascinado él, que ya los conocía porque ya había laburado en Argentina. Y de repente empezó a montar esta obra que a mí me parece fascinante, lo que él hizo. Porque fue un boom el año pasado, 950 personas de miércoles a domingo. Y el cierre de toda esta locura que es la obra es haber podido salir de Buenos Aires, que siempre yo estuve en Hamlet, en grandes puestas, pero que son muy difíciles de mover. Y en el teatro, encontramos el Teatro Broadway, otro teatro en Córdoba, otro teatro en Mendoza y en San Juan, que podemos entrar con la puesta tal cual de Buenos Aires, porque hay un auto que baja del cielo. Entonces, la puesta tiene pantallas. Y lo que más me gusta de la obra es que es súper contemporánea, porque ¿de qué habla la obra? De que un déspota que, con tal de tener poder, miente a más no poder.

0: manipulando a todos los demás para llegar a ese punto. Agarrá a los demás derecha, agarrá a los demás izquierda, los de este y los otros, son todos iguales en ese punto. Te hacen el jueguito ese, viste, los tres vasitos, la pelotita, todos. Unos que hablan de una manera, otros de otra, pero todos te están haciendo el lerolero. Y nosotros nos peleamos entre nosotros, pero ellos están lerolero, lerolero, lerolero. Y este tipo, Ricardo III, para poder llegar a la corona tienen que matar hermanos, sobrinos. Y el tipo va.
1: Y arranca con un resentimiento...
0: Claro,
1: primordial, claro, para poder
0: exacto, porque como Shakespeare lo escribe deforme, con joroba, todo, y todo lo tratan de sapo, de perro sarnoso, lo maltratan, parece como un marginado dentro de toda esa monarquía. Entonces Calixto me dice: mira, Joaquín, no vas a ser desjorobado, porque ser desjorobado hoy, hasta en teatro infantil, los nenes, con el mundo en el que vivimos, se te empiezan a reír en la cara. Yo, hoy la maldad no es porque es un tipo con algún grado de deformidad o algo que te provoque rechazo. La maldad está escondida en los lugares más hermosos, uh-huh, hegemónicamente.
1: Sí.
0: Tengo que tener cuidado. No siempre, tampoco. Vamos, tampoco. Ahora, el tipo me dice: yo quiero hablar sobre la manipulación de la verdad, porque hace 14 años encontraron el cadáver de Ricardo III y se dieron cuenta que el tipo no era jorobado.
1: Es verdad. En una playa de estacionamiento.
0: Exacto.
1: En Lister. Encontraron, sí, los huesos de Ricardo III. ¿Qué me decís?
2: Mirá.
0: Y cambia toda la historia, porque Shakespeare escribió una fake news entonces. Hizo pelota a un tipo, una mala fama tremenda, se instaló eso. En cine lo han hecho grandes actores, Laurence Olivier, todo con la joroba. Y yo no estoy con la joroba. Y hablamos de la maldad, y es un personaje carismático, simpático, que lo va seduciendo al público todo el tiempo, diciendo: ayúdenme a matar gente. Claro. Y el público, quieras o no,
2: termina matando gente.
0: Se permite estar a favor tuyo, porque un showman, como es el personaje que va enamorando a la audiencia se utiliza, yo interactúo con el público muchísimo, está a favor, pan. Y creo que eso es lo que le da a la obra un grado de contemporaneidad. Buenísimo. Que es, hace mucho tiempo se cayó el velo de, ¿se acuerdan la guerra de Irak aquella? Que vamos a ir porque las armas químicas...
1: No encontraron
0: ahora,
1: nada,
0: si alguien le pregunta, lado. ¿Pero es por el petróleo de la guerra? Trump, muy tranquilo, dice, sí. Y te lo pongo en el opuesto. Putin, ¿por qué se mete en Ucrania? Porque nos pertenece.
3: Nos pertenece.
0: Y entonces, en este mundo en el que vivimos, hace muchos años, ¿no? No, esto no es algo tan nuevo. ¿Cómo haces una obra como Ricardo III?
3: No sé, igual la vendiste recontra bien, boludo.
1: No,
3: tengo que decírtelo.
0: No, pero es que si venís...
3: La vendiste recontra bien.
0: Si venís, la obra, más allá de que yo estoy apasionado porque confío mucho en lo que hago y porque realmente... creo que es una experiencia teatral, es una hora 50, dejás el celular al lado, pero más allá, y creo que de los trabajos que hice en teatro, este es el más complejo que me tocó hacer y lo disfruto mucho haciéndolo. No siempre uno tiene la posibilidad de trabajar con un director que dirige 5 óperas por año, 2 obras de teatro, con los mejores actores del mundo dirigió. En Londres dirigió 4 veces a los mejores de allá. Entonces te exige algo que lo tenés que resolver muy rápido. Y me gusta a mí esa tenacidad. Es decir, bueno, y el elenco que eligió. Es un dream team de, para quienes son amantes del teatro. Y yo sé que la gente de Rosario, a diferencia de otras ciudades de nuestro país,
3: vamos al teatro.
0: Tan cerca.
3: Y vamos,
0: se te agarras un fin de semana, sí, y te total. Vas al teatro y te vas como a vivir el fin de semana en total. Buenos Aires. Van a ver actores que los ven, no solo en películas o en series, sino que también los van a ver, los van a recordar en obras de teatro, porque el tipo hizo una audición y le costaba elegir los actores. Había como un lugar y ponía las fotos y decía: lo que pasa es que tal, y iba y venía. Estuvimos 6 horas para que él definiera el elenco con el que íbamos a hacer la obra.
1: ¿Estás conforme con lo que siempre fue así? ¿Siempre estuviste conforme con tu trabajo? Yo creo que hubo un crecimiento muy grande en tu labor actoral, desde tus comienzos ahora.
0: Sí, lo que pasa es que como siempre estás conectado con el presente. Yo cuando hacía novelas, ponía los 20 y pico años, no me daba cuenta. Yo sentía que era re buen actor, pero si me veo hoy, bueno, como me va a pasar, espero, dentro de 10 años, porque para mí la actuación es mi vocación. Vivo de esto, me importa vivir de esto, tengo una hija y tengo la vida y todo, y estoy feliz de poder vivir de mi vocación. Pero al mismo tiempo tengo vocación. O sea, me aprendo, crezco humanamente.
1: ¿Sos de verte? Pues mira, el otro día estuvo Campanella acá.
0: Sí.
1: y le preguntábamos acerca de... Él dirige mucho en Estados Unidos. Sí. Bueno, yo soy fanática de Law and Order, entonces, bueno, lo senté acá y le pregunté todo.
0: Lo mataste.
1: Y me decía que... Pues yo le pregunto, ¿qué diferencias notas con los actores, la forma de comprometerse con el hecho artístico de los yankees o quien tenga que dirigir y los nuestros? Yo, no, es exactamente lo mismo. Es la misma entrega, la misma capacidad, más allá de las culturas. Pero, dice, lo que ocurre, lo que observo últimamente, es que los más jovencitos son más difíciles porque no son actores que miren sus trabajos, no están conectados con la totalidad, el enunciado completo del guión. Se le cuesta mucho con los jovencitos.
3: Estaba sentado con Eduardo Blanco.
1: Y eso le pasa.
3: Con Eduardo Blanco hoy.
1: Sí, le pasa divino, a la Argentina divino, y le pasa afuera. Con los jóvenes. ¿Vos ves alguna cuestión de cómo laburan los jóvenes?
3: Así con los más 18, 20 años.
1: Con él, ¿eh?
3: Si le, sí. Ahí a esa edad.
1: Pibe de 20.
3: Los ves muy distintos cuando vos tenías 20.
0: Lo que pasa es que yo no los veo distintos a ellos. Veo distinta la época.
1: Claro.
0: Y nos cuesta asumir que los la época es diferente.
1: Los estímulos, todo, claro, exacto.
0: Por ejemplo, para nosotros es... somos una generación donde nuestros padres, vos tenés que laburar.
3: Sí. Uh-huh. Pero
0: a los chicos también les decís, vos tenés que laburar. Pero el trabajo que tienen hoy,
3: sí,
0: ya no existe más el trabajo de para toda la vida, como creo que para un actor probablemente no se imagina, no sé qué se imaginan. También los pibes, por lo menos en Argentina, vos pensás que no tienen televisión, que yo tenía. Mm. Yo aprendí mucho en la tele, porque entrabas a una tira diaria y te encontrabas con actores de 50, 60, 70 años y aprendías información porque ellos también habían estado en la tele. La generación de Luisana Lopilato, Lali Espósito, Peter Lanzani, es la última generación de empatía por popularidad televisiva. Los que vienen después, igual los viste en una serie o algo, pero ya no los conoces de estar comiendo en tu casa viéndolos
2: a los intentar hablar un vínculo a diario.
0: Yo agregaría un poco a lo de Juana, no lo sé. Yo lo que percibo es que para ellos se les hace más difícil el oficio, tener oficio, ir laburando y laburando. Los pibes meten una serie.
3: Que los niveles de popularidad, porque también te va a cagar de risa, pero digo, yo te vi en Montecristo. Montecristo, ¿cuánto tuvo de rating el último capítulo de Montecristo?
0: Pero más de 40. Sí,
3: 40, 50 puntos de rating.
0: Disparate. Se llenó en Luna Park.
3: Claro, no existe, boludo. El pibe que hoy quiere ser actor sienta frente a una base de rating muy baja. Muy baja. Y el conocimiento no le llega. No le llega. No le llega la guita tampoco.
0: No le llega a eso. Está precarizado el
3: laburo. No hay laburo, no le llega la guita, no le llega la fama, no llega nada.
0: No. Y lo que no te llega, que para mí fue muy importante, es que la televisión te acerca a un público socioculturalmente muy amplio. Porque si vos solamente haces determinado cine o determinado...
3: Sí,
0: esta obra como la hago yo, es gracias a todo lo que aprendí de la tele, porque soy un pibe de barrio, que a mí no me gusta lo segmentado, las élites. Y me gusta mucho lo popular, que entretiene, que la pasa bien, pero que al mismo tiempo te abre punto de reflexión, decir, che... Me quedé pensando algunas cosas, ¿no? Me gusta ese tipo de entretenimiento y traté siempre como de invocarlo. Los chicos de hoy, de 18, 20 años,
3: entonces necesariamente
0: hacen
3: son más de nicho.
0: Pero la realidad los va colocando, porque el público que los va a ver es un público que consume esa cultura. Entonces ahí ya arrancás para mí.
3: Una subcultura dentro de una cultura.
0: Sí, y después otro punto que es el solitario, que es... donde creo que hay una gran confusión, que es la popularidad que vos te autogestiones en tus redes sociales, que es muy macabro, porque vos tenés que... Yo en los programas arranqué de atrás, amigo de, villano de... Tuve como 7 años hasta que un día me dijeron...
3: Haciendo papeles,
0: vos protagonizás. Antes jugué en la cancha en todos lados.
1: Sí, es verdad.
0: Entonces, imagínate estos pibes que de entrada tienen que autogestionarse su protagonismo y su popularidad. Ver en Instagram... no solamente un lugar para que los vea el mundo y sepan, sino estrategias, porque tienen, cuanto más seguidores tengan, más los van a contratar. Y yo soy medio... soy muy sensible con las generaciones porque siempre tuve una gran admiración por quienes tienen más experiencia. Y tuve la fortuna de trabajar con Alfredo Alcón, hacerme amigo de Alfredo y trabajar en la última obra de Alfredo, que me dirigió y actué con él. Yo cuando estoy al lado de alguien, o con Oscar Martínez, cuando veo, me voy a tomar un café, a mí me gusta hablar. con actores que tienen más recorrido que yo en mi oficio, porque comparto mucho conocimiento, me comparten mucho conocimiento, sí, sí, y me encanta aprender eso. Ahora, ellos, en vez de estar hablando con un actor de 40 o 50 años, están con Instagram y un poco más con sus cosas, pero porque es un signo de su época. No sé si esto es mejor o peor, porque
3: no, ya, es lo que hay.
0: Ya me pondría nostálgico, sí, pero es lo que hay. Empieza todo, pasado fue mejor y arrancamos con esa zaraza.
1: No, en absoluto. Creo que el talento está en todas las generaciones, hay jovencitos que son brillantes.
0: Sí, sí, también.
1: Por ahí tiene otra forma de
0: también hay algo de la adversidad con la que ellos están partiendo, que yo los veo, con los que laburo y los observo. Tienen un desparpajo que yo se los admiro. Yo era más disciplinado en un punto, era como que bueno, voy a laburar acá, después acá, había un caminito. Ellos escriben, dirigen, actúan, se lanzan,
2: ¿viste? Multifacéticos.
0: Y se muestran.
2: Autogestivos,
0: se muestran, y de repente encontrás cosas que decís, che, qué bueno este elenco, y les va bien. Unas compañías tienen un sentido, paradójicamente en lo teatral, tienen un sentido de lo grupal, que yo también lo tenía. En mi época hubo muchos grupos en la década del 90. Pero bueno, mi camino fue un poco más en solitario, porque elegí el audiovisual, que el audiovisual estás filmando una película y estás más tiempo solo que acompañado, ¿viste? Porque no estás en tu casa, a veces estás esperando en el hotel o esperando para ir a la toma. Son comportamientos.
3: Joaquín. Para que tengo un par de llamados para Joaquín Furriel.
4: Yo solo quiero saber si va a haber El Jardín de Bronce temporada 4 en algún momento o es imposible. Porque no soy fan, soy extremo de esa serie que fue maravillosa.
0: Mirá,
5: no supe contestar.
0: No, ¿por qué? Porque me conectó con la emoción de lo que para mí significó hacer. Esa serie se hizo cuando no existían las series. Entonces fue muy importante en Argentina la primera temporada, porque fue mostrarle a Sudamérica, después al mundo, porque se vendió en muchos lugares por medio de HBO, cómo hacíamos algo de calidad acá. Y realmente la primera temporada fue una bomba, una cosa de loco. La segunda tuvo nominaciones el Emmy Internacional, y la tercera estuvo buenísima. Por ahora no, pero cada vez que hablo con los creadores de la serie, de repente me contaron que el capo de HBO Latinoamérica era fan del Jardín de Bronce. Entonces, porque era... hoy los que manejan las plataformas, algunos, no todas las plataformas, son pibitos que tienen 30 y pico, 38 años, 40. Entonces, de repente, tenés un espectador que está en un lugar que puede probar. No sabemos. A mí me encantaría hacerla, porque el Jardín de Bronce unificaba y reunía lo mejor del thriller argentino. La calidad que tenemos para los policiales, aprovechar lo que muchas veces nos quejamos de algunas cuestiones sociales para aprovecharlo como tensión, como posibilidad. No podría existir El Jardín de Bronce en un país de escandinavo. Es imposible. Uh-huh. Es imposible, porque todo es muy diferente.
2: Joaquín, a mí me gustó mucho El Reino, me gustó mucho el personaje de Osorio, me pareció sumamente oscuro, macabro, rebuscado, pensado. ¿Cómo se trabaja de forma actual? Porque hasta cada manera de pestañear me parecía que estaba como preparada. ¿Cómo se trabaja ese personaje y te cargas encima tuyo la mochila de voy a ser el malo, voy a ser el oscuro? Porque te generaba una sensación de violencia. Era un personaje que molestaba, que lograba hacer que se choquen distintos sentimientos en quienes estábamos del otro lado mirándolo. ¿Cómo se construye todo eso?
0: Y Marcelo Piñeiro fue clave, y Miguel Cohen, los directores. El diálogo con los directores, siempre entender... Para mí el territorio es el del director, no el mío. Trato como de entender cuál es la hoja de ruta que tienen ellos en la cabeza. Y cuanto mejor la interpreto, en caso de que además confías, porque te puede pasar que hay veces que podés confiar menos, y ahí tenés que hacer un trabajo, porque después tenés que vos ponerte frente al plano e imprimir el momento.
2: Sí, ni hablar.
0: Pero con Osorio era muy claro lo que iba pasando, y era un personaje que a mí me resultaba muy difícil, porque no tenía ningún vínculo afectivo.
2: Nada.
0: Era un tipo que está solamente manipulando y rosqueando. Entonces, yo me empecé a inventar cosas. Empecé como a pensar que podía ser así, allá, cómo miraba, porque tenía muchas escenas que miraba. Y no sé, por ejemplo, estas cosas, estaba un día boludeando y de repente me quedo viendo un poco el mundo el mundo de los reptiles, cómo miran los reptiles, me quedo, che, está bueno esto, que se quedan como quietos de más y de repente giran. Eso lo hago en la serie de manera muy
2: sí,
0: sutil.
2: Sí, por eso te lo digo.
0: Pero eso, empecé a notar, lo hablé con Marcel, empecé a notar que generaba una sensación de incomodidad en los que lo veían, en el rack. Y es lo que después genera incomodidad en los espectadores, es decir, tiene algo que no es muy humano. Esa cosa de detenerse mucho en la mirada sin pestañear y de repente pestañear y girar. Pestañear. Esas pequeñas cosas iban construyendo un personaje frío, calculador, inquietante y sobre todo muy peligroso, ¿no? Termina mal en la segunda temporada.
2: Sí, sí, sí. Me gustó más la primera igual.
0: La primera, bueno, sí, la primera es una. Es muy. A mí la primera lo que me gusta mucho es la. Creo que en la primera, los 10 actores que contrataron, que cada uno en lo suyo es muy potente, tenían, jugamos todos muy fuerte.
2: Peretti brillante.
0: Y claro, todo lo que le tocaban jugar, yo con los que me cruzaba tenía una escena con Peretti y el pastor de Peretti era buenísimo. Estaba con Peter, me encantaba lo que hacía Lanzani. Estaba con el chino, era el chino. Nancy Upla, todo lo que me tocaban en sus personajes, no te puedes imaginar a otra persona haciéndolo. Me gustó, sí, sí. Es un trabajo que rescato, que valoro mucho, me dio muchas alegrías hacer eso.
1: ¿Tenés muchos amigos, actores, directores, o tenés más amigos en afuera, digamos?
0: No, mis amigos son de toda la vida. Tengo un grupo de 4 o 5 amigos que somos muy, muy compinches y somos todos muy diferentes porque nos conocemos desde antes de tener un personaje social. Entonces eso nos da mucha confianza y es un vínculo muy directo. Por supuesto que tengo amigos actores, considero que tengo algunos amigos directores, actores, productores. En Argentina sí. En España, que es como que con los años por haber ido a trabajar, estuve viviendo un año en Madrid hace un año y medio, se me empezó a armar como una especie de vida paralela también. Y casualmente allá mis mejores amigos son todos de la profesión. Pero también porque la profesión allá se vive un poco de otra manera.
1: ¿Sí? ¿Por qué?
0: Bueno, es un poco. Hacer ficción acá siempre tiene un plus. Le ponemos mucha garra a lo que hacemos. Allá, como tienen una industria y tienen mucho trabajo,
1: claro,
0: no se relacionan mucho desde el trabajo. Se relacionan más desde la vida, desde lo que pasa fuera del trabajo. Uh-huh. Y te permite que tengas un vínculo y que te conectes con la gente, no tanto desde la profesión, sino más desde todo lo que pasa por fuera de la profesión. Acá, con algunos lo logré y con otros quedamos un poco encerrados en la encerrona de la profesión y para profesión es lo que hago yo como actor todo el día. Me aburro un poco fuera de mi laburo. Nos pasa a todos, creo. En el laburo tenés ganas como de, no sé, de hablar con amigos que hacen otras cosas, pero te diría que mis amigos son más. De la profesión son más amigos que tienen más que ver con los recorridos de vida, no tanto con lo profesional y sí con la creatividad. Me gusta ir a ver ensayos de amigos míos que están dirigiendo o ir a ver un día de rodaje de algún amigo que está dirigiendo una película. Eso sí, me parece interesante. Pero es un punto ese, el de armar amistad, porque tenemos una profesión que por momentos estás mucho tiempo. Por ejemplo, Peretti. Yo trabajé con Diego en Los Reinos, pero mucho en esta película. Y es alguien que yo quiero mucho. No te puedo decir que es mi amigo en comparación con esas otras amistades que yo tengo históricas. Pero si tengo que elegir actores argentinos que puedo considerar un amigo, a Peretti lo considero un amigo. Lo veo y me pone contento. Me alegra el día, me mejora. No sé, me gusta conocerlo, hablar con él.
3: Dame un llamado para Joaquín Furriel.
5: Buenas tardes. Un mensaje para Joaquín, un abrazo. Un actorazo. En la película El Patrón, la verdad que es un papelazo, un pedazo de actor impresionante. Que la verdad que Argentina está orgulloso de tener un tipo así dentro de la gama de los actores.
0: Bueno, muchas gracias.
3: Bueno,
0: voy a venir acá.
3: Vení cuando quieras.
1: Escúchame, el 12 y 14 de junio.
3: 12 y 14 de junio.
1: 12, 13 y 14. Creo que el 12 cae viernes.
0: Sí, el viernes 12 y el sábado 13 eran las que estaban.
3: Vení el viernes 12.
1: No puede venir un ratito el viernes 12.
0: Claro, ¿cumplís años?
1: No, hoy no, pero, para
3: seguir charlando.
1: Fútbol.
0: Pensé que cumpleaños,
1: cine.
0: Así que tenés
3: analizamos
0: que hacer
3: la fecha del fin de semana.
0: Carpeta abierta, o sea, hablamos
3: siempre,
0: de todo.
3: Siempre a carpeta abierta.
0: Mirá.
3: Del tema que vos, ¿qué estás mirando? ¿Estás mirando alguna serie, algo?
0: Y ahora. Sí. Estoy.
3: ¿Televisión está mirando?
1: Y que no hay mucho.
3: No, bueno, pero capaz enganchó algo que le gusta.
6: Capaz le gusta Guido Casca.
0: Guido me cae bien. A todo.
3: Está mirando Gran Hermano el tipo, ¿me entendés?
0: No, estoy medio termo. Me agarraste en una etapa así un poco.
3: Viendo Racing de.
0: Más introspectiva. Racing a full. No, después.
1: ¿Y series, películas?
0: Estoy viendo películas. Vi La Gracia de Sorrentino anteayer. A mí es un director en italiano que me gusta mucho. Después, ahora tengo muchas ganas de ir a ver el documental del partido del Mundial, el partido contra Inglaterra. El que
3: debe estar buenísimo.
0: Juan Cabral.
3: Debe estar buenísimo.
0: Tengo ganas de ir el domingo. Me gusta ir al cine, me gusta ver películas argentinas en cine, porque también me gusta ver cómo están trabajando gente que conozco. Hay varias pelis ahora para ver. Vi también el documental de Lucrecia Martel, Nuestra Tierra. Y vi una serie que me gustó mucho que se llama DTF
1: San Luis. Sí, muy buena.
0: DTF San Luis.
1: Muy buena.
0: Es Down to Fuck.
1: Sí,
0: San Luis.
1: Sí, sí, sí.
0: Está muy bien escrita.
1: Muy linda.
0: Y es un thriller que me resultó muy original. Sí. Hace bastante tiempo que no encontraba algo que me guste. Y luego veo, de manera un poco random, pero veo Euforia. Ya solo. Es triste lo que estoy diciendo porque la primera, segunda temporada veía episodios con mi hija y ya ahora que tiene 18 años, claro, por supuesto que prefiere verlos con el novio, yo ya quedé afuera totalmente del partido.
2: No es más un planazo con papá.
0: No, entonces me encuentro solo viendo Euforia tercera temporada y digo, triste el plan, pero bueno, hay que asumir la derrota.
3: No te acompaña el cine, nada.
0: La otra vez me acompañó al recital de Catriel y Paco Amoroso en Movistar. Ay, cuando hay planes que la convocan, la piba cae, por supuesto.
2: Claro. Aprovecha.
3: Pero por necesidad o por amor. Las dos cosas.
0: A ver, la necesidad genera amor.
3: Genera amor.
0: No jodamos. Es feo que sea así.
3: Pero es así.
0: Pero bueno, no podemos ser ingenuos ya a esta altura del partido.
3: Es una linda necesidad.
6: Joaquín, perdón, estuviste atrás en la tribuna.
0: Sí, estuve
6: ahí atrás. En el escenario, ¿no?
0: Sí, me invitaron los chicos a estar en una especie de tribuna, no sé, sí, qué éramos, si éramos pacientes, claro, o no sé.
6: ¿Y qué onda esa experiencia ahí?
0: Y estuvo bueno para ver la energía que reciben, claro, ellos en una arena como esa, ¿no? Como el Movistar Arena, que es una locura, y lo que generan ellos también. Están en un momento donde,
1: muy bueno,
0: donde generan una especie de catarsis muy potente con la, claro, gente. Tienen un desparpajo en el escenario muy, muy auténtico. Y yo veo que lo que están haciendo no es fácil, porque cuando metes el gol, ¿qué haces? ¿Seguís intentando la misma jugada o vas para otros lados? Y me parece que están tomando sus riesgos. Y,
6: total.
0: Y me gusta eso. Y tienen una banda, a mí me gusta mucho la música, soy melómano así.
6: Estuvieron justo en Rosario.
0: Toqué la batería cuando era chico, la banda.
3: ¿Buen batero?
0: Toqué la batería. No, le ponía garra, ¿qué es eso? Le ponía garra. Envidiaba el que estaba adelante. Por eso después me dediqué a la actuación. Era más pico el de adelante.
3: Terminaba de recitar.
1: Tenés que llevar todo.
0: No, los otros ya estaban ahí a los besos y yo seguía todavía desarmando tambores. Que no, yo me hago actor. O cantante o actor. Canto para los gente, bueno, ve para la actuación.
3: Ahí atrás desarmando.
0: Es complicado.
3: La vida del batero. Pero peor la vida del padre, el batero, que pone el auto, lo lleva, lo trae, espera hasta las 5 de la mañana.
0: La familia, lo que tiene
3: la familia, boludo.
1: Los vecinos.
0: En esa época no existía la batería silenciosa, igual.
3: No, era a reventar.
0: Mi papá me gritaba y decía, ¡pone los trapos! Porque teníamos unos trapos, pero a mí no me gustaba, sonaba como raro con claro, con trapos de piso arriba para que...
3: Ninguna banda te va a invitar al escenario que toques la batería. Eso sería más o menos así.
0: A ver, voy a confesar algo.
3: O sí, me la aguanto.
0: Hace 2 años, un amigo, Sebastián Wanreich y Peto Menagen, 2 amigos, me invitan al programa que tenían en Canal 13. Voy, y como somos muy amigos, me dicen, vas a tocar la batería. Yo hace años que no toco la batería, pero toco la batería. Total, estamos en un contexto donde puedo chingar.
3: Claro.
0: Voy, y hice una sola pasada con la banda.
1: Bien.
0: Le digo, Divididos. Tran,
6: 38.
0: Exacto.
6: Claro, el 38.
0: Y lo toqué.
6: ¡Qué batería!
0: Y Catriel.
6: Sí.
0: me tiró la buena onda, que después salió una nota ahí en la Rolling Stone, me tiró una buena onda diciendo, lo quiero felicitar a Joaquín Furriel que tocó.
3: ¿Cómo tocó?
0: Y me la banqué, para mí me la banqué. Bueno. Yo veo el video y digo, che, para no tocar hace tanto tiempo, no era tan choto.
6: Ahí tenés.
0: ¿O no? Para el que lo quiera lo puede poner en YouTube, pone Divididos y... Buenísimo.
3: Joaquín Furriel Divididos.
0: Sí, no, pero le van a salir otras cosas.
3: ¿Le va a salir otra cosa?
0: Accidentes en el avión, le van a salir, ya sé, otras cosas. Hay cosas que están por arriba.
3: Muy bueno. Que, bueno, si el 12 de junio estás al pedo, vení.
0: Al pedo no voy a estar, bueno, convenceme lo mejor, porque voy a estar terminando de ensayar la obra en las últimas
3: etapas. ¿A qué hora ensayas?
0: Ensayo martes y miércoles ensayamos en el teatro, porque... perdón. Me estoy confundiendo
1: miércoles
0: con Córdoba. No lo tomes como una ofensa, por favor. Yo sé que hay internas.
3: Acabo de defender.
0: Sí. Veníamos bien. Sobre el final
2: la hundí
0: en el final. No, Rosario... Estoy acá, el jueves tenemos el ensayo general.
1: Ahí está.
0: El viernes habrá algún ensayo técnico previo a la función. ¿A qué hora me están invitando?
1: Mira, estamos a la mañana y a la tarde, estamos todo el día acá.
0: Pero mañana no, especificame mañana porque me sigue 8 de la mañana.
3: De 9 a 1.
0: Bueno, de repente...
1: A las 11.
0: Arrimamos un mediodía si quieren.
1: Dale.
0: Pero vamos a hacer una cosa.
3: Dale. ¿Qué querés comer?
0: Yo te voy a decir que quiero comer.
3: Dale.
0: Pero ustedes me tienen que decir qué noche viene a ver la obra...
3: El viernes 12, te contesto ahora.
0: Y cuando termina la obra...
3: Dale.
0: Quiero que nos encontremos en el camarín para saludarnos y que me digan qué les parece la obra.
1: Sí,
3: viernes 12. Así te damos tiempo a mejorar, por si la opinión mía, por ejemplo...
0: No, te tengo mucha fe.
3: Bueno, por eso, ahí está, boludo.
1: Es la primera o la tercera.
0: Tenés que patear un penal.
3: Sí.
0: ¿Cómo lo pateás? Fuerte al medio.
3: No,
0: mientas.
3: Al
0: ángulo. ¿Arriba o abajo?
3: Yo soy un canchero abajo a tu izquierda.
0: O la piqué.
3: Si vos sos el arquero, si vos sos el arquero,
0: sí.
3: Abajo a la izquierda.
7: Sí, abajo no la piqué que le va a recordar Maravilla.
3: Abajo a la izquierda. No te dije lo de picarla porque está Maravilla te hizo perder el clásico, claro, pero te la tiro a tu izquierda abajo.
1: 12, 13.
3: No la cruzo, ni en pedo. Sí, tengo estilo.
1: 12, 13 y 14 de
3: julio.
1: Es estreno o tercera, porque los errores aparecen en la segunda.
0: No, pero mi amor, estuvimos todo el año pasado, la hice en Madrid, en Bilbao. Ahora me voy a Barcelona al Festival Grec, que es espectacular, a Shanghai. Ya por suerte estamos en un momento donde
1: no va a pasar.
0: Ya no se chinga. Ver algo técnico, pues. A ver.
1: Y algo
0: visto. Se apaga la luz, nos quedamos todos así. Digo, bueno, prendan los celulares. Y seguimos con los celulares. Escuchá, de alguna manera salimos
3: para irnos, mira, ahí arriba tenemos la pantalla del streaming. Tenemos algo ahí para que nos vayamos con esto.
0: Mira, nos vamos con
3: Joaquín Furriel, baterista.
0: ¿Qué opinan? Díganme qué ven ustedes.

0: boludo, un crack.
1: Arriba.
0: Un crack, boludo, el tipo.
2: Es bueno.
0: Es un tipo humilde, boludo.
3: Es bueno.
0: Ahora, tenés que estar muy bien físicamente para ser baterista, boludo.
4: Y para hacer la obra de teatro que hago, ya vas a ver.
0: Una hora 50 vas a ver, ¿eh?
2: El 12 te
4: pico,
2: da.
4: Ya vas a ver, veniste el 12 y después vas a decir, che, ¿cómo haces para decirte este texto de esta manera?
0: Vamos por todo. Joaquín, gracias.
2: Bueno, es
0: un placer.
2: Pero
0: vamos, vamos, perro. Uriel tocando la batería.
2: Joaquín, ¿hay que venir?
0: Sí, sin falta, y a las 9 de la mañana estamos acá. Beso, abrazo. Y en una hora puedes entrar, a las 7. Dale, chao, no vale.
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0: transmitiendo en vivo y en directo desde la ciudad autónoma de Rosario, una ciudad castigada por la neblina, castigada por la humedad, castigada por la llovizna. Arranca este programa que te hace sonreír y no te cobra nada, ¿cambio? Es nuestro queridísimo Ya Pasó de Miércoles, cortando semanita con mis queridísimos, queridísimos, queridísimos, queridísimos amigos. Son las 6 de la tarde con 11 minutos, estamos afrontando un día de malas, malas, y aparte un día de malestar, un día que me encuentra medio enfermucho.
1: No, no.
0: Pero poniendo el lomo, para que después no me digan que tengo celofán en el lomo, poniendo lo mejor de mí, poniendo mi mejor sonrisa, poniendo la otra mejilla como nos enseñan a hacer. Y con unos buenos ibuprofenos adentro
2: me
0: también.
2: Me parece muy bien, cada 8 horas.
0: Cada ocho horitas. Bueno, aquí estamos nuevamente, sean todos bienvenidos, acomódense, acomódense, que tenemos 2 horitas por delante, en este Ya Pasó habitual de los miércoles hasta las 8 de la noche, y ustedes del otro lado, yapaceros y yapaceras, que se acercan a dejar alguna palabra de amor, alguna palabra de buena onda, al 3416-000-973, uno umama también, que esta semana no cayó ni uno, uno umama ahí del otro lado.
2: Alta en el cielo.
0: Tenía mucho miedo de cómo iba a estar de la voz, porque hoy no hablé en todo el día.
2: Ah, silencio total.
0: Silencio total y absoluto, pero porque también era una cuestión de que, como me levanté afectado de la garganta, yo en los años en los que cantaba en el coro, por ejemplo, en mi época de coreuta, había mucha obsesión por el cuidado de la voz.
2: Claro.
0: Entonces, ante un mínimo malestar de garganta, oh, mama para ti también. Lo que se aconsejaba era silencio, reposo vocal.
3: O huevo con...
0: A ver.
3: No, que hay algunos que hacían gárgaras con huevo.
0: Los huevos del plato. No lo tengo ese.
3: O con
0: el famoso
3: whisky.
0: Los huevos en la garganta.
3: Sí,
0: no lo tengo.
3: Total, así.
0: No lo tengo.
2: Gárgara con whisky, me gusta la dinámica.
0: Hoy sí. Me tomé un té de jengibre.
2: Picante el jengibre.
0: Pero
2: ¿no?
0: Perdón, casero. O sea, tenés que cortar el jengibre, sí. Hervir el jengibre y después.
3: Con miel.
0: Con el agua que te queda de lo que sobró de ese jengibre que se fue consumiendo,
2: sí.
0: Te haces el té.
2: Pero, claro, pero con esa agua, así directamente.
0: Claro, que en vez de ponerle agua de la pava, le pones ese agua. Pero yo le pongo un té igual.
3: Claro.
0: Le pongo un saquito.
2: Sí.
0: Pero es con ese agua y te queda un agua picante.
2: Yo lo que sabía es que podés hacer nebulizaciones, pero con cebolla hervida.
0: Ah, mira.
2: Que
0: mira
2: es como
0: vos.
2: Que te tapás todo y el vapor de la cebolla como que te desinflama.
0: Igual, ya te digo, mi problema hoy no es la congestión. Pero ayer me di cuenta que de dormido me movía, estaba medio quejoso, me costó incluso conciliar el sueño y empezó con un dolor de garganta que digo, bueno, ya la vi.
2: Para atrás.
3: El otro día
0: lo conozco.
3: Aprendí un truquito igual, si querés lo podés hacer.
0: Hola Facu, ¿cómo te va?
3: Todo bien, ¿vos?
0: Muy bien, la verdad que una alegría verte hermoso. Como cada día.
3: Bueno, mira, un truquito que es, si te apretás con el dedo, ojo el dedo del medio, si te apretás con el dedo...
0: No lo hagan si están conduciendo en este
3: claro.
0: momento.
2: No, por favor.
3: La comisura de la nariz, esta sí. partecita de acá, y durante 30 segundos haces ruedita así,
2: ¿cómo bolita, sería esto?
3: Sí, bolita.
0: En sentido antihorario.
3: Para cualquiera de los dos,
0: sí.
3: Una vez que lo dejás hacer, pero tenés que presionar, una vez que lo dejás hacer, se te destapa la nariz, vas a sentir que respirás
0: es
3: como
0: magia,
3: nunca en tu vida.
0: Magia pura.
2: Es mágico.
3: Hacelo, de verdad.
0: Yo generalmente estoy con algún tipo de resfrío, pero ya te digo, todavía no me bajó ningún moco ni nada por el estilo.
2: Bueno, bien, pero ¿te duele la garganta?
0: Estoy con una irritación, lo que se diría con una irritación, y el clima no acompaña.
2: Para nada.
0: El día no acompaña porque la energía del día fue de muy baja frecuencia. Fue una energía de mínima frecuencia.
2: Muy baja frecuencia.
3: Para los que se quieren ir a Londres, vibrata. Vieron qué feo que es.
2: Ay, total. Estaba pensando eso y a la mañana.
0: A las 5 de la tarde nada. Era de noche y nadie hizo nada. No hubo una cadena nacional. El presidente no dijo nada al respecto.
2: Malísimo.
0: La intendencia no se expidió tampoco al respecto. Nadie hace nada. O sea, son las 5 de la tarde. Es de noche. Y los políticos de turno siguen como si
3: nada. No, y aparte, ¿hasta dónde llega el banco de niebla? ¿Es una cuestión de Rosario?
2: No,
3: ¿o
2: no.
3: ¿Hasta dónde va?
0: No, y está ayer dijimos
2: lados.
0: Que
3: no puede
0: Gran
3: ser
0: Buenos
3: que
0: Aires también había.
2: Sí.
3: Nos van de niebla,
2: no.
3: Impresionante.
2: La ruta dice que está
3: terrible. En toda la región, digamos.
0: Está en toda la región, muy bien.
3: ¿Hasta dónde?
1: Pero además...
4: Y aparte, ¿quién lo manda? ¿Qué lo importa? ¿Qué lo traen los chinos? ¿De dónde? De los barcos.
2: Por momentos parece una película de terror y además a mí lo que me preocupa es la cantidad de días con niebla que venimos teniendo. O sea,
3: hasta
2: hace
3: el viernes, hasta el sábado, a ver.
2: Claro,
3: hasta
2: el hace sábado, el dicen, domingo sí. que tenemos. Sí. Como basta, chico, basta.
4: Aparte, no se entiende qué es la niebla.
3: No, ¿cómo que no?
4: No se entiende. ¿Qué es una Yo nube que no le dio la pera la para subir? Sí. Hacete hombre y subí.
2: Claro, que es un cagón la niebla que no sube.
4: Cobarde.
3: La nubecita que llegó al límite.
4: Claro. No,
3: ya está.
4: Oh, un desastre.
2: Un desastre.
4: Así que, bueno, el problema que yo tengo, que se los estaba comentando fuera del aire, pero también me parece lindo charlarlo.
3: Abrite.
4: Y compartirlo con la gente, que yo ya a esta altura ya cuento todo, la gente se cree que conoce todo de mí, conocen bastante.
2: Un montón.
4: Bastante, pero no todo.
2: Vos decís que no abriste tanto las puertas, los confines del alma de Nano todavía.
4: Y no sé, porque después cuando me hicieron la manganeta de la actriz, dije, esta gente sabe todo de mí.
2: Y yo creo igual que Facu puede ser una persona que sepa todo de vos.
4: Sabe todo.
3: Mirá, que mucha información se la pasé yo a la actriz.
4: Eso me dio ternura y lo comentaba con mi novia.
3: Por no decir toda.
4: lo comentaba con mi novia que digo, qué ternura me da imaginar a Facu escribiendo y decir... se le va, es obsesivo, tiene una perra. Me da ternura vos repasando todo lo que sabés de mí.
3: Y claro, y ella me decía, pero vayamos a cuestiones que sepan todos. Porque
4: pero
3: este
4: chico es tonto.
3: Me dice, son cuestiones muy personales. Y yo digo, no, lo que pasa es que Nano tiene un programa de radio y las habla en el programa de radio, ya lo sabemos todos.
4: Claro, claro, sí, claro. Se sabe
3: él
4: todo.
3: Él ventila.
4: Se sabe todo, mirá qué bien.
2: Él es un Liliana en realidad.
4: Para sumar a los datos que la gente sabe sobre mí, les quiero contar que yo tengo un problema que todos los años, religiosamente todos los años, me enfermo después de mi cumpleaños. Y ha habido algunos trágicos también.
2: O sea, ¿cómo trágicos?
4: Y COVID. En algún momento tuve COVID, en algún momento tuve un ataque de vértigo, que eso me tuvo a muy mal traer.
3: Te acuerdo.
4: A muy mal traer después de mi cumpleaños. En algún momento tuve dengue el mes siguiente, porque tuve en junio, así que tuve dengue en junio.
3: Ah,
4: un
3: eso
4: papelón.
3: Era loco, y era dengue.
2: Claro, también pero tuve nunca eso. Terminaste internado, o sea, podríamos decir que nunca con suerito.
3: Y hasta ahí nomás.
4: No sé, pero lo que voy es que siempre se me bajan las defensas y me enfermo después de mi cumpleaños.
2: Claro.
4: Y es una sumatoria de cosas. Primero, mucha joda, que esto es una realidad.
2: Sí.
4: El clima siempre cambia para la época de mi cumpleaños. Si empieza el frío, humedad, frío, calor, pim pum pam, eso te juega en contra. Y por sobre todas las cosas, para mí, es que yo soy una persona que le pone mucho a los cumpleaños y después cuando baja el estrés de la organización del cumpleaños, de que quiero que salga esto de esta manera, qué sé yo, ahí mi cuerpo dice, hasta acá te acompañé, claro. Ahora me toca a mí. Y abandona, directamente abandona.
2: Y ahí te dice, metete en el cóctel de pastillas de ibuprofeno de paracetamol.
3: Sí, sí, la industria farmacéutica se reactiva una vez por año a finales
2: después
3: de mayo.
2: Ok. Es una cuestión comercial, podríamos decir, de las farmacias. Bien.
4: Bueno, che, del otro lado también pueden compartirnos sus miserias en esta jornada gris en la ciudad autónoma de Rosario. Bajita temperatura. Hoy me vine patéticamente abrigado, pero bueno.
2: Pero no viniste monopatín.
4: No vine monopatín de ninguna manera.
2: Y, porque ya es un montón.
4: Y también el gorrito, que ahora en un rato voy a pagar el precio de tener el gorro porque no me gusta cómo después te quedan hirviendo las orejas, es porque mi pelo está incontrolado.
2: ¿Qué tan incontrolable puede estar?
4: No, está incontrolable.
5: Ni que si tuviera una peluca.
4: No, está incontrolable. Y tengo que ir a la peluquería. Yo igual no me voy a bajar, No me voy a bajar del pelo largo. Si vos, Facu, no te bajás, yo no me bajo.
3: No, yo no me bajo. No me gusta para nada cómo tengo el pelo, pero es una
4: promesa. No, estás en tu mejor momento de pelo.
3: Es una promesa.
2: Yo creo que es el típico comentario que, por ejemplo, haría una persona. No estudié, se saca 10. Vos hoy con el pelo estás en un muy buen día.
4: Sí, estás en tu prime de pelo.
3: Me gusta, pero en absoluto.
4: No, nunca te vi mejor de pelo. Mirá lo que te digo.
2: Totalmente.
4: Aparte, ya te lo dije fuera del aire, estás con un pelo anime.
2: Sí.
4: Sos un dibujito japonés.
3: Ojo que no empieza a hablar.
4: Sos un personaje
3: anime.
4: Del Street Fighter.
3: Bueno.
2: del Mortal Kombat.
4: ¿Querés hacer la promesa de no me corto el pelo hasta que Argentina pierda en el Mundial, por ejemplo?
3: No.
2: Bien. ¿Por qué no?
4: ¿Querés hacer la promesa de no me corto el pelo hasta que Central pierda en la Copa Libertadores?
3: No.
2: No querés hacer ninguna promesa relacionada al pelo. No te interesa. Pensala.
3: Ah, tengo una pensada, pero no la decís.
4: No, pero tiene que ver con Argentina y el Mundial.
2: ¿Por qué no la decís?
4: Ah, porque
2: no. ¿Con la Libertadores?
3: La Argentina va a ser promesa por el Mundial, ya está. Ya murió hace 4 años atrás.
2: Qué mala onda, chico.
4: Hoy por hoy.
3: Las hice hace 4 años atrás.
4: Hoy por hoy, típica pregunta que supongo que ya sé la respuesta, pero hoy por hoy, con un central competitivo en Copa Libertadores y un Mundial a 15 días, ¿preferís central campeón de la Libertadores o Argentina bicampeón mundial?
3: Se responde sola, central campeón de Libertadores.
4: Bien, perfecto. Está bien. Pero porque tenés muy cerca el Mundial anterior también.
3: Obviamente.
4: O sea, si no te sentís conforme con la situación del Mundial anterior.
3: Si claro. No, dudaría un poco. Creo que la respuesta sería la misma, pero Argentina pelearía un poco. A ver, ahora ya ganamos.
2: Claro, yo creo que si Argentina no hubiera salido campeón del mundo del Mundial pasado, la respuesta sería otra. Pero
4: igual me encanta que generalmente se da esa respuesta, esa misma, porque Argentina ganó el Mundial pasado, pero... No funciona de esa manera. Es mejor tener 4 mundiales que 3. Hay selecciones que tienen 5 mundiales.
3: No, obvio, pero si Argentina gana el mundial, ¿vos vas a ir a festejar con la misma euforia y de la misma manera que hace 4 años atrás? No.
4: Con la misma euforia no, pero...
2: Además el frío que va a ser, chico.
4: Pero me voy a poner muy contento. Muy contento.
3: Nah, yo también.
4: Del 1 al 10, 8 contento.
3: Sí, pasa, obviamente. Sí. Pero no va a ser lo mismo.
4: Y aparte, ojo, entiendo que venimos hablando de esto porque también el mundial nos está respirando en la nuca. Hace un ratito hablábamos afuera del aire también con Nico Canepa si había fiebre mundialista, si nos habíamos subido. Si Argentina gana 2-3 partidos, hace una buena fase de grupo, gana 16avo, octavo, te reenganchás. En un momento decís, che, ya ahora me subo porque digo... Bueno, yo quiero ser amigo del campeón.
2: Pero no creo que tan manija como el mundial pasado, que ponele, hubo gente que respetó cábalas desde el momento
4: y aparte
2: uno.
4: Es irrepetible la mística que tuvo el mundial pasado.
2: Totalmente.
3: ¿Viste? No, pero va a pasar. Creo que va por ahí. Porque yo también digo esto, y claro, también hubo gente que festejó el 78 y después en el 86 volvió a festejar
2: pero
3: la misma manera.
2: Había pasado 2 mundiales.
3: Está bien, claro. Bueno. Pero digo, festejaron los dos, no es que al 86 dijeron, vaya, ya está.
4: Sí, o sin ir más lejos, los que festejaron en el 86, cuando llegamos a la final en los 90, no creo que hayan dicho, nah, bueno, la perdemos y total,
3: claro,
4: el pasado lo ganamos, nada. Jugaste la final de vuelta, sí, y ahora lo quiero ganar.
3: Sí,
2: pero totalmente. Me parece que más menos manija. O sea, yo...
3: No, bueno, pero cuando lo pienso así, que lo veo en para atrás, del Mundial 86 con el 90, ponele, no pienso que estaban menos manija. Al contrario, creo que los del 90 estaban más manija. Hoy siento que se rompió algo, no sé qué se rompió.
4: No, está
3: todo culpa de Paul.
4: Vos ya sos un tipo grande también.
3: No, ¿qué me está diciendo?
2: ¿Por qué le echas la culpa de Paul? ¿Qué tiene que ver?
3: Hay algo ahí.
4: Uno de más pendejo lo vive de otra manera.
2: Sí, total.
4: Si hubiéramos salido campeones en el 2014, hubiera sido una locura.
2: No,
4: estuvimos ahí.
2: Sí, eso hubiera sido una locura.
4: Era una edad de 20 años. Yo tenía 19, 20 años. Muy pibito.
2: Sí. Sí, pero me parece también que lo que pasó en el mundial pasado es que era verano, era otra lógica, tuvo todo. Sí. O sea, como que la gente se podía ir antes del laburo, te juntabas, qué sé yo, es como que...
4: Tuvo todo. 3416000973, oh mama para mí, oh mama para ti. Estamos arrancando tímidamente, ya pasó de miércoles, cortando semanita, semana corta. Vamos a venir el jueves, vamos a venir el viernes y nos vamos a descansar. Porque también nos lo merecemos. Así que espero no estar enfermo para el fin de semana. Es lo único que te pido.

0: hijo, mi hijo terminó el secundario, mi hijo se casó, me casé yo.
1: ¿Qué año?
0: 1989. Al 3416-000973. Bochita, ¿vivo o todavía no en el 89?
1: Sí.
2: Sí, obvio.
0: Ah, bueno, perdón.
2: Nací yo en el 86.
0: Yo siempre te doy menos. Yo siempre te doy menos. Porque veo que estás en formol como Joaquín Furriel, que estuvo hace un ratito acá.
1: Ay, yo me senté.
2: Qué lindo que estaba.
1: Se sentó ahí, silla, vale. Chicos, por favor, la dejo caliente.
3: ¿Qué olor tiene?
1: Ay, a éxito.
0: Él igual supo manejar muy bien el tema de las canas, de ser canoso.
1: Sí,
3: ¿se las dejó?
0: No, se las dejó y le quedan bien.
1: Sí, fachero. Además tiene el pelo largo, muy largo.
0: Ajá,
1: tiene el pelo.
0: Y acompaña.
1: Y acompaña bien.
0: Sí. 3416-000973, año 1989. Cuenten qué es lo que estaban haciendo en ese año o qué recuerdo tienen del año. Nosotros vamos a ir repasando acontecimientos históricos de aquel año. Por ejemplo, y lo puse primero por orden de importancia, en el año 1989 se estrena la serie Seinfeld.
1: Mira.
0: Es el año de las comedias. Se estrena Seinfeld y también se estrenan Los Simpsons. Es el primer año de Los Simpsons.
1: Mira.
0: Así como lo escuchaste, creada por Matt Groening. Año 1989, la primera temporada de Seinfeld, la primera temporada de Los Simpsons. Ustedes nos pueden contar también qué recuerdo tienen o qué estaban haciendo en el año 1989 al 3416-000973.
4: Hola chicos, en el 89 terminé la primaria.
0: Qué lindo, bueno, gran recuerdo.
5: Hola chicos, en 1989 era el año que yo nací. Así que estaba siendo padres a dos personas, abuelos, de todo.
0: Claro, es verdad. Ahí él está celebrando por los demás. Claro. Porque las demás personas mandaron el audio. Pero él dice, si yo nací en el 89, hice padres a dos personas, hice abuelos a cuatro personas.
2: Claro.
0: Hice bisabuelos a 8 personas.
1: Claro.
0: Tatarabuelos a 16 personas.
2: Bueno, capaz ya no estaban.
0: Y así sucesivamente. Y así sucesivamente. ¿Te pusiste a pensar alguna vez qué tanto podés ir para arriba en tu árbol genealógico? Es una locura.
2: Y sí, lo he hecho en la escuela. Igual nunca fui muy para arriba.
0: No. Pero porque uno se empieza a quedar sin datos.
2: Sí.
0: Pero si vos te pones a pensar, si vas para arriba es infinito.
2: Ah,
0: llegás sí. al primer hombre.
2: Llegás al arca de Noé.
0: Exactamente. No, no, pero fuera de joda te lo digo.
1: Yo iba a decir algo más acá, Revolución de Mayo podríamos llegar.
0: A todo. Porque si vos decís, después de 16, hasta 16 contás fácil, hasta 32 contás fácil, hasta 64 contás fácil. Después se empieza a multiplicar y tenés 2.000, 4.000 y pico, 10.000, 20, 100.000. Es exponencial para arriba. Matemáticamente es una locura.
1: Igual, ¿qué loco hacer ese laburo de volver a recapitular con tu abuelo? Tipo, ¿me contás de tu abuelo? Porque son personas que uno no se imagina el abuelo de su abuelo, ¿me entendés?
0: Hace poco vi que promocionaban, me parece que era como un juego de esto. Viste que ahora se pusieron muy de moda porque como la sociedad está perdida y la civilización ya no tiene punto de retorno.
1: ¿Cómo vivimos
0: hoy? Se pusieron de moda juegos que son para charlar. ¿Ubicás lo que te digo?
1: Sí.
0: Que es como para, no sé, de parejas hay un montón.
1: Sí.
0: Que es tipo conocer a un o juego para una primera cita.
1: Sí, entonces, empalabrados me parece,
0: claro,
1: que se llama.
0: Claro, bueno,
1: tira,
0: algunos
1: ¿sí?
0: de ese estilo. Y había un juego de esa misma característica que era para hablar con tus padres. Entonces incentivaban la conversación con los padres de cosas que a lo mejor nunca hablaste, no sé.
1: Claro.
0: ¿Recordás algún cumpleaños? ¿Cómo celebraban las Navidades en tu familia? ¿Recordás algún regalo que te hayan hecho? Y era para hacerle preguntas a tus padres.
1: Qué copado.
0: Bueno. Está bueno.
1: Sí, está
2: Déjame,
1: bueno.
2: Te hago un paréntesis. Existe una página, nada que ver, pero bueno, ya que estamos hablando de esto, se llama Family Search, que
0: sí.
2: Es un árbol genealógico colaborativo.
0: Está bueno.
1: Mirá.
2: Entonces vos podés entrar, te haces una cuenta, empezás a cargar tus datos y por ahí te das cuenta que alguien ya cargó
0: claro.
2: un dato de
0: metiste un primo,
2: un tío tuyo,
0: sí.
2: un primo, claro, y ahí hay una conexión.
1: Ahí va.
2: Y hay gente que ha encontrado familiares.
0: Alguna vez lo he hecho.
2: De esta manera.
0: Mirá. Alguna vez lo he hecho con otra plataforma que también era recontra popular.
2: Facebook.
1: No, bueno, me pasó ayer que vi una noticia de estos famosos que no sabías y eran primos. Y me pasó de que, por ejemplo, el Papa León es
0: sí.
1: primo noveno de Madonna.
2: No.
1: Y de Justin Bieber.
2: Ahora que me lo decís.
1: Tienen un aire.
2: No. Nah. Ahora que me decís, me suena haberlo escuchado.
0: Un aire acondicionado en el Salón Vaticano
1: claro.
0: tiene.
2: ¿Cómo va a ser primo de Justin Bieber?
1: Pero es como.
0: ¿Pero y por qué de Justin Bieber?
1: No sé, porque es por primo noveno te estoy hablando. O sea, estamos hablando.

0: Ya novela.
1: Sí. Ah, lo que acabamos
2: pero
1: de
2: bueno,
1: hacer.
2: Es gente que tiene el árbol genealógico al día.
0: Claro, entonces se descubrió, se reveló de que una fuente, no sé si no era una revista de Estados Unidos, descubrió que eran parientes entre Madonna y el Papa León.
2: Ya que me diste el pie, año 1989, Madonna publica su obra maestra, Like a Virgin.
0: No.
2: Año 1989, esto también bochi del 89,
3: sí,
2: ¿no?
3: Sí, lo que estoy poniendo de cortina es todo lo que sonaba
2: en aquellos 89,
3: años. 89, 90, ahí, anda ahí.
2: 3416-000-973. ¿Qué estabas haciendo vos en el año 1989? ¿Sí, algún recuerdo?
4: Sí, hablan de Furriel, guacho de miércoles.
2: Y pero quiero saber, guacho de miércoles dijo. No, se cuida, bueno. Es un tipo cuidadoso.
5: Chico, me pasó con Family Search. Armé mi árbol, lo tuve un tiempo y en algún momento encontré un match de un primo lejano y sumé mi árbol hasta el año 1300 más o menos.
2: No.
4: Hola muchachos, ¿cómo andan? Axel acá les habla. 1989 estaba terminando el primario y a la vez nacía Ximena, que debe estar ahí con las manos en la masa, en la musa, mamá de los dos niños que tenemos.
2: ¡Qué lindo!
4: Y bueno, saludo enorme.
0: No te dejaba terminar, fue a propósito.
2: En el 89, el primero de los 24 satélites, atención a esto, 24 satélites son los que conforman el sistema GPS.
0: Okay.
1: Nada más.
2: Y triangulan para que uno pueda geolocalizar distintas cosas. El primero se puso en órbita en el 89.
1: Wow.
2: O sea que es una tecnología más bien nueva, te diría.
0: Sí, re de acá es.
2: Es bastante de acá.
0: Igual que pocos 24.
2: 24 satélites.
0: Sí.
2: Y pero a su vez es un montón.
3: Uno por auto. Están dando vueltas.
2: Dando vueltas y triangulan. Tin, tin, tin, tin. Y ahí
0: son
2: te van geolocalizando.
1: Sí, yo soy cazador de satélites.
0: Ahí va. Me gusta.
2: Anécdotas del año 1989 y también los acontecimientos que tenemos acá preparados. El músico que hoy conocemos.
1: ¿Cómo qué?
2: No, perdón. Les voy a decir primero el nombre original y ustedes tienen que adivinar de qué músico estamos hablando.
0: Me encanta este juego.
1: Elton John.
2: Se publicó como Alejandro Magno. ¿Vos lo sabés, Bochi? ¿Sabés quién era Alejandro Magno en el 89? Publicó su primer disco.
1: Ese era su nombre artístico.
2: Su nombre artístico.
0: Ah, ningún boludo con elegir el nombre artístico.
2: Alejandro Magno se publicó en el año 1989, pero hoy es
1: decime
2: mega
1: que es
2: conocido.
1: ¿Alejandro Lerner?
2: No.
1: Ah.
2: Cerca, pero no.
0: Es de esa camada.
2: No,
0: de
2: pero
0: Lerner.
2: No es argentino.
0: No es argentino.
2: Comparte el nombre nada más.
0: Alejandro Sanz.
2: Exactamente.
0: Ah,
2: en el año 1989, Alejandro Sanz publica su primer trabajo.
3: Vamos a poner un temita de Alejandro
2: Sanz. Bajo el nombre Alejandro Magno.
0: Qué bien.
2: También en el 89, hablando de música y de ese tipo de música también, de románticos, de boleros, se publica el éxito La Incondicional de Luis Miguel.
3: ¡Qué tema!
2: 1989. Y ustedes también al 3416-000-973 en esta tarde gris. Estamos repasando el año 1989. Nos sirve muchísimo que nos cuenten qué recuerdo tienen de aquella época o qué estaban haciendo en este año.
6: Desde entonces mis hijos tenían los cuatro entre 9 y 14 años. Y tenía papá, y tenía mamá, y tenía hermana. ¿Cuánto tiempo pasó? ¿Cuántas cosas pasaron?
2: Bueno, fuerte abrazo, caramelito
3: fuerte,
2: negro.
3: Fuerte, fuerte.
1: Bueno, pero es el juego.
2: No, está bien, los es años así. Pasan
1: sí.
2: Y la gente se va, qué sé yo.
1: Impresionante.
2: Tiene que ver con eso. En el 89 se inaugura la pirámide del Museo del Louvre como entrada.
0: Mirá.
2: Que viste que también es como un icono reinstalado.
0: Sí.
2: Y uno cree que eso estaba de toda la vida y nada que ver. Yo igual nunca fui, ¿eh?
0: Es de acá, el Louvre, claro, el París.
2: Exactamente,
0: hablando.
2: Pero uno ve la postal de París, sí, y está sí, la es pirámide eso. Del Louvre está ahí. Como que decía, esto debe haber estado por siempre.
0: Sí, sí, y no.
2: Y no, en el 89 se.
0: Es de acá también,
2: se
0: va,
2: inauguró.
0: Pensándolo.
1: ¿Cómo de acá?
0: Re de acá, o sea, hace re poco, como de enano.
2: Me gusta decir.
1: No entendía.
2: De acá, pero como que fue el año pasado.
0: Claro.
2: Nada, no, de acá nomás.
0: Del
2: 80, boludo, de acá nomás.
0: Nada, chico, no hizo nada.
2: Claro, escúchame.
1: Qué temón.
2: ¿Cuántos años tiene Tizi? Es de acá nomás.
0: Es de acá nomás.
2: Es de acá la vuelta.
1: No te pregunto de dónde.
7: Yo soy de acá nomás.
2: Es de acá nomás.
7: La verdad que sí.
2: En Japón, un 21 de abril del año 1989, Nintendo lanza oficialmente al mercado la consola Game Boy. Nunca tuve una Game Boy.
1: No, yo tampoco.
2: ¿Bocha?
1: Yo tampoco. No.
2: Ah, pero tenías amigos que sí.
3: No tuve ningún amigo que tenía la consola esa.
2: ¿La Game Boy, no?
3: No.
2: Yo después me acuerdo cuando vino la Game Boy Color y eso.
1: Lo que pasa es que, claro, llegaron después. El Bocha Llaga, cuando llegó capaz.
2: ¿Llegaron después?
0: ¿Ustedes en qué año nacieron?
2: Igual, nosotros en el 95.
0: 96.
3: Yo tuve Family.
2: Claro.
1: Bueno, claro.
2: Pero nada que
3: Sega,
2: ver, porque no era
3: Family,
2: portátil.
3: Family, Sega. Sí. Ahí.
2: Pero claro, porque no era portátil.
3: No era
2: lo que
3: portátil.
2: Tenía Game Boy era que era la primera consola así cheta,
3: no,
2: portátil.
3: No, lo único portátil que teníamos era el Tetris, ese jueguito.
0: Sí. Y nosotros teníamos el Tamagotchi también.
3: Y el Tamagotchi también lo tuve.
0: Sí.
2: 3416-000-973. Estamos trabajando alrededor del año 1989. Lindo momento, escuchando un poquito a Alejandro Sanz, escuchando La Incondicional también de Luis Miguel, para recordar lo que estabas haciendo en el 89, también para recordar a la gente que te acompañó en aquellos años, como la oyente hace un ratito. En Japón también se emite por primera vez Dragon Ball Z. Es el estreno de Dragon Ball Z. Creado por Akira Toriyama.
1: Está bien, sí, sí.
2: ¿Viste Dragon Ball, Bochi?
3: No, no me sorprende. No.
2: Mira, yo pensé que el otro día
3: nunca
2: también
3: me llamó, nunca me llamó Dragon Ball, no tenía el caballero número. de la
2: Zodíaco, que me sí, que lo hablamos ayer.
3: No, no.
2: ¿Nunca entraste?
3: No, nunca entré.
0: Pero
3: en esa.
0: Ni siquiera algo de ese universo. Onda, no sé.
3: Los Thundercats.
2: Claro. Thundercats.
3: Sí, eso sí lo vi.
2: De chico, tu dibujito de cabecera. ¿Que recuerdes?
3: No.
2: He-Man, ponele.
3: No, He-Man, no. El Coyote y el Correcaminos.
2: Ah, ¿verdad? Bueno, pero clásicos de Cartoon Network.
3: Sí, sí.
2: No tenías una serie así. ¿Viste Dragon Ball? Ponele, despierta esos fanatismos
3: no,
2: que era.
3: No.
2: Yo era fanático de esta, ponele. Bimba.
3: No, nunca tuve así algo fanático de
2: Mi
3: chico.
2: Mi dibujito de cabecera de chico era Pokémon.
3: Pokémon. Sí, no, tampoco.
2: Eso es lo que me acompañó.
1: Ah, me río, Bocha, anda bajando este porque ya va, cada vez más van para arriba.
0: No,
1: me está comiendo el coco.
0: La misma.
2: 3416-000-973, año 1989.
3: ¿Cómo canta, hermoso?
2: Es la voz de México, sí, querido. Pero claro que sí. Acá en Argentina, Menem, electo como presidente.
3: Sí.
2: En el año 1989 y también un año de cambios. Es el mayor año de cambio, te diría, a nivel política internacional, porque es el año de la caída del muro de Berlín. Se disuelve la Unión Soviética. Termina la joda ahí. Se terminó la joda. Cayó el muro de Berlín.
0: Y ahí sí cayeron todos.
2: Y aparte la gente se le gustaba saltarse el muro. Como 80 personas se murieron queriendo cruzar el muro de Berlín cuando todavía estaba custodiado, digamos.
0: Mirá.
2: Todo un tema.
0: Qué gana igual de esperar.
2: Ahora vas a ir a Berlín, nunca fui lamentablemente.
1: Pero
2: hay unos muchachos que muy pícaramente te venden una fiera y te dicen que son del muro de Berlín.
0: ¿En serio?
3: Bueno, pero
1: hay que creer.
2: Es creer o reventar.
0: Acá
3: hay que creer.
2: Es creer o reventar.
0: El que no trabaja porque no quiere.
2: Son un montón de piedra porque el muro era gigante.
3: Sí,
2: y de cada pedazo rescatás un escombro y te venden una piedrita así del muro.
3: ¿Cómo la traen?
2: ¿Cómo la traen de qué?
3: En un bolsillo. Ah, bueno, en el bolsillo.
2: No, es un souvenir que claro. Te dan, te lo venden en la calle. Como quien se trae el lobo marino de Mar del Plata, te trae la piedrita.
0: Claro, en vez de traerte los delfines que cambian de color con la
2: te trae la piedraza.
0: Tormenta, te trae la piedraza del muro de Berlín.
7: No, me estás agarrando para la chacota, ¿no?
2: No, para la cachota,
0: ¿no?
2: Para la cachota, no.
1: Tengo dos que te van a gustar, seguro no las tenés.
2: A ver.
1: En el 89...
2: Sí, la tengo.
1: Dale, a ver. Nacieron dos programas de televisión que te van a gustar. El primero es Pasión de Sábado.
2: La tirá.
0: Pasión de Sábado.
2: Pasión de Sábado. Está bien que, claro, ahí fíjate que agarró toda la época dorada de la movida tropical, que es la década del 90.
0: Claro.
1: 1989 nace Pasión de Sábado y también se emite por primera vez la primera temporada de MDQ para todo el mundo.
0: No.
2: Fuerte abrazo a Eugenio Iacurini, son amigos de este programa. Tenemos un hermoso vínculo con los hermanos Weinbaum, los queremos un montón. Nos llevamos 150
0: quieran.
2: Puntos, sí. Ojalá volvieran, porque de verdad tenemos muy, muy buena onda con Eugenio Culini, no, y los requiero.
1: Nos quedamos con mucho por hablar.
2: Sí, absolutamente.
0: Son 3, muy parecidos encima.
2: Sí, no, físicamente, tipazo. 3416-000-973, año 1989 también. Nacía Belinda, gran amor de mi infancia. 89, está pateada.
7: ¿Cómo pateada?
2: No, digo, tiene su carga con sus años ya.
7: Claro, pero
2: está divina.
7: De lo contrario, te iba a decir que está
0: claro, bien. Te iba a decir que duerme en formol, chicos.
2: A ver,
0: claro,
2: qué dice la gente. 3416-000-973-1989.
8: 23 de abril de 1989, me puse de novio por primera vez. 6 años después, casi 7 años después, nos casamos. Hace 31 años que estamos casados con mi señora. Sí.
1: ¡Viva el amor!
0: Qué ¡el bien. Amor mágico!
2: Estos ídolos son los que mueven al mundo. Porque vos fijate, primera novia
3: y se casó.
2: Y olín. Eso, viste que antes era así también, ¿eh? Sí. Había algo de agarré un laburo, muero acá. Muero acá. Agarré una mina, muero acá.
1: Ojo también, porque capaz muero te llevas mal y no estaba bueno.
2: Está, no, yo siempre vamos, esta es una generación que prioriza la felicidad, nuestra.
0: Sí, obvio.
2: Totalmente.
0: Pero ya que haya mandado un audio diciendo, me casé.
2: Sí, dijo, estaba felizmente casado.
0: Eso es un montón.
2: Pero te
0: es
2: quiero
0: lo que
2: decir,
0: aspiro en la vida.
2: Antes había compromiso y hoy suena raro, digo, ninguno de nuestra generación o pocos van a decir, no, mi primer novio humildemente y 30 años más tarde.
0: No, imposible.
1: ¿Saben qué se dice hoy? Viste, cuando hay una pareja, ponele, de 19 años o 20 años, que están de novios.
2: ¿Y pero cuánto tienen? 20, 40, ponele.
1: No, tienen 20 años de edad.
2: Ah,
1: y
2: chiquitos.
1: Y están de novios, claro. ¿Qué se dice? Ah, pero el amor a esa edad, en 5 años no están más juntos. Y,
0: ay,
1: y
0: sí, viejo, ojo,
1: esta gente se ponía de novio a los 20, se casaba y para toda la vida.
2: Totalmente.
0: Igual, yo conozco gente que su primer novio siguen hasta el momento y tienen nuestra edad. Se casaron y todo.
2: Total. Ah, bueno.
0: O sea, sí, gente que
2: mamá. Algún valiente está, pero no tiene nuestra edad.
0: Claro. Yo tengo
1: mamá de Tizi tiene 35 años.
0: Sí, tiene nuestra edad, la mamá de Tizi.
2: Me metí mal.
0: Pero sí, yo tengo una amiga que se puso de novia a los 14, tiene 32, se casaron y siguen juntos. Y
2: la otra superestrella. La otra superestrella.
7: Para, perdón, te interrumpo. Perdón,
2: sí,
7: perdón,
2: dale,
7: perdón.
2: Dale,
7: iba
2: dale,
7: a decir algo. Yo saqué mal las cuentas, mal para matemática. Y pensé que Belinda, o sea, vos me dijiste 89 y pensé que era recontra grande.
1: No.
7: Tiene 36.
2: Claro. Y el 89.
7: Claro, está bien para la edad que
2: está
7: tiene.
2: Está bien para la edad que tiene, sí. Bien para matemáticas.
7: Bien para. Claro, pero mal yo.
2: Mal para matemáticas.
7: Pensé que era. No sé, saqué mal la cuenta.
1: Belinda, que la vamos a ver en la inauguración del Mundial.
2: Sí. El partido Azteca. Inaugural. Mirá. Sí. Grosa Belinda.
1: Va a cantar Maná también.
2: Ah, claro, el primer partido es en México.
1: Y J Balvin, sí.
2: Y después me digo que no se juega nunca más. O sea, se juega. De verdad, ¿eh?
1: Le dan la inauguración.
2: El Mundial le dan la inauguración a México y después se juega todo en Kansas. Ya está.
0: Claro.
2: Se termina la joda.
1: Más o menos así.
2: Más o menos así. A Canadá le dan 2 partidos también. Listo.
0: O sea, todo en Estados Unidos. Dijeron, a ver, ¿cuántos
2: son? Tiran 104, un hueso.
0: 2, 4, 100 para nosotros, 4 para ustedes. Sí.
2: 3416-000-973. Antes está la otra mega estrella pop que nació en el 89 y tiene un disco que así lo cuenta. Es Taylor Swift.
0: Claro.
2: Taylor Swift, 36 años, la misma edad que Belinda.
7: Ahí sí me sorprende.
2: Está impecable.
7: Está impecable.
1: Es que ahí lo que me sorprende es que a Belinda yo la conozco desde que tengo 6 años.
7: Claro,
1: y Taylor Swift la conocí el año pasado.
7: Claro, claro.
1: Tienen la misma, una
7: locura. Es como que Belinda.
2: Se agregó a Facebook, ¿qué te pasó?
0: No, no la conocías de la vida.
1: Belinda mucho más famosa.
7: No le aceptó la solicitud.
2: Me parece que sí, que Belinda mucho más famosa.
7: Sí,
2: en
7: aparte
2: esta región. En esos años de ser chico, porque Belinda empezó siendo una estrella infantil.
0: Claro.
2: Era como.
1: Sí.
2: Era Lali.
0: Claro.
1: Sí, totalmente.
2: Era una. Tini. Era Tini. Una piba que hacía canciones para nena de 10 años.
0: Sí.
2: Literalmente.
1: Se cruzaba la trenza en la frente.
2: Y aparte porque empezó repibita. Belinda debe haber arrancado con 15 o menos.
7: Ahí me estoy fijando.
2: Era muy chiquita.
7: El primer disco de Belinda sale en 2003. Ajá. Y el primer disco de Taylor Swift sale en 2006.
2: Claro, ahí ya le ganó 3 años.
7: Claro.
2: El primer disco, imagínate.
7: Arrancó mucho antes.
2: 3416-000-973. El recuerdo de los yapaceros y yapaceras del otro lado sobre el año 1989.
9: Hola chicos, ¿cómo andan? En el año 1989 me hice amigo de un amigo del alma, un hermano de la vida, que me hizo escuchar por primera vez Guns N' Roses y Led Zeppelin, y eso me sigue hasta el día de hoy.
2: ¿Qué era?
9: Me marcó la vida y de hecho ahora estoy yendo a ensayar a tocar en una banda tributo a los Guns.
2: No.
9: O sea, fue un año que fue bisagra para mi vida.
2: ¡Qué maestro!
1: Pará, ¿y vos quién sos?
2: Abrazo. Él es Slash.
1: Él es Slash.
2: Sí. Sí. Porque Axel, ¿cuánto ensaya? Pega unos gritos y ya está. El verdadero nerd de Guns N' Roses es Slash,
1: okay.
2: Definitivamente. Fíjate lo que decíamos antes, de que en esa época, bueno, uno dice en esa época, estamos hablando de una o dos generaciones anteriores, no mucho más.
0: No, nosotros nos hacemos los de acá y.
2: No, bueno, por eso, que había un compromiso por permanecer Y con los gustos pasa lo mismo, porque esta persona dijo, me gusta Led Zeppelin y Guns N' Roses del 89. Y a mí no me gustan las mismas cosas hace 20 años, ¿eh?
1: Ojo.
2: O sea, como generacionalmente yo también voy cambiando mis gustos.
1: ¿Pero con la música te pasa? ¿O hoy te pone un disquito de Manu Chao?
2: Me gusta. Claro. Lo disfruto.
1: Claro, claro.
2: Pero por ahí no es lo que más escucho tampoco.
0: Capaz que también a lo mejor hay algunos gustos que mantenés, no todos.
2: O claro,
0: sea, como que fuiste claro. viendo y fuiste seleccionando. No sé, yo cuando era re pendeja escuchaba La Vela Puerca todo el día, a toda hora, en sí. todo momento.
2: Muy Nacho Banda Mozart. De adolescente también.
0: Banda re
3: Banda de Nacho Mozart.
0: Y ahora no la escucho más.
1: Y eso cambia, eso va a cambiar. No es que te deja de gustar, pero cambia.
2: Sí, gustos, ahora obvio. Yo me pongo un disco de La Vela Puerca de aquella época y lo disfruto como
3: lloro.
2: Un campeón. Sí, sí, lloro. Sí. Lloro.
3: ¿Te emociona?
2: Me emociono mal.
3: Emoción.
2: Juan Luis Guerra, en el año 1989, hablando de éxitos, publica Ojalá que llueva café.
0: No.
2: Es del año 89, de la mano del Bocha. Lo vamos a escuchar ahora, sí, nada
3: vamos
2: más.
3: Vamos a poner que hace mucho que no lo.
2: Saca su primer álbum Nirvana. Bleach de Nirvana es del 89 también.
0: Qué buen año para la música.
2: Sí, es un buen año para la música. Así dicen. A ver, che, Juan Luis Guerra. Mientras tanto, ustedes también nos cuentan qué estaban haciendo en el año 1989. Nuestras líneas son el 3416-000-973.
10: Chicos, yo tengo de Berlín, me traje. Es una postal de Berlín, como las antiguas postales. Y en el medio tiene una perforación redonda, donde tiene incrustado una cajita como de cristal. Y adentro, un pedacito del muro.
2: Claro.
10: Debe tener el tamaño de la uña de un meñique, del claro. pie.
2: Chiquitita.
10: Así de chiquitita.
1: Del pie. Es lo mismo.
2: Muy chiquita.
0: No, mi uña meñique no es la misma.
2: No, la del pie chiquita.
0: La del pie re chiquita.
2: Yo casi que ni existe mi uña del dedo meñique del pie.
0: A mí me pasa lo
2: mismo. Yo también tengo un pedazo del muro. Del muro de Marley. Cuando estaba ahí con...
1: Qué buen programa.
2: Del muro de, y fui y me agarré, me choré un pedacito de Telgopor, porque era de Telgopor.
1: Yo también tengo un pedazo del muro.
2: Dale.
1: Del muro de Facebook.
2: Del muro de Facebook, sí.
0: Ahí va.
2: Ajá. Absolutamente.
0: Yo me quedé sin muros.
2: Me quedé sin muros.
1: Del muro.
2: Lindos recuerdos, ¿eh? Al 3416-000-973. Pensé que no le tenía tanta fe este año, pero han pasado cosas, ¿eh?
0: Sí.
2: Han pasado cosas.
0: Es verdad,
2: ¿no? El Dalai Lama, que todavía vive, recién lo busqué hace un ratito.
1: No, pero
2: tiene
1: ojo.
2: Un millón de años, ¿eh?
1: Porque siempre hay un Dalai Lama.
2: No, el que conocemos nosotros.
1: Ok, ok.
2: El peladito, el Dalai Lama.
1: Todos Dalai Lama, son todos iguales, pelado. Son todos iguales.
2: Nah, pero te das cuenta el que te digo yo. Tenzin Gyatso.
1: Sí.
2: Ese es el Dalai Lama número 14. El número 14, en el 89 ganó el Premio Nobel de la Paz.
0: Ajá.
1: Ok.
2: O sea que hace 40 años que no gana un título.
1: Bueno, con toda la historia de la película El Tíbet.
2: Ah, bueno.
1: O Tíbet, no me acuerdo si es el o Tíbet.
2: Porque los Dalai Lama siempre están ahí alrededor de su métier, es el Tíbet.
1: Sí, el conflicto con China, la invasión y demás.
2: Exactamente.
0: Yo, ignorante completamente,
1: no tengo nada
0: más
1: remotiva
0: de qué están hablando.
1: Brad Pitt en su mejor momento.
2: Todo esto ya lo dije, pero me gustaría escuchar algo más, ¿eh? Al 3416-000-973. Ya vamos con las pelis, ¿eh? Tengan la lista que vamos con eso. A ver.
0: Tengo aquí.
11: Año 89, me graduaba del secundario del Colegio San José. Fiesta en el Quinto Pirata, Bariloche, Los Boliches, época hermosa.
12: Hola chicos, por más que hago memoria, no pasó nada en mi vida en el 89. Tenía 9 años, no me puedo acordar. Nada importante. Qué mal.
2: Che, igual tranqui, ¿eh? Yo digo lo mismo y esto es algo que a mí me preocupa, pero bueno, sigo la vida como si nada, digo, no puedo hacer nada al respecto.
1: Pero me encanta el audio porque la primera vez que llega que una persona dice, che, no me acuerdo.
2: Y soy yo,
12: nada importante.
2: Yo,
12: qué mal.
2: De mis 9 años, ¿qué te puedo decir?
12: Nada importante.
2: Nada de mis 9 años.
12: Nada importante. Qué mal.
2: Qué mal.
0: Me encanta que lo usemos como botonera.
2: No puedo decir
12: qué
2: nada
12: mal.
2: De mis 9 años.
0: No, pero además
12: qué
0: para,
12: mal.
0: Para mí la
12: qué
0: gente
12: mal.
0: Quiere participar y no sabe con qué.
12: Qué mal.
2: En el año 1989, la revista francesa France Football,
1: sí.
2: que es la que da el Balón de Oro,
1: sí.
2: entrega a Alfredo Di Stéfano el único Super Balón de Oro de la historia, siendo el mejor jugador de un periodo de 30 años, del 59 al 89. Le dieron un premio a Di Stéfano.
1: Está bien, buen reconocimiento.
0: Sí.
2: Di Stéfano, es verdad que viste que en la lista de los grandes uno no lo tiene tan presente. pero fue el mejor jugador de su momento.
1: Durante 30 años. Bueno, ojo, porque es un Balón de Oro que podría llegar a ganar Messi eventualmente.
2: El Super Balón de Oro. Claro, no sé si lo siguen dando, lo tendríamos que chequear.
0: Di Stéfano es de qué equipo.
2: Acá, de Argentina.
0: Sí, pero ¿dónde jugó en Europa?
1: En el Real Madrid.
0: En el Real Madrid. En el estadio, en el museo del Real Madrid, que está dentro del estadio, que tiene un estadio que ahora no me sale el nombre.
1: El Santiago Bernabéu.
0: El Bernabéu, que tiene toda esa tecnología, que se readapta, que se vuelve, qué sé yo. Hay toda una parte para...
1: Para Di Stéfano.
0: Para Di Stéfano.
2: Todo, o sea, para decir que fue a Madrid.
0: Ay, bueno, déjenme chapear con los viajes que me paga mi mamá.
2: Qué lindo.
1: ¿Cuándo fuiste?
0: Fui el...
2: En el 89,
0: claro. En el 89, a ver cuando le daban el superbalón.
2: Ahí en la cancha,
0: estuve ahí, chicos, que no... Estoy bien de Botox, entonces.
2: Ay, Dios. 3416-000-973, últimos recuerdos del año 1989.
13: Chicos, buenas tardes.
2: Hola.
13: Año 89, época de los saqueos, yo soy del 85, pero tengo un recuerdo patente. Nosotros en mi casa teníamos un almacén y el recuerdo era, o que tengo patente, es que mi viejo me está pasando por el tapial del patio a la casa de mi tío, en realidad mi vecino, que yo, siempre fue un tío para mí, y me pasaba porque había comentario de que nos podían venir a saquear el almacén y granja.
0: Tremendo.
2: Claro, el recuerdo de los saqueos, año 1989, fíjate lo que dice. Tengo un recuerdo patente yo también, Facu.
1: A ver.
2: HJQ445.
1: Mira qué lindo recuerdo.
2: Ey, es un recuerdo patente, pero patente.
1: Yo no me acordaba. ¿A dónde la viste?
2: Y una vez, cuando 9 años tenía yo. Y dije, este es mi único recuerdo patente.
1: Yendo a Gessel lo vi.
2: Absolutamente. Absolutamente. ¿Películas del año 1989? Le pregunto a la mesa.
0: Sí, tenemos un par. Una que para mí, peliculón hasta el momento.
2: La película favorita del Bocha.
0: ¿La película favorita del Bocha, sí, vos decís?
2: Sí.
0: Volver al Futuro 2.
1: Sí.
0: Gran, gran película que sigue en este momento en el corazón de todos.
2: Poné de Power of Love, sí, Bochi.
0: Sí, ponela. Después.
14: No, voy a poner este, a ver.
2: Dale.
0: Tenemos... Otra de Batman, de Tim Burton, pero con Jack Nicholson, Michael Keaton, Keith Baxing.
1: Sí.
0: Está bien pronunciado, no, vos corregime.
2: No entendí nada de lo que dijiste. Imagínate lo mal pronunciado que
1: no. No, está bien, pero...
2: No retuve ni uno, imagínate.
0: Qué feo, nanito, qué feo. Después tenemos peliculón La Sirenita, chicos. Se estrena La Sirenita.
2: Ah, La Sirenita animada es vieja, entonces.
0: Sí, es re vieja.
2: Mirá vos.
0: Después también otro peliculón que para mí... O sea, podríamos decir película de culto, El Club de los Poetas Muertos.
1: Ah, sí. La Sociedad de los Poetas Muertos. También conocida como La Sociedad.
0: También conocida como La Sociedad.
2: Con mi amigo Robin Williams.
1: Sí.
2: Gran película. Llorás.
1: Otra peli medio de culto es cuando Harry conoció a Sally.
2: Ah, 89, mira. El 89. La hacía más acá también, ¿eh?
0: Después tenemos Star Trek 5, La Última Frontera.
1: Sí.
0: Qué manera de
1: hacer. No llegué,
2: pero eran viejas las Star Trek entonces.
0: Viejas. Después, ¿qué más tenemos? A ver.
2: Esta es la canción que interpreta Marty McFly en la guitarra en el baile de graduación.
1: El día que nace el rock and roll.
2: Claro, inventa Chuck Berry, básicamente. Dice, ¿cómo es que dice? Ustedes quizá no lo entiendan, pero sus hijos lo amarán.
1: Buenísimo.
2: Gran frase, muy gran concepto.
0: Qué buena película. A mí me gustó mucho más la 2 que la 1, totalmente. Es mucho mejor. Otra peliculita que también podríamos decir de culto o no, a ver qué opinan ustedes.
2: A ver.
0: Indiana Jones y La Última Cruzada.
2: Pero ya no es la primera, es la cuarta o la tercera, no sé, por ahí.
1: La última.
2: Es La Última Cruzada. No es la primera Indiana Jones.
0: No, no,
2: la primera Indiana Jones tiene una carga tremenda por ser por la novedad, digamos. Porque se instala el personaje, todo.
0: Sí, pero además también por los efectos especiales de la época.
2: Sí,
0: o sea,
2: no. Tal cual. Así, tal cual. Año 1989. Che, ¿nos quedó algo? Yo acá estoy listo. Son las 18:54. Estamos haciendo Ya Pasó de Miércoles. Cortando semanita en este viaje hacia el pasado y hacia el futuro. Semana que viene volvemos entonces con la columna de los años de Ya Pasó, como cada semana, como cada miércoles.
1: Como siempre.
2: Hemos hablado del año 1989, Bochi.
1: Vamos con esta música.
2: Distintas cosas. Sí, claro, por supuesto, porque es un viaje en el tiempo también. Pero hoy en Ya Pasó, con la fuerza del amor, no vamos a hablar de los siguientes temas. Por ejemplo, hoy en Ya Pasó. Tíralo. No, vamos a hablar de Alpini y de Gucci.
1: ¿Cómo?
2: ¿Qué? Prada. Nada, vamos a contar que la escudería de Franco Colapinto anunció como nuevo sponsor principal a la prestigiosa firma italiana, por lo que el auto cambiaría de color para la temporada que viene. Mirá, che, no podemos decir tampoco que los buenos resultados y el actual quinto puesto en la clasificación trajeron sus frutos, ni que el nuevo nombre del equipo será Gucci Racing Alpine Formula One Team. ¿Le ponen el nombre al principio o sí, es chiste? Sí.
1: No, largo. Es verdad.
2: Ah, pensé que era joda.
0: Toda la patota, Gucci.
1: Sí, largo.
2: O sea, claro, una marca de ropa va a tener por primera vez un nombre en la Fórmula 1.
1: Sí. Primera vez, exactamente.
2: O, a menos que después venga Louis Vuitton Ferrari.
1: Bueno, pero eso es lo raro, que Gucci podía haber arreglado con Ferrari, ponele. Claro. Al ser también italiano.
2: Claro, italiana. Pero ahí arregla el que más pone o el mejor arreglo.
0: Yo quiero ver cómo lo van a empilchar a Colapa cuando llegue a la concentración.
2: Lo contento que debe estar Franquito con la pilcha que va a lucir a partir de enero. Lo que daría el Bocha por tener canje, aunque sea con la esquina de la remera, ni eso, che. No.
3: Buenísimo, boludo. Buenísimo el canje es.
2: Ey, es bueno. Sí. Te lo voy a... Ey, tomame la palabra, te lo voy a tramitar. Dale. Pero escúchame, vos te bancás unas stories, algo hay que pagar.
3: Me tienen que hacer el videito ustedes.
2: Sí, listo.
0: Podríamos decir que es el primer chiste del No Hablemos que al Bocha le gusta.
2: ¿Por qué ese hiper? Claro.
3: De canje,
2: sí.
3: Va.
1: A ver si le gusta. No, vamos a hablar de Wanda Nara en Rosario.
2: Qué pálida que la veo.
1: Nada, vamos a decir que Wanda visitó Rosario para pasar el 25 de mayo junto al padre del futbolista y el resto de su familia. Pero de Mauro, ni noticia.
2: Y no, claro, ¿qué va a ser?
1: El 25 de mayo siempre es sinónimo de familias reunidas, el calor humeante de las cacerolas y el aroma inconfundible de las carnes y legumbres en cocción. Por lo que Wanda no solo pasó de visita, sino que ayudó a su ex-suegro, Juan Icardi, a promocionar su emprendimiento de venta de locro para la fecha patria.
2: Me estás jodiendo que el papá de Icardi vende locro.
1: Y para las fechas patrias.
2: Mirá vos, che.
1: Lo cierto es que la acción fue todo un éxito. Se cansaron de llenar ollas y vender empanadas. Incluso algunos dicen que la misma Wanda tuvo que hacer una entrega especial hasta Arroyo Seco, donde un comprador anónimo se hizo de unas cuantas porciones.
2: Vos el 25 de mayo lo
3: pasaste. No me gusta el locro. No.
2: ¿Pero lo pasaste en Arroyo?
3: Sí, sí.
2: Ajá.
3: Ok. No. Estaba en Arroyo.
0: Pero no me gusta el locro. ¿Lo comiste, Ochín? Claro.
2: Era para ver a la delivery nada más.
3: No.
2: ¿Te gusta Wanda Nara como mujer?
3: No.
2: A mí tampoco, ¿vale?
3: No.
2: Hoy miércoles no vamos a hablar de Jakub Mensik y el duro momento que pasó.
1: No, tremendo.
2: No vamos a decir que el tenista checo Jakub Mensik le ganó al argentino Mariano Navone en Roland Garros luego de una batalla a pura ida y de vuelta que duró unas 5 horas. Qué largo son los partidos.
1: Impresionante.
0: 5 horas duró.
2: Tremendo. No podemos contar que apenas terminó el último punto, el checo cayó desplomado al suelo y quedó duro de los calambres, parecido a como queda el Bocha después de pasar el día a puro tiki-tiki en la consola de la radio. Anda con dolor de
0: falanges. Sí, de falanges.
1: Artrosis, ¿sí vos?
2: Sí, anda con
0: artrosis. Mirá esa manito.
1: No, vamos a hablar.
3: Sí,
1: vamos a hablar.
3: Sí. La amigo y la publicidad. Y me acordé de vos, boludo. Bebé, sí, alto. Sí, no,
0: no despiertes
3: igual
0: a la bestia de vuelta, por favor.
2: Paso tenido.
1: No, vamos a hablar del escándalo en los premios Gardel.
0: No hablemos.
1: No, vamos a contar que luego de la noche de premiación, la conductora Sabrina Rojas denunció en su programa que desde la organización le prohibieron la entrada a la prensa, por lo que no pudieron cubrir la alfombra roja del evento. Tampoco podemos decir que después agregó, toda la prensa estaba dentro del salón, pero la organización decidió que la prensa de espectáculo estuviera afuera. Yo creo que es algo de que los artistas no quieren estar involucrados en escándalos,
0: claro,
1: dijo la conductora. Y bueno, Sabrina, me parece que diste en la tecla. Quizás si no se dedicaran a entrometerse en la vida de la gente para armar bolonqui, tal vez la próxima les tiren un centrito.
2: Uy, mirá cómo bajó línea.
1: ¿Viste? Hoy fui contra Sabrina.
0: Ahí va.
2: No vamos a hablar de los abucheos a Djokovic. Ni podemos mencionar que en medio de su victoria frente al tenista local Valentín Roger por la segunda fase de Roland Garros, el serbio se vio envuelto en un conflicto con el público del estadio. Uh-huh. No podemos contar que en varias ocasiones durante el partido, el ex número uno del mundo se quejó de ruidos molestos y lanzó que esto es una falta de respeto. Lo que terminó en una nube de silbidos que bajaban desde las gradas. Primero Fito, ahora Novak Djokovic. Sí. Parece que está de moda el abucheo a los grandes. Lo cierto es que en cualquier momento empiezan los silbidos contra el Bocha, que es el más grande de todos los tiempos.
0: ¡Sí! ¡Ya, vamos, Bocha!
2: ¿Nada más para decir?
3: No, nada más.
2: Siendo casi las 7 de la tarde en este preciso momento, vamos con una buena noticia de la mano de Facu Supertramp.
15: ¡Sí, de moda!
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2: 7 de la tarde, viejo.

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0: no andás, fíjate vos.
1: Claro, pero es lo mismo que yo te digo. Fíjate lo que dice la canción, sábado soleado. Ninguna de las cosas que son.
2: No.
1: O sea, no es sábado ni no está soleado. Che, hoy me mató lo de... Tiene una mala onda hoy a la tarde.
0: Basta de quejas.
2: ¿Por qué tenías una mala onda?
1: ¡Para! Me recostó salir de mi casa.
2: Pero no.
1: Me mató que a las 5 de la tarde era de noche. No, después yo vengo acá y levanto porque amo lo que hago. Amo lo que haga si no trabajaras un día de tu vida.
0: ¿Quién pudiera decir eso, papá?
1: Trabaja de lo que amas si no trabajaras un día de tu vida, mi amor.
2: Esa frase es tan lifestyle y la vida.
0: Calu Rivero.
1: Ay. Amo a Calu Rivero. Me encantaría entrevistar a Calu Rivero. La verdad, imposible, bueno, porque ella nunca da notas.
2: Me encantaría entrar en la cabeza de Calu Rivero a ver qué piensa tanto.
1: Me encantaría entrar en la casa de Calu Rivero.
2: Es que tiene casa.
0: Una granja.
2: Vive en una granja.
1: Es nómade, pero me encantaría entrar en la casa igual.
2: Sí. El otro día fue muy criticada porque...
1: Ella hizo mucha guita.
2: Sí, muchísima. Pero además, ella arrancó imitando videoclips de famosos.
1: ¿Mira?
2: No sé si se acuerdan que llevó la antorcha de los Juegos Olímpicos.
1: Calu Rivera, sí. Calu Rivero es top, es muy top y como modelo a nivel internacional, Fashion Week, top de gama.
2: Destiny, se había cambiado el nombre, me parece, no se llama más Calu en su momento.
1: Dignity.
2: Dignity. Fue la primer modelo que yo vi que tenía a propósito las raíces negras.
1: Amo a Calu Rivera. Ella en algún momento me bloqueó Twitter.
2: ¿En serio?
0: Lo tenía que decir,
2: Todo para decir que Calu Rivero la había...
1: No, pero no me enorgullece para nada porque yo la amo y me da pena.
0: No, bueno, pero si te bloqueó es porque en algún momento te junó.
1: Claro. No, hice un chiste sobre Calu Rivero y ella capaz que buscaba a Calu Rivero en la lupita y a todos los graciosos les ponía un blog.
2: Y bueno, pero hazte la fama y échate a dormir. Si vos vivís
1: ella era muy de Twitter. Ella fue de las pioneras... precursora de la política de Nicolás Maduro, de anti-WhatsApp. Ella fue de las primeras que eliminó el WhatsApp de su teléfono para siempre.
0: Está en esa, sí.
1: Lo dijo, pero hace años, ¿eh? Hace
0: igual que Mario.
1: Claro, sin WhatsApp.
2: Mario Pergolini no tiene WhatsApp.
1: No tiene WhatsApp.
0: Yo a las 7 de la tarde y apago el teléfono.
1: Vos sé que hoy no estoy para imitar a Mario por el dolor de garganta que tengo.
2: No, además, Nano cada vez va hablando más así, si te das cuenta.
0: Se transforma en Phil Collins.
1: Yo me fui de gira con Soda Stereo. escúchame, Facu, ¿estás jugando Rosario Central, puede ser?
0: Sí, ahí lo estamos viendo.
1: ¿Por qué?
0: Por Telefe.
1: No, pero ¿por qué juega?
0: Perdón. Copa Libertadores contra Independiente del Valle, 19 minutos 0-0. Copetti amonestado y es todo lo que ha pasado hasta el momento.
1: Lo fea que es la cancha.
0: No, ¿te parece? No sé.
1: Como que atrás hay unos autos, está mal diseñada.
0: Sí, es una suerte de cancha de Argentinos Juniors,
1: sí,
0: pero de Ecuador.
1: Ah, ok.
0: De un equipo ecuatoriano.
1: Tu posteo volvió ecuatoriano a Argentinos Juniors. Sería
0: pero,
1: el meme.
0: Sí. Pero es parecido porque atrás del arco casi no tiene como una construcción, no tiene una tribuna.
1: Sí, es rarísima. Estaba viendo en la tele.
0: Bueno, el partido de ida y vuelta, viene. La verdad que ninguno de los dos quiere meter muy fuerte la pierna.
1: Partido importante no.
0: Partido importante sí. En realidad, para ver quién clasifica primero del grupo, eso es muy importante.
1: Pero el otro equipo, ¿se juega la clasificación o están eliminados?
0: Pará. Creo que
1: están... me imagino si... Te pregunto si lo están saliendo a buscar o no. O si les da igual ganar o perder.
0: No. Sí, se están jugando a ver quién clasifica primero.
1: Perfecto. O sea, que los dos quieren ganar.
0: Totalmente. Pero, como te decíamos recién afuera del aire, no están metiendo muy fuerte la piernita. Estamos a 15 días del Mundial.
1: Claro, y hay jugadores comprometidos con el Mundial, ¿no?
0: Sí, así que de mucha ida y vuelta el partido, por ahora 0-0.
1: ¿Por qué Scaloni se demora tanto con lo de la lista, siendo que todos sus compañeros de trabajo, es decir, el resto de los técnicos del mundo, dieron la lista?
0: Mi teoría es que la perdió.
1: Claro, y que se olvidó.
0: Que lo tenía anotado en un papel y ahora no se acuerda quiénes eran.
1: Exactamente.
0: No sé, la verdad que no
2: sé.
0: Capaz
2: que porque el que ríe último ríe mejor.
1: También, para mí juega un poco. Es que fuera de joda, para mí juega un poco con la expectativa. Que todos hicieron un tremendo video anunciando la lista y él es el único que no hizo nada, que no anunció la lista.
0: Puede ser, también entra en juego que hay futbolistas que siguen jugando.
1: Claro, y que a lo mejor están esperando, che, bueno, que esté todo ok para convocar a este, lo convocamos.
0: Ponele, claro, sí, no.
1: Se decía Mastantuono podía llegar a entrar, o el Colo Barco.
0: Sí, yo creo que el Colo casi va a estar, para mí va a estar.
1: Mirá.
0: Mastantuono tengo un poco más de duda, no me sorprendería que esté.
2: Yo me comí una fake en Twitter terrible de que probablemente Enzo Fernández no iba a estar convocado.
0: No,
2: y ahí,
0: ¿viste?,
2: dije, esto es mentira.
0: El otro día tiraron un par de fake. Decían,
1: ¿cuántos de esos que salen, eh?
0: Sí, sí, vino una persona, no voy a decir quién, y me dice, che, Otamendi, ¿cómo fue que me dijo? Otamendi, De Paul, y no sé quién más, no están convocados. Le digo, no, no, pará. No, no te comas la fake, como no dice Manu Piro.
1: Claro, exactamente.
2: No, no te comas el bait.
1: Che, bueno, y hablando un poquito de fútbol, mirá lo que tenemos.
2: Mirá, nuevamente.
1: Figuritas del Mundial.
0: Amarillos.
1: Tenemos dos paquetitos porque son de los arcos dorados. Sí. Estos,
2: exactamente.
1: Así que lo liquidamos rápidamente. Estamos llenando nuestro álbum con todos los compañeros de Conglomerado Boeing. Estamos haciendo...
2: No, Benja.
1: ¿Cómo andamos?
2: Vino el amigo del Bocha.
1: Vino el amigazo del Bocha. Con Benjita para abrir un paquetito del Mundial. Estamos llenando nuestro álbum de figuritas del Mundial. Ya avanzamos un montón. Tenemos que sí o sí cambiar, ¿eh? Tenemos que sí o sí canjear.
2: Prontamente.
1: No nos queda otro. ¿Te salió Messi? Mira.
2: Mentira.
1: A ver, mira, el primero.
2: No, Nico González me salió, chicos.
0: Ah, yo también tengo una argentina, che.
2: ¿Estás jodiendo?
0: Pero vamos con las tuyas, a ver.
2: Nico González, mira, me tocó.
1: No sé si lo tenemos a Nico González.
2: Un canadiense, discúlpenme la expresión. Ismael Coné.
3: Un perro.
2: Este tenemos.
1: Ismael Coné, sí.
2: Martín Odegaard.
0: Uh-huh. Sí.
2: Este es...
1: Este es serbio, ¿no? Noruego.
2: Noruego.
1: Ahí está.
2: Después de Ecuador, Gonzalo Valle. Y tenemos el equipo de Brasil, chicos.
1: Me encanta. Oh, buen paquete.
2: Me gustó, chicos.
1: Buen paquete.
0: Así me dijeron.
1: A ver, esta la de... Sí, el paquetón. Te dijeron el paquetón.
2: ¿Vos trajiste figurita y este paquete?
0: No, bueno.
1: Che, me gusta. Buen sobre.
2: Me gustó.
1: A ver,
2: Facu.
1: No sé si teníamos esta, la de Brasil, che.
2: Me muero.
0: Bueno, a mí me tocó Acedin Ouanahi, es un marroquí que tiene mucha pinta de marroquí, con su chivita y su cara larga.
1: Sí.
0: Muy marroquí el muchacho.
1: Marroquí.
0: Jean-Paul Van Heek. Un holandés con mucha pinta de holandés.
2: Mirá la pinta holandés que tiene ese muchacho.
0: Rubio, de ojos verdes.
1: Che, y el argentino que te tocó no es Messi, ¿eh?
0: No, ay, pues si no estaría gritando. Lobro Meijer, un croata. ¿No tiene tanta pinta de croata,
2: no,
0: o sí?
2: Tiene más pinta de ser...
0: griego.
2: Orlando Blum en Pirata del Caribe.
1: Los croatas, no tengo idea. Ah, es verdad, es parecido.
0: Qué sé yo, yo me la hago... Vamos, mira, el equipo de España.
2: Esa...
1: Ey, buen sobre, ¿eh?
0: Esa, la camiseta de España, está buena, che. Me tocó... Ezequiel Palacios.
1: Ya lo tenemos, me parece.
0: De Argentina, sí, seguramente. Nos queda solo Messi. ¿Quién nos queda?
2: No, sí, Paredes no lo tenemos.
1: Nos quedan un par.
0: Y me tocó un cupón que celebra la Copa Mundial de la FIFA con 20% off. Pero no vamos a decir la marca.
1: Uy, pásame. Capaz que esta noche. No, pasa, qué mal que vengo comiendo.
0: Bueno, dámelo.
1: No, esto me tiene mal, ¿eh? Lo de lo mal que vengo comiendo me tiene preocupado.
2: Ay, no traje el álbum para ver, chicos.
1: Estoy sin ganas de cocinar, estoy pidiendo, estoy cayendo en las tentaciones. Nadie me tira un centro, viejo, ¿qué va a hacer?
2: Y sí, ¿y está pidiendo un centro o un canjecito ahí?
1: No, canje no, porque no tengo ganas ni de hacer una story, mirá lo que te digo.
2: No.
1: Así que no me regalen nada, ¿eh?
2: Bueno.
1: No me vengan a regalar nada porque no pienso subir ni una historia.
2: Qué
1: ni
2: mala una. Onda, qué mala onda.
1: 7:00 p.m, 25 minutos, vamos a aprovechar este momento para volvernos a casa informados. A partir de nuestra cuenta de Instagram, @radioboing, ya saben, un clásico también de este programa, mis saludos especiales y fraternos a nuestros compañeros de redes sociales, @radioboing, nuestra cuenta de Instagram, 373.000 seguidores en este momento, ayer había dicho 372.000, o sea que de ayer a hoy 1.000 seguidores, como quien come sandía. Fuerte abrazo al laburo de los chicos de redes y también de la redacción de la web, redboing.com. Vamos a repasar un poquito algunas placas.

0: perfecta se le adjudica un premio de $50,000. Pero tenés que acertar resultado todo. Y goles.
1: Ah.
0: O sea, tenés que decir, gana España 2-1, gana Argentina 3-0.
1: Ok, ahí va. O sea,
0: el que acierte
1: preciso.
0: Todo, no creo que ninguno lo gane. Bueno, siempre hay un loco también, ¿eh?
2: El Balón de Oro, ¿cómo era? El Balón de Oro...
1: El Super Balón de Oro.
0: El Super Balón de Oro. Sí, siempre hay un loco. Siempre hay un loco.
1: Siempre
0: hay
1: un roto para un descosido.
0: Estaba viendo si lo encontraba acá, en la aplicación de Mercado Pago, que la estoy abriendo en este momento. Estamos chequeando la información en tiempo real.
2: A ver, ¿se te actualizó a vos? A mí se me actualizó y no entiendo nada.
1: Jodeme que se actualiza de vuelta.
0: Y acá lo encuentro, che, al toque. Está para... O sea, no hay chance de no jugar porque no te pide nada. Mirá, entré acá...
2: Y te pide plata.
0: No hay que pagarlo. Está dentro de la aplicación.
2: Mira vos.
0: Te figura como Fixture 2026, Fixture 2026. Entrás y te dicen que los $50,000 pueden ser suyos. Dice, completá el primer partido y sumate el desafío. El 11 de junio, el grupo A, el partido de las 4 de la tarde, es el de México, que va a jugar de local porque es sede del Mundial, contra
2: Sudáfrica.
0: Primer partido del grupo A. Entonces yo acá pongo que México va a ganar 1-0 y pongo participar... Y ya acabo de participar.
2: Ah, es partido a partido.
0: Es partido a partido.
2: Mirá vos, claro, te podés olvidar.
0: No, igual acá dice, cuanto más partidos sumás, podés completar todos, ¿eh?
2: Ah, bueno.
0: Así como lo escuchaste. Bueno.
1: Bueno. Completalo vos, Nano, y dividimos el premio entre los tres.
0: No, pero no hay que pagar, no hay que comprar nada.
1: No, el premio. No te digo
0: si
1: de...
0: yo lo gano.
1: Claro. O sea,
0: pero vos también podés participar, ¿por qué no participarías vos?
1: Y pero a lo mejor tres cabezas piensan mejor que una.
0: Sí.
1: Si jugamos con tu cuenta y ganamos los $50,000, no, lo dividimos.
0: Pero pongamos los mismos resultados en las tres cuentas y ganamos $150,000.
1: Y pero no, porque a lo mejor es un solo premio de $50,000.
0: Dice que el que acierta todos los resultados se lleva $50,000.
1: Ah.
0: No creo que haya más de uno, dos, tres. ¿Cuántos pueden acertar todos los resultados?
2: Ninguna.
0: Es muy difícil.
1: Vos decís, y yo no lo sé. Me entra la duda.
0: Es tentador igual el... Es tentador el premio.
1: Sí,
0: $50,000 no te salva la vida, pero te salva un par de años, te salva.
1: ¿Pero qué? Olvídate, un departamentito te compraste,
0: Sí, se consigue tranquilamente.
1: Sí,
0: o 5 o 6 millones de lata de Coca-Cola, por ejemplo.
1: Ok, está bien.
0: Bueno, cada uno invierte en lo que quiere.
1: ¿Te comprarías un pedazo de la empresa Coca-Cola?
0: Un pedacito del muro de Berlín. Atención, otras placas, @ Radio Boin en Instagram, nuestra cuenta de Instagram. La manera que tenemos de informarnos aquí en este programa, Taylor Swift y Travis Kelce. ¿Cómo está Taylor Swift? Sale mucho hoy, ¿eh?
1: Sí, mal.
0: Está saliendo.
1: Sí,
0: Taylor
1: sí.
0: Swift y Travis Kelce se van a casar en pleno mundial. En pleno mundial. La boda está programada para el 13 de junio, o sea, a 2 días de la inauguración del mundial.
2: Pero no se había casado ya.
0: No, se había comprometido.
2: ¿Y lo de Venecia qué había sido? ¿Quién se casó en Venecia?
0: Jeff Bezos.
2: Ah, Jeff Bezos.
0: Se cayó en Venecia y cerró Venecia.
2: Tenés razón. Sí.
0: Taylor Swift se comprometió el año pasado, si no me equivoco, y se casa, como bien dice acá la información, el 13 de junio. Ese día se va a estar disputando Qatar contra Suiza, Haití contra Escocia y Brasil contra Marruecos. Partidazo.
1: Partidazo. Lo que va a ser.
0: A vos no te agarra tu casamiento en el mundial.
1: No. El mío es en octubre.
0: ¿De este año?
1: De este año. El civil de este año.
0: Rápido.
1: Ay, sí. Qué.
0: Pero perdón, la fiesta también es este año.
1: No, la fiesta va a ser el año que viene porque tengo que ahorrar, chicos.
0: Perdón, cada pareja su mundo, ¿no? Pero, ¿por qué separar tanto el civil de la fiesta? ¿Por qué no esperás hasta el año que viene y te casás por civil el año que viene?
1: Vos sabés que lo pensamos, pero como que queremos hacer el civil ahora. Como que nos entusiasma hacer un civil más íntimo, más chiquitito.
2: Eso
1: ahora.
2: Está bueno. Che. El tema es si después llegas bien a la fiesta.
1: No, teneme fe. No me quemé.
0: De verdad, no.
3: Es que la fiesta
0: no
3: va a ser en Bariloche.
0: Para mí no tanto porque se vayan a separar, digo, no que se vayan a pelear, ni mucho menos. Pero no sé, te da un poco el entusiasmo, como que decís, uy, te acordás que
1: ya me casé.
0: Ya me casé hace mil años.
1: Claro,
0: ya
1: sí, pero es como que no sé, como que tengo ganas de hacer, es como por partida doble, ¿me entendés? Dos festicholas. Sí.
0: Bueno, me gusta.
2: Está bueno.
0: Cada uno hace lo que quiere con su pareja. Está dicho. Bueno, ¿qué más tenemos? ¿Cuál es esta? Ya que estamos en temática mundial, vamos a fondo con esto. 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Elijo creer, dice, la coincidencia de Belgrano que ilusiona a un país. Dice que cuando Belgrano sale campeón, Argentina sale campeón. Pasó en el torneo, bueno, en el 78 y en el 86.
2: ¿Pero y qué ganó Belgrano en el 78
0: y en el 2022 también?

0: En el 2022
1: ascendió. En el 2022 se consagró campeón de la Primera Nacional.
2: Ah, bueno.
1: O sea, Belgrano sale campeón y Argentina sale campeón del mundo. En el 86, torneo regional. Y en el 78, torneo apertura de la Liga Cordobesa de Fútbol. Tres titulitos, bueno, de Belgrano.
2: Y si vamos a buscar coincidencias, las encontramos.
1: Bueno, pero es la típica, sí. Todos los mundiales pasa lo de las coincidencias. Sí. La de buscar la coincidencia.
2: La de Belgrano es muy rebuscada.
1: Esta es muy rebuscada.
3: No,
1: muy rebuscada.
3: No sé si es muy rebuscada.
1: Tizi armó la placa, agárratela con ella.
0: Sí. No fui yo.
3: No, pero ¿se acuerdan en el mundial pasado cuando estaba la imagen esa de que el tipo con la capa negra y la mar en coche, qué sé yo? Era todo también agarrado recontra de los pelos.
2: No, bueno, hay cosas que son más obvias. Esta de ir a buscar un campeonato de la B de la Liga de Córdoba, bueno, capaz la gana todos los años.
3: No, bueno, pero a lo mejor estas coincidencias así de ganar partidos.
1: Vamos con esta última que me llamó la atención hoy. Le había puesto like más temprano. Dice que Gmail ahora te va a permitir cambiar tu nombre de mail. Que te va a dar la opción de cambiar tu alias, digamos. Es decir, vos tenés tu mail, facusupertram, por ejemplo, @gmail.com.
2: Sí.
1: Si vos ahora te querés poner la bestia de arroyito, @gmail.com, te lo pones.
4: ¿Ya está habilitado?
0: La bestia de arroyito.
1: Están por hacerlo, no se pierden los datos ni se cambia la cuenta.
2: Mirá vos.
1: No es que te tenés que hacer un mail nuevo, sino que lo podés hacer ahora. Dice que ya es posible modificar la dirección de correo electrónico.
0: Claro, sirve.
2: Es para todos los que les quedó el nanito lo más.
1: Claro, que te puede haber quedado.
4: Y al que le quedó cuando te mandan un mail, al que le quedó agendado tu mail viejo.
1: No sé cómo va a ser.
4: ¿Se actualiza eso?
1: Supongo que por un tiempo te va a llegar. Si vos tenías, ponele bochaelmascapo@gmail.com y ahora te pones bochaelmascapodetodos@gmail.com, los que te mandaban a bochaelmascapo a lo mejor te siguen mandando ahí y te sigue llegando incluso que vos hayas cambiado, aún habiendo cambiado el nombre. ¿Me explico?
4: Sí.
1: Supongo que va a ser así, como para que no sea tan drástico el cambio.
3: Claro, y además si mantienen los datos, es como que... Ay, que se gritan allá y nos desconcentramos todos. ¿Qué pasó, Facu?
2: No sé.
3: Que como almacena los datos, como decía Nano, seguramente ese usuario va a seguir respetando algunos mails y hasta que te empiecen a responder y vos mandás el mail nuevo.
2: ¿Qué pasa si vos te cambiás el mail y yo me pongo el tuyo?
1: Ah, bueno, y eso puede pasar. Me imagino
2: eso siempre
1: que...
2: me lo pregunto con los alias también.
1: No, porque generalmente te dice este alias ya está ocupado.
3: Claro.
2: No. Si yo me pongo... Vos hoy cambiás el alias. Si yo me pongo tu ex alias, hay gente que quizá te sigue transfiriendo a vos.
1: Ah.
2: A tu ex alias, ¿me entendés? ¿Se puede eso?
1: Si yo cambio el alias.
2: Si vos cambiás el alias, obviamente.
1: O sea, vos decís, yo te robo a vos y entro a tu aplicación de Mercado Pago, te cambio el alias y después te devuelvo tu celular y pongo tu alias anterior.
2: Por ejemplo, ¿se podrá eso? ¿Está permitido?
1: Y no creo.
3: No sé, ahí me entra la duda.
1: Me imagino.
4: Acá está ya eso.
1: ¿Eh? ¿Ya está eso?
4: Sí, para cambiarlo de Gmail.
1: Para cambiarlo.
2: Bueno,
1: Bueno, 7 de la tarde, 34 minutos. Estamos haciendo Ya Pasó de Miércoles, cortando semanita junto a todos ustedes mientras Central Facu juega por Copa Libertadores. ¿Sigue 0-0?
2: 33, 34 minutos, 0-0. Exactamente.
1: Bueno, perfecto. Entonces lo que gritaron allá fue bait, fue gol.
2: No, estaban jugando otra cosa.
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1: Saludo a los amigos de Hi-Fi. Qué lindo tener un negocio como ese.
2: Hermoso.
1: Me encantaría dedicarme a la tecnología, a vender... equipos
2: y hacer reseña a los Suprapixel.
1: ¿Eh? Sí, totalmente. Sí, re lindo.
2: Yo me tengo que cambiar unos auriculares, necesito.
1: Bueno. Ya dijimos acá que el índice calidad está en 100 mil pesos.
2: Bien, es verdad.
1: Si vos te compras unos auriculares de menos de 100 lucas, no pretendas que sean con buenos bajos.
2: Voy a tener que cambiar entonces.
1: Ojo que si te compras alguno con cable, son bastante buenos. Y son más fieles que los Bluetooth. Los Bluetooth son cómodos, están buenos, son facheros.
2: Estaba pensando quedan, en quedan uno facheritos. Por debajo de los 100, lo voy a tener que revisar.
1: Lo tenés que rever el número.
3: Claro.
1: Pero yo te digo, por debajo de 100 lucas...
2: Medio pelo.
1: No, igual, digo, depende para el uso que le des. Yo tengo auriculares que los chinos, los Redmi esos, los puntitos...
3: Sí.
1: Los uso para escuchar podcast y no se necesita calidad de sonido.
2: Claro.
1: Para escuchar la radio, para escuchar un YouTube, para escuchar un programa,
3: para
1: lo que sea.
3: Todo depende para qué lo necesites.
2: Yo donde más escucho es en el colectivo, para lavar platos también, pero ahí no necesito nada. Pero sí en el colectivo he tenido de todo. Ahora tengo unos de cablecito de los viejos, uh-huh. O sea, de los clásicos.
1: Sí.
2: Y eso para el colectivo está bueno, porque si te pones uno de estos de vincha grande en el colectivo, siento que no necesito más volumen. ¿Me entendés? El que está, el in-ear.
1: Claro, sí, se te mete.
2: El in-ear no falla. Y el que es con vincha en el colectivo puede fallar. Así que estoy viendo a ver qué hago.
1: Bochita, ¿estás de acuerdo con que vayamos a la segunda tanda de este día, miércoles 27 Vamos. De mayo? Vamos con toda, un poquito de música de la mano del Bochi. Hacemos este programa como todos los días hasta las 8 de la.
2: De la naranja.
1: No se vayan, un poquito de Coldplay, ya venimos.

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0: y que estamos haciendo Ya Pasó. Nos quedan apenas 7 minutos para que se termine este programa de miércoles. Es miércoles, ¿qué quiere que te diga? Estoy un poco afectadito por mi estado de salud, pero la verdad que lo hemos llevado con una altura.
1: Che, avisen que volvemos de la tanda.
2: Es que estábamos todos así, haciendo los pavotes.
0: ¿De qué estábamos hablando recién afuera del aire? Contémosle a la gente, a los suscriptores
2: Premium.
0: De Clusterboer. De Clusterboer, de Jennifer Aniston.
2: De Jennifer
0: estábamos
2: Aniston,
0: hablando.
2: Porque nada, arrancó una nueva serie que se llama The Morning Show, que está por Apple TV.
0: Por otras
2: plataformas, donde trabaja Jennifer Aniston, una Jennifer Aniston conductora
1: muy
2: de un
1: vieja.
2: Programa grande.
1: señora.
2: Mamá. Pero no por eso boxteada, porque no tiene nada de Botox en la frente.
0: Nah.
2: O sea que está muy bien en la carita, el resto
1: milfona.
2: Entera. Pero milfona. Bien.
0: Nah, pero está. Tiene mil intervenciones Jennifer.
2: Pero,
0: Aniston.
2: Se la, o sea, por lo menos tiene expresiones en la frente, ¿me entendés? Se la arruga la frente cuando se enoja.
0: Es de esa. Lo que pasa es que también las mega super archiestrellas de ese nivel Hollywood y etcétera,
1: sí.
0: Van a unos cirujanos y se hacen unas intervenciones que son los cirujanos que operan a las estrellas.
2: Sí.
0: No es que también operan por obra social, no.
2: Sí, no.
0: Solo operan a las estrellas y nada más.
2: Pero además tienen una técnica porque, o sea, se nota la edad que tiene, se nota que está un poquito toqueteada, pero por lo menos tiene facciones.
0: Claro, le queda natural,
2: claro,
0: le queda bien.
2: Le queda natural, exactamente. Y la verdad que está muy buena, entonces estábamos hablando de su recorrido de actriz y a qué Friends preferimos, ¿no? Entre Jennifer Aniston, entre Mónica Geller.
0: Para mí la más linda
2: Phoebe.
0: Es Mónica, de
2: sí.
0: Las chicas de Friends.
2: Sí.
0: Jennifer Aniston es un poco también la respuesta obvia porque ella es muy linda.
2: Uh-huh.
0: Y es como la más hegemónica de todas.
2: Sí, además también medio
0: la otra es solo Mónica. O sea, una es hegemónica y la otra solo es Mónica.
2: Claro, ella es Geller.
0: No tiene eje.
2: No, uh-huh. Ahí hay un problema.
0: Che, qué resfriado que esto. Mira
2: no.
0: Cómo se me siente ahora congestionado.
2: Y un poquito, se te siente.
0: Hace un rato estaba hablando como Nachito Moyano.
2: Sí.
0: Se te lo juro.
1: A ver si amigo.
2: Ahora marcas mucho la T.
1: Tope de gama.
0: Tope de gama, amigo. Es por ahí.
1: Se ríe el Boche.
0: Es por ahí.
2: Dios. Encima el Boche está reabrigado, chicos. O sea,
0: sí,
2: el Boche está
0: vas
2: en la,
0: a salir
2: la,
0: y te vas a congelar, Bochita.
2: Sí, no nos dan igual al Boche.
0: Yo te
3: sí, no me di cuenta. Igual hace frío acá adentro.
2: Ah, sí.
0: ¿Después en el auto vos prendés calefacción?
3: No.
0: Ah, vas ahí con la campera.
3: No, porque no me anda la calefacción.
0: Claro. ¿Pero vas con campera dentro del auto?
3: Sí, sí.
0: ¿En algún momento vos tenías ganas de vender el auto? ¿Se te fue eso o se...?
3: No, está todavía en marcha.
0: Está en venta.
3: Estamos.
1: ¿Tu auto tiene para encender el pucho? ¿Viste los encendedores?
3: No tiene.
1: No,
3: no viene. No viene.
1: Oh, viste que antes existía
2: sí.
1: Eso.
0: Pero la mayoría de los autos...
3: El encendedor.
1: El botón.
2: Pero los nuevos autos no... Por ejemplo, los que son automáticos no lo tienen.
0: ¿Por qué?
2: No sé por qué no lo tienen.
0: Porque desalientan el consumo de cigarrillos, me imagino.
2: Y puede ir por ahí.
3: No, aparte, ahí de arriba al auto no se fuma.
0: ¿Vos te acordás? ¿Te acordás que,
2: no?
0: Cuando
2: que no?
0: Lo que venía sí. Era que en el botón del encendedor...
1: Se calentaba.
0: No, podía sacar y poner un cargador de los viejos.
3: Sí, ahora claro. viene el cargador... viene el agujero que dice salida 12 volts.
0: Claro, con claro. Un cargador USB-C.
1: Ah,
3: claro.
0: Debe ser.
2: Pero chicos, antes
1: capaz
2: inclusive,
1: sirve
2: yo me acuerdo mi abuela tenía un Renault 9 que tenía hasta cenicero.
1: Sí,
3: sí,
1: el
3: sí
1: Renault
3: venía.
1: Tenía cenicero.
3: Sí.
2: Es una locura.
1: Que ahí guardábamos como... los caramelos, obviamente.
2: Sí, obvio.
3: Sí, total.
0: Nah, igual
3: yo tuve un 147 donde tenía el cenicero.
0: El fumador suele fumar en el auto.
1: Que a mí no me gusta
0: feo. El fumador, el que es fumador en la diaria, el que fuma en la casa, el que fuma en la calle, le gusta fumar en el auto.
1: ¿Te
0: es
1: parece?
0: Como, sí,
2: sí,
0: sí,
2: hay un puchito del auto que entra dentro de los tops 10 de puchos, por
1: no.
2: Ejemplo. No, pero escúchame.
0: Hacete, armate, dale, top 10 puchos, adelante, te escucho.
2: Top 10 mejores puchos.
3: ¿Cómo le gusta fumar a esta piba?
1: Terraza en invierno.
2: Perdón, papi, si está escuchando esto. Para mí, el mejor pucho, sí, top, no, vamos a arrancar por el 10. El 10 puede ser el del auto,
0: te
2: para
0: gusta,
2: mí.
0: Bien, bien.
2: El perfecto. Del auto. Después
0: 10 es mucho, dame 5.
2: Te doy 5.
3: Sí, sí.
2: El 5
3: sí,
2: no
3: llegamos.
2: Auto, no llegamos. El número 4, para mí, con el mate, el de la tardecita.
1: No, pero mate y pucho te... Bueno,
2: hermoso.
1: Te vas por el
2: un
1: inodoro.
2: Matecito y un puchito, divino.
0: Ah, es así, pero el cigarrillo afecta el sistema digestivo.
3: Sí, ayuda.
2: Sí, nada.
0: Ayuda,
2: no.
0: Mira.
1: Es automático.
0: Sí,
2: automático. Es
0: hay,
2: más.
0: Hay quienes ponen en su top 3 puchos el... Ir al baño y fumar en simultáneo.
2: Sí.
0: Sentados.
2: Es verdad, ese pucho existe.
0: Ey, existe.
2: Pero
0: sí,
2: yo
0: sí. ¿Vos eras fumador de inodoro o no?
3: No, nunca en inodoro.
0: Ah, está bien,
2: no
0: pero existe.
3: Sí, lo hacen.
1: Sí, ya sé
3: el
1: que
3: el famoso
1: lo hace,
3: submarino.
2: No hagamos apología al pucho.
3: Creo que
2: igual,
3: sí, no sé.
1: Ya sé que lo hacen,
3: cosa.
1: No me parece algo seductor.
2: Y no, y,
0: no pero ¿quién dijo
2: no,
0: que aparte no te estamos queda una, nombrando cosas seductoras? No,
1: queda, dijeron.
3: Queda una baranda bárbara.
2: Claro. Una baranda rara. Para, 4 el del mate. El 3, que para mí entra ahí palo a palo con el 2, es el de la birrita y el pucho, el tipo de tardecita.
0: Ajá.
2: Que estás ahí con
3: todo. Con algo. Pucho, todo con
2: todo
3: pucho.
2: Con pucho.
0: Buena columna, che, sobre todo para los chicos que escuchan
2: sí,
0: este programa.
2: Sí, sobre todo para los chicos. Me encanta el relleno que le metimos. El top 2, el de el pucho de frío, el de salir a fumar con mucho frío cuando estás en un lugar
1: el de terraza. El
0: pero no.
2: El de terracita.
0: No.
3: Café y cigarro.
0: No digas
1: no,
0: el 1.
1: No.
3: Café
1: no
3: y cigarro, uno, montaña
0: no
3: de barro.
0: No lo digas, no digas el 1.
2: No digo el 1.
0: No lo digas.
2: No, digo, lo dejo para después.
0: No lo digas.
1: Ya
0: no
1: sabemos
0: lo
1: cuál es.
0: No lo digas. Che, vos sabés que me escribió Mauri, sí, amigo, oyente de este programa, Yapacero Viejo, y nos pidió que le reservemos la figurita de Ezequiel Palacios.
2: Sí.
0: Que claro, justo abrimos dos paquetes de figuritas, abrimos en este programa, habitualmente abrimos paquetes de figuritas, y me escribió desesperado y me dijo, Nanito, por favor, guardame la figurita de Ezequiel Palacios. Y yo le dije, no tengo ningún problema, pero solo si nos venís a buscar no, a la salida de la radio. Y ahora nos viene a buscar.
1: Lo comprometiste.
0: Ahora nos viene a buscar
2: me
0: a la salida.
2: Me parece un gran canje, porque va a ser un hombre muy feliz cuando llegue a su casa. Y
0: aparte
2: sus
0: nosotros
2: hijos
0: ya la tenemos repetida. Todos ganamos. Así que te esperamos, amigo. Te mando un fuerte abrazo. Facu Supertramp, última buena noticia de la jornada para despedirnos.
1: Sí, porque después de este hermoso top 5 de lugares y momentos para fumar,
0: sí.
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0: Entre serie y serie ahí.
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0: Viejitos y viejitas, 8 de la noche. Fumen poco, tomen poco, cuídense en líneas generales, tomen agua y traten de amar lo máximo posible. Nos vamos para La Vendetta con nuestros amigos. Nos viene a buscar nuestro amigo el taxista. Los saludo al Bochita, los saludo a la Ticita también, que estaba viendo por ahí el partido. Central 0-0 todavía.
1: 0-0 primero, entretiempo.
0: Chao, Valentinita, hasta
2: chau,
0: mañana. Chiqui, se me cuidan, se quedan con el bicho y toda la programación de Radio Hoy. Nosotros nos reencontramos mañana como casi todos los días de nuestras vidas a las 6 de la tarde para hacer el Yapazo de Jueves, el mejor día de

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1: Bueno, ¿cómo andamos? ¿Cómo está todo por ahí? Me encanta esta canción de Lady Gaga. Dame un poquito más, que está espectacular. Se llama Runaway, de la película El Diablo Viste a la Moda 2. No la vi todavía, no sé si alguno la vio. No vale spoilear, obviamente, pero si hay algún highlight que se pueda contar, será bienvenido. Bueno, además ahora se viene Amos del Universo también. Estaba viendo toda la épica de He-Man, aquel personaje ochentoso, noventoso. Qué viejo estoy, obviamente, pero bueno.
2: Eso fue hace 45 años.
1: Sí, se está volviendo todo, querido, es así. Obviamente para el público más joven y más nuevo habrá otras cosas. Esto es así, es cíclico todo el tiempo. Bueno, noche de copa, noche de fútbol, como siempre, toda esta semana, la última al menos. Después ya entramos en esa veda que propone la Copa del Mundo, ¿no? Y obviamente habrá que esperar al comienzo del Mundial, y ya la expectativa empieza a ser cada vez más, ¿no? Porque, bueno, se acerca la fecha. Cuando se acerca la fecha, como para todo compromiso, ya sea para disfrutar o para parir, como por ejemplo, qué sé yo, estaba pensando un examen, ¿no? Se te viene un examen y decís, bueno, no, falta mucho, bueno. Y un día llegó, y llega, entonces hay que estar preparado. Bueno, tengo algunos oyentistas que están del otro lado, que ya están dejando su mensaje. Ya saben ustedes, se pueden venir en el 341 siempre 6000973. A ver.
3: ¡Hola, bicho!
1: Sí, ¿qué haces? ¿Qué tal? ¿Quién anda por ahí? Bueno, estoy en el 341 siempre 6000973. Vamos a chequear clima. ¿Vieron lo de la niebla? No era broma, para nada. Ha sido tremenda la niebla que hemos tenido esta mañana. Ya desde anoche, cuando me iba de la radio, ya que salía a pista, estaba muy jugado, ya se veía muy poco, estaba bajando bastante la niebla. Incluso es tal la densidad que tiene, que parece como una llovizna, pero no es justamente una llovizna, ni mucho menos, al contrario, es la propia densidad de la niebla que ya se va presentando. Cielo cubierto en Rosario, 13 grados 4 décimas, y que tiene que ver con este clima absolutamente otoñal y muy húmedo, con una humedad a tope, 98%, así que, bueno, vayan estando atentos a este detalle. ¿Cuándo va a cambiar el clima? ¿Cuándo esto va a correrse un poco, a modificarse, y veremos un poco más con claridad? Bueno, mañana jueves no será el caso, esto ya lo sabíamos de ayer incluso, con una condición también muy similar a la de esta mañana, es decir, ya en la madrugada, cuando empieza el jueves, empieza a bajar la niebla, tenebroso, cual película de terror. Empieza a bajar la niebla con todo, también se hace súper reducida la visibilidad. Anoche no se veía nada, en serio, cuando me fui acá de la radio no se veía nada, estaba ingresando en la autopista, no se veía absolutamente nada. Sí, nada de nada. Bueno, así que tengan en cuenta este dato, será similar en la madrugada de jueves, para aquellos que tienen que salir, ir de un lado hacia el otro, hacerlo con mucha precaución. Y se va a conservar durante gran parte del jueves a la mañana esta niebla tan pesada. Después dice neblina a la tarde y después nublado. Así que mañana definitivamente un jueves tipo Reino Unido, tipo Londres, sin ser Londres. Una cosa así, me lo estoy imaginando, ¿no? De hecho, hoy se anunciaba parcialmente nublado. La idea era que por la tarde mejorara el clima, la visibilidad, que tengamos un día un poquito más abierto, con algo de sol. No pasó nada, se nubló todo el tiempo, estuvo sumamente nublado. Y mañana definitivamente es niebla, neblina y después nublado. Una porquería, el jueves con 9 de mínima, 19 de máxima. Ay, ay, ay. El viernes al fin mejora un poco, 12 de mínima, 19 de la máxima, mayormente nublado, ahí se modifica bastante el clima por suerte. Sábado, 8 la mínima, 17 la máxima, parcialmente nublado. Y el domingo también parcialmente nublado, 9 mínima, máxima 18. Espectacular. Bueno, 12 minutos de las 8 de la noche. Los invito a seguirme en Bicho2323 en Instagram. Obviamente busquen Radio Boing 97.3 también en Instagram. Y luego también tienen redboing.com para enterarse de todo. Vamos a comenzar con el francés David Guetta y Baby Don't Hurt Me. Mirá, bienvenidos.

0: Mucha Copa Libertadores y Sudamericana para la jornada de hoy. Está jugando Rosario Central de visita en Independiente del Valle. Es 0-0 con este punto. Central se asegura la primera colocación en el grupo. Esto es muy importante después para definir de local en la tabla general. Más tarde vendrá River por Sudamericana. Así que te lo cuento en un ratito. Está jugando Racing también Sudamericana y gana 1-0. Pausa, venimos enseguida.
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de esas canciones épicas, sobre todo cuando uno chequea la duración de la canción, cómo es el remate de la misma, bueno, ¿qué vamos a agregar? ¿No? Un temón de estos de Aerosmith, una banda legendaria, si las hay, en este caso con Crying, ¿no? Era Crying, y había varias más que, bueno, fueron en su momento número uno total, la banda lo es, serán épicos.

Bueno, la que suena por acá es Sabrina Carpenter con esta canción que se llama Espresso, como el café, pone. Bueno, parecido. Che, a ver, hoy cumpleaños de Franco Colapinto, por supuesto. Qué grande, Franquito, querido. Nuestro representante en la Fórmula 1. ¿Quién iba a pensarlo hace unos años? Esto era imposible. Y hoy fue un día de grandes noticias para el equipo que integra el argentino. Hablamos de Alpine. Ya se daba vueltas por ahí un rumor muy fuerte, muy intenso, de que se iba a cerrar un nuevo patrocinador para la temporada que viene. Y hoy se supo la verdad. Es oficial, Gucci es el nuevo socio principal de Alpine, la reconocida firma italiana de lujo. Se unirá al equipo francés y será parte del nombre oficial de la escudería a partir de 2027. Atentos a este dato. Hay alguien detrás de toda esta aventura. Hay un mentor, hay una mente maestra. Es la de el padrino Flavio Briatore, que ya hizo esta gran aventura en su momento cuando, bueno, empezó su historia, su vínculo con la Fórmula 1, y al ser muy amigo de Luciano Benetton, ¿sí?, el gran empresario textil italiano de la marca Benetton, bueno, introduce, lo convence, dice: che, tenemos que comprar o participar en la Fórmula 1. Ingresa primero como patrocinante en el equipo Toleman y luego lo adquiere y comienza esta gran aventura de Benetton en la Fórmula 1, que tuvo hasta campeonatos del mundo de la mano de Michael Schumacher como piloto y de Flavio Briatore como team principal. Después también la historia continuó en Renault, pero eso es otra cosa. Los caminos igual conectan, ¿no? Porque allí la historia termina devolviéndolo a la Fórmula 1 después de muchas polémicas, nuevamente de la mano de Renault con su marca deportiva Alpine. Y ahora ya con la escudería totalmente independiente de cualquier brazo tecnológico del gigante francés Renault, bueno, busca nuevos inversores. Y en este caso se va a correr el auspiciante principal ahora, que le da ese color rosa a la escudería, BWT, y comenzará a tener un glamour por sí mismo el año próximo. La alianza oficial entre Gucci y Alpine comienza en 2027, el equipo competirá bajo el nombre Gucci Racing Alpine Formula One Team. Así que vuelve el mundo de la moda a estar en la vida de Flavio Briatore en un equipo de Fórmula 1. Se convierte así en la primera escudería en la historia en contar con una casa de moda de lujo como patrocinante principal, dice la noticia. Pero bueno, acá estamos bajándole el precio a Benetton, que bueno, no tiene el nivel, el lujo de Gucci, en eso estamos de acuerdo. Pero bueno, ya había tenido un vínculo con la moda en otra etapa de su vida deportiva. Flavio Briatore es el mismo que está detrás de todo esto. Gucci anuncia hoy una asociación con Alpine Formula One Team. La primera vez que una casa de moda de lujo actúa como patrocinador principal de un equipo que compite en el máximo nivel del automovilismo mundial, que es la Fórmula 1. Desde el Campeonato Mundial FIA de 2027, el equipo correrá con los colores de Gucci, comienza el comunicado. ¿Y cuáles serán los colores de Gucci? Ahora uno ya empieza a imaginarse una situación de, por ejemplo, durante todo el año, grandes diseños, grandes liveries según la ocasión, imaginando que cuando sea Italia la sede del Gran Premio, todavía mucho más, jugando de local. ¿Qué es Gucci Racing? Bueno, el nuevo espacio que combina lujo y deporte a través de diferentes iniciativas vinculadas a la máxima categoría, impulsada además por una ambición mutua y valores compartidos. Esta colaboración introduce a Gucci en el mundo de la velocidad, con todo el diseño, en este caso, aplicado a los autos, para lo que se verá, para lo que vamos a ver nosotros. Pero imagínense ya a todo el equipo, ¿no? Luqueado con un nivel, con una onda. Quiero creer, me quiero imaginar eso, ¿no? Vamos a ver. La presidenta y directora ejecutiva de Gucci, Francesca Bellettini, aseguró que el acuerdo refleja la ambición de la firma italiana de ganar protagonismo en un entorno ligado al entretenimiento y la cultura global, para llegar a un público también nuevo y muy joven, que adquiere conocimiento y además fanatismo por la Fórmula 1. Asociarnos con una marca prestigiosa como Gucci, dicen desde Alpine, bueno, es algo de lo que estamos increíblemente orgullosos. Imagínense si encima los autos andan. Bueno, qué luquete va a pegar Colapinto ahora, ¿no? En el día de su cumpleaños llegó esta notición, que además trae muchos millones de dólares frescos para reforzar a la escudería de Flavio Briatore.

0: 13 grados en Rosario. Suena Kungs, los franceses, con este Never Going Home, que viene de algún otro veranito. Bueno, venga nomás.
1: Vamos. Hola, ¿cómo andás? Sí. Acá estamos con la alergia, el cambio de clima, me sacudió el sistema. Así que bueno, prenda fuego todo, usted con su música, controle todo. Y bueno, que hoy gane River, amigo. Así lo dejan tranquilo el Chacho. Por más que soy de Newell, le deseo lo mejor. Abrazo.
0: El Chacho me importa muy poco a mí, me importa River. Vamos, venga ahí, vamos.
2: Hola, bicho, buenas noches. A ver si activamos un anticipo del bolicho con un enganchadito de esos temas que
0: muy bien.
2: Te bloquean recuerdos, amigo.
0: Sí, señor.
2: Dale un par de temaikenes de esos que te salen re bien.
0: Vamos, loco, unos temaikenes. Dale, algo puede ser porque... pero es miércoles recién, claro, sí.
3: Bueno, bicho, sí. ¿Sabes? Todavía me estoy riendo del chiste que te mandaste ayer al final sobre que extrañabas los lentos.
0: ¿Qué, no me crees?
3: Ay, entonces si yo te pido hoy, pasame el tema Lose Control de Teddy Swing, ¿me lo pasás?
0: Todo puede ser.
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Algo de retro, pero de los buenos, para cerrar la primera hora de esta noche urbana de miércoles 27 de mayo. Y con mucha copa jugándose por ahí, voy a darme una vuelta a ver qué está pasando. Está perdiendo Central 1-0, gol de Sornosa de penalti con Independiente del Valle. 1-0 está perdiendo, están en el adicional. Independiente Rivadavia de Mendoza visita a Bolívar, 21-30, también hablando de Libertadores. Racing ganó 2-0 en Sudamericana, simplemente para cumplir. Se viene River 21-30 ante Blooming, con un empate el Millo clasifica primero y va directo a octavos en Sudamericana. Vamos a ver qué onda, vamos a ver qué pasa. Momento de David Guetta con Pepe Reza, esto es I'm Good.